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2: Hey, hola, ¿qué tal? Acá John Barrera y espero te encuentres de la mejor manera. Bueno, pues la selección de hoy la armé con un género que está sonando a nivel mundial y cada vez se van sumando más productores de este mismo. Y estoy hablando del indie dance. Que si te soy sincero, este género la mayor parte se creó en México con productores DJs como Íñigo Boncher, La Royal, Buffy, Zombies in Miami, entre otros. Solo que la evolución del indie dance se mostró con un estilo más mainstream. Pero bueno, ya después me armo una selección al estilo

0: Hey, pues estamos de regreso y el ambiente se mantiene a pesar de que ya es domingo. Ah, por cierto, estamos a nada de revelarte las fechas y los estados en los que estaremos bailando contigo. Así que atentos a nuestras redes sociales, Polimarch Oficial y de mi parte, John Barrera con Triple A. La música continúa en Estudio Polimarch por los 40.
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12: ¿Qué tal, Polilovers? Maravilloso domingo. Disfruta esta sesión con temas súper recomendables en vísperas de la visita de estos grandes DJs. Armin Van Buuren, Alesso y Eric Price. ¿Cuál es tu favorito? Yo soy Víctor Estrella. Dale volumen y disfruta Estudio Polimarch por los 40.

0: Regresamos. ¿Y qué tal esta supersesión? Curada con algo de la escena electrónica. Escríbenos a nuestras redes sociales y déjanos saber tus comentarios. Gracias por conectar ahora los domingos y les damos todo nuestro cariño. Soy Víctor Estrella. Nos escuchamos la próxima semana en Estudio Polimarch por los 40.
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1: Hola, buen sábado para todos. Soy Paulina Valerio y como cada semana te damos la bienvenida al conteo que marca la pauta musical en los 40. Esto es Del 40 al 1.
2: Hola, soy Roberto Contreras y ya tenemos todo listo para presentarte las canciones más importantes de la semana. También te invitamos a mantenerte en comunicación con nosotros a través de @los40mx.
1: Y recuerda que tú formas parte esencial de este conteo votando desde los40.com.mx. Y pues ahora sí, comenzamos con la música. Bienvenidos a Del 40 al 1.
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0: qué rico disfrutar de la música del 40 al 1. Somos Paulina Valerio y Roberto Contreras. Gracias por acompañarnos.
1: Recién escuchamos algunas canciones que comienzan su recorrido en el conteo y otro tanto que necesitan tu voto para subir más alto en las próximas semanas.
0: Es importante que puedas apoyarlas desde la app de los 40 o directamente desde nuestro sitio.
1: Si quieres seguir escuchando la mejor música de los 40 y saber qué canciones vienen a continuación, pues quédate, que ya volvemos a...
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0: Muchas gracias por compartir con nosotros un gran fin de semana con la música que tú elegiste en nuestras plataformas de los 40. Yo soy Paulina Valerio.
2: Yo soy Roberto Contreras y en un instante más llegan las canciones que se mantienen en esta edición esperando subir en el conteo.
0: Es claro que eso depende de ustedes, los fans que votan por ellas. ¿Y tú ya lo hiciste? Vota por tu favorita desde nuestro sitio.
2: Cuéntanos en redes, estamos como @los40mx.
0: Mientras tanto, seguimos con más música. Aquí es
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0: momento vamos a revelarles cuál es la canción más votada de la semana.
1: Y que hoy se convierte en la más importante en Del 40 al 1.
0: Gracias por acompañarnos contigo en esta edición, Roberto Contreras y Paulina Valerio. Fue un placer estar contigo.
1: Gracias también a Pedro Villaseñor y Juan Carlos Hernández en la producción de esta edición. Nos escuchamos el próximo sábado y que tengas un gran fin de semana.
0: Y porque tú lo pediste y lo votaste, cerramos esta hora de Del 40 al 1 con la canción que logra conquistar el puesto más alto. ¿De quién se trata? ¡Chécalo!

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1: Brian Soto, ganador de la segunda edición de México Canta, es originario de Valle de Chalco, en el Estado de México. Su abuelo le inculcó desde muy pequeño el amor por la música y con perseverancia formó su propia agrupación de banda, Clave 5-7. Escuchemos ahora su siguiente interpretación.

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2: 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Más de 5 mil familias disfrutan de una vivienda nueva.
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10: Esta semana, el INEGI presentó los resultados de la encuesta Intercensal 2025 y nos dio una nueva fotografía de México. Somos 130.9 millones de personas con una edad promedio de 32 años. Pero también está cambiando la manera en la que vivimos, nos comunicamos y utilizamos la tecnología. En 2025, 94.5% de las viviendas ya contaba con teléfono celular, mientras que el acceso a Internet pasó de 53.9% a 75.7%. Y hay otro dato que habla de esta transformación. En una década, el número de personas de 6 años y más que utilizan Internet pasó de 61.4 a 104.9 millones. Es decir, más de 43 millones de personas se incorporaron al uso de Internet en estos 10 años. La tecnología también está llegando a más generaciones. El uso de Internet entre las personas de 65 a 74 años pasó de 11% a 57.8%. Y mientras el celular y el Internet ganan terreno, otros dispositivos y servicios tradicionales pierden presencia en los hogares. Disminuyó el uso de televisores, de aparatos para oír radio, de computadoras, la televisión de paga y las líneas telefónicas fijas. Los datos del INEGI muestran, en suma, un México más conectado. Millones de personas que hoy tienen acceso a herramientas digitales que hace apenas unos años estaban mucho menos presentes en nuestra vida cotidiana.
0: Hoy también queremos hablarles sobre atención a las causas, una estrategia que reúne distintas acciones para generar bienestar, combatir las desigualdades y promover que las y los jóvenes tengan un presente y un futuro sin violencias.
1: Con la estrategia Atención a las Causas, en los últimos 2 años se han brindado 8.6 millones de servicios y de trámites.
0: Para saber cuándo estarán en tu comunidad, visita www.gob.mx, donde encontrarás información de las dependencias participantes.
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12: ¿Conoces la diferencia entre mi beca para empezar y la beca Leona Vicario? 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
0: Y antes de que termine septiembre tenemos una fecha importantísima porque es parte de nuestra alimentación y nuestra cultura. El 29 de septiembre, Día Nacional del Maíz.
1: En México se reconocen 64 razas de maíz y está presente en toda nuestra cocina, en nuestras tradiciones y en la vida de muchas comunidades.
0: Por eso vamos a aprovechar esta fecha para conocer un poco más sobre el maíz y sobre las comunidades que mantienen vivas sus distintas variedades, usos y saberes.

0: reciente reforma constitucional que protege a los maíces nativos es un triunfo del pueblo mexicano. El maíz es una creación del pueblo. El maíz es la base de la cultura del pueblo. El maíz es un derecho del pueblo. Por eso, el pueblo de México y el mundo entero celebra que se haya elevado a rango constitucional la protección del maíz nativo de nuestro país. Este hecho histórico no habría sido posible sin la resistencia de los pueblos indígenas, sembradoras y campesinos que han preservado las semillas nativas para cuidar la diversidad de esta primera infinita gracia divina que es la planta del maíz. Tan poderosa fue esta creación que actualmente es el grano que más se produce en el mundo.
1: El maíz es lo que nos da de comer, ¿no? Pues de eso podemos comer bastantes cosas.
2: Pues de eso dependemos muchos mexicanos. O sea, y si nos llegan a quitar esa soberanía alimentaria que tenemos a algunos pueblos todavía, pues sí la vamos a pasar muy mal, porque nos van a imponer su semilla y nosotros vamos a dejar de sembrar la nuestra.
3: Como tortilla del campo, tlacoyo del campo, todo del campo, porque sin el campesino, ¿qué haríamos? Yo sé, porque me acuerdo un tiempo que no hubo maíz, cómo sufríamos de hambre. Mi mamá se iba a vender porque pues así no había maíz, no había nada. ¿Qué voy a hacer? Ya estamos llorando de hambre. Si no siembra el campesino, ¿qué comemos?
0: La nueva reforma constitucional reafirma la importancia del maíz como elemento de identidad nacional, alimento básico del pueblo de México y base de la existencia de los pueblos indígenas y afromexicanos. Somos país de origen de esta planta prodigiosa y por ello el territorio nacional debe quedar libre de modificaciones genéticas. Así se protege el maíz nativo y en constante diversificación gracias a la paciencia y resistencia de los pueblos indígenas y campesinos de México. Así como hay maíz resistente a la sequía, también el pueblo de México, cultivado por el propio maíz, se ha vuelto resistente a las amenazas.
3: Para que no se pierda, porque mi abuelito así me decía antes, no pierdas el maíz, hija, no pierdas este maíz, porque si lo pierdes, ¿dónde lo vas a conseguir? Siémbralo, siémbralo. Y sí, porque pues es lo que nos da de comer.
4: Este está libre de químicos, sin ningún es todo natural.
5: El maíz nativo es el que dio origen a la sociedad mexicana. Sin maíz, ahora decimos no hay país, pero si nos vamos más atrás, sin maíz no estaría México, no existiría el México que conocemos actualmente.
0: Y como dijo el poeta Akhaval, nuestro maíz morirá el día en que muera el sol.
1: El maíz, la verdad es que no hay país. ¿Por qué? Porque sin el maíz no comemos.
6: Nosotros, pues esa es la herencia que tenemos. No hay otro trabajo. Es el maíz, toda la vida.
2: O sea, yo siento que el maíz me lo ha dado todo. Para mí el maíz, pues es mi vida también.
5: El maíz no es solamente un producto, es toda una forma de vida.
3: Para mí es sagrado el maíz. En lo personal, sin maíz no hay país.

maíz. Y para celebrar el maíz, uno de los grandes símbolos de nuestra identidad, vamos a escuchar Tlajpiajquetl, o la canción del maíz, del poeta nahuablante Mardonio Carballo, musicalizada por Alonso Arreola y con la voz de Denise Gutiérrez.

0: Eréndira Ikikunari fue una mujer purépecha cuya historia nos acerca a la resistencia de los pueblos originarios durante los primeros años de la conquista.
1: Más allá del personaje que ha llegado hasta nuestros días, conocer su vida nos permite acercarnos a la memoria de los pueblos purépechas y reconocer el papel que tuvieron las mujeres para transformar nuestra historia.
2: Eréndira Ikikunari es una figura purépecha que con el paso del tiempo se ha convertido en un símbolo de resistencia indígena. Su historia se enmarca en la conquista española en Michoacán y aparece por primera vez en la obra del michoacano Eduardo Ruiz, un abogado, historiador y novelista de ideas liberales. En su libro Michoacán, paisajes, tradiciones y leyendas, publicado en 1891, el autor rescata el relato de Eréndira. Parte de una base histórica que retoma de crónicas de los siglos XVI, XVII y XVIII, además de la tradición oral. Esto convirtió a Eréndira en un relato híbrido entre la historia y la leyenda popular. En la tradición, Eréndira es una mujer purépecha, hija de Timas, un respetado consejero del gobernante purépecha. Uno de los episodios más relevantes cuenta que Eréndira se apropió de un caballo para resistir un ataque de Nanuma, general de Sincicha, aliado de los españoles que buscaba apropiarse de ella. Durante el gobierno de Lázaro Cárdenas, se promovió la representación de Eréndira en murales y espacios públicos. El pintor y arquitecto Juan O'Gorman plasmó a Eréndira a caballo en el mural Historia de Michoacán, de la biblioteca Gertrudis Bocanegra en Pátzcuaro. Así, el personaje dejó de existir únicamente en la literatura y comenzó a formar parte de la memoria visual de Michoacán. En décadas recientes, su imagen también ha sido llevada al cine, como en la película Eréndira la Indomable de 2006, de Juan Roberto Mora Catlett. En 2026, se integró una escultura de Eréndira al Paseo de las Heroínas en Reforma. Eréndira es una figura que se ha convertido en símbolo de rebeldía. Su nombre es sinónimo de resistencia ante el colonialismo español, que invita a reconocer a las mujeres indígenas como herederas de la memoria y la resistencia ante amenazas invasoras.
0: Tiffany Galaviz, también ganadora de México Canta, es originaria de Glendale, en California. Desde muy niña encontró en la música de mariachi una forma de mantener el vínculo con sus raíces mexicanas. Vamos a escuchar una de sus interpretaciones.

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1: Y en nuestra sección Obras que han transformado a México, vamos a conocer dos espacios que son pues parte de nuestra memoria cultural. El Museo Nacional de Historia, ubicado en el Castillo de Chapultepec, abrió sus puertas en 1944.
2: Y el Palacio de Bellas Artes, inaugurado en 1934, que se convirtió desde entonces en uno de los grandes espacios para las artes en nuestro país.
1: Si quieren conocer más lugares como estos, pueden visitar el Catálogo Nacional de Bienes Culturales. Está en www.agendadigital.cultura.gob.mx.
3: ¿Sabías que en lo alto del bosque de Chapultepec existe un castillo que ha sido colegio militar, residencia imperial, casa presidencial y que hoy guarda algunos de los episodios más importantes de la historia de México? Hablamos del Castillo de Chapultepec, sede del Museo Nacional de Historia. El nombre Chapultepec proviene del náhuatl y significa Cerro del Chapulín. Desde la época prehispánica, este sitio fue considerado un lugar especial y estuvo relacionado con los antiguos gobernantes mexicas. El castillo comenzó a construirse en el siglo XVIII, durante el periodo virreinal. Su historia fue cambiando junto con la propia historia de México. En el siglo XIX se convirtió en colegio militar y fue precisamente ahí donde ocurrió uno de los episodios más recordados de la historia nacional, la defensa del castillo durante la intervención estadounidense de 1847. De aquí, la tradición histórica que recuerda a los niños héroes, cadetes que participaron en la defensa de Chapultepec. Uno de los relatos cuenta que Juan Escutia se envolvió en la bandera mexicana y se arrojó desde el castillo para evitar que fuera capturada. Este episodio forma parte de la memoria nacional. Después, durante el Segundo Imperio Mexicano, fue residencia de Maximiliano de Habsburgo y Carlota. Una curiosidad es que Maximiliano mandó adaptar y embellecer diferentes espacios del castillo, mientras que Carlota convirtió algunos de sus jardines y habitaciones en espacios de especial importancia dentro de la residencia imperial, la cual, aún en nuestro tiempo, podemos contemplar. Después el edificio volvería a cambiar de función y sería utilizado como residencia presidencial hasta que llegó un momento decisivo. En 1939, el presidente Lázaro Cárdenas decretó que el castillo de Chapultepec sería destinado al Museo Nacional de Historia. Y el 27 de septiembre de 1944, durante el gobierno de Manuel Ávila Camacho, el museo abrió oficialmente sus puertas al público. El propio castillo es una pieza histórica. Sus salones, terrazas, jardines, mobiliarios, pinturas, vitrales y arquitectura forman parte del patrimonio que podemos conocer durante su visita. Además, sus muros están decorados con importantes obras de muralistas mexicanos como David Alfaro Siqueiros, José Clemente Orozco, Juan O'Gorman y Jorge González Camarena. Cuando recorremos el castillo de Chapultepec, estamos entrando a un edificio que fue testigo de diferentes épocas de México. Nunca ha dejado de contar historias. Historias de emperadores, presidentes, soldados, artistas y ciudadanos. Historias que forman parte de nuestra memoria colectiva. Museo Nacional de Historia, Castillo de Chapultepec. Cada visita nos recuerda que conocer la historia de México también es una manera de conocernos a nosotros mismos.
4: Por allá de 1904, a Porfirio Díaz le pareció buena idea hacer un teatro. Un gran teatro nacional que debía ser imagen de modernidad del régimen y que debía lucir en el centenario de la independencia. Le encomendó al arquitecto italiano Adamo Boari la construcción. Y así inició la obra. Requería tiempo y recursos, así que se inició. Pero la Revolución Mexicana, problemas técnicos, financieros y los cambios políticos hicieron que la obra se retrasara. Y después de 30 años, la inauguración ocurrió. El sábado 29 de septiembre de 1934 y fue encabezada por el presidente de ese tiempo, Abelardo L. Rodríguez. Hubo una ceremonia con un discurso presidencial. El programa se dividió en actividades matutinas y nocturnas. A las 10:20 de la mañana se realizó la ceremonia oficial. Se escuchó el himno nacional y se estrenó Llamadas, Sinfonía Proletaria, de Carlos Chávez, esta interpretada por la Orquesta Sinfónica de México. Después, en la noche, a partir de las 21 horas, se interpretó la Sinfonía Pastoral de Beethoven y posteriormente se presentó La Verdad Sospechosa, una comedia de Juan Ruiz de Alarcón. La protagonista fue María Teresa Montoya bajo la dirección de Alfredo Gómez de la Vega. Esto en una fiesta de arte, exposiciones y recorridos que abrían un recinto sin igual. El Museo de Artes Plásticas también abrió ese día, el 29 de septiembre, con exposiciones de pintura, escultura, arte prehispánico, grabado y dibujo. Al día siguiente de la inauguración oficial, se realizó el primer concierto abierto al público a cargo del violinista ruso Hasha Heifetz. Y así inició la historia de un lugar lleno de magia. Adamo Boari, el arquitecto de origen, imaginó el exterior con una estética Art Nouveau muy asociada con la arquitectura europea de principios del siglo XX. Sin embargo, recordemos que el proyecto se retrasó durante 30 años y cuando se retomó durante el México postrevolucionario, el arquitecto mexicano Federico Mariscal se encargó de terminarlo y el interior adquirió entonces una marcada estética Art Deco. Por eso Bellas Artes tiene esa combinación tan peculiar. Por fuera parece pertenecer a una época y ya estando adentro parece otra época. La última etapa de construcción comenzó en 1932 y el edificio quedó concluido en marzo de 1934, solo 5 meses antes de la inauguración, el 29 de septiembre. Cuando el Palacio de Bellas Artes finalmente abrió sus puertas, México era diferente al del inicio de esta historia. La construcción había atravesado una revolución y fue terminado por un estado postrevolucionario que buscaba construir una nueva identidad cultural. Un testigo de esto es el muralismo mexicano. Diego Rivera y José Clemente Orozco dejaron claro que el México de sus tiempos en los murales históricos del Palacio era otro, que hasta hoy, en 2026, sigue siendo testigo y miembro destacado activo de la vida artística de todo el país. ¡Feliz cumpleaños al Palacio de Bellas Artes y gracias! Gracias por tanto. Orlando Abad.
1: Para cerrar esta primera media hora, vale la pena recordar una referencia escrita en 1900, donde Erendiri Kikunari, ante la llegada de los españoles y la imposición de una nueva religión, pregunta, ¿qué nos quedará entonces?
2: Siglos después, Erendira sigue siendo una figura de la tradición oral purépecha y este año, el INAH la incorporó al Paseo de las Ancestras en Paseo de la Reforma. Y su pregunta sigue resonando hasta nuestros días.
1: Antes de irnos, queremos mandarle saludos a Rafael Vázquez Castro, Rolando Ana Pérez, Erendira Juárez Rangel y Freddy Navarro Mata.
2: También para Scarlett Hernández, Verónica Muñoz Centeno, José Luis Hernández Álvarez, Gerardo Domínguez y Edgar Bennett Bucio. Muchísimas gracias por acompañarnos todas las semanas.
1: Recuerden que nos encuentran como La Hora Nacional Oficial en YouTube, Facebook, Instagram, TikTok, X, Spotify y el número 5534-834239. También nos pueden mandar un correo electrónico a lahoranacional@segob.gob.mx.
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0: estamos de regreso con la segunda parte de la Hora Nacional. Vamos a seguir compartiéndoles información útil y conociendo más de cerca nuestro país.
1: Hablaremos de las señales de alerta del cáncer de colon y de dónde podemos recibir atención oportunamente.
0: También nos acercaremos al mundo del café, a quienes lo producen y a las comunidades que encuentran en esta actividad una forma de vida.
1: Además, recordaremos un momento fundamental de nuestra historia, la consumación de la independencia.
0: Y como cada semana, tendremos opciones culturales para disfrutar y aprovechar la Ciudad de México en La Chilanguía.
1: Síganos en La Hora Nacional Oficial. 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
0: Y también nos pueden mandar un correo electrónico a lahoranacional@segob.gob.mx.

0: Lisandro Espinosa es otro ganador de esta segunda edición de México Canta que forma parte de la estrategia Atención a las Causas.
1: Él es originario de Portland, Oregon. Creció muy cerca de las tradiciones mexicanas y de la música que le transmitieron sus abuelos, especialmente la de Juan Gabriel y Antonio Aguilar. Ahora vamos a ver y escuchar una de sus interpretaciones.

0: El cáncer de colon puede dar señales de alerta como cambios en la evacuación. Identificar estos cambios y consultar al médico puede hacer toda la diferencia en nuestra salud.
1: Si tienes alguna duda sobre tu salud, acude a una unidad médica para recibir orientación y valoración. Y también puedes consultar información sobre el cáncer colorrectal en la página incan.salud.gov.mx.
0: Ahora, para hablar de sus síntomas, los factores que pueden aumentar el riesgo y cómo podemos detectarlo a tiempo, nos da mucho gusto que esté con nosotros la doctora Erika Ruiz, que es oncóloga médica de tumores gastrointestinales y también directora de docencia del Instituto Nacional de Cancerología. Doctora, bienvenida a la Hora Nacional.
2: Muchas gracias. Para mí es un gran orgullo y además, pues son tantos años escuchando la Radio Nacional que se me hace increíble poder estar aquí y compartir con la gente que los escucha cosas muy importantes sobre su salud.
0: Sobre todo el tema del cáncer de colon ahorita creo que está muy en boga porque han aumentado los niveles, sobre todo en una población muy joven. Para entender qué es lo que está pasando, queríamos pedirte que nos contaras un poquito qué es el cáncer de colon.
2: En general, el cáncer es un crecimiento desordenado. Cuando yo me corto o me quemo, mi cuerpo tiene la capacidad de regenerar hasta cierto momento, pero en un cáncer estas órdenes se pierden y entonces empieza a crecer, a crecer, a crecer y se genera un cáncer. Cualquier parte de nuestro cuerpo puede generar cáncer, excepto las uñas y el pelo. Y evidentemente, si nos vamos por grupo de sexo, es decir, mujeres y hombres, para las mujeres es más frecuente el cáncer de mama y en los hombres el de próstata, pero en ambos sexos es cáncer de colon. Y eso es algo que tenemos que recalcar. Para la gente les es más fácil hablar del cáncer de mama, como que hasta en la publicidad se presta, pero hablar del cáncer de colon tiene un gran tabú. Y esto no solo es en México, sino en el mundo, como que es el primo del amigo del tío, porque lo consideran como un cáncer sucio. Y eso favorece que mucha gente no se haga sus estudios, por una parte. Por otro lado, antes el cáncer de colon era una enfermedad que se presentaba a los 70, 80 años, porque el primer factor de riesgo para tener cáncer es la edad. Uh-huh. O sea, entre más grandes somos, entre más vamos envejeciendo, más posibilidades de tener cáncer.
1: ¿De cualquier tipo de cáncer?
2: De cualquier tipo de cáncer. Ajá. De hecho, desde el 2011, la Asociación para la Investigación del Cáncer en Francia mencionó que en los próximos años, una de cada dos hombres o una de cada tres mujeres podrían llegar a tener un cáncer en su vida. Esto es a nivel mundial. Y esto no es como para que la gente se alarme, pero sí para que tome conciencia de que las posibilidades de que tengamos cáncer son muy altas. Y va muy relacionado a lo que ya sabemos, a los estilos de vida, si como mal, si no como verduras, si como puros alimentos procesados, que eso va relacionado a la economía de la persona, así estamos obesos o estamos muy delgados. Pero también ahora hay investigaciones muy interesantes sobre otros factores, como por ejemplo infecciones. Infecciones que antes se consideraban como el cáncer de la matriz con virus del papiloma humano. Pero en el intestino tenemos millones y millones de bacterias, virus, protozoarios, muchos bichos, no estamos solos. Y entonces, eso también influye para que podamos tener una mejor salud o peor salud, no solamente en cáncer, sino incluso en enfermedades mentales. Es impresionante. A eso se le llama el microbioma.
0: Ahora, ¿la única forma de diagnóstico sigue siendo la colonoscopia?
2: Bueno, hay una forma mucho más sencilla, que es cuando se mete como un tipo cotonete a la materia fecal, se manda al laboratorio, a eso se le llama una prueba FIT, F-I-T, FIT, y entonces va a encontrar si hay sangre ahí, que no debería de haber sangre. Y claro, dependiendo la cantidad de sangre que se encuentre, procederá a la colonoscopia. Pero aquí estamos en una situación que, aunque se encuentre con sangre, mucha gente no quiere hacerse la colonoscopia, porque hay varios tabús, e insisto, esto es a nivel internacional. Mucha gente piensa que al hacerse una colonoscopia puede cambiar su sexualidad, por ejemplo, lo cual no es cierto.
0: No es cierto.
2: Tampoco duele.
0: No te enteras.
2: No, estás dormido, nada más se mete en el tubito, tú estás relajado y entonces toman las muestras. Pero sí hay que hacer una preparación, que es lo más horroroso.

0: día antes, pero vamos, no pasa nada, es purgarse el intestino, nada más.
1: Ay, doctora, pues muchísimas gracias por haber venido a la Hora Nacional. Es buenísima información la que nos dio y ojalá vuelva pronto para contarnos demás cosas de nuestro tracto digestivo, que ahora está más de moda que ningún otro sistema.
2: Oiga, doctora, rapidísimo, antes de que nos vayamos, ya mencionamos la página, que es incan.salud.gov.mx, pero nos estaba contando que tienen otras cosas, si nos hace favor de contarnos, sí, de manera breve.
0: En la página van a encontrar dos entradas, una para personal de salud y otra para pacientes. Ahí van a encontrar muchas formas en las que explicamos qué es el cáncer y los diferentes tipos y todos los servicios que ofertamos desde el INCAN. De hecho, hay un segmento también en lenguas indígenas, que esto lo estamos empezando, porque gente que no habla español también tiene que saber,
2: claro,
0: sobre esta enfermedad.
2: Por supuesto.
0: Justo este año nos ganamos un premio para poder ayudar a la gente de Chiapas a traducir la información que estamos generando a sus lenguas nativas. Y por otro lado, también tenemos una radio, Soy Incansable, eso lo pueden encontrar en Spotify, y también ahí van a escuchar no solamente información científica, sino también hay pacientes que tienen su programa, hay programas de espiritualidad. O sea, es como otra forma de ver el cáncer. Entonces son las dos formas en las que pueden encontrar información 100% segura, porque ven que también la infodemia existe.
1: Doctora, con más razón, muchísimas gracias por haber venido.
0: Al contrario, gracias por invitarnos y bueno, ojalá esta información sirva a todos los radioescuchas.
2: Doctora Erika Ruiz estuvo con nosotros aquí en La Hora Nacional y ustedes, por favor, sigan con nosotros, no se vayan. El 1 de octubre se conmemora el Día Internacional del Café. En La Hora Nacional queremos reconocer a quienes lo cultivan y a las regiones de México donde el café representa una actividad económica para las familias y comunidades.
1: En nuestro país, las y los caficultores se encuentran principalmente en dos entidades, entre ellas Chiapas, Veracruz, Puebla y Oaxaca.
2: Detrás de cada taza hay trabajo, conocimiento y una cadena productiva que comienza en el campo. Si quieren conocer más sobre el cultivo del café en México y las regiones donde se produce, pueden consultar la información de la Secretaría de Agricultura en www.gob.mx/agricultura.
1: Y hablando de quienes hacen posible que el café llegue hasta nuestra taza, hoy queremos ponerle nombre y voz a ese trabajo. Vamos a escuchar a Nelson Martínez Pérez, cafeticultor de comunidades zapotecas del Rincón, quien nos contará qué significa producir café y lo que esta actividad representa para su comunidad.
3: Bienvenido, Nelson, qué gusto tenerte aquí en La Hora Nacional.
4: Muchas gracias, Nelia. Nelson Martínez Rua, Dizashiza, que guiará al quien lo haga, Lachi Guiagarbiak tu café. Yo soy Nelson Martínez, provengo de la comunidad de Tanetze, Zaragoza, el lugar en donde producimos y vivimos con el café.
2: Cuéntanos, ¿qué significa esta tradición del cultivo del café para ustedes como zapotecos del Rincón?
4: Para nosotros es un estilo de vida que lo traemos desde el seno materno y cuando nacemos, nacemos entre cafetales, porque la tradición es que siempre se carga, se lleva en la espalda al bebé y entonces uno nace ya viendo ese paisaje desde lo blanco que en la época de floración hasta en el corte y el proceso que conlleva todo el café.
1: ¿Nos puede platicar un poquito sobre el proceso de producción?
4: Primero se cosecha el grano de mayor productividad, que puede ser la caturra roja, que puede ser la arábica, en sus variedades. De esa cantidad es la que se extrae y se despulpa manualmente. Lo que se hace es que se tiende sobre petates en las cuales no debe de tocar el sol ese grano y tampoco se deja fermentar, sino es el grano que se va a preparar y la cual es la que va a llevar un proceso de injerto, ¿no?, en el hogar. Una vez tendido en el petate, nosotros decimos rutaru en tzashita, ¿verdad?, mover el café para que este se seque equitativamente.
2: De manera uniforme.
4: De manera, ¿no?, uniforme. Se hacen pequeños montículos o lo que llaman camillones. En casa son montículos de café, de tierra, preparadas. Y algunos que ya se dedican a la venta solo de la planta, pues tienen su espacio ya grande, techaditos, donde hacen los camillones y ahí se prepara bien la tierra. Y se deja poner 2 o 3 granos de café por una separación para que brote de 10 centímetros, que es cuando ya se extrae de la tierra y se colocan en bolsitas negras con tierra. Es la mata que ya alcanzó los 10 centímetros aproximadamente.
2: Oiga, ¿y no es en este mundo tan moderno, de tanta demanda, este proceso tan artesanal, no es un desafío?
4: Sí, es un desafío. Aunque el café también no solamente es una producción, una forma de subsistir económicamente, sino también es una forma de vida.
1: Son muy importantes estos esfuerzos para mantener vivas las raíces del proceso. También me gustaría saber
3: ¿cómo se transmite esto de generación en generación?
4: Como les estaba platicando, eso se transmite desde pequeños, uh-huh. Todas las familias en el rincón tenemos una pequeña parcela, algunos tienen grandes cantidades de terrenos, pero más bien somos partícipes en eso, uh-huh. ¿No? Niñas, niños, también le entramos parejo al proceso de producción del café.
5: Sí. ¿Lo podemos conseguir en otros lugares de la República Mexicana?
4: Sí, hay muchas.
5: ¿Cómo le hacemos?
4: Mire, cada familia tiene ahorita, justo, bueno, respondiendo un poco también a su pregunta, es que el futuro del café y lo que se ha visto en la comunidad, cada familia está generando su marca y está mejorando la producción y la cosecha del café y la selección de los granos. Aún con todo este proceso artesanal que implica desde el tratamiento del café hasta la parte del abono, que es algo muy importante que quiero mencionar, que no son fertilizantes, no, ni mucho químico, sino se hace a través de procesos tradicionales para que este sea muy orgánico, ¿no? Y no. Que no contenga ingredientes de otro tipo.
5: Muchísimas gracias. Gracias por haber estado con nosotros aquí en Lara Nacional. Se lo agradecemos mucho.
4: No se queda a ustedes.
5: Y les agradecemos a todos ustedes. Por favor, no se vayan. Hay más.
1: Ahora vamos con un trámite que hacemos al momento de pagar la luz. Te vamos a explicar paso a paso cómo consultar y descargar tu recibo de electricidad desde la aplicación CFE Contigo, de manera fácil y desde tu teléfono.
6: La CFE cuenta con más de 50 millones de usuarios actualmente y para ello tiene dos plataformas que pone a nuestra disposición. La primera es la aplicación web que se llama Espacio Contigo. Y la segunda es la aplicación móvil que se llama CFE Contigo. Los servicios que podemos acceder mediante las plataformas son el pago de tu recibo, el pago automático domiciliado, consultar y descargar tus recibos, activar recibos electrónicos, reportar fallas de suministro, solicitar reconexión, localizar centros CFE, y también tener acceso a recordatorios de pago. ¿Qué tenemos que hacer para entrar a la aplicación? Lo primero que tenemos que hacer, realizar la descarga de la aplicación dentro de la tienda de aplicaciones móvil. Una vez que la descargamos, vamos a poder acceder de dos formas, mediante un correo electrónico o creando un nuevo usuario dentro de la plataforma. Como ven, es muy fácil, rápido, sencillo y todo desde la palma de tu mano. Y además se pueden utilizar estos comprobantes como recibos de pago y comprobantes de domicilio. Recuerden, la tecnología está para ayudarnos y hacer nuestra vida cada vez más fácil. Si tienen alguna duda acerca de algún trámite o servicio que quieran conocer, nuestras redes son La Hora Nacional en oficial, en Instagram y en Facebook. Y nuestro correo electrónico es lahoranacional@segob.gob.mx.
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1: Un día como hoy, pero de 1821, el ejército trigarante entró a la Ciudad de México en un acontecimiento que marcó la consumación de la independencia. Ese 27 de septiembre representó un momento decisivo en el proceso que dio paso al México independiente.
2: Hoy vamos a recordar este hecho porque forma parte de nuestra historia y de la construcción de nuestra soberanía. Es una fecha para conocer el pasado y entender mejor el país que hemos construido a lo largo de más de dos siglos.
9: Si bien el 27 de septiembre de 1821, con la entrada del ejército trigarante a la Ciudad de México, terminó oficialmente el conflicto armado, no es del todo cierto que México haya conseguido su libertad, conquistado la igualdad o abolido la esclavitud. Tres de los principios de la lucha que iniciaron Hidalgo, Allende, Aldama y Josefa Ortiz Téllez Girón. Y continuaron Morelos, López Rayón, Leona Vicario, Gertrudis Bocanegra, Manuela Molina, Guadalupe Victoria, Vicente Guerrero y miles de hombres y mujeres del pueblo digno. Entonces, ¿qué fue lo que pasó? Para poner fin al conflicto armado, el realista Agustín de Iturbide convocó al líder insurgente Vicente Guerrero para encontrar una salida a 11 años de conflicto. Con el plan de Iguala, ambos bandos se convirtieron en el ejército de las tres garantías. Desde el principio, el posicionamiento insurgente fue claro. En enero de 1821, Vicente Guerrero escribió a Iturbide:
10: nuestra única divisa es libertad, independencia o muerte. Si este sistema fuese aceptado por usted, confirmaremos nuestras relaciones, combinaremos planes y protegeré sus empresas. Pero si no se separa del Constitucional de España, no volveré a recibir contestación suya, ni verá más letra mía. Obre usted como le parezca, que la suerte decidirá, y me será más glorioso morir en la campaña que rendir la cerviz al tirano. Le repito que todo lo que no sea concerniente a la total independencia, lo demás lo disputaremos en el campo de batalla.
9: Meses después del encuentro en Acatempan, el realista firmaría los tratados de Córdoba con el representante español Juan O'Donoju, a quien Iturbide le ofreció a España el Imperio Mexicano, en primer lugar para Fernando VII y, si este no accedía, a otros tres miembros de la familia Borbón, los infantes Carlos, o en su caso a Francisco de Paula, hermanos de Fernando, y si ninguno accedía, al sobrino del Borbón Carlos Luis u otro individuo de esa casa real. Esta estratagema fue fraguada por Iturbide y apoyada por jefes militares criollos, miembros del alto clero, comerciantes, autoridades y hacendados, con el único fin de asegurar sus fueros, ya que en España la Revolución Popular del General del Riego reinstauró la Constitución Liberal de Cádiz de 1812. Los españoles y criollos en México tenían su aplicación aquí. Así, Iturbide traiciona a los insurgentes, pues nunca dejó de ser realista. El 28 de septiembre, un día después de la entrada del ejército de las tres garantías, la Junta Provisional Gubernativa, sin la participación de ninguno de los insurgentes, emitió el Acta de Independencia del Imperio Mexicano, firmada por los miembros de esa junta y por el Consejo de la Regencia, encabezado por Agustín de Iturbide. Ante la negativa de los Borbones a aceptar los tratados de Córdoba, inició el verdadero plan de Iturbide. El sargento mayor Pío Marcha se levantó en armas para que Agustín fuera proclamado como primer emperador de México. Los insurgentes no lo permitirían. La lucha por la libertad no podía terminar con la instauración de un monarca. José Ortiz convocó a otros fieles a la causa independentista como Guerrero, Guadalupe Victoria y Nicolás Bravo. Los insurgentes derrocaron al autoproclamado emperador en 1823 y convocaron a un congreso constituyente que proclamó el Acta Constitutiva de la Nación Mexicana el 31 de enero de 1824. Y el 4 de octubre de ese mismo año se promulgaría la Constitución Federal de los Estados Unidos Mexicanos. 3 años después del fin de la lucha armada, México consumaba su independencia como un gobierno republicano, en donde su soberanía reside en el pueblo y por tanto es representativo y federal. Así se logró la primera transformación de la vida pública nacional, base del humanismo mexicano que defiende y festeja una patria libre y soberana.
1: Mañana empieza una nueva semana y la Ciudad de México está llena de opciones para encontrarnos con el arte, la música, el teatro y los espacios culturales. Así que tome nota porque aquí van algunas actividades.
2: Mañana 28 de septiembre habrá una noche de jazz en la sala Nezahualcóyotl como parte del Festival Cultura UNAM. Se presenta George Coleman, una figura fundamental del saxofón tenor y del jazz estadounidense, acompañado por músicos invitados. El concierto empieza a las 8 de la noche.
1: El martes 29 de septiembre en el foro ¿A poco no? se presenta Ocupo Cupido, un espectáculo que combina humor y música para jugar con las ideas tradicionales del amor romántico. La función empieza a las 8 de la noche y es parte del Festival Internacional de Cabaret.
2: Para los que gustan de las artes escénicas, el 30 de septiembre el Teatro Sergio Magaña presenta la nueva revista mexicana de La Pícara Pandilla, un espectáculo que recupera el espíritu del antiguo teatro de carpa. La función empieza a las 8 de la noche.
1: En el Museo Universitario de Arte Contemporáneo, mejor conocido como MUAC, sigue la videoinstalación Manifiesto del artista alemán Julian Rosenfeld. La exposición puede visitarse hasta el 6 de diciembre, así que es una buena oportunidad para darse una vuelta y conocer esta propuesta de arte contemporáneo.
2: Y si ya se les empieza a antojar el sabor de la temporada, del 2 al 4 de octubre pueden darse una vuelta por el Festival Cultural Café y Chocolate Edición Día de Muertos en el Museo Nacional de Culturas Populares en Coyoacán. Habrá café, cacao, chocolate, pan de muerto, calaveritas y propuestas de varios expositores, además de talleres y actividades para toda la familia. La entrada es libre y el festival estará abierto de 11 de la mañana a 7 de la noche.
11: Mucho cuidado, señores, porque la muerte anda lista.
1: Y para quienes esperan todo el año que llegue el pan de muerto, el 3 y 4 de octubre va a estar en el Centro Histórico el Festival de Pan de Muerto del Museo Caluz. Es una oportunidad para probar diferentes versiones de este clásico de la temporada, conocer propuestas de distintos proyectos gastronómicos y acompañar el recorrido con bebidas y actividades especiales. Es una buena opción para empezar a festejar el Día de Muertos.

0: Así que ya lo saben, hay muchas maneras de conocer nuestra ciudad y acercarnos a distintas expresiones culturales. Revisen horarios, precios y disponibilidad antes de salir, armen su recorrido y dense la oportunidad de descubrir algún nuevo espacio. Nos vemos y nos escuchamos la próxima semana con más opciones.
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0: Hoy vamos a hablar de una obra que toma un personaje muy presente en la tradición oral de México para contar una historia para niñas, niños y familias. Se trata de Guille y el Nahual, una obra que llega al foro La Gruta del Centro Cultural Helénico del 5 de septiembre al 11 de octubre.
2: Para conocer un poquito más de esta propuesta está con nosotros hoy la actriz Geraldine Palencia. Bienvenida.
3: Muchas gracias por la invitación.
0: Cuéntanos un poco, ¿dónde surge la idea de esta obra?
3: Esta obra ya tiene 5 años presentándose con la productora Tribu Producciones. Yo entro un poquito después, me parece que es de sus primeras producciones que hacen para teatro infantil y bueno, pues para toda la familia.
2: En esta historia, pues Guille conoce a Nahual, que igual se siente solito, también quiere compañía, pero ¿qué sientes que representa esta amistad? ¿Qué es lo que ustedes quieren que las infancias que van a ver la obra se lleven de esta historia tan bonita?
3: Además de la

0: y esa cosita que a veces tenemos los niños, las niñas, de recoger animales de la calle, llevarlos a la casa y que los papás te digan no.
1: Ya demasiado tarde, ¿no?
0: Sí,
1: porque
0: sí,
1: ya está ahí,
0: ya está ahí, claro, ¿no? Y pues dejar a ese animalito ahí abandonado, pues pobrecito, ¿no?
1: Claro.
0: Pero más allá de eso, el Nahual es una criatura diferente. Es una criatura mágica, provoca temblores, provoca vientos, provoca fenómenos naturales muy fuertes. Por eso como que la gente no lo quiere, ¿no? Le tiene un rechazo. Y entonces, en la historia, vamos a ver cómo es posible convivir con alguien que es diferente a uno. Sobre todo eso, el poder aceptar las diferencias de los otros. Y no porque seamos diferentes, no significa que no podamos ser amigos. Pues es eso, básicamente, para los niños y las familias en general.
2: Esto es un mensaje muy bonito, ¿no? Porque justamente, y en estos tiempos creo que es muy importante aceptar las diferencias de las demás personas. Y México justamente es un país que es muy diferente en muchos aspectos, y además el Nahual se puede transformar en otros personajes, ¿no?
0: Exacto, sí, bueno, el Nahual es un personaje de las leyendas mexicanas, de gran tradición mexicana, y bueno, en esta historia pues le dan ahí un giro, como una criatura amigable, como una criatura de la naturaleza que está dispuesta también a convivir con los demás. Y esto que dices es muy importante, de que México es un país muy diverso. A mí me parece que estamos en tiempos donde tenemos que reforzar la tolerancia y la flexibilidad que tenemos como país y como sociedad, pero también como personas, para poder aceptar a los demás, a las y los demás, como son.
1: Pues muy bonita historia, muy bonita moraleja. Queremos pedir que nos recuerdes las fechas y el teatro, y si la obra tiene redes sociales, que nos las compartas, y las tuyas también.
0: Muchas gracias, claro que sí. Guille y el Nahual va a estar en el Centro Cultural Helénico del 5 de septiembre al 11 de octubre, sábados y domingos a la 1 de la tarde, Centro Cultural Helénico, en el Foro La Gruta. Les esperamos.
1: ¿Y sus redes?
0: Las redes, estamos como tribu.producciones en todas las redes sociales, y yo estoy en Instagram como Geraldi-Palencia.
1: Buenísimo, pues mil gracias por acompañarnos aquí en la Hora Nacional.
0: Muchísimas gracias por la invitación.
2: Muchas gracias.
0: Vayan, Geraldi, al teatro.
2: Sí, vayan al teatro, vayan al teatro, y no se despeguen de la Hora Nacional, porque ahorita venimos con más. Y así es como llegamos al final de esta emisión de La Hora Nacional. Muchísimas gracias por estar con nosotros desde sus casas, en el trayecto, en el trabajo o desde cualquier lugar donde nos escuchen y nos vean.
3: Hasta la próxima semana. Recuerden que nos pueden escribir en La Hora Nacional Oficial. Estamos en YouTube, Facebook, Instagram, TikTok, X, Spotify y en el número 55-34-83-42-39. También nos pueden mandar un correo electrónico a lahoranacional@segov.gob.mx.
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días, bienvenidos, feliz domingo en este 27 de septiembre, último ya programa del mes, que se llamará 40 Global Show 560. Aquí estamos con las canciones que más suenan en todos nuestros países, aquí en la mayor cadena de radio musical en español del planeta. Con un abrazo enorme a todos los oyentes de los 40 en Chile, Argentina, México, Costa Rica, República Dominicana, Ecuador, Guatemala, España, Panamá, Colombia y Estados Unidos. Y esto comienza con Elvis Crespo y BL, pa' bailar.

0: Bailar, la canción que nos ha servido genialmente bien para arrancar este 40 Global Show 560. Luego un poquito más de Elvis Crespo, que escucharemos La Graciosa junto a Quevedo. Pero ahora, las tres canciones que más suenan esta semana en nuestra cadena.
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0: Y la tercera es la de Ariana Grande, Hey That I Made You Love Me, que está lista en los 40 de Guatemala, España, Panamá,

0: La genial Ariana Grande en el número 3 de las canciones que más suenan esta semana en toda nuestra cadena. Y la segunda es la de Aitana, Superestrella, ojo que baja de todo lo alto. Esta canción que sigue lista en Costa Rica, Guatemala, Estados Unidos, España, Panamá, República Dominicana, los 40 de Colombia y los de Chile. ¿Quién le habrá quitado ese honor de ser la canción que más suena en toda la cadena?
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0: Bueno, por tanto, aquí tenemos la tercera que más suena, la de Ariana Grande, Hey That I Made You Love Me. La segunda que más suena es Superestrella de Aitana. Que más suena en la cadena esta semana es la de Karol G con Jude Line y Rusowski, Baby Wow. Por cierto, que esta semana nuestra compañera Cris Regatero ha estado en Nueva York y ha hablado con ella, contándole cosas como estas.
1: Hicimos la canción en enero, la canción la estuve escuchando junto con las otras canciones que habíamos trabajado. Terminé la canción, después hicimos intro y coro esa vez, luego como dos meses después me senté en el estudio a hacer los versos y nunca sentí que la canción estaba terminada y la canción no iba en el disco porque yo sentía que la canción no estaba terminada. Ahí es donde creo 200% en colaborar. Yo escuché tanto a Rusowski en el verano que por alguna razón yo decía... Le hace falta Rusowski a la canción.
2: Y ahora dónde está ella, ella como ninguna.
1: Y Judelín le va a poner algo que yo siento que también le hace falta a la canción. Pasó la semana que yo anuncié el tracklist en mis redes sociales. Entonces pasa lo siguiente, entrego mi disco, no hay una estrategia, yo quiero sacar este disco ya porque significa mucho para mí y porque me muero por cantarlo con mi gente en vivo. Sin vinilo, sin estrategias, no sé cuál es el sencillo, yo necesito a Rusowski y a Judelín en esa canción. Los llamamos, Judelín en una parte de España, en un rincón de España, Rusowski en otro rincón de España, necesitamos los versos para mañana. Porque mañana yo anunciaba el tracklist. Los dos se metieron al estudio esa misma noche y al otro día por la mañana yo tenía el verso de los dos. No esperaba nada de ninguna de las canciones de todo el disco por la forma en la que lo estábamos lanzando. ¿Y sabes qué fue lo más bonito que me dejó esa canción? Que me reconectó con una parte muy bonita de mí, con la intuición. Siento que cuando el proyecto empieza a crecer ya hay muchas cabezas y mucha gente opinando. Hicimos, de hecho, más canciones de las que no salieron en el disco, hicimos más música.
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0: Ahí tenías a Karol G con Julani Rusowski. Baby Wow es la canción que más suena en toda nuestra cadena en Latinoamérica, España y Estados Unidos. Y precisamente desde ahí llega Taylor Swift, que ahora escucharemos con I Knew It, I Knew You, la canción para Toy Story 5. Y luego, más tarde, escucharemos lo nuevo de Taylor Swift en la reedición de Life of a Showgirl, llamado Patient Zero.
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0: Ahí estaba Mike Towers con Carita Feliz. La canción ya se ha colado en Panamá, los 40 de Ecuador y también en México. Y ahora escucharemos a Olivia Rodrigo con Drop Dead. Aquí tenéis la canción que está en lista en los 40 de Guatemala, España, Panamá, República Dominicana, Argentina y Chile.
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0: Luego a BTS con Swim. Por cierto, en la segunda hora llegará la sección K-Pop, hoy con Boy Next Door y Santos Bravos. Esta boy band que ha sido telonera de Shakira en su residencia europea en Madrid, actuando en el Macondo Park. Bueno, hablando de la reina de Roma, por la puerta asoma. Aquí la tenéis junto a Burna Boy, Shakira y Dai Dai.
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1: En estos días hay un artista que ha batido el récord de semanas en el número uno de la lista Billboard Hot 100. Hasta el momento, solamente una canción en español está dentro de ese selecto club. 16 semanas en el número uno de Estados Unidos estuvieron Luis Fonsi junto a Daddy Yankee en el tema Despacito.
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1: Luego también hubo una versión donde se sumó Justin Bieber. Otra canción, por ejemplo, del sonido country como Last Night de Morgan Wallen también estuvo 16 semanas. 19 semanas en el número uno de Estados Unidos estuvieron Lil Nas X y Billy Ray Cyrus con Old Town Road. Semanas en todo lo alto en Estados Unidos para A Barson Tipsy de Shabuzi. 'Y hasta el momento el récord lo tenía con 22 semanas en total en el número uno Mariah Carey con All I Want for Christmas Is You. Pues bien, la artista que hasta la fecha lleva más semanas en el número uno de la lista estadounidense con 23 es Ella Lang.

0: y Colombia. Y ahora tenemos a alguien que ya está sonando en los 40 de España, es la nueva estrella pop viral, con canciones como por ejemplo esta o otra llamada Nicole Kidman. Ella es Adela y Ain't in LA.
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1: Ahí estaba Camilo. La canción se llama El Árbol y ya se ha colado en los 40 de España, República Dominicana, Argentina, México y Chile. Ya sabéis que está confirmado para actuar en los 40 Music Awards Santander de este año, que será en Barcelona el día 20 de noviembre. Y ahora a escuchar a Bruno Mars con I Just Might.
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0: Rapid Daddy Yankee con el volumen cero de sus sesiones, luego a Quevedo y Elvis Crespo con La Graciosa, segunda vez que escuchamos hoy al dominicano Elvis Crespo, y aquí está de nuevo Miley con su último single que ya llevo varias semanas poniéndote, Bass Persuade.
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0: En este bloque hemos oído a Rosalía junto a Yaritza y su esencia en La Perla, y también a Olivia Dean con Men I Need. Y ahora disfrutamos de Morat y Silvestre Dangond con Lo Poco Que Yo Quiero. Aquí están los colombianos unidos, que están en lista en los 40 de Panamá, República Dominicana, Ecuador y Argentina.
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0: Weekend Girls, Harry Styles. El año que viene, en su tour, en su gira, además de la mano de los 40. Y así nos vamos a la sección de K-Pop.
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0: Hoy escucharemos a Boy Next Door y Santos Bravos, la colaboración del primer grupo latino de la empresa de K-Pop Hive con los coreanos que están aquí también sonando. Santos Bravos, por cierto, actuaron la semana pasada en Macondo Park antes del concierto de Shakira en Madrid. Aquí está esta canción viral de Boy Next Door y Santos Bravos, viral.
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0: La unión de Corea del Sur y Latinoamérica, Boy Next Door y Santos Bravos, en la canción viral que ha sonado aquí en los 40 Global Show, sección de K-Pop. La semana que viene más.
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0: Y ahora a bailar con Ana Mena y Lola Índigo, Patito A. Ya sabéis que Ana ya está confirmada para actuar en los 40 Music Awards. La canción está lista en Guatemala, Estados Unidos, República Dominicana, Argentina y en la tierra de ambas, por supuesto, los 40 de España.

0: Bailando estamos con Hugel y Solto, los franceses, en la canción Jamaican Bam Bam, que sigue lista de los 40 en España, Ecuador y México. Y ahora Jay Wheeler y de lejitos. La canción también está en Guatemala, en Panamá y en Chile.
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0: Madonna y Sabrina Carpenter, Bring Your Love, está en lista en los 40 de Guatemala, España, República Dominicana y también los 40 de Chile. Y ahora aquí tenéis de nuevo a Shakira en los 40 Global Show junto a Maluma. Se juntaron de nuevo, ya van 4 veces los parceros con este Agua.
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0: Dejamos sonando a Tame Impala y Jenny con la remezcla de Drácula, que sigue lista en los 40 de Costa Rica, España y República Dominicana. Y nos marchamos hasta la próxima semana. Lo hacemos con Rawayana y Manuel Turizo, que está confirmado para actuar en los 40 Music Awards de este año, el 20 de noviembre, en el Palau Sant Jordi, en Barcelona.
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0: Último estirón de septiembre. Comenzamos ya los últimos días de este mes. Hoy es lunes 28 y estoy contigo aquí en esta cabina para acompañarte en esta madrugada de trabajo, desvelo, viaje, insomnio, amor, cachondeo, de lo que tú quieras. Tengo para ti música continua, además de uno que otro chismecito, ya sabes, lo que nos gusta. Bueno, empecemos juntos la semana. Soy Lugama y estoy contigo aquí en los 40.
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0: Una 17.

0: 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Una música, buple, vámonos aquí.
1: ¿O no vamos?
2: Adiós.
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0: escuchan Los 40, la cadena de radio juvenil más grande del mundo. Oye, sabemos que estamos saturados de creadores de contenido, de influencers que, de acuerdo a tus gustos personales y criterio, puede que te aporten algo de valor a tu día a día. Si a lo mejor es un creador de contenido de nutrición, de vida fitness, o todo lo contrario, ¿no? Pero si alguien ha realmente transformado la forma de crear contenido, sacarle valor y además de esto, encontrar la manera de que su comunidad salga beneficiada, creo que solamente lo ha logrado MrBeast. Chécate lo que acaba de hacer. Digo, todo el mundo lo conoce, yo creo que es el youtuber con más seguidores en el mundo, pero lo que ha hecho últimamente, independientemente de los proyectos, realities y demás, ha hecho que se gane el respeto de la gente que consume o no a un creador de contenido. Chécate, él acaba de invertir cerca de 10 millones de dólares para construir un pueblo en Ghana. Este pueblo tendrá escuela, clínica y acceso a agua potable. El proyecto busca ofrecer alternativas de trabajo infantil en las plantaciones de cacao para que esta comunidad logre ser autosustentable. Pero imagínate qué apoyo, qué ayuda, qué empujón el que esta comunidad tenga escuela, clínica, acceso a agua potable, a servicios tan básicos que cualquier ser humano debería de tener. Pero sabemos que hay partes en el mundo en que no es así. Bueno, pues MrBeast justo busca estos proyectos altruistas para, pues, de una u otra forma compartir lo mucho que le ha dado las redes sociales y todos los negocios que han surgido alrededor de su propio ecosistema. Bueno, aquí te dejo esta información. Nosotros continuamos en esta madrugada de lunes aquí en Los 40.
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0: En Los 40, 218.

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2: 2:43.

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0: Soy Lugama, escucha Los 40, la cadena de radio juvenil más grande del mundo. Oye, ha sido tendencia YouTube porque acaba de festejar 50 años y lo hizo con un concierto muy especial. No lo hizo en un gran estadio, no lo hizo haciendo sold out, no. Lo hizo en la escuela donde se formó la banda irlandesa hace más de 50 años. Fue algo muy bonito, muy emotivo, porque además en este concierto, que fue algo pequeñito, fue como un showcase, solamente tocaron 7 canciones. Canciones icónicas, por supuesto, ante alumnos y profesores que evidentemente inspiraron y le dieron un día muy especial a cada persona que fue parte de esa celebración. 50 años de YouTube y lo hacen en la escuela donde todo comenzó. ¡Qué bonito! Bueno, pues te voy a compartir esta información, lo voy a repostear en mi Insta, @Lugama, y ahora nosotros te compartimos a ti más música de los 40.
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0: Es lunes en los 40, comencemos juntos esta semana. Oye, yo sé que ya ubicas a Yeri Mua, ¿sí? Esa chica que tiene los chacales por detrás y que se ha vuelto una mujer, no sé si decir pionera, pero sí clave para el reggaetón mexa. Bueno, pues ahora ha lanzado una versión de Todavía, esta canción que seguramente la bailaste, la escuchaste, la cantaste con la factoría. Bueno, pues ahora ella toma esta canción para lanzar su propia versión para estas nuevas generaciones que gozan del reggaetón mexa y así tener un hit más. Si no lo has escuchado, yo te invito a que lo escuches y que me digas si estuvo buena su versión, ¿no? Su adaptación, o de plano no le favoreció nada a la factoría. Que mejor lo deje así. Soy Lu Gama, estoy contigo a los 40.
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0: 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Que la música siempre sea parte de nuestra vida. Soy Lugama y me escuchas a través de los 40. Oye, sabemos y lo hemos hablado muchas veces acerca de cómo la IA ha impactado en nuestra vida cotidiana, también el riesgo de adquirir información que no sabes si es fidedigna o no. Bueno, pues ahora nos estamos topando con falsos expertos de temas políticos, de salud, de cualquier tema que tú puedes ver en YouTube y que tienen millones de vistas. O sea, hay gente que tiene una mente creativa, llamémoslo así, y ya tienen las herramientas, el dominio de ciertas aplicaciones y programas para crear a través de la inteligencia artificial a personas que se hacen pasar por expertos y emiten información que para cualquier usuario puede ser muy interesante. Consumen esa información creyendo que la están recibiendo de expertos. Lo más alarmante es que esos canales falsos de IA ya acumulan millones de visualizaciones. O sea, se están volviendo millonarios porque al final del día el objetivo es monetizar con la información que están publicando en sus canales. Bueno, pues una investigación identificó, chécate para que más o menos dimensionemos la gravedad, 47 canales en alemán que utilizan presentadores generados con IA para hablar sobre política, conflictos internacionales y geopolítica. Analizaron 32 de estos canales y documentaron más de 1,876 videos publicados entre diciembre del 2025 y agosto del 2026. Y en conjunto, los canales identificados superan más de 7.5 millones de visualizaciones. Y todo, evidentemente, es fake news. ¡Qué fuerte, qué impactante! Por eso, creo que sí debemos darnos un tiempito para investigar cómo podemos detectar aquellas fuentes tanto de información como contenido que decía y que no es fidedigno, verídico y que solamente pueden lucrar o a lo mejor desorientar y no vaya a ser, ¿no? Bueno, ¿qué te dejo esa información? Nosotros avanzamos con música. Soy Lugama y me escuchas a través de la cadena de Radio Juvenil más grande del mundo, Los 40.
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0: días, escucha los 40, ya es lunes 28 de septiembre, recta final de este mes, que en el calendario es el número 9. Oye, hace unas semanas sabemos que Alex Syntek se viralizó por su presentación el 15 de septiembre y luego por sus declaraciones y luego, bueno, en fin, ha hecho una cosa tras otra que lo ha puesto siempre en tema de conversación y pues en la tendencia en redes sociales. Y eso, al final del día, ha tenido resultados favorables para su música porque sus reproducciones se han disparado un 60% en Spotify. O sea, chécate esto. Hay que reconocer que Alex Syntek tiene una gran trayectoria musical, tiene grandes éxitos que quizás para muchos chavos, pues obviamente no son parte de su generación y quizás no las ubiquen, no las reconozcan, pero a raíz de todo lo que ha pasado, hay mucha gente que ha decidido, pues, investigar un poco más de él. Su algoritmo le presenta la música de Alex Syntek de algunos ayeres y le ha gustado a la gente y ahora ha aumentado 60% sus reproducciones. Hay gente que dice que todo esto ha sido fríamente calculado para que justo tenga este resultado, esta campaña un poco peculiar de marketing que supuestamente pudo haber lanzado Alex Syntek, pero quién sabe, porque además ya sabemos que Alex Syntek sí tiene una personalidad muy peculiar. Pero bueno, ¿tú qué opinas? Soy Lugama y te acompaño en esta mañana a través de los 40, la radio de los conciertos.
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5: 5:28.
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0: lunes en los 40, sé que es complicado, sé que pesa decir que es lunes, pero ánimo. Vas a ver que vas a arrancar muy bien tu semana, que van a llegar a ti cosas increíbles, divertidas, razones para sonreír. Vas a ver que nos va a ir muy bien. Oye, fíjate que Daft Punk Live prepara su gira para el próximo 2027. Si no sabes qué es este concepto, bueno, es el universo inspirado en el sonido de Daft Punk, que obviamente volverá a los escenarios con una nueva gira que busca revivir la esencia, la energía y la nostalgia de una de las eras más icónicas de la música electrónica. ¿Y qué crees? De confirmarse esta gira, que evidentemente nos hace sentir cerquita a la agrupación, va a llegar a México. Muy pronto van a confirmar fecha y recinto para que lo tengamos todo, porque tú sabes que aquí en los 40 somos la radio de los conciertos. Y bueno, con esto me voy. Impresentables está ya por llegar a la cabina. Llega arriba, ojitos, ojos de huevo y el George. Yo soy Lugame y recuerda que hoy en punto de la medianoche te estaré esperando para desvelarnos y amanecer juntos en los 40. Te dejo un beso y un abrazo. ¡Mua! Adiós.
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0: Sí, somos los que acaban de escuchar Riva Pop, quien les habla, el George a mi izquierda.
1: El George is in the house. ¿Cómo están, banda? Buen día. Buen día, y ojitos también anda. ¿Cómo estás, ojitos? ¿Cómo estás, carnal?
2: Hola, hola, Riva Pop. Hola, George. Feliz lunes. Qué gusto saludarles a ustedes. Se ven muy bien, como siempre.
1: Muchas gracias, carnal. Muchas gracias. Tú también, güey.
2: Se ve que el fin de semana no pasó por ustedes. Se ve que la gozaron, pero que se mantuvieron como unas verdaderas lobas, tanto colombiana como una loba de la Narvarte.
0: Loba, loba, loba, mi amor. Y tú también, tú tuviste un fin de semana muy trabajoso, mi ojitos. ¿Cómo te fue a ti?
2: Muy ajetreado, pues bien, hasta eso tranquilo, no, o sea, como que es una cosa muy rara la combinación entre ser noctámbulo y tempranero al mismo tiempo, como que siento que es... Ya no sé dónde vivo, ya no sé si tengo cuerpo o tengo viajes astrales todo el tiempo. Creo que solo soy un ente que existe. ¿Sabes qué? Me denomino como un obrero del entretenimiento y la comunicación. Eso es lo que soy ahora.
1: Muy bien, güey. La maquila del entretenimiento constantemente como se debe, ojitos. Así estamos aquí también todos nosotros para ustedes, maquilando tonterías durante 4 horas, porque es lo que hacemos el día de hoy, ¿no?
0: Es lo que hay.
1: Es lo que hay. El día de hoy son las 6:05 de la mañana, horario centro. Ustedes ya saben, márquenos. Hoy va a haber boletos, Riva. Vamos a regalar otra vez boletos para Rosana.
0: Sí, y para Maroon 5.
1: Y para Maroon 5, que yo sé
0: ya
1: que...
0: Ya casi.
1: Imagínate ese fin de semana Maroon 5, Rosana. No,
0: no.
1: Imparables, ¿no?
0: Top, de extremo a extremo, musicalmente hablando. Pero pues con toda la actitud, que de eso se trata. Así que ustedes ya lo saben, así es como lo acaba de mencionar el George. Vamos a tener boletos. Así que vayan anotando las líneas. Por si no las tienen anotadas, los pueden marcar. Si están en la Ciudad de México, al 55-51-66-8101. Si están fuera de la Ciudad de México, en el 800-006-1000. Pero tenemos también un bello WhatsApp, porque nos encanta escuchar sus impresentaudios, ¿no? Amamos.
2: Así es. Así tenemos es. Un WhatsApp al 55-25-30-9100. Y no sé ustedes, pero podríamos bautizar ese fin como el fin de la menopausia, ¿no? Maroon 5, Rosana, es... por ahí va.
1: Por ahí va, güey. Por ahí va ese fin, que también es un... pues si usted quiere apagar y prender su vida cachonda,
0: okay.
1: Vaya con Maroon 5 y luego
0: apagar
1: vaya
0: a y prender.
1: Ah, ya sabes, sí. Es como un switch. Es el switch, ¿no?
0: Sí.
1: Y por ejemplo, ayer fue Jamiroquai aquí en la Ciudad de México. Ay. Eso es prender, ¿no? Ese es un...
0: Se prendió.
1: Ese se prende, ¿no?
0: Mucha gente que debe estar en este momento sintiendo los efectos de ese concierto de ayer. Definitivamente.
1: Todavía, ¿verdad?
0: Todavía, deben estar así, ¡wow! Qué cool, pero sí, Jamiroquai estuvo ayer en la Ciudad de México.
1: Estuvo en la Ciudad de México, qué chido, no fui.
0: No, yo tampoco.
1: No fui, la verdad.
0: Es que era domingo.
1: El tema de nuestros domingos ya cambió para siempre, banda.
0: Sí.
1: Como estamos aquí, como bien dice el buen ojitos, listos para usted y entregando nuestra vida para que usted sonría todas las mañanas, cotorree en su trayecto, en su desayuno, en su despertada. Estamos sacrificando parte de nuestra vida para usted. No sé si usted lo da.
0: Sí, nos lavamos, además no llegamos cochinos, no llegamos como estamos de pronto del sábado, el domingo. Yo sí tengo que decir algo, yo no me baño los domingos.
1: Ah, aplicas el chaquirismo, es muy colombiano.
0: Sí, el chaquirismo se aplica, no me baño los domingos, no hay poder humano que haga que yo un domingo entre a la ducha.
1: ¿En serio, Riva?
0: Sí, de verdad. Lo tengo establecido desde el 95.
1: ¿Pero por qué? Ahí. Pero, o sea, es algo que disfrutas mucho, estar cochinita.
0: No,
1: así como Tatiana. Así cochina, me quiero quedar.
0: No tanto por lo cochina, sino como que me gusta estar... como empacada en mi casa, entonces
1: empapada.
0: No me baño, no
1: empapada,
0: Dios mío.
1: De sudor, es
0: de lo que sudor, me refiero, de literal, cansancio, literal. De mugrera, no, pero sí me gusta que los domingos sean los días en los que no hago absolutamente nada, si no hay algo de fuerza mayor, mi gente, mi familia, mis amigos saben que yo los domingos no les canciono.
1: Oye, no, tú, oye, ojitos, tú sí te bañas, ¿no, güey, los domingos?
2: Yo me baño casi todo el tiempo, hermano, la verdad, tengo muy limpio el asunto,
1: muy bien.
2: Por la paranoia. No crean que por es simplemente por la paranoia de saber que cuando eres ciego y vas al baño, no sabes cuándo estás lo suficientemente limpio. Entonces me baño mucho.
1: Muy bien, güey. Claro, es un gran motivo, güey. La verdad, siento que... y siempre te hueles rico, cañón. La
0: sí.
1: Neta.
2: Gracias. Es que es el maquillaje de los ciegos. Pero además, ya me dijo Dani, eso es un reporte que me pasó Dani y marido Riva para envidia de muchos.
0: Ajá, wow.
2: Porque muchos quisieran estar ahí, pero no pueden. Esas sábanas ya le pertenecen a otro señor.
1: Claro.
2: Dani Riva ya me dijo a mí que arriba le huele a crema de avellana y leche de cabra. Acá. Oh, ustedes saben, okay, a qué me refiero, para no decir marcas, ¿no?
1: Ok.
0: Ok.
1: Ahí está.
0: Ok, bueno.
1: Seis,
0: me
1: seis,
0: encanta
1: ocho,
0: la información que se comparte esta hora.
1: Ya le dijeron ojitos.
0: Dios mío, ya se sabe todo acá.
1: Yo sí me baño todos los días. ¿Y sabes qué? De hecho, hay veces que hasta dos veces.
0: Sí, depende del calor cuando se pone medio perruquí aquí en la, sí, Ciudad de México.
1: Es interesante ahora este nuevo horario en mi vida arriba, porque, ojitos, cuando te llegas a subir al transporte público, uh-huh, tú creerías que cuando está tan lleno es un olor desagradable en las mañanas, pero al contrario, como todo mundo llega recién bañado,
0: sí,
1: huele a jabón, huele a champú, sí, ya de regreso es cuando realmente la sufre la banda, ¿no?
0: Sí, ahí ya el regreso es a otro olor, a otro costo olfativo.
1: Exactamente, y justo de eso estaremos hablando hoy, historias de transporte, así que va a venir, de hecho, un chofer de plataformas para platicar con nosotros al rato. De historias malvadas.
0: ¿Qué es lo malvada? Que hace un taxista seduciendo a la vida? Me encanta, por ahí quiero que vaya.
1: Por ahí va a ir la onda, y todos tenemos historias impresentables en el transporte, ojitos. Ay, sí. Me imagino que tú tendrás las tuyas, nosotros las nuestras, pero al rato las vamos a platicar para que no se despeguen al ratito. Habrá cotorreo al respecto, pero recuerden que usted nos puede mandar las suyas al 5525309100. Ya lo platicaba arriba hace rato el número, porque yo no me lo sé todavía, la verdad. Yo lo tengo que estar leyendo constantemente. El otro día dije en una comida que no me sabía los números y se quedaron sorprendidos porque me dicen: los dices todo el tiempo, todo el día. Le digo: tengo un post-it digital en mi computadora en el cual puedo leerlos, güey, porque el de la buena memoria es ojitos, no soy yo.
0: Sí, definitivamente.
2: Me pidió que le hiciera un prompter en braille, George.
1: Con M&M's, güey.
2: Con,
1: ¿no?,
2: M&M's.
1: Con M&M's y azúcar, porque, oigan, la verdad es que si no...
0: ¿Saben también qué vamos a tener el día de hoy? Vamos a definir a nuestro impresentable de la semana. Así que... ustedes, queridos impresentables que nos están escuchando, que se están levantando apenas, abriendo el ojito, que ya están desayunando, que si se están por meter a bañar, que ya van saliendo en el transporte público, pues piensen, ¿cuál es esa noticia impresentable la cual podría ser protagonista esta semana?
1: Exactamente, si usted está saliendo de bañarse en este instante, le recomiendo que abra la ventana para que su vecino se dé color y ojos, y sea como una manera de darle los buenos días a toda la gente que usted quiere, ¿no?
0: Los verdaderos buenos días.
1: A los verdaderos buenos días.
0: A gente que usted quiere, y si no quiere al vecino, sino que hace uno.
1: Sino que hace uno, arriba.
0: ¿Qué hace?
1: Es una manera de explayarse. Pero bueno, vámonos con esta canción que se llama Bye Bye Bailando, de Flans. ¿Por qué? Pues porque Mems dijo esta ahorita de inicio de la mañana.
0: Para arrancar la
1: así,
0: mañana.
1: Tal cual. Fue como, esta es la que va a arrancar Impresentables, sí, este lunes 28. Gócenla, bienvenidos. Estamos,
2: es el fin de la menopausia. Acuérdense.
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1: Somos Impresentables y estamos totalmente al aire, en vivo, en directo, también en YouTube. Estamos, pues ya nos pueden ver la carita, si nos vayamos o no, juzguen ustedes según la transmisión de youtube.com/los40mil.
2: Oye, no nos juzguen así nada más porque siempre creen que no me baño, pero yo me baño un buen.
1: Sí, huele rico, yo sí, ¿verdad? Confirmo que huele rico.
2: ¿Verdad? Ojito, tú también puedes confirmarlo, güey.
3: Sí, no, el señor, esa fama que le han dado de indigente que juega pádel.
2: Que tú me la has dado, güey.
3: Solamente es el look, porque yo debo decirles que en olor el señor huele bastante bien. Me consta porque además yo le pregunté
2: qué loción usaba. Exactamente, y fíjense que resultó que, esto es nada más una anécdota rápida, Ojitos un día me dijo, uy, hueles a la One Million, ¿no?
1: Sí.
2: Le dije, güey, qué cañón, tienes como un olor muy, o sea, súper desarrollado, un olfato súper desarrollado. Y le dije, no, es una copia barata de una tienda departamental, pero qué bueno, gracias a él ahora sé que huelo, que puedo oler caro.
1: Sí.
2: Gracias, Ojitos, me llevas.
3: No, caro. A ti por existir, hueles a adolescente.
2: ¡Qué horror, güey! Es el peor olor, güey. O adolescente es el peor olor.
1: Es como hormona con...
2: Asentado todo el día en el salón, güey. ¿Ubican el olor asentado en el salón?
1: Olor asentado en el salón.
2: Sí, güey, claro. Que no. Después de recreo, que llegabas de recreo.
3: Ya preparatoriano que...
1: Como entre sudorcito quiere... también.
2: Ajá.
3: Y adolescente preparatoriano que ya le importa un poquito más su imagen. O sea, sí hormona. Sí, caldo de cultivo, ajá. Sí, sudor de fútbol.
2: Es, o sea, esa mezcla está ahí y más, y mi ojito estoy mal, un desodorante en spray.
1: Ajá.
2: Muy famoso. Olor a chocolate.
1: Sí. Ándale. Cosa que las chicas adolescentes, recuerdo, usábamos el splash de pera. El splash de pera en ese momento era la locura, en mi época.
2: Ok, splash de pera, ¿cómo era eso?
1: Splash de pera. De olor a pera.
2: O sea, la jovencita colombiana huele a pera.
1: Olíamos en nuestras adolescencias. Okay. Es que se puso muy de moda, o también de melón, había splash de melón.
2: Uy, muy bien. La neta es que está riquísimo. O sea, en Colombia huelen a
3: melón
2: a desayuno all inclusive, güey.
3: Sí. A desayuno de barra fría de hotel.
2: Exactamente.
1: Pero
2: de
1: sin
2: barra
1: huevito,
2: fría.
1: Sin huevito, desayuno continental, sin
3: huevito. No, de continental.
1: Ahí está.
3: Nada más te falta oler a cereal con leche.
1: Al cerealito. Uy, no. El olor a leche es un olor feo, hay que decirlo.
2: Fíjense que alguien dice que en México olemos a maíz y a leche. ¿Qué? Para la gente de Asia.
3: Sí.
2: O sea, ves que nosotros, a los asiáticos, puedo decir, tienen un olor muy especial, muy particular, que huelen como a curry o a ajo, dependiendo por su alimentación. Sí. Dicen que nosotros olemos a maíz y a leche.
1: A maíz y a leche.
2: Qué raro, ¿no?
1: Qué extraño.
2: O sea, atole, güey. O sea, somos atole constante.
1: Mira, básicamente.
2: Oigan, y hablando de atole con el dedo, Monterrey. Vamos a darles a ustedes el pronóstico del clima.
1: Me encanta.
2: Hoy, 28, ¿no? De septiembre.
1: Agáchese y se lo enclocho.
2: Porque, a ver.
1: ¿Qué? ¿Quién dijo eso?
2: Riva anda on fire
1: lunes. Estoy empezando la semana.
2: No, pero somos muy fans, ¿verdad, Ojitos? De la Riva on fire.
3: Yo adoro ver arriba Impresentable así con ese ñero colombiano que trae, porque fíjate
1: que
3: estamos acostumbrados a verla así muy linda ella en el brunch, y llegó aquí a ser un impresentable y deleznable vato como nosotros, lo cual me da mucho gusto.
2: Exactamente, para todos los que apenas saben quiénes somos, yo soy el George, Ojitos de Huevo, y Riva están aquí presentes, somos los tres impresentables.
1: Yes.
2: Si usted se está dando la primera oportunidad con nosotros, lo agradecemos, pero quiero que sepan que Riva, cuando nuestro primer día, nos tiró la mochila y la pateó, ¿verdad, Ojitos? Y nos dijo, aquí mando yo.
1: ¿Qué hay sobre todo? ¡Ah! ¿Qué va? Sobre todo,
2: aquí me escondió el bastón. No es cierto. No es cierto. Riva lo único que ha hecho es darnos cariño y buena onda. Y nos abraza. Y nos ha hecho sentir parte de este mundo de la radio. Ojitos y a mí, que Ojitos, ¿cómo te has sentido, güey?
3: Muy contento, muy cómodo. Además, la verdad es que compartir el micrófono con ustedes es muy bello. Es que somos, el amor es ciego, yo soy puro amor. De repente,
2: exactamente.
3: Como que nos hemos dado una famita, ¿no? Los comediantes de, ay, soy, pero no, somos adorables. De repente, bueno, es que el George tiene algunas ideas que me dan cierta intolerancia al gluten, pero no pasa nada. Nos amamos y nos respetamos mucho.
1: Y nos decimos las cosas.
2: Mira, pura cosa bonita hoy el lunes. Qué bien que empezamos así, güey, los tres.
1: Cosas bonitas y calientes y cálidas.
2: Exactamente.
1: Tan cálidas. ¿Cómo va a estar Monterrey?
2: ¿Cómo va a estar Monterrey?
1: El día de hoy, Monterrey.
2: Que también está un poquito nublado porque les recordamos que todavía sigue el huracán.
1: Sigue por ahí.
2: No. El huracán sí ahí va, pasa todavía, ahí va como nada más pintando huevos de lejos. Y está nublado a 38 grados centígrados. una máxima de 38 grados centígrados, o sea que va a estar calorcito, pobres de ustedes, porque qué calor 38 grados.
1: Y va subiendo, porque la semana pasada sí estaba como en 34, 33.
2: Sí, oye, va para arriba, ¿verdad? Yo también lo he sentido acá, ¿eh? A pesar de que aquí en la Ciudad de México estamos en lluviosito hoy, con una máxima 26, que sí es una gran diferencia, pero hoy yo lo he sentido cálido también.
1: La sensación térmica está cálida,
2: sí,
1: está
2: agradable. Exacto. Se siente como para si usted se quiere poner escote, hágalo. Hágalo. Póngase escote, ¿no?
1: Sí, sí, sí. Haga a su vecino feliz, a su vecina feliz, a la persona que lo va a ver en el transporte público feliz. Sáquele una sonrisa.
3: Menos a los degenerados, Riva.
1: No, hombre, o sea, es que es bonito también, o sea.
2: Ahora, ¿qué opinas del escote de varón?
1: Uy, el escote de varón es sensual.
2: ¿Sí te gusta?
1: Sí, sí, sí. Debo decir que el pelo en pecho me parece atractivo.
2: Pelo en pecho es
1: el
2: como...
1: pelo en pecho.
2: Sí, el pelo en
1: remolino
2: pecho.
1: En el cu, espuma al orinar, ¿qué?
3: ¿Qué pasó?
1: ¿Qué? Macho alfa, ¿así?
2: Ojitos, te hubieras puesto tú en vez de ojitos de huevo, te hubieras puesto el pelo en pecho, güey.
3: El pelo en pecho.
2: El pelo en pecho.
3: El cieguito pelo en pecho.
2: El cieguito pelo en pecho suena a payasito más, ¿no? Suena más a payasito, güey.
1: Sí, no, cero comediante, sino...
3: El cieguito pelo en pecho, como un payasito que va a ir al cumpleaños de tu hijo. Fíjense a lo que suena cieguito pelo en pecho, suena a payasito. Ajá. Que va a ir al cumpleaños de tu hijo y después va a querer salir con tu esposa. Si
2: exactamente, 100%.
1: Fuerte,
2: 100%,
1: que se bota ahí el porque comentario para, de la esposa.
2: Es el payasito pelo en pecho que viene de Cuba y que resulta que está guapísimo, güey. Ya sabes, como esos que... ¿se acuerdan que se pusieron de moda hace no mucho? Perdón, ahorita regreso, Memes, al clima. Pero estoy hablando nada más de que se pusieron de moda los payasos guapos en algún momento.
1: Los guapayasos, claro.
2: ¿Te acuerdas? Pero ¿por qué?
3: El mango.
2: ¿En qué momento se puso de moda que un payasito tenga que ser sexualmente atractivo?
1: Ay, guapayasos y horripicosos.
2: Mira nada más, eso ya pasó de moda, ¿no? Creo que ya regresamos al payaso
1: tradicional, ¿no? Es que feo, dice es que feo.
2: Al que se cubrió la cara para poder vivir de eso.
1: ¿Cómo sabes que son feos, ojitos? ¿Cómo sabes?
3: Te voy a decir algo. A mucha gente, yo amo a los payasos porque no los veo, pero me queda claro que a mucha gente le dan miedo. Me acuerdo cuando Dana, al que le mando un abrazo, Dana la cantante,
1: sí,
3: dijo que le daban miedo los payasos y Cepillín se enojó mucho.
2: ¿Por qué se enojó? No se enoje, Cepillín.
3: Miren, ya está muerto, hermano.
2: Ah, entonces sí, de hecho,
1: en el cielo con la olvídalo. Coulrofobia es el miedo irracional o la fobia a los payasos.
2: ¿Cómo se llama?
1: Coulrofobia.
2: Wow.
1: Suena como algo así dicho en inglés. Coulrofobia.
2: Entonces a todos, si hay un payasito que está buscando nombre, ponte el comediante, ¿cómo era, ojitos?
3: Cieguito pelo en pecho.
2: Cieguito pelo en pecho. Pues ahí está, listo. Regresamos al clima, una disculpa, pero nos distrajimos. Guanajuato, hoy va a estar nublado con una máxima de 30 grados centígrados. Que también, ¿no? Nublado y caliente. Como mi mente.
1: Tibio.
2: Como mi mente.
1: Nublado y caliente.
2: Como mi mente todo el tiempo. Guadalajara va a tener lluvia y una máxima de 28 grados centígrados. ¿Hoy les vamos a hacer outfit o no les vamos a hacer outfit? Tú dime.
1: Digo que pues para empezar semana, porque
2: para empezar semana, claro, ¿verdad?
1: Y yo les voy a poner en Guadalajara una gorrita, así como la traigo yo.
2: Es que para la gente que solamente nos está escuchando, hoy Riva viene de gorrita y jumper, ¿es jumper?
1: Sí, vengo muy beisbolera.
2: Muy beisbolera.
1: Siento que vengo beisbolera.
2: Que platícanos la experiencia de ir al baño con ese jumper.
1: Y es fuerte, hermanos. Uno pierde la dignidad, sobre todo cuando uno se va de fiesta con jumper, con enterizo, como les decimos en Colombia,
2: enterizo.
1: Quitárselo, uno queda totalmente desnudo a merced de la taza extraña que no es de la de su casa.
2: Qué fuerte.
1: Entonces es una sensación bien indigna cuando uno está en, o sea, uno se puede ver muy sexy, muy lindo, muy pero piensa que cuando uno va al baño no se ve así.
2: Claro, porque si tú lo piensas, el baño de mujeres va a haber dos encueradillas ahí pobrecitas en el antro, ¿no?
1: Sí.
2: Intentando nada más echar la firma, cosa que es muy interesante. Muy, muy interesante.
1: Pero sí, se siente uno con frío, mucho frío, da.
2: Me imagino que sí, pues estás encueradita ahí en el baño de la tapo.
1: Sí, es cierto, aunque cuando hace calor es como, ay, bueno, buenísimo. Pero pues,
2: ay, cuando no, cuando bueno, buenísimo, jamás, ¿no? ¿Sí? ¿Sí crees?
1: Pues sí, de pronto porque no se refresca, entonces se quedó un ratito ahí como, ay,
2: bueno, pues entonces, ¿sabes qué? Pues en Mérida van a estar muy contentos porque en Mérida van a estar a 38 grados. Lluvioso, Mérida. Lluvioso, pero de todos modos saben que somos fans de Mérida y así que los perdonamos.
1: ¿Los perdonamos? ¿Por su clima?
2: ¿Cómo ves, ojitos? ¿Perdonamos a Mérida porque llueve hoy o no?
3: Claro, pues
2: listo.
3: Es que mira, es la capital de la bohemia, hay buena comida, Y además hablan todo el tiempo así, ¿no? Entonces, claro que se les perdona.
2: Pues mira, y lindos. La gente que más nos escucha por alguna razón es en Veracruz.
1: ¡Veracruz!
2: Y sí. Nos queremos un buen
1: Veracruz. Se reportan
2: Veracruz.
1: Mucho en Veracruz.
2: Sí, qué chido. Amamos. Que nos marquen. Márquenos en Veracruz al 800-00-610-00 para platicar con nosotros aquí live. ¡Live! O mándenos sus audios al 55-25-30-91. ¡Chero! 00 es, eso es italiano. Nada
1: sí,
2: más
1: sí,
2: como.
1: Sí, para que no se confunda.
2: ¿Sí lo dije bien?
1: Muy bien.
2: Sí. 00, chero.
1: Tú te apuesto.
2: Ah, muy bien, tú te apuesto. Es que para la banda que no sabe, Riva viene de la Bella Italia. Y también, o sea, Colombia, italiana
1: y mexicana.
2: Colombia,
1: Italia, sí.
2: Es como, acuérdense que somos de tres puntos. Riva es mitad, bueno, es un tercio colombiana, un tercio italiana y un tercio mexicana. Sí, Ojitos ya. Es un tercio regio, un tercio queretano chilango. Y un tercio chilango, ¿no?
1: Sí. Exacto. ¿Y tú?
2: Yo soy un tercio,
1: ¿de Chihuahua?
2: De Chihuahua, Hawái y Ciudad de México.
1: Ah, hoy, ¿verdad?
3: Hawaiano.
2: Lo puse ahí porque quise, nada más.
3: Serías como una torta de tamal con piña, ¿no? Para que hawaiano, serías una torta de tamal con piña en una tortilla de harina.
2: Exactamente, güey.
1: Okay.
2: Exactamente, de la torta George.
3: ¿Torta George?
2: La torta George. ¿La de ojitos cómo va, güey? ¿La torta de ojitos cómo va?
3: La de ojitos sería una torta de machaca, de carne asada, con una enchilada queretana, que es una cosa muy sin chiste, la verdad.
2: Y bolillo, y frito, todo eso frito.
1: Y bolillo,
2: ¿no?
1: Sí.
2: Todo eso frito. ¿Y la torta arriba?
1: La torta arriba sería, pues yo creo que bandeja paisa.
2: ¿Bandeja qué es eso?
1: Uh-huh. Es uno de nuestros platos típicos en Colombia, que es un plato muy grande, bueno. Muy bueno, que trae...
3: Muy lleno de colesterol, amigo.
1: Muy lleno de colesterol,
2: uy,
1: o sea...
2: suena increíble.
1: Está fuerte, o sea, trae frijoles, trae frijoles.
2: Frijoles.
1: Acento en la I. Frijoles. Trae arroz, trae carne, trae chicharrón, trae arepa, trae huevo, trae aguacate, trae plátano, o sea, plátano maduro. O sea, trae de todo.
2: Todo eso trae la
1: bandeja paisa.
2: Entonces sería bandeja paisa más.
3: Ya tengo verdura.
1: Tacos de pastor.
2: ¿Tacos? ¿Ese es lo tuyo, favorito? ¿Tu favorito?
1: En México, el chile en nogada.
2: Híjole.
1: Me encanta.
2: No, pues tu torta es una tasquita. Y luego pasta, ¿o qué?
1: Y luego sí, le echamos ahí una salsa carbonara encima y listo.
2: No, bueno, eso es para que
3: la burrata.
2: Para que se lo coma en la tarde y se vaya a dormir inmediatamente después
1: y que lo despierte
2: de la torta arriba.
1: El estómago. Oye, no hay nada más feo que uno lo despierte un malestar así, el
2: retortijón. Es lo peor.
3: Es bien feo, oigan, sí. ¿O qué tal cuando se te viene un reflujo y ese reflujo te llega hasta la garganta? Me pasó el otro día, qué feo.
2: En serio, güey, fíjate que a mí me quitaron la vesícula y nunca más tuve reflujo, güey.
1: ¿En serio?
2: Es de lo mejor que me pudo haber pasado. Yo les recomiendo, recomendaciones, okay. George, enférmese de la vesícula para que se la quiten.
1: Hermano.
2: Y ¿saben qué? A mí me funcionó mucho estresarme y comer muchas grasas. Así que ahí lo dejo,
3: hermano,
2: como tarea.
1: Estresarme, dijo.
2: Estresarme de una manera terrible que me desataba unos ataques de dolor en la vesícula y me daban unas agruras horrorosas.
1: Pobrecito, quiero abrazar a George por esta historia tan triste.
2: Y alcohol y grasas, güey. Entonces, pues
3: fíjate,
2: mira.
3: Fíjate, Riva, esto suma más cosas a la lista, George.
1: Sí, yo acá actualízala.
3: Tire usted del agua.
2: Ajá.
3: Tire usted del agua,
2: ajá.
3: Que no le importe el ambiente.
1: Ajá.
3: Si llega usted tarde, llegue orinado.
2: Ajá. Exacto.
3: Y sobre todo, coma grasas, quítese la vesícula y siga comiendo grasas, estrésese y embriáguese.
2: Es lunes, señoras y señores, así que ya sabe la receta perfecta.
1: Desataos.
2: Para que usted duerma sabroso. Vámonos con una canción.
1: Acaban de despertar, por favor, no. A todos los que recién están despertando, somos Impresentables, vamos a estar con ustedes hasta las 10 de la mañana y es momento, chicos, de escuchar la canción más importante de la semana.
2: Del mundo,
1: y estoy muy feliz.
2: Esta canción es la más importante del maldito mundo.
1: Es cierto, absolutamente la número uno, indestronable, a cargo de una colombiana, mi amor. La bichota, la Tropicoqueta, ella es Karol G.
2: Fan de la Tropicoqueta.
1: Increíble, la Karol G, junto a Judy Line y también a Rusowski. Esto es Baby Wow, número uno aquí en los 40. Súbanle, bailen y nosotros seguimos en YouTube.
2: ¿Tú crees que yo le gusta a Karol G?
1: Sí.
2: Eso.
1: Sí.
2: Vámonos con Karol G entonces. Vámonos.
1: Eso. Vámonos con Baby Wow.
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0: en vivo desde las 6:41 minutos. El tiempo pasa muy rápido cuando uno habla de tantas cosas.
1: Oye,
0: como
1: ya sé.
0: Como la vesícula que se la sacaron a George.
1: Me sacaron la vesícula. Y importante decir que me siento muy bien ahora. Eso ya tiene años también. No se preocupen, es una historia vieja, pero al mismo tiempo relevante en mi vida, porque gracias a eso soy quien soy.
0: Ay, muy bien. Ay, qué bonito. No, qué bello. Estábamos hablando de varias cosas porque sí seguimos totalmente vivo en YouTube.
1: Vesiculero. Exacto, Quitos.
0: Sí, sin vesiculero.
1: El vesiculero, ¿y cómo se llamaban la banda, güey, de Tabasco?
0: Ah, los placenteros.
1: Los placenteros, que hacían tambores con placenta. Claro,
0: sí, es que les conté que vi un video de una chica que hace tambores con placenta y me pareció algo bastante particular y curioso.
1: Es que hay gente con mucho tiempo, o sea, la vida es para vivirla, y si usted, su pasión es hacer tambores de placenta, dese.
0: Felicidades, dese. Pero hay gente que también es, a ver, un momento, hablando de placentas, nos tienen algo importante, alguna sorpresa en producción, entonces vamos a esperar qué va a pasar por ahí.
1: Fíjense,
0: esto va a estar bueno. Hay historias de transporte, ese es nuestro tema el día de hoy. Sabemos que todos tienen una historia en el transporte público, privado, de todo absolutamente. Entonces, pues queremos que nos envíen las suyas, ya saben,
1: sí,
0: al 5551-668101. Ese es nuestro teléfono en cabina, pueden marcar a contarnos si tienen una historia muy jugosa. Y Daniel, a propósito.
1: Creo que es jugosa
0: es
1: la
0: el
1: historia,
0: que está,
1: ¿no? De hecho
0: en
1: es
0: la
1: jugosa,
0: línea.
1: Literal. A ver.
0: Dani, impresentable, bienvenido. Ah, es un WhatsApp.
2: En mi historia de transporte, una ocasión venía en el camión y venía entre la gente una señora embarazada. Entonces ya se imaginarán, nos tocó presenciar ese acto de dar a luz y en nuestra ignorancia de todas las personas que estábamos ahí, pues tratamos de ayudar.
0: Historia placentera.
1: Oye, pero imagínate. Yo pensé que es que hay de dos. O te toca ver cómo embarazan a una señora o te toca que la embarazada dé a luz.
3: No. Él está hablando del parto, John.
1: Sí, ya vi, ya se adelantaron la 9 meses esa historia. Fue 9 meses después. Ahora, es algo muy común, aunque no lo crean, ¿eh? Yo tengo una amiga que nació en un taxi, 100% real.
0: ¿Qué es lo que es un taxi? Está seduciendo a la vida.
1: Es que hay muchas historias del transporte
3: ¿y
1: público.
3: ¿Cómo se llama tu amiga ruletera?
0: Sí.
1: Se llama Kluber.
3: Kluber.
1: No, fuera de coto, pero aquí, por ejemplo, ¿qué harían ustedes si les toca que alguien dé a luz? Porque aparte lo dijo bien, todos creíamos que estábamos ayudando, pero pues en realidad nada más estás haciendo ahí un montón, ¿no?
0: Obvio.
1: Porque
0: qué estresante debe ser para la persona pariendo.
1: Oye, pobre mujer, qué de por sí es una experiencia muy primitiva y muy traumante para muchas de las mujeres que lo viven. Ahora hazlo en el camión enfrente de 50 desconocidos.
0: Uf.
1: Qué fuerte, oye.
3: Qué fuerte, güey.
0: Pero más además, me dijo ya, hasta aquí, tengo que
3: todo
0: llegar.
3: Todo el mundo quiera como hacer algo, ¿no? O sea, que todo el mundo quiera ayudar y así.
1: Ahora imagínate que lo agarras al bebé y se te resbala, ¡bum! Sale volando como una sandía con gel. Y alguien más lo cacha y se va volando.
0: Lo agarran en un topper ahí.
1: Exactamente.
0: Pa, hasta dinero así, pa.
1: En un topper. Lo cachan en un topper.
0: Pues sí.
1: Desde arriba.
0: Lo cachan en un toppercito pues por temas de salud e higiene.
1: Lo cachan en un topper. Y listo. A trabajar, mujer, porque neta ya diste a luz y a chambearle.
0: Ya te tocó.
3: Un paradito de placenta. Líquido amniótico y chicharrón en salsa verde.
1: Venga. Oigan, mándenos sus historias de transporte, justo así un audio muy coqueto al 55.

0: 525-3091-00 o si usted no las quiere contar aquí live al 55-51-66-8101. Si usted es chilango y si está afuera es el 800-00610-00.
1: Muy bien, pues es momento. Hay gente a la que le apasiona el tema de hacer tambores de placenta, pero hay gente que se conforma con un poco algo más terrenal.
0: Exacto.
1: O astral. Los horóscopos. Y es que la Nana Calistar ya nos envió los horóscopos para empezar bien la semana, así que vámonos con la primera tanda de horóscopos de la Nana Calistar.
2: Les saluda Nana Calistar y estos son los horóscopos del día para el caso de Aries. Deja de querer resolverle todo de golpe a las personas. Organiza tus pendientes y no permitas que una persona problemática te saque de tus casillas. Para el caso de Tauro, se aproxima una oportunidad para mejorar tu economía, pero tendrás que moverte y dejar la flojera a un lado, mi querido Tauro. Para el caso de Géminis, no prometas lo que después no podrás cumplir. Vienen cambios muy favorables en trabajo y dinero, pero necesitarás actuar con mucha inteligencia. Y seguimos con el signo de Cáncer. Suelta esas preocupaciones que no te pertenecen. Tu corazón necesita descanso y tu mente un poco de silencio.
0: Qué cañón, qué heavy.
1: Pero las voces en mi cabeza nunca se callan.
0: Tú eres Cáncer, ¿verdad?
1: El silencio, sí.
0: Oye, mi mamá también es Cáncer y sí, mamá. Oye, Coquita, si estás escuchando, tú suelta tus preocupaciones.
1: Sí.
0: No, por favor, ya.
3: Se preocupa mucho.
0: Pásatela chido, Coquita.
1: Ay, sí, Coquita, un besito y un saludito.
0: Sí, un saludo a mi mamá. Sí. Saludos. Ahora también Tauro decía que deje la flojera a un lado. Tauro, ¿qué estás haciendo? ¿Por qué estás? Seguro estás acostado
1: dormido,
0: todavía.
1: Dormido, dormida.
0: Todos los Tauros siguen acostados, hombre. Escuchándolos,
1: sí,
0: ¿no?
1: A los Tauros que les gusta mucho la buena vida.
0: ¿Ah, sí?
1: Es gente a la que le gustan las cosas finas.
0: O sea, el Tauro es bon vivant.
1: Sí,
0: eso sí. O sea, de que fuma puro y camina lento. Muy bien.
3: Así fuma pipa. Puro, camina lento. Pero suele llegar orinado por consejos del George.
0: Exacto, ese es un consejo de un acuario. Así que ahorita vamos a escuchar lo que pasa con los acuarios. Porque yo ya les dije que a mí los signos zodiacales me entran por la oreja izquierda y me salen por la derecha si no es acuario. Porque digo, ya que llegué a acuario, así que vamos con la siguiente
1: porque el
0: tanda
1: resto no me importa.
0: Vamos con la siguiente tanda.
2: Continuamos con el signo de Leo. Tu seguridad, Leo, estará más fuerte que nunca y llamarás la atención donde te presentes. Aprovecha esa energía para iniciar proyectos. Para el caso de Virgo, deja de exigirte perfección porque también tienes derecho a equivocarte. Se resolverá un pendiente que te quitaba el sueño y cuida mucho tus gastos de último momento. Continuamos con el signo de Libra. Es momento de tomar una decisión que has venido aplazando. No quieras quedar bien con todo el mundo. En el amor habrá acercamientos muy importantes. Y seguimos con Escorpión. Tu intuición, mi querido Escorpión, estará más despierta que vecina viendo quién llegó de madrugada. Hazle caso que se descubrirá una mentira y por fin entenderás ciertas actitudes de muchas personas que te rodean.
1: ¡Uy, qué fuertes declaraciones para Scorpio! Que la intuición le llevará a descubrir una mentira.
0: Oigan, si usted
1: ya tiene sospechas.
0: Exacto, si tú ya tienes sospechas, ojitos, que nos marquen y nos digan sus sospechas de mentiras, ¿no, güey?
3: Ándale.
0: Porque el otro día, ¿te acuerdas que habló una morra y lo cortó a su güey?
1: Sí,
0: Jajajania. Y luego, ¿es la que la embrujaron con caguamas?
3: Después la embrujaron con caguamas.
0: La embrujaron con caguamas, ¿verdad?
1: Grandes historias, Jajajania.
0: Jajajania ha sido un personajazo. Sí. Bueno, pues si ustedes, ¿qué signo era ese?
1: Es Escorpio.
0: Escorpio.
1: Y ojo con los Libra también. Los Libra, gente que... O sea, la gente a la que más le cuesta tomar decisiones, o sea, los Libra, son muy indecisos.
0: ¿De veras?
1: Muy, es gente indecisa en la vida.
0: Es que Riva sí
1: piensa
0: sabe de esto,
1: amigo,
0: ¿eh?
1: Libra.
0: Riva sí sabe mucho de esto y Riva luego como que te pregunta tu signo y te cierra los ojitos tantito y te hace una lectura.
3: Sí, pero entonces, Riva, los Libra son indecisos, los Libra.
1: Sí, por lo general.
3: Lo que a un Libra le hace falta es agarrar más Libro, ¿no?
1: ¡Oh!
3: Mira, cultivarse, ¿ves? Gus Rodríguez, otra vez.
0: Gus Rodríguez in
1: presente,
0: the house.
1: Su espíritu presente. In the house. Oigan, me encantan los horóscopos de la Nana Calistar porque sí, ya como que le deja señas a uno. Por ejemplo, a los Virgo les dice, no sean tan perfeccionistas, les cuesta mucho a los Virgo. Y que ojo con un pendiente que se va a resolver.
0: ¿Qué será? ¿Qué pendiente? ¿Qué
1: será? Ténganlo ahí en cuenta.
0: Ojalá se les resuelva su pendiente.
1: Sí. Oigan, y Leo, pues que van a estar súper seguros, brillando. Como les encanta.
0: Los Leos siempre andan bien.
3: Así andan ellos.
1: Reyes y reinas del
0: zodiaco. ¿Qué fue eso? Muy Leo. Vámonos.
1: Si eres Leo, lo entendiste.
0: Vámonos con la última tanda de horóscopos de la Nana Calista.
1: Ya viene Acuario.
2: Continuamos con el signo de Sagitario. Se acercan noticias que te devolverán la motivación. Aprovecha para retomar planes que dejaste abandonados. En el amor habrá mucha química, pero evita ilusionarte antes de conocer bien el terreno donde estás pisando. Para el caso de Capricornio, el esfuerzo de las últimas semanas comenzará a dar resultados. No permitas que comentarios envidiosos te hagan dudar. En cuestiones sentimentales, aprende a expresar lo que sientes sin parecer refrigerador descompuesto, mi vida. Para el caso de Acuario, una oportunidad inesperada podría cambiar tus planes para bien. Atrévete a probar algo diferente y dejar de pesar tanto en el qué dirán. En el amor, alguien cercano comenzará a mostrar mucho, pero mucho interés por ti. Y finalmente, mis queridos Piscis, no sigas cargando problemas ajenos como si fueras camión de mudanzas, mi amor. Concéntrate en tus necesidades y cuida tu descanso, que vienen días muy favorables para reconciliaciones, nuevos comienzos y sobre todo una mejora económica. Y estos fueron los horóscopos. Que tengan un excelente día. Les saluda Nana Calistar.
0: Oigan, @NanaCalistarTV y en TikTok Nana Calistar, por si quieren seguirla y preguntarle cosillas del mundo de los horóscopos.
1: ¿Pero en qué te quieres detener, ojitos?
0: Sí, ¿qué ibas a decir, ojitos?
3: Un momentito en algo muy importante. ¿Ok?
1: Ajá, ok.
3: Somos los Acuario, el George y yo. Sí, se está diciendo aquí dos cosas, ¿no?
1: Sí.
3: Primero que nada, atrévete a probar cosas nuevas y que te deje de importar el que dirán. George, es momento de que pruebes la ayahuasca.
1: Ajá.
3: Te lo está diciendo. Y de otra, y también está diciendo, alguien en el amor estará muy cercano. Yo no sé.
0: Ajá.
3: Huele a boda.
0: Huele a boda, huele a boda, señores, señores. Ahora, también sabes qué dijo, que me sacó de onda y lo entendí mal. Dijo, deja de pesar tanto. Y dije, achis, ¿cómo sabe? Entonces decía pensar tanto, güey. Y yo pensé que decía como de estás gordo, güey. O sea, como que me aventó un estás gordo la Nana Calistar. O sea,
1: te cachó ahí.
0: Me cachó, güey. Dijo, deja de pesar tanto, pero ya vi que era nada más un tema de la N que se le escapó. Pero gracias a la Nana Calistar.
1: Sí.
0: Oigan, hay un último signo, acuérdense. Hoy
1: el signo de hoy, ¿cuál es?
0: El signo de hoy es Trébulox.
1: El Trébulox.
0: Trébulox, güey.
1: ¿Qué va a pasar con la gente Trébulox en cuanto a temas laborales, ojitos?
0: Ojitos, en temas laborales, los Trébulox, ¿qué va a pasar?
3: En cuanto a temas laborales, Trébulox, alguien tocará a tu puerta y no es un testigo de Jehová.
0: Ajá.
3: Es un nuevo trabajo muy importante con relación al negocio de la papelería, la imprenta y la venta de dulces en el vagón del metro.
0: Ah, bueno, listo, ya quedó. En el tema del amor, arriba los Trébulox.
1: En el amor, los Trébulox no le están pasando muy bien.
0: ¿No?
1: Al parecer van a cortar.
0: No manches.
1: Si están en pareja y si no, su crush no les va a hacer caso.
0: Y en el tema de la salud, Trébulox, si usted estornuda, salud. Ahí está. Pues muchas gracias a todos ustedes por escuchar nuestros signos zodiacales y a la Nana Calistar. Vamos con qué ahora.
1: Trébulox suena como un medicamento para cuando uno está muy mal del estómago.
0: Para la diarrea. Dice que suena para la diarrea totalmente.
1: Es cierto.
0: Suena.
1: Bueno, pues la razón.
0: En la salud usted tiene diarrea. Seguramente.
1: Está suelto.
0: Está muy suelto. ¿Sabe qué haga usted? Siento que si tienes diarrea, se vale no ir a la oficina, ¿no?
1: Sí,
0: ese es como un buen pretexto real.
1: Es que sí,
0: real, güey.
1: ¿Cómo vas a irte así? Imagínate lo que va a pasar en el trayecto. Esa podría ser una buena historia de transporte, que es nuestro tema del
0: Oigan, sí, tema del día, historias de transporte. Si usted ha sufrido ese último momento, Estela, de que casi no llegan al baño, seguramente lo han vivido como todos nosotros, como todos nosotros. El que diga que no es un mentiroso, márquenos y cuéntenos sus historias. Pero ¿sabes quién no va al baño?
1: ¿Quién no va al
0: Dana
1: baño?
0: Dana y Belinda no hacen del baño.
1: No.
0: Ellas no hacen del baño.
1: No, ellas son
0: perfectas. No hacen. Ellas nacieron como Barbies, ¿no?
1: Sí.
0: Así.
1: Huele a flores.
0: Exactamente. Huelen.
1: Van al baño. A violetas y a rosas.
0: Y pues miren, ellas tienen esta rolita que se llama Dolce Vita.
1: Es bellísimo.
0: Se le fue la voz, ¿no? Se le fue como.
1: Es bellísimo. Ay, pues escuchémoslas. Dana y Belinda, nuestras diosas mexicanas del pop. Dolce Vita aquí en Impresentables de los 40.

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1: Banda, bienvenidos otra vez. Aquí somos los Impresentables, 7:03 de la mañana, horario del centro. Ojitos de huevo representing Riva Pop in the house. Y el George, como no, aquí estamos todas las mañanas de 6 a 10 para ustedes cotorreando. Y llegó el momento de hablar del Impresentable de la semana, ¿no?
2: Sí.
1: Que vamos a ponerle a ustedes una terna de 3 momentos impresentables. Y usted nos va a ayudar a votar y decidir cuál de estos momentos es el Impresentable
2: de la semana. Recordemos que la Impresentable de la semana pasada fue la que era de titanio de Alejandra Guzmán, a quien le mandamos muchos saludos, muchos besitos. Esperamos que se esté acomodando, si no, el George ya se ofreció también a la acomodación.
1: Claro que sí.
2: Pero entonces hoy vamos a tener 3 momentos distintos, y justamente ustedes que nos están viendo en YouTube, en nuestra transmisión en youtube.com/los40méxico, y también en Facebook, pueden votar o nos pueden enviar Impresentaudio para votar por el Impresentable de la semana.
1: Exactamente, les recuerdo, el número es el 55 25 30 91 00. Yes. Repito, 55 25 30 91 00. Y usted lo que va a hacer ahí es mandarnos un audio con el voto correspondiente, porque se vienen cosas muy interesantes con esta votación nueva, sí, de Impresentables. Vámonos con la primera
2: El primer momento. Escuchen esto.
1: Vamos a escuchar.
2: Vamos. Historias de brujerías, amarres y hechizos.
3: Una de ellas es para rápido. Íbamos a Chalma y había una vaca. No lo van a creer. Le pregunté a la vaca: hermana vaca, ¿puedes indicar el camino? Y la vaca, moviendo, sí, la cabeza, me señaló hasta qué rumbo tomar.
4: Siento que hasta
3: el camino para regresar. Ahora sí que hacia dónde para regresar al camino.
4: Vaca, ¿quieres mucho a George?
1: Ok, me queda.
4: Dice que sí.
1: Oye, vaca,
4: traduce. ¿Busca usted a la vaca, don Andrés?
3: No, no te quiere, yo.
4: Ah. Querida vaca, ¿hoy conoceremos a Tom Cruise?
3: Solamente por videollamada hoy. Ah.
2: ¡Qué buen momento! Ese, la vaca, don Andrés. Momento.
1: Oye, don Andrés, que nos llamó y nos dijo que hablaba con las vacas, sí, y le preguntamos vía vocabulario vacuno,
2: ¿sí?,
1: y nos contestó. Así que, de todos modos, si usted está escuchándonos apenas, eso es impresentable. Sí. El primer momento presentable. Vámonos con el segundo para ver.
4: Que hablando nomás de historias de transporte, él le debe de...
1: Él tiene mucho. Uno, uy, tiene toda razón. Muchas. Claro, ojito, es real. Sí. Márquenos. Vámonos con el segundo momento, que es las caguamas.
5: Hola,
1: ¿cómo estás? ¿Cómo te llamas?
4: Y ahora supongo que nos tienes algo para compartir sobre tu ex. ¿Por qué? Porque acabamos de cortar tu relación hace 2 semanas.
5: Una vez me contó que justo a mí me habían confundido con otra chica con el que él estaba saliendo. Y pues esta chica le hizo muchas dagas en la casa de su mamá. Dagas son como maleficios a su casa.
1: ¿Qué? ¡Madre! ¿Eso qué?
4: ¿Brujería?
5: Sí. Y la chava metió cervezas al congelador.
4: Lo más que puede pasar es que explote una caguama.
1: Exactamente,
4: no
1: nada más, pero...
5: Exacto. Explotaron en el congelador.
4: Ay, no, güey. Ay, ya, eso para ti. Ay, no. Eso para ti es brujería. No, ¿dónde vives, mija? No. Ahora resulta que congelar una caguama es hacer babalao de la...
1: Oye, no, perdóname, pero sí, en este caso es un tema más de física. De química.
2: Eso, el segundo momento fueron las caguamas de Jajajania.
1: Ahí está, les recordamos que según ella le hicieron brujería poniendo caguamas en un congelador hasta que explotaron. Hijo. Esa es la brujería más sencilla que hemos encontrado.
2: Tierna.
1: Pero así es, Jajajania. Vámonos con el tercer momento, que es, bueno, vamos a escucharlo.
2: Es que el tema fue que ella, cuando empezó, espero que vino Phil Barrera.
1: ¡Phil Barrera está en la casa!
6: ¡Phil Barrera!
1: Quiero darle la bienvenida por primera vez a Phil Barrera a los 40, aquí en Impresentables. Por fin se hizo presente y lo hemos estado pidiendo desde hace mucho tiempo.
4: Mucho tiempo.
1: Muchas gracias por venir, Phil, ¿cómo vas?
7: Bien, gracias.
2: Pinche Phil Barrera no me dejaba en paz.
4: Híjole.
2: Eso sí pasó, horrible.
1: ¿Cómo ves, ojitos? Número 3, el Phil Barrera de Riva Pop.
4: Ah, yo creo que sí tiene mi voto Phil Barrera, ¿no?
2: Qué fuerte.
1: Ahí está, ya saben, los 3 momentos. Sí. Tenemos el don que habla con las vacas, la brujería en donde le ponen caguamas en el conge, o Phil Barrera representing con Riva Pop. Ustedes voten, marquen a nuestros números, mándenos mensaje al WhatsApp, en YouTube, en Facebook. Tiene muchas maneras de usted de votar. Voten.
2: Ya, muy fácil, muy sencillo. Ay, ojitos, entonces tú le das el voto a quién.
4: A Phil Barrera, ¿cómo no?
1: Híjole, yo me encantó Phil Barrera, pero no puedo yo dejar de reírme con las caguamas y brujería.
4: ¿Congeladas?
1: Sí, güey, sí. Sí, la neta está muy chistoso, la neta.
2: No, pero las vacas estuvieron muy bueno, lo de la vaca. Yo me acuerdo de la vaca.
1: Ah, pues ahí está bien, los, sí. Cada quien tenemos nuestro momento. 3 de 3. Ustedes díganos cuál es el impresentable de la semana.
2: Así es, me encanta. Está buena la terna, ¿eh? Está buena la terna, va a dar mucho de qué hablar para los votos. Ya salió la encuesta del impresentable de la semana para que a final del programa, más adelante, pues ya tengamos claro quién va a estar en el cuadro de honor en estos bonitos días.
1: En estos bonitos
2: porque
1: días.
2: Sí tenemos cuadro de honor, para los que no lo saben, tenemos un cuadro donde está presente el impresentable de la semana.
1: Literal, está atrás de mí normalmente y usted me puede ver a mí, mi carita y atrás una cadera zafada, eso fue la semana pasada. Así que esta puede ser que sea un arriba. Ay, echando gallos. Gargajos, perdón. No, gallos.
2: Sí, ¿no?
4: Un verdadero palenque ahí el que había en la garganta de arriba con tanto gallo.
1: Oigan, y de todos modos quiero que sepan que si aquí en Impresentables, pues somos unos creadores constantes de momentos impresentables, así que escúchenos todos los días porque va a haber nuevos momentos y usted puede ser parte de estos momentos hablándonos y cotorreando junto con nosotros, ¿no?
2: Me encanta.
4: Usted sea parte de estas ternas, márquenos.
2: Sí, márquenos para que usted también haga parte. O sea, de aquí salen los impresentables de la próxima semana. Entonces, no se preocupen. Recuerden que nuestro tema del día de hoy son historias de transporte. ¿Qué es lo que hace un taxista seduciendo a la vida?
1: Oye, pero vamos con las notas de espectáculos y lo que ha sucedido, ¿no? Esta es tuya arriba, ¿por qué? Porque, bueno, la mayoría son tuyas, te voy a explicar por qué. Porque tú sí viste los MTV.
2: Los VMAs.
1: VMAs. ¿Cómo estuvo el coto?
2: Así es, ayer domingo 27 se llevaron a cabo los Video Music Awards de MTV. Ya sabemos que ya no está el canal como tal, pero los premios se siguen manteniendo. Y pues Madonna fue la encargada de hacer el opening act junto a Sabrina Carpenter y junto a Charlie XCX. O sea, Madonna ya no tiene nada más que probar. Eso lo sabemos, es la reina del pop. Nada más que probar, pero pues definitivamente siempre da de qué hablar y siempre demuestra por qué está como en el top de su juego, porque es una locura. O sea, arrancó con una presentación en la que cantó Bring Your Love y Dance Theory After Hours. Estuvo primero Sabrina Carpenter, preciosa, piernotas las que tiene Sabrina Carpenter, hay que decir.
1: La verdad es que
2: hermosísima.
1: No se opina del cuerpo ajeno, pero en este caso sí se opina.
2: Gracias, George. Excelente. Estamos viendo, obviamente, nuestra transmisión de YouTube, lo que fue la presentación. Al inicio salía, pues, Sabrina tocando el piano y cantando con Madonna a dueto. Y las dos están espectaculares. O sea, Madonna, para tener la edad que tiene, cantando, bailando, se subió en una silla, se movió por todos los escenarios. O sea,
1: se subió en una silla, me encanta. Oye, sí, pero
2: en una mesa, perdón.
1: Ah, en una mesa. Oye, pero ya no le dio beso a Sabrina Carpenter,
2: no,
1: a la Britney.
2: No, no se besa. Dijo, ya lo hice.
1: ¿Ya?
2: Ya lo hice, pues lo hizo con Britney y con Cristina.
1: Ah, dijo ya. Bueno, pero es que es una manera de chuparles el alma, ¿no? Porque digo,
2: ¿cómo se te ocurre decir eso, no?
1: Pues sigue Madonna, como, sigue increíble Madonna. O sea, vela, está dando todía el 100% y sabe, o sea, se ven aquí lo que estamos viendo en YouTube. ¿Cuál es cuál? Ah, ya vi cuál es cuál.
2: Y luego ya para cantar Dance TV, recordemos que en el video siempre hay muchos cameos, pues decidió invitar a Julia Garner, que ha estado en conversaciones para ser la actriz que interprete a Madonna en la biopic o bioseries de su vida, pero es un proyecto que quedó como
1: Estancado.
2: Pero ahí está.
1: ¿Pero por qué? Estaría buenísimo, ¿no? Siento que es como...
2: Madonna dice que ella todavía no está como contenta con, no sé si fue con el guión o con la historia realmente, porque ella dice, o sea, yo quiero retratar mi vida de una manera que sí haga honor a lo que yo he sido.
1: Oye, pero por ejemplo, Jitos, tú que tienes una historia tuya ya arriba, digo, es interesante ver algo tan personal en pantalla, ¿no? Imagino que debe ser difícil para alguien como Madonna con tanta historia, pues ver algo así que te represente a ti.
4: Pues sí, es como les decía alguna vez, es como ir a terapia otra vez, pero como un año, como muy seguido, y es volver a desnudar partes de ti y contarlas en pantalla. Y además, bueno, en este caso fue tratar de hacerlo con comedia, pero yo quería proponer algo. Sabemos que los 40 es la radio de los conciertos y seguramente en algún momento Impresentables estará en algún evento de tantos que hay en esta estación, y yo quería proponer que si tú lo que quieres, si tú estás diciendo que Madonna les chupe el alma, que nos chupemos el alma en alguna entrega de, no sé si te parezca a ti apropiado esta propuesta a estas horas de la mañana.
1: Sí, sí.
2: ¿Por qué no?
1: Ahí está.
2: Siempre es buen momento para chupar el alma.
1: Propuesta Ojitos in the House. In quedó the como house. De que no, güey. Oye, pero tengo una nota. ¿Cuál? Respecto a esto.
2: ¿Qué pasó?
1: Yo no sabía que todavía se hacían los VMAs.
2: Sí, sí, sí, se siguen haciendo.
1: Porque yo de morro era obsesivo con este tema.
2: Es o que sea, nos tocó.
1: Obsesivo. Era como que. Porque aparte creo que desapareció la terna de mejor rock y todo, ¿no? O sea, como que valió. Ha cambiado. ¿Es sí. más un show que una premiación o cómo dirías?
2: Pues este año me sorprendió muchísimo. Yo tuve la oportunidad de estar en los VMAs el año pasado, que okay. para mí fue un sueño así de adolescencia claro, cumplida. Claro. Y de verdad que lo que han querido hacer es refrescar más el tema de un show en vivo. Okay. Entonces, han dejado de entregar como premios y como que ya no se sienta tan ceremonia, sino que sea más un show en el que hay varias presentaciones en vivo. Ayer duraron solo 2 horas. Que eso, hay que decirlo, pues fue muy corto comparado a años anteriores. Dime, Ojitos.
4: ¿Y dónde se transmiten?
2: En este momento se transmiten en Pluto TV y en Paramount.
1: Ah, wow, sí. Ok.
2: Ahí están. Ahí.
1: Pues mire, rásquele mi Jason para encontrarlos, pero vámonos con Dancetería de Madonna. ¿Así se llama?
2: Dancetería, sí.
1: Dancetería. No,
2: y es que salió Seth Rogen. En el escenario ayer. Sí, sí, les iba a decir eso porque sé que a ti te gusta mucho.
1: Yo soy, Ojitos y yo somos fans de Seth Rogen.
2: Yo también lo amo, creo que puede ser mi comediante gringo favorito.
1: ¿Neta?
2: Lo amo muchísimo. Estuvo también Somber, que luego tuvo una presentación de homenaje a George Michael, que estuvo espectacular, que canta divino. Y pues,
1: no,
2: pues
1: suena a momentazos, ¿no?
2: Momentazos, entonces escuchemos la canción que tuvo los momentazos de los VMAs anoche. Como bien lo decía el George, es Dancetería de Madonna.
1: Dancetería.
2: Dancetería de Madonna.

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1: Lunes impresentable, arrancamos semana. El George Ojitos de Huevo Riva Pop, quien les habla, y estamos contando las notas de lo que pasó en este bonito weekend. Ya hablábamos de los VMAs, los Video Music Awards, y uno de los platos fuertes, porque hay que ser honestos, no hubo como un momento así espectacular donde dijéramos, no, pues es que se besaron Madonna y Sabrina.
2: No, qué chafa, no. Si no hay beso entre dos damas,
1: por favor,
2: no tienen al George. No, bésense dos damas.
1: Perdieron
2: a voy
1: George.
2: A poner, propongo, ajá, mi terna es Sydney Sweeney y Emma Stone. Ahí lo dejo. Oye, para los productores del próximo año.
1: Y no sé, ¿y Dakota Johnson?
2: Es bienvenida. Es de tres, beso de tres. No, sí, está pues, bien.
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2: Así es, bienvenidos a Impresentables.
1: Ese es el George. Pues es que Dakota Johnson sí estuvo indirectamente en los VMAs, porque Taylor Swift había anunciado que iba a lanzar el video de su nueva canción Patient Zero. Y pues recibió además el primer Artist Directors Honors en la historia de la premiación. ¿Por qué? Por su trabajo detrás de cámaras y por su aportación a la narrativa audiovisual. La estamos viendo desde nuestra transmisión de YouTube cuando aceptó su premio. Estaba muy guapa Taylor Swift con un vestido mitad según negro, George, mitad no plateado.
2: No, dije que dijo es muy George guapa. Que no tanto. Dije que es muy guapa, solamente me gusta más Charli XCX, lo que digo. Ahora, ¿qué es este premio?
1: Este es el premio, el Artist Director Honors, que es para los artistas que han dirigido sus propios videos.
2: Eso es nuevo, ¿no? Esto no existía antes.
1: No, este es la primera vez que se entrega, y pues órale. Es que Taylor sí ya lleva, digamos, que varios años dirigiendo sus propios videos y haciendo como muchas cosas con respecto a la narrativa audiovisual. Qué de rifada. Sus canciones, que ya muchos de los Swifties estamos diciendo, bueno, Taylor, ¿y para cuándo la película?
2: Oye, pero qué cañón, estoy viendo que el dirigido por Taylor Swift y fotografiado por el Chivo Lubezki.
1: Así
2: Chivo
1: es, Lubezki, y le agradeció en el discurso.
2: Órale.
1: Así como lo escuchas, mi George. Y sí, ojitos, le agradeció en el discurso, y pues diciendo que le enriqueció muchísimo el haber tenido la experiencia de trabajar con él. También luego, para el siguiente premio que recibió Taylor Swift, le agradeció a Rodrigo Prieto, que fue el director de fotografía del video de esta canción, de Fate of a Female.
2: Oye, pues está juntando con puro excelso,
1: Sí. Sí, sí, sí, puro poder, o sea,
2: puro poderoso,
1: se rodea los mejores.
2: Sí, literal.
1: O sea, Taylor Swift es un artista que se precia siempre de reunirse de los mejores talentos en cualquier disciplina. Y para el video de Patient Zero, que estamos viendo en la transmisión de YouTube, contó con la actuación estelar de Dakota Johnson y de Colin Farrell.
2: Wow.
1: Así Órale. Que está increíble el video, sí, es una pieza visual muy cool. Ella dijo que además en este video quería como unificar varias de sus pasiones en cuanto a géneros cinematográficos, un poco de true crime, un poco de gótico, un poco de horror, y vemos un poquito también a Colin Farrell de villano.
2: Qué chido.
1: Que nos gusta. Y ella dice que la transformación de Colin de villano fue algo así que wow.
2: Colin Farrell es un gran actor, ¿no? Creo que.
3: Pero sí es cierto, en el cine es como algo muy común que, o sea, que dirijas tu propia película, ¿no? En la música es algo relativamente nuevo, que ahora pregunta visual.
2: Dinos.
1: Ah, de ojitos.
3: Pregunta visual, pero. Y perdón si va a ser un poco técnica, disculpen ustedes mis hermosos y hermosas indestructibles, pero al ser dirigida por el Chivo Lubezki, ¿está todo en plano secuencia el video?
2: No, fíjate que sí hay corte tras corte tras corte. Y la verdad es que sí se ve muy bien, güey. Hay hasta tomas, ahorita estamos viendo bajo el agua.
1: Acuáticas.
2: Wey. Hay acuáticas en un cementerio nevado. Sí. Y Dakota Johnson, qué guapa está también.
1: Está espectacular.
2: Quería aventar ahí para.
1: Otra mujer guapa. ¿Qué?
2: No, o sea, quería aventar el comentario de que
1: sí. Yo que invite.
2: No, Riva.
1: Por Dios.
2: Riva.
1: George. Otra mujer guapa que está en el video es Cara Delevingne, que sabemos
2: claro.
1: Que es una gran amiga de Taylor. Mucho chisme había que ya no eran tan amigas, que ya no estaban como tan cercanas, pero pues mira que Taylor le agradeció y la invitó porque también tiene un papel importante en el nuevo video de Taylor. No se los voy a spoilear, porque sí se puede spoilear fácilmente este video. Y
2: ¿sí?
1: No quiero hacerlo.
2: Yo no lo he visto, tengo que verlo al ratito.
1: Está
2: y les
1: bueno.
2: Digo, ¿qué tal?
1: Patient Zero.
2: Me gustó. Bueno, lo que he visto hasta ahora que estamos viendo para la gente que está sintonizando en YouTube, pues ahí pueden ver cachitos de esto.
1: Uh-huh. Cachitos cachondos, diría el George. ¿O no?
2: No. O sea, no. Digo, se ve muy bonito. Oye, te pregunto de Colin Farrell, ¿vieron El Pingüino ustedes?
1: Uy, claro.
2: Es una gran serie, ojitos, El Pingüino, neta, siento que es de lo mejor que ha hecho este güey. Pero les, yo una vez, yo tuve una historia que una vez estaba surfeando, esto es 100% real, ajá, y la gente de la playa, había mucha gente surfeando, y dijo, Colin Farrell está surfeando al fondo, o sea, como que un kilómetro hacia adentro.
1: Ok.
2: Y toda la playa así se echó a buscarlo, y luego los lugareños nos dijeron, no, la neta es que no está, nada más es porque queremos estar solos en la playa, y si decimos que hay un famoso del nivel de Colin Farrell, todo el mundo se va a buscarlo.
1: Wow.
2: Y entonces es un método que hace la banda en ahí donde era
3: qué
2: en
3: chido. Waikiki. Háganlo.
2: Sí, háganlo, mientan. A ver, si tú vas a la escuela, ahí te va.
1: A ver,
2: si tú vas a la escuela y te quieres salir con la tuya, échate una buena mentira, ¿no? De decir como que ayer mi papá estuvo con Maribel Guardia, ¿no?
1: Okay.
2: Le dice a la maestra, es que mi tía es Maribel Guardia, y le dice al director.
1: Okay.
2: Eso es importante, tienes que ir con el director y decirle que tu tía es Maribel Guardia para que el papá diga, perdón, el director diga, ¿cómo? ¿Tu tía es Maribel Guardia?
3: Ahora, si el director tiene como unos 60 años, porque si el director tiene 40 y le dices es Maribel Guardia, a lo mejor no le va a importar tanto, ¿no?
2: No, ¿no crees que no?
3: Tal vez no.
1: Pues a George le importaría.
2: A mí sí me importaría. Pero yo no tengo hijos. Recuerden que yo soy la versión aquí, sin hijos del varón. Porque Riva y yo, la neta es que lo hemos platicado.
1: ¿Sí?
2: Estamos en un momento de decisión todavía. O sea, no Riva y yo, sino como que.
1: Juntos no.
2: Sí, no. No, o sea, digo, como que todos en un momento de decisión. Sí, exacto. Y pero Ojitos ya tiene un niño de 7 años.
1: Ariel, te mandamos besos.
2: ¿No?
3: Con George también.
2: Conmigo.
1: Con el George. Solo que el George no lo sabe, pero se acaba de enterar.
2: No, Ojitos, ¿por qué no me habías dicho?
3: Pues hermano, es que sabía que te ibas a negar a tus responsabilidades. Tienes todo el look de un padre ausente de Catepec.
1: Tienes todo el look.
2: Oye, ahí entonces está. ¿No te rifarías? O sea, si te dice un niño que Maribel Guardia, su abuelito, no te,
1: Su abuelito. No.
2: Ah, ya olvídelo, todo ya mal. Es lunes, todo mal.
1: Lunes,
2: todo
1: se
2: mal.
1: Siente el lunes, más bien, ¿qué más está pasando en el maravilloso mundo del entretenimiento, mi George?
2: Vámonos con Lenny Kravitz, que fue al concierto de Harry Styles. Ahora, Lenny Kravitz, recordemos, es el papá de Zoe Kravitz, que es la actual pareja de Harry Styles, ¿no? Entonces, se me hace algo muy, pues coherente verlos ahí cotorreando juntos, porque está en el icónico recinto de Madison Square Garden, que tiene una residencia. ¿Cuántos conciertos son, Riva?
1: 30.
2: ¿30 conciertos? Sí. ¡Wow!
1: Sí.
2: ¡Wow! Bueno, pues ahí está, los vieron allí juntos, cotorreando, disfrutaron del espectáculo desde primera fila, obviamente, y es muy interesante porque a mí me pasó en Paul McCartney.
1: Sí.
2: Lenny Kravitz estaba junto a mí.
1: Ah, al lado.
2: Sí. Al lado, estaba sentado
1: Lenny. Compas.
2: Te lo juro, estaba Lenny Kravitz.
3: ¿Dónde fuiste a ver a Paul McCartney?
2: ¿Perdón?
1: ¿Aquí en México?
2: Aquí en México, en el foro ahora GNP, pero en ese entonces.
3: ¿Y estaba Lenny Kravitz ahí?
2: Estaba Lenny Kravitz de público, güey. Y obviamente cuando entró y salió, pues llamó la atención de todo el mundo de Lenny Kravitz de público, güey. No fue a nada más, fue a ver al show.
3: En México.
2: Aquí en México, güey, te lo juro. Y pues, fue ahí cuando lo vi por primera vez y vi que está chaparrito. Es chaparrito Lenny Kravitz.
1: Ahí fue cuando confirmaste tu teoría.
2: Confirmé mi teoría, pero pues me imagino que justo aquí ver a papá y mamá, perdón, a papá e hija, viendo al novio. Debe estar muy chido,
1: pues,
2: ¿no?
1: El suegro, también, pero
2: el sueño.
1: Qué tensión que tu suegro vaya a tu show, Ojitos. ¿Tú cómo lidias con esa tensión en tus shows?
3: No, normal.
1: Normal, lo hace reír.
3: Tranqui.
1: ¿Qué dice
3: tu suegro? Es que depende cómo sea tu suegro también, ¿no?
1: Sí.
3: A lo mejor el Lenny Kravitz es buen. Tiene buen rollo, es buen suegro, pero no sé si tu suegro es Eduardo Yáñez, ¿no?
2: Ahí cambia todo. En ese caso cambia todo, Ojitos. Pero creo que Lenny Kravitz, que platicamos el otro día, que es crudo y vegano.
1: Crudo y vegano.
2: Para estar así de
3: fuerte. Por eso sí está feo. Como que no puedes ir a comer con tu suegro tan chido, ¿no?
2: No, güey, debe estar. Es una tortura, ¿no?
3: Vamos a comer, suegro. ¿Qué quieres? Unas zanahorias con semillas de girasol.
2: Y ya, güey. Y ya.
3: Y ya.
2: Y ya. Y ya.
3: O sea, ahora, no lo puedes llevar por un menudito.
2: Les recomiendo mucho que se metan a ver este video en YouTube de Lenny Kravitz, en donde él, Da recorrido por su casa.
1: Ok.
2: Y tiene un chorro de memorabilia. Es como si fueras al Hard Rock, güey. Está bien interesante.
3: Pero
2: de
3: qué flojera su refri, ¿no?
2: Su refri está de terror. De terror. O sea,
3: wey, imagínate qué hay en su refri. Una lechuga.
2: Cruda. Una lechuguita, güey.
1: Y unos espárragos. Y unas zanahorias ya viejas.
2: Y un chayote, ¿no? Dos chayotes. Nada más ahí para quien guste. Para darlo de invitados. Tú, ¿qué opinas de esta residencia de Harry Styles?
1: No, me encanta. Me parece lo máximo que los artistas se den el espacio como de estar en un lugar más tiempo. Siento que es mejor para ellos también, para su salud, para su salud mental, y pues se genera que ya uno quiera ir a visitar una ciudad con motivo de un concierto.
2: Que justo eso es lo que va a suceder aquí en México si hacen este centro de cultura de K-pop, ¿no? Para todas las ARMYs, ¿no? Eso sucedería si aquí sucede, porque les platicamos que se confirma el regreso de BTS a México.
1: A ver si consigo boletos esta vez.
2: Vámonos con una canción y ahorita lo platicamos más. Esto es Dance No More de Harry Styles. Y si estás escuchando a Lenny Kravitz, un abrazo. Si estás escuchando Zoe Kravitz, un beso.
1: Un beso. Estamos impresentables. Ya regresamos con más.

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1: ¿Quién es esa voz?
2: ¡Ay, qué fuerte!
1: Es Riva Pop en la casa.
3: Poeta de Guatemala.
1: 7:44 AM, horario del centro de la República.
2: Me hace muy feliz esta canción, la verdad.
1: Ya sé, miren arriba, está vuelta loca arriba.
2: Me encanta, y me encanta el tema de hoy porque sí, historias de transporte, historias que pueden pasar en aplicaciones de plataforma.
1: Ya tuvimos un bebé, ¿ya nació un bebé?
2: O sea, ya tuvimos un bebé. Exactamente, no aquí ni presentables.
1: No aquí, pero sí. En el...
3: Está raro después de que... Dijeron que ustedes estaban decidiendo si tener...
1: No, bueno, cada quien con nuestras parejas, decíamos.
2: Sí, pues, sí, sí, okay. Lo dijimos. Okay.
1: Pero recordemos que en el transporte ya hubo un bebé ahorita de un impresentable.
2: Así que superen eso.
1: Superen eso, superen un nacimiento, superen dar vida. A ver, ahí está, nada más leve, leve, casual. Leve, superen dar vida. Pero si pueden, márquenos al 55-5166-8101, si están aquí en la Ciudad de México. Si están fuera de la ciudad, es al 800-00-610-00. ¿Cómo?
2: Y nos manden
1: impresentados. Ah, sí, y los impresentados, perdón, es que no entendí. Y 55-25-30-91-00 con los WhatsApps. WhatsApps.
2: Que ya decía, ojitos, que está Ignacio en impresentado, ¿cierto?
1: Uh-huh. A ver.
2: Vamos a escucharlo.
4: Nada más para comentarles, hace unos años, la flamante línea 2, un sábado por la tarde.
1: Línea azul.
4: Se sube un señor con un refractario, ya ves que ahí la línea se frena, ¿por qué se frena tan?

0: tan fuerte, quién sabe, pero el señor trae en su refractario mole. Debías de ver cómo dejó el cotorreo. Afortunadamente yo venía en medio y el señor se aventó como tres puertas volando hacia atrás y a todo mundo ensució.
1: ¡No!
0: ¡Qué pena ajena! ¡Horrible eso!
2: No, una enmolada gigante. Era una sucursal de Puebla o de Oaxaca, pero bueno, ahora estábamos de acuerdo que no es lo mismo mole que placenta, líquido amniótico y un bebé, perdón.
1: Sí, no, va ganando acá el bebocho, pero el sin bebocho. Embargo, ojitos, imagínate tú, recién bañadito, güey, 6 de la mañana, 7 de la mañana,
2: de traje.
1: Rumbo al radio de traje, porque ojitos se arregla mucho para llegar, y de repente frenó en el metro y te cae una pierna de pollo en la jeta.
2: En la jeta, y luego mole. En mis mazapanes.
1: Sí, güey.
3: Encima de mis
1: mazapanes, ¿no? Y tu bocina, güey.
2: Y mi bocina.
1: No, pues sí,
2: o sea, ya. Llena de mollo con pole, fíjate.
3: Mollo con pole.
1: Es lunes, estamos pero igual, bueno, es lunes.
3: Mejor mole que cualquier otra sustancia que salga de su cuerpo, también.
1: Sí, mil veces, ¿no? Mil veces, estoy contigo. Sí.
3: Ahí está.
2: Mole a caca.
1: Vamos con Dante. Dante nos mandó este audio, a ver qué le pasó a Dante, al pico de Dante.
4: Hola, buenos días, desde Neón, Guanajuato, soy conductor de plataformas y obviamente tengo varias historias. Una de ellas, en una ocasión se subió una señora de aquellas que le deja toda la responsabilidad a otra persona del cuidado de sus hijos. Entonces el niño venía arriba del asiento brincando y haciendo desorden. Le pedí por favor que si podía atenderlo, a lo cual me ignoró, y cuando llegamos al destino vi que el niño traía hasta lodo, así que procedí a pedirle que limpiara mi coche.
3: Claro.
4: Limpió mi coche. Sé que no es lo correcto, pero pues bueno, creo que le di una parte de educación, un granito de educación.
1: ¿Por qué no es lo correcto?
2: No, hermano, sí es lo correcto.
3: Sí, fue lo correcto.
2: Perdón. Yo como papá te puedo decir que tienes que ser responsable y no puede uno permitir que el morro, por más que vaya siendo berrincho o lo que sea, es educar a tus hijos. No vas a dejar que haga un desmadre en tu coche, ¿no? O en un coche que es ajeno, además.
3: Exacto, es que no. Sí. Está súper bien.
1: No, o sea, claro, bien. Chamaco, ponte chido, o sea, también no andes haciendo desmadres en coches ajenos, aunque sea un servicio tuyo que te están dando, no tienes derecho a mancharlo.
3: Obvio,
1: ¿no?
3: Es educación.
1: Claro, de por sí, pues uno va como, normalmente sube con un café o algo así, vas como bien al tiro de no tirar nada ni nada. Ahora con un niño sucio.
2: No manches.
3: No, pues qué feo.
2: ¿Qué onda con la mano?
1: No, bien ahí, carnal, bien hecho y ni
2: qué
1: te
2: bueno
1: sientas
2: que limpió,
1: mal.
2: Pero...
1: Una estrella
3: para el niño.
1: Muy bien.
2: Sí.
3: Ahí está. Tenemos a Julián, tenemos llamada de Julián. Julián, cuéntanos, ¿qué opinas del tema del día?
5: Hola, hola, buenos días, ¿cómo están?
1: Bien. Bien, carnal, ¿y tú cómo estás?
5: Yo con toda la actitud, feliz y contento de que otra vez el ciego le ganó al cojo.
3: Okay.
1: No más.
3: Qué fuerte, Julián. Oye, pero cuéntanos tu
2: Julián,
3: historia de transporte.
2: Le estás dando una papachada muy linda a mi ego y yo te lo agradezco y te mando un beso en tu Julián. Cuéntanos, por favor, tu historia.
5: Tengo dos, ¿cuál quieren? Las dos son un poco largas, pero se las puedo resumir.
1: La más corta,
5: Una es escatológica y otra es de seguridad.
3: Uy, no sé, está fuerte escoger.
1: Échate la de seguridad primero.
3: Sí, la
1: échate
3: seguridad.
1: La seguridad.
3: Vamos.
1: Para que no nos regañen ahorita.
5: La escatológica, pues todo se juntó un lunes 6 de la mañana cuando bien iba hacia la vocacional. Ajá. Cuando estaba estudiando ahí en Ciudad de México. Entonces, de esas veces que desayunas, ¿por qué no tu abuelita te da un licuado de chocomil con plátano?
1: Y
5: para fortalecer vitamina C, un jugo de naranja.
2: Okay.
5: Ya sabrán, ¿no? En el Metro Constitución me subo pues iba sudando, o sea, frío y a lo desgraciado. Y pues iban unos muchachones que, bueno, ya señores, en ese momento para mí, que iban súper amanecidos. Y de esas veces que dices, pues lo dejo soltar a ver qué pasa y necesito me acompañe. Hora pico, 6 de la mañana en el metro. Y pues ya sabrá, no hombre, salió un hedor con acompañado de cosas que yo creo había comido en Navidad de 1990, muchachos.
1: Bien, güey.
3: Hasta el primer tetero.
1: Bien, sí, oye, sí. ¿Y qué hiciste, güey? ¿Te quedaste así?
5: No, para esto los que iban bien amanecidos se estaban echando la culpa entre ellos. Fue lo que me salvó de la vergüenza social.
3: Tú los viste y dijiste, voy a acusar, sí, la gente nunca va a pensar mal de mí.
1: Oye, pero yo admiro mucho esa actitud de que pase lo que tenga que pasar, sí, ¿no? Ya voy a soltar y voy a seguir en mi día a día. Y la verdad es que si mi cuerpo decide hacerme una mala jugada, lo hace.
3: Lo achacamos.
5: Exacto. Oye, a la siguiente estación me bajé. Ajá. Y pues en esa estación se quedaron calcetines, se quedó boxer y se quedó playera. Y no, dije, hermano, vámonos.
2: Como en tu defensa, yo ayer me aventé uno en el avión, la verdad, tengo que decirlo.
3: Pero es que esto no fue solo un pun, esto fue un pun con regalo, ¿cierto?
2: Sí, con regalo, no.
3: ¿Tú también con regalo?
2: Pues mira, a veces
5: es que no me lo queda.
1: Sí, yo estoy de acuerdo con, yo estoy aquí en el team que pase lo que tenga que pasar. Muy bien hecho, sí, carnal. Muy Oye, fuerte, gracias genial. Por hablarnos y presentarle una historia realmente
3: muy
1: impresentable.
3: Muy impresentable.
1: Vamos con Uriel. Sí. A ver, vamos a escuchar a Uriel.
2: ¿Qué pasó, Uriel?
6: ¿Qué pasó, muchachos? ¿Qué ha habido?
1: ¿Qué trampa, loco? ¿Cómo andas?
6: Pues bien, gracias a Dios, escuchándolo desde la ciudad de Delicia, Chihuahua.
1: ¡Eso!
3: Mira, Chihuahua, Chihuahua. 5. ¡Qué cool que nos escuches! Bueno, cuéntanos tu historia de transporte.
6: Pues de hecho, y les cuento que hay unos camiones de aquí de Delicia, Chihuahua, que van para Chihuahua, la capital. Que unos camiones se llaman los rápidos de Delicias. ¿Ah? Créanme, muchachos, bueno, antes mi papá andaba aquí en los urbanos y también andaba en esos autobuses. Pero, como falleció el patrón del que era mi papá, el patrón de él, pues normalmente mantenimiento a los camiones y luego todavía se queman. Cortos y filtros, como siempre hacen los mantenimientos, y un cableado, que eso que el otro, ya andan quemando a los camiones, pero pues la verdad, mal servicio que hacen ellos. Y luego todavía de pilo las calles de aquí de donde vivo yo, aquí en Delicias, pues lamentablemente el alcalde de aquí de Delicias pues no se ponen las pilas, no arreglan ni las calles.
2: Tu denuncia política.
6: No hay ni a la gente, sí, que duerme ni en las calles, sí, nada de esas cosas.
1: Pero ¿y entonces qué pasó, carnal?
6: No, pues acá, amigo, esos tipos de camiones así, pues la...
1: Ah, o sea, los camiones están feos.
3: Esa es la denuncia.
1: O sea, la historia es que los camiones están feos.
2: Están feos, y ya.
6: Ahorita sí, está viendo horribles.
3: Ok, Uriel, muchas
1: bueno,
3: gracias.
1: Bueno, pues la verdad es que tiene... No, a ver, vamos a decir algo. Tiene razón. Si él dice que los camiones están feos, yo le creo al impresentable.
3: No, yo también le creo.
1: Los camiones están feos, la neta. Dilo, oye, dilo bien y dilo con de frente. Muy bien dicho, güey.
2: George, dicen por ahí que... Ese era tu apodo en la adolescencia, ¿eh?
1: ¿Cuál?
2: Rápido de Delicias.
1: Exactamente, güey. De sí, sin duda. Era por donde iba, me decían así.
3: Muy bien, pues Uriel, gracias por marcarnos impresentables. Ya nos quedó muy claro la denuncia, pero tenemos ahora a Jonathan en la línea.
1: No se deje.
3: Jonathan, buenos días.
2: Se deje. ¿Sabe qué?
3: ¿Sabe qué? No se deje. Jonathan, ¿cómo estás?
7: ¿Qué onda, mi rifa? ¿Cómo andan? ¿Qué estás de Guanato?
1: ¿Qué trampota ese, mi loco de Guanatos? ¿Cómo estás? Eso, oye, compa, cuéntanos tu historia, sí, locochona de transporte.
7: Antes que nada, ajá, antes que nada, qué chingón, neta, me la paso con su programa.
1: ¡Eso! Ya. Bien, carnal,
7: ya
1: muchas gracias.
7: De estación.
3: Muy bien, gracias por no cambiarle, eso es importante, Jonathan.
1: Bien, carnal, platícanos, ¿qué te pasó, güey?
7: Pues en mis tiempos que iban a preparatoria, pues agarraba mi camioncito, ¿verdad? Ajá. Entonces yo entraba entraba de paga, pero entraba a las 6 de la tarde a la preparatoria y salía a las 9 de la noche. Entonces, pues a mí me tocaba las horas pico, las chidas, las de los hediondos. La del sobaco sudado. Entonces, yo siempre me paraba hasta el último, pues casi en la puerta, pues a la bajada, para no andar ahí atravesando medio mundo.
3: Claro.
7: Y de esas veces que andas chismeando, ¿verdad? Pues vas parado y la gente va sentada y pues andas chismeando en su celular a ver qué andan haciendo. Entonces me tocó una vez que yo así parado igualmente atrás, iba una señorita pues sentada. Ajá. Y pues le echas el ojito acá pues a ver qué está haciendo, ¿verdad? Pues andaba enviando packs con un vato.
3: Ay.
7: Haz de cuenta que su vato de esa morra venía atrás. Y la morra alcanzó asiento adelante.
1: No.
7: Le venía enviando unos packs y les estaba pidiendo dinero, pues para pocas palabras. Entonces el vato como que se para, llega y se para así como a un ladito mío y también, pues uno no sabe nada, ¿verdad? Entonces se paró una doña, pues como todo, pues a lo mejor se va a bajar del camión.
3: Ajá.
7: Entonces no, que se la arma de pedo, que le jalan un jalón de greñas a la morra, que dan esas pendejadas y que no, se armó la guarquetenda ahí, neta. Pues al vato sí le pusieron sus madrazos a otros güeyes, pues porque pues se pasó adelante con la morra, o sea,
2: pues
7: sí debió de reclamarle, pero pues no a esas acciones, o sea, sí le jaló su greñón y cachetada, le pegó, pues los vatos bien entendidos, pues sí le pusieron en su móvil al güey, pero
2: la ropa sí, se
7: la morra pues andaba enviando paquete, andaba cobrando y su vato sentados atrás, pues,
3: pero ella trabajando,
7: iba a parar.
1: O sea, ella una empresaria total. Sí. Y el vato no lo aceptó. Sí. Y dijo, Nel, ella es esto sí no. Oye, muchas gracias por llamar. Qué chido que te tocó una madriza de camión. La neta, son muy divertidas.
3: Sí, la verdad, digo, sí. Cuando no, digo, uno el involucrado.
1: Lo siento, si tú no eres involucrado, llegas con una historia que contar.
3: Sí.
1: ¿No? Y te lo agradecemos.
7: Aquí estamos, quieres contándolo.
1: Muchas gracias por llamar, carnal. Eres un impresentable honorario.
3: Sí,
1: te deseo que te toque otra vez ver Pax ajenos. Te lo deseo de todo corazón. Y sabes que te quiero decir
3: gracias,
1: algo.
3: Jonathan.
1: Te quiero tanto, Jonathan. Ah, como dirían los Auténticos Decadentes y los Caligaris, con esta canción que hicieron en conjunto. Vamos a escucharla aquí en Impresentables. Estos
3: me encanta.
1: Son los 40.
3: Vamos.

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0: Cuéntanos tu historia de transporte.
1: Hola, hola, mucho gusto. Espero que estén muy bien. Los quiero felicitar con su programa. Está impresionante.
2: Ah, ¡qué chido, gracias, compa!
3: Impresionante.
2: Impresionante. Muchas gracias, carnal. Oye, a ver, pregunta uno, nada más rápido. ¿A ti, Arjona, te pone feliz?
1: Ah, desde luego,
2: bien. Muy bien. Pues ya está, eres un ribotín.
0: ¿Qué es lo que hace?
2: Te vamos a dar un ribotín para ti, porque eres
1: el ribotín. Muchas gracias.
2: Oye, carnal, ¿cuál es tu historia de transporte?
1: Mira, tengo dos historias. Ahí les van las dos.
2: Échate una.
1: Tres, ¿vale?
0: Sí.
1: Va. Una ocasión, un casero que yo tenía, ese luego de repente me pedía viajes. Y como a las 2 de la mañana me fueron a tocar así súper rápido, de que nos llevara al hospital. Y a medio camino se me murió el cliente.
0: ¡Ay, no!
2: No seas cabrón.
0: ¡No!
1: Sí, la neta, era muy apreciado para mí y se nos fue a medio camino. Yo sí que se le reventó una úlcera en el estómago.
2: No es cierto, güey. ¿Y qué hiciste?
1: Sí, neta. No, pues ahora sí que nada más llegué al hospital, casi me meto hasta el pinche quirófano con el carro.
2: ¿Neta? Yo pensé que abriste la puerta y pues dejaste, o sea, bueno. Y vámonos. ¿Y qué pasó?
0: No,
2: ¿y entonces qué hiciste? O sea, ¿lo bajaste tú?
1: Yo les ayudé a bajarlo, pues ahora sí que venían dos chicas que eran sus hijas.
2: No.
1: Y lo tuve que meter ahora sí,
3: güey,
1: que
3: a fuerte,
1: los pitas. Sí, la neta, sí.
2: Ay, oye, qué cañón. Oye, nos estábamos viniendo del
3: sí. Mataste el mudo.
1: Muy buena.
0: Pero es una buena historia.
2: Pero es una muy buena historia.
0: Así que gracias,
2: la verdad, tienes toda la razón, es muy buena historia. Pero dijiste que tenías otra, ¿no?
0: Sí.
1: Ahí les va, mira. Es inclusive una ocasión, fui hacia Zumpango a dejar a un cliente y era la carretera vieja hacia Zumpango que está por atrás del AIFA. Y ya medio camino, era como a las 2 de la mañana y me comentó el cliente: ay, ten cuidado porque en esta zona espanta. Yo dije, sí, güey, cómo no. Y ya de regreso, yo traía un carro híbrido y de repente, en serio, todo el carro se empañaron los cristales, pero así así en un 2x3.
0: Ajá.
1: Y la temperatura de 6 grados bajó a menos 6.
2: ¿Por qué?
1: Ajá, y el motor mecánico empezó a fallar. Lo bueno que traía medio un poco de batería, las baterías, válgame la redundancia, y jaló con el puro motor eléctrico, pero como un kilómetro estuvo avanzando así con el puro motor eléctrico. Órale. Y ya luego de repente empezó a cargar de nuevo, empezó a jalar el motor mecánico, pero sí estuvo...
2: Historia de terror, güey.
1: Estuvo heavy.
2: Oye, ¿pero qué sentiste? ¿No sentiste algún tipo de ente junto a ti?
1: No, sí, no, ahora sí que...
2: ¿No era el güey que se te murió?
0: ¡Ay, no!
1: No. Eso fue mucho antes, inclusive.
2: Ah, inclusive.
1: De lo del cliente, lo de mi casero. Oh. Pero si esa ocasión, sí, hasta inclusive el cuero se te pone así chinito, la neta.
2: Pues ya ves, por eso nadie quiere ir a la IFA, güey, ya quedó ahí, está
0: qué
2: muy
0: miedo.
2: Claro.
0: Porque allá espantan, vean.
2: Porque por allá espantan.
1: Antes de que hicieran el IFA, inclusive. Ya tiene un buen rato. Como trabajo en Uber, bueno, así que...
2: Te toca ir hasta allá.
1: Te toca cada historia.
2: Claro. Oye, güey, qué fuerte lo que te tocó, ¿eh? De verdad, las historias de las personas, perdón, que trabajan en servicio de aplicación, les toca vivir cada locura. Una de ellas, la neta, es una vida. Una vida.
0: Tuvimos nacimiento...
2: Nacimiento
0: y fallecimiento.
2: Ya hubo vida y ya se fue una vida. Platíquenos.
0: Qué fuerte.
2: No nos han platicado de cuando hacen el acto de dar vida. Así
0: sí,
2: que
0: pues,
2: estamos esperando llamadas. Sabia, carnal, muchísimas gracias por llamarnos. Muchas gracias.
1: No, al contrario. Mucho éxito.
0: Gracias,
2: carnal.
0: Gracias,
2: Eric.
3: Oye,
0: dinos ojitos.
3: Siempre hay historias, como lo dijo George, hay historias de terror en los transportes, pero este carnal sí la tuvo como que al cuadrado. O sea, murió alguien y luego... le pasó esta cosa.
0: ¡Qué fuerte! No, que yo hubiera pensado que también de pronto era el casero ahí, de pronto manifestó.
2: Sí,
0: o
2: no,
0: le pido,
2: claro,
0: que me ayude. Yo, no, hermano. Tú que estuviste en este coche, que pasaste tus últimos momentos acá, defiéndeme de estos entes.
2: Claro, bien.
3: ¿Tú qué le sabes?
2: Riva ya se puso al pedo.
0: ¿Qué le sabes?
2: Luego se puso al pedo Riva. Muy bien.
0: Muy bien.
2: Muy bien. Vamos con un audio, ¿de quién? De este vato que se llama Alex. Vamos a escuchar.
0: Alex.
4: Yo tuve una experiencia de algo... no tan grata en un transporte público.
0: Uh-huh.
4: Yo iba en ese entonces para la preparatoria y se me acercó así una persona, pues de esas que se ve que luego tienen malas intenciones.
0: Oh.
4: Me pidió dinero prestado para el camión y yo dije, pues no quiero broncas, le di ahí para el camión. Se subió al mismo camión que yo y arriba del camión me asaltó.
0: No.
4: Bien, me quería quitar los tenis, pero pues no, ya no me dejé, hasta ahí quedó, celular y cartera nomás.
2: Chale,
3: ay,
2: qué bajón,
3: pero,
2: chale,
3: qué
2: ya le había dado lana.
0: Así, hermano, yo te di para el pasaje.
2: Yo te di para subirte.
3: No,
2: o sea, yo te patrociné la subida al asalto.
0: Sí.
3: No, pues le ayudó a asaltarlo.
2: Sí, güey. Qué cañón. No, bueno, pues o sea, sí es algo que sucede.
0: ¿Pero qué hacía? ¿No le daba el dinero? O sea, ahí hubiera sido peor.
2: Bueno, se logró quedar con sus tenis, mínimo.
0: Pobre Alex.
2: Si no se hubiera tenido que aplicar el rarámuri e irse corriendo.
0: Ay,
2: descalzo.
0: ¿Sí? Hoy que hemos estado hablando de esos temas tan interesantes también.
2: Oigan, sí, cuéntenos historias de lo que les ha pasado en el transporte, porque de verdad es un mundo de posibilidades, un solo viaje. Ahora imagínense, transborda y empieza otra historia. Uh-huh. Ustedes márquenos y cuéntenos, mándenos audio al 55 25 30 91 00. Usted nada más le pone enviar audio, ya sabe, como cuando mandan sus audios, sí, nada más. ¿Así? Manda audio.
0: Así, pues mira que ya Abraham te hizo caso y nos está enviando un WhatsApp, así que adelante con Abraham.
5: No sé si a usted le ha pasado, pero cuando tienen tos y es una tos con flema.
2: Claro.
5: Andaba yo en el camión, arriba, en el microbús, y literalmente ya no aguantaba las ganas de toser. O me tragaba la flema o me tosía. Pero da la casualidad de que tenía mucha, pero mucha, mucha flema. Claro. Me la aguanté, pero llegó un punto en donde ya no podía. Y sí, cuando tosí y traté de aguantarla, me sale por la nariz.
2: ¡No!
5: Y ya sabes dónde pegó la flema. Pegó en el vidrio porque venía pegada. Venía sentado del lado de la ventana del camión.
2: ¡No!
3: Aprovecho a toda la banda que esté degustando sus alimentos, su desayuno. ¿Cómo no? Un gargajito flemesco para acompañar.
2: Alex,
3: el atole, mi querido George.
2: Ojitos, Alex, lo entiendes, ¿no? O sea, digo, pobre es algo que el pobre vato la aguantó, hasta que explotó por la nariz, carnal.
0: Es que uno no sabe qué es peor, de verdad, si toser y pasar la pena de una vez, o aguantar y esperar a que ya uno se vaya a bajar.
2: Yo tengo el superpoder de es que voy a decir esto, yo voy a decir esto, pero Ojitos se va a dejar ir con el albur, lo sé. Ahí te va, Ojitos. Pero tengo la capacidad de jalar los mocos y tragármelo.
3: Aviéntalos.
2: O sea, como que puedo, o sea, ubicas que hay gente que no puede.
0: Sí, yo
2: como
0: no puedo.
2: Como la banda que no se puede rascar la garganta también, como que hay varias cosas como poderes que tienes con la garganta, pero y tienes que hacerlo para poderte, pues digo, para poder pasarlo. Pero si ya no puedes y que te salga por la nariz, es que estabas con exactamente a la acá nos dicen como si fuera de futbolista.
0: Sí.
2: ¿No? Así. En la cancha lo avientas ahí, ni modo, güey.
0: Qué bueno, fuerte, de verdad.
3: Tragártelos, hermano.
0: Sí, qué agradable
3: nunca
0: todo.
3: Nunca dejes nada fuera.
0: Oigan, en YouTube de Poncho Blogs dice lo que me pasó en el transporte público. Yo me subí a un camión, me senté hasta atrás y me empezó a hablar un señor como en un dialecto y luego en español. Me dijo que yo tenía poderes y que tenía que cuidar mi energía, etcétera. Estuve hablando con él una buena parte del trayecto y resultó que cuando se fue me dijo una muchacha: oye, ¿pero qué? ¿Tú con quién estabas hablando? Y resulta que no había nadie en ese asiento, no. Solo yo lo vi.
2: Toma, qué un miedo. Fantasmita.
0: Historias de terror.
3: Oye, ¿sí? ¿El señor? El casero.
2: Sí, el mira, casero. Los fantasmas que se hacen presentes. Si tú eres un fantasma, márcanos. Ay, si no, al 55.
0: Así, márcanos. O manifiéstate, no mentiras.
2: Sí, manifiéstate para. No. Sí, sí,
0: qué
2: sí,
0: miedo.
2: Sí,
0: arriba. Con música que ya me dio mucho miedito. Fuertes declaraciones, lo que están diciendo. Nuestros impresentables. Claro que sí, esto es Lucero, aquí en Impresentables. Volvemos.

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1: Es cierto, somos los impresentables.
2: Es verdad, se dijo y se cumplió.
1: Se cumplió, ya saben, nuestro WhatsApp 55 25 30 91 00. Pero es momento de dar boletos de lunes para Maroon 5.
2: Así es, si a usted le gusta el café número 5, bueno, pues estamos regalando boletos para ir este miércoles 30 de septiembre al Estadio Alfredo Harpelú, en donde usted podrá ver un concierto inolvidable. Oh yeah.
1: Oh yeah. Así que márquele ya. Llama ya 55 51 6681. ¿Sí lo dije bien?
3: 01.
1: Sí. 01, gracias.
2: 01, 55, 51, 668101.
1: Aquí está. Dije, algo me falta.
2: Porque,
1: algo me falta.
2: O si están cerca de la ciudad, porque pues tienen varios días para llegar todavía, 800-006-1000. Y vamos a hacer Adivina la Mentira, en donde nosotros les vamos a dar tres datos y usted tiene que adivinar cuál de esos datos es verdadero o es falso. Uno de ellos, solo uno de ellos es falso. Así que... Ya tenemos una llamada para ver quién se lleva estos boletos. Vámonos, ¿quién está el otro lado de la línea?
3: Hola, hola, acá hay presentables, ¿allá quién? Ay.
4: Hola, ¿qué tal? Buenos días, Raúl Flores.
2: ¿Qué onda, Raúl? ¿Cómo estás?
3: ¡Qué entusiasta, hermano!
4: Hombre, estoy muy feliz.
1: Eso. Se nota.
2: Oye, carnal, ¿estás listo para competir por estos boletos para Maroon 5 el miércoles 30 de septiembre en el Estadio Alfredo Harpelú?
4: Estoy listísimo y de verdad con muchas ganas de participar.
2: Eso, carnal. Oye, te recuerdo, uno de estos tres datos es falso. Tú nos tienes que decir cuál de esos tres datos es falso y solamente con eso te llevas los boletos. ¿Estás listo?
4: Perfecto, sí.
2: Venga,
4: claro.
2: Vamos, ojitos, tú comienzas. ¿Te late?
4: Ojitos, ponmela fácil.
3: Carnal, te la pongo como quieras, pero te la pongo porque claro que mi intención es que tú te vayas a ver a Maroon 5. Así es que mi querido Raúl Flowers, ¿sí? La primera dice así.
4: Te llevaría a verlos, pero no podríamos.
3: Pues, mira, soy ciego, no sordo, entonces sí lo disfrutaría. Pero mira, bueno, y si fuera sordo, me pondrían un chaleco vibrador. La primera dice... La banda Maroon 5 tiene una obsesión con el número 22.
1: Ok,
2: ahí está, dato. Cáchalo, carnal, ahí está.
1: Segundo dato, me voy yo con el segundo dato. Adam Levine trabajó como asistente de guionistas.
2: Ahí está, mira, es una chamba muy digna. Vámonos con el siguiente, que es Adam Levine. Fue la voz de Mickey Mouse durante un breve periodo en los años 90. Carnal, ¿cuál de estos tres datos es falso?
1: Creemos en ti.
4: La del guionista sé que es verdad porque, pues, de hecho, las canciones, pues, la autoría son de él. No me suena, lo de Mickey Mouse.
2: Ok.
4: Quisiera yo irme porque esa es la falsa, con que él es o fue por poco tiempo voz de Mickey Mouse.
2: Bueno, okay, pues entonces déjame nada más consultar directamente con Adam Levine porque está en cabina escondido, hecho bolita, le da pena salir. Adam, eso es falso. Ahí está, Adam, ¿qué opina? Adam dice que te hable, que nos sentemos y dice que... ¡Estás en lo correcto! Te vas a ver a Maroon 5 al Estadio Alfredo Harpelú este 30 de septiembre. Carnal, tú sí eres muy fan entonces de Maroon 5.
4: Me encanta Maroon 5. A mi novia también le fascina. De hecho, justo no me acuerdo si en la semana me había dicho que quería ir a ver a Maroon 5. Y justo ese día yo marqué a la estación, pero como se enlazó mi teléfono al carro, no me escuchaban y me colgaron.
2: ¡No! Bueno, pues ¿qué crees?
1: Las cosas
2: pasan por algo porque te vas a ir a ver a Maroon 5 este miércoles, carnal.
4: Muchas,
2: gózala.
4: Muchas gracias.
2: Te deseo que te eches unas chelas, un fajoneo bien a gusto, todo como se debe en un concierto, carnal. No cuelgues.
1: Al
2: calor
1: de la música de la salud.
4: Qué bonito. Y a salud de los 40.
1: Muchas gracias. Te mandamos muchos besos, Raúl, a ti y a tu novia. Disfruten mucho. Y pues qué bonito, vamos justamente entonces a escuchar una rolita de Maroon 5 para ir calentando, una canción que además hicieron con nadie más y nadie menos, con una diva pop, Cristina Aguilera.
2: Órale.
1: Moves Like Jagger. Uy, es esto, para que empecemos la semana con toda.
2: All right,
1: porque además se fueron los boletos. Esto es impresentable.

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2: 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Las mujeres hacen historia en los MTV Video Music Awards. Este domingo se realizó la entrega 2026 en Los Ángeles. Madonna, quien regresó a la gala después de 23 años, fue la encargada de abrir la ceremonia y se convirtió en la máxima ganadora con 7 premios. En tanto, Taylor Swift se consolidó como la más premiada de la historia de estos reconocimientos. Anoche obtuvo 3, con lo que sumó un total de 33, rebasando a Beyoncé.
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2: Baja California Sur se prepara ante la llegada del huracán Polo a las costas de la entidad. Se prevé que su centro impacte este lunes en tierra muy cerca de Comundú. Varias comunidades están en alerta y bajo protocolos de protección civil. Como medida de prevención se suspendieron clases en Baja California Sur, Sonora y Sinaloa.
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2: Al cumplirse este fin de semana 12 años de la desaparición de los 43 normalistas de Ayotzinapa, sus familiares exigieron el regreso de los expertos independientes del GIEI y la entrega de los más de 800 folios militares que un juez federal ya había ordenado proporcionar.
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2: La selección mexicana de fútbol arribó ya a Nueva Jersey para realizar sus entrenamientos de preparación para su segundo compromiso amistoso de la fecha FIFA bajo la dirección técnica de Rafa Márquez. El equipo nacional, que comenzó esta nueva etapa con un empate frente a Colombia, jugará mañana ante Perú. Soy Ivette Parga Ávila.
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0: 9100. Ahí escuchas la música. Estamos en Impresentables de los 40 y estábamos cuadrando todo el tema técnico porque ya está aquí sentado en la cabina de Impresentables un chofer.
1: Gabo
0: Galván es chofer de plataformas y nos va a contar miles de historias que ha tenido a lo largo de los años, así que Gabo, bienvenido.
2: Hola, ¿cómo están? Buenos
1: Bien,
2: días.
1: Canal. Aquí estamos, Gabo es creador de contenido especializado en movilidad, transporte y la vida de los conductores, ¿no? A ti te late contar este tipo de historias en tus redes, que es @Gabo_el_chofer_más_leal.
2: El chofer,
1: ¿no?
2: Más leal. Gabo, el chofer
1: más leal. Oye, pero te gusta platicar esas historias, te han pasado muchas cosas.
2: Muchísimas cosas, 11 años ya trabajando en aplicaciones, quédate más. De 30 mil viajes.
1: Es un chorro, 30 mil viajes llevas, güey. Sí. Oye, pues mira, antes que nada, le estamos platicando a toda la gente que nos está sintonizando apenas aquí en Impresentables. Hemos estado platicando de historias de transportes, en el transporte, perdón. Uh-huh. Y ya nos han platicado un chorro de locuras.
0: Ya tenemos nacimiento y fallecimiento.
1: Nacimiento, ya murió alguien, ya nació alguien, todavía no cocha a nadie.
3: Todavía no hay historias de índole íntimo. Exacto. Todavía no. Y es que muchas veces, gracias a esta maldita canción de Ricardo Arjona, mucha banda, y te lo digo yo que además soy un gran ávido consumidor de aplicación, de transporte de aplicación, te subes a un carro, desde antes de que existieran las aplicaciones, te subías a un taxi y nunca faltaba el chofer que te quería presumir que la canción de Arjona sucedía, que era una cosa del
1: día a día,
3: de la cotidianidad, vivir que una pasajera quisiera intimar con ustedes, te lo pregunto, no quiero faltar el respeto a tu esposa si es que tienes, o a tu esposo si es que tienes, o a tu esposa si es que tienes, pero ¿has vivido estas cosas tras el volante? ¿Has una rubia preciosa en Reforma?
1: ¿Te ha tocado algo así?
2: Voy a decir algo que sí va sobre el tema, pero no era una mujer, era un hombre.
1: ¿Cómo? ¿Pero qué te pasó?
2: Veníamos, lo recogí en el antro, íbamos saliendo del antro y me vine agarrando el hombro. Me venía diciendo, oye, mana, es que traigo mis partes calientes,
1: traigo mis partes calientes.
2: Mis partes calientes, ¿qué onda?
3: Qué propio, ¿eh?
0: ¿Qué onda?
2: Y yo no soy de ese bando, ¿no? Te llevo todo.
3: No le voy a la América, dijiste.
2: No se va a la América.
1: Bien, yo también le voy a la América. Bien, güey, bien hecho, güey.
2: Ya pasó, me venía acariciando, quería que fuéramos a comer unos tacos, que todo.
3: Está colgando, hermano.
2: Todo, y pues ya me venía acariciando. Bueno, trato de llevarme bien siempre con los suegros y le digo, vente para adelante conmigo, pero en buena onda, o sea, vamos
1: a
2: cotorrear y todo, pero sí, fue un poco incómodo la parte en que ya me venía agarrando la pierna y digo, no, a ver, sí te llevo.
1: ¿En serio?
2: Sí te llevo, sin bronca. Pero no te pases de lanza.
1: Pero te viste muy buena onda, güey, también, porque pudiste haber hecho bájate.
2: Como ya tomadón, pues luego uno trata de agarrar la onda.
0: Sí, que se le entendió.
2: Exactamente, ¿no?
0: Sí.
2: Pero se le bajó la borrachera cuando llegamos a su casa y ya se le había perdido la cartera. Mis tarjetas, para abajo de regreso, pues ya se acabó el romanticismo.
1: No manches, neta. Oigan, la banda nos está mandando sus preguntas justo porque aquí está con nosotros Gabo, que es conductor es chofer de plataforma, y nos preguntan lo siguiente. Tide Compadre dice lo siguiente. ¿Por qué ponen malas calificaciones a los usuarios? Yo nada más me subo, saludo y doy las gracias y tengo 4.72 de calificación.
0: ¡Órale, hijo! Buena pregunta.
1: ¿Por qué?
2: ¿Sabes por qué? Luego, influye mucho. A veces, ¿cómo se llama? Perdón.
1: Se llama Tide Compadre.
2: Tai compadre, buenos días, mi hermano. Mira, luego lo que pasa es, primero, la zona, ¿no? Si vas a una zona medio fea, pues es como que ching, ya me alejó de lo bueno, ¿no? Esa es una. La otra, a veces el no platicar, uno lo toma también como que, pues, es medio mamón.
1: ¿En serio?
2: Sí, puede ser.
1: Okay.
2: Porque uno luego es, hola, buenos días, y viene callado, ¿no? Oye, voy para el trabajo. O sea, uno trata como de hacer ameno el viaje, de,
1: claro.
2: Oye, mi hermano, ¿cómo estás? Vas para allá diario, hay agüitas, aire acondicionado. Mucha gente va sentada así como que, ¿me vale?
1: Calladito.
0: Entonces,
2: se pone un poquito tenso el viaje. Y a veces uno lo toma así como de...
1: Un poco agresivo, ¿no? Como que puede ser un poco hostil, diría yo. Un poco hostil.
2: Sí. Exacto. Entonces, yo creo que es de las dos partes. A veces también el usuario puede decir, a lo mejor el conductor es medio payaso. De hecho, yo tengo en mi perfil, porque cuando tú pides el Uber, te aparece ahí como el conductor tiene tantos viajes, como
0: es
2: tu
0: Gabo.
2: Historia, ¿no? Uh-huh.
0: Sí.
2: Y yo lo tengo ahí. Soy serio, pero no vengo enojado.
0: O sea... me encanta. Qué buena aclaración, porque muchas veces uno pensaría eso también como usuario. Entonces,
2: exacto.
0: Se vale la aclaración.
2: Sí.
0: Oye, mi querido Gabo, tú en tus 11 años,

0: siendo conductor, chofer de plataforma, cuéntanos qué es lo más loco que te ha pasado, que tú digas esta historia, si yo la cuento nadie me la cree.
1: Lo más loco que me ha pasado es una historia, está, llegamos al hangar presidencial.
2: Wow.
1: Tengo, y sale en el, sale en mis videos, ahí okay. en el TikTok de Gabo, tengo las historias. Esa fue con un jeque árabe, llegué, fuimos por él, salimos, fuimos de camionetas, todo está ahí, en el hangar presidencial fuimos, y otra que estaba al lado del avión, y llega el papá, le mete un guamazote al hijo, le dice, güey, te gastaste 850 mil pesos en un fin de semana.
2: No.
1: Y no te vamos a tomar el jet, cabrón. Y todos los guaruras se quedaron, pues el obviamente el que traía el varo, pues el papá.
2: Claro.
1: O sea, los
2: guaruras
1: del chavo se quedaron.
2: Un juniorzazo. Oye, wow, o sea, te tocó entonces ir como al hangar presidencial, te tocó llevar un jeque.
0: Sí.
2: Oye, pero tengo una duda, la neta, ustedes como choferes cuando van manejando, normalmente nosotros como que luego nos disociamos y decimos, bueno, él viene en su chamba, yo vengo uh-huh. lo mío. ¿Sí escuchas las conversaciones de tu pasaje? ¿Estás de acuerdo?
1: Sí, depende, porque hay de estrés medio viajadas que yo luego me pongo audífonos para...
2: ¿Mejor?
1: Sí, mejor, sí, la verdad, sí, hay medio estrés. La otra vez un cuate le dice a su novia, presumiendo, así le dice... Veníamos sobre Revolución, había un edificio nuevo.
0: Sí.
1: Yo vendí ese edificio, cabrón. 80 millones de pesos. Dijo, si me los vendí ese edificio, no estarías del Uber.
2: Bueno, pero la gente, la gente
3: sí, a veces sí.
2: Sí, ¿no? Sí, moverte en tacho, pues es como de parte de la vida,
1: sí,
2: ¿no?
1: Sí, claro. Sí.
2: Oye, pero
3: no
2: ¿qué,
3: nada más qué? De, o sea, a veces es mantener un bajo perfil, ¿no? Y decir, pues...
2: Claro, güey, sí. Sí.
1: Ojitos
2: es un James Bond, en realidad.
3: No, sí.
2: Es un James Bond. Él siempre se mueve porque está en una misión.
3: Eterna. Estoy siempre en una misión.
2: Bien, güey. Oye, ¿te tocó ya algún cachondeo? Tienes que platicarnos.
1: También lo tengo ahí en el canal. Está todo documentado en el canal.
2: Ajá.
1: Donde vienen, ya venían tomados dos atrás. Y el cuate se lo venía prometiendo a la chava. Te voy a componer una canción.
2: Sí.
1: Y yo venía allá acariciándose.
0: Le venía componiendo un hijo.
1: Tocando las cuerdas, yo creo.
2: Ajá, exacto. Oye, pero entonces qué. Se dejaron ir recio allá atrás. En tu auto.
1: Y todo está documentado. Bueno, la censuré, pero sí se ve su mano.
2: Ah, porque, perdón, pero para la gente que no sepa, tú grabas, ¿cómo lo grabas? ¿Grabas en el retrovisor?
1: Tengo una dashcam.
2: Una dashcam, ¿no? Que de esto sirve para muchos conductores y para los
0: usuarios
2: como un método de seguridad, sí, para que ante cualquier altercado, cualquier situación, tú puedas comprobar que
3: incluso
2: sucedió.
3: La aplicación te lo aclara, ¿no, Gabo? O sea, te dice, yo cuando vas a pedir un viaje, dice, el conductor está grabando por motivos de seguridad.
1: ¿Y tanto video o voz?
2: Ah, video y
1: vos o estás grabando, sí, video también.
2: Oye, carnal, y otra duda, porque a mí ya, o sea, como que me pongo muy nervioso últimamente.
1: Ajá.
2: De que si los hago esperar mucho se van. O sea, porque antes tenías como 5 minutos de... ¿O cuánto tenías antes?
1: Sí, son 5 minutos.
2: ¿Y todavía tienes 5 minutos?
1: Todavía tienes, sí. ¿Sabes cuál es el problema? A veces no tenemos dónde estacionarnos. Okay. O sea, ahorita creo que buena pregunta para los compañeros, a veces, ¿sí?, que no saben, es la banda que nos ayuda a pedir el viaje. Llegamos y no hay mucho lugar. Entonces es un problema luego dar una vuelta. Ajá. Luego en lo que vas a dar la vuelta ya te cancelaron. O sea, sí es todo un temita y luego lugar.
2: El tema es el lugar.
0: A mí me parece apasionante también el tema de cómo es la vida, cómo es un turno cuando sales, en qué momento te tomas tu hora para comer, haces pausas, de cuántas horas es un turno. Cuéntanos un poquito de lo que hay detrás de un chofer de plataformas.
1: Lo pueden ver igualmente, lo que leo, te has estado comentando en los videos. Yo a veces voy mandando.
0: Pero cuéntanos, comiendo, hermano, ya sabemos que tú estás ahí.
1: Voy comiendo, manejando, ¿eh? O sea, voy comiendo, sí, manejando. ¿Por qué? Porque cada minuto, cada hora te cuenta, porque pues estás contra el reloj para generar dinero.
2: Claro.
1: Entre más viajes hagas, pues más dinero ganas también. Entonces es a veces ir comiendo y entre viaje y viaje vas comiendo en el coche, vas tomando agua. Para lo único que te bajas a veces, pues es para el baño, ¿no? Para a lo mejor una gasolinera.
2: No, pero carnal, no te hagas. Bueno. Aplicaste ya la coca de piña, no te hagas.
0: Sí. Bueno,
1: entonces es tu baño portátil.
2: Una coquita de piña para. Sí, ya saben, si usted ha visto una coca de piña tirada, es culpa de varios de los conductores. La neta.
1: El suero, mejor el suero, la botella de suero.
0: ¿Qué fuerte?
3: Mande. Y por ejemplo, ya sé que todo está documentado en el canal, pero me viene a la mente esta curiosidad, porque me lo han platicado varios choferes de Uber, y sobre todo esta anécdota es para mi George, que de repente tiene el hígado encebollado, ¿no? De que le gusta la beberecua. ¿Te ha pasado? Seguramente sí, pero sé, por favor, enfático en tu respuesta, especifica tu respuesta. ¿Te ha pasado un viernes de antro recoger a la banda y que te vomiten tu coche?
1: Ay, no. Y enfrente de mí.
3: Peda.
1: Aquí así.
2: No.
0: Maldito, incluido. Sí,
1: aquí así, no. Aquí. En la espalda. Ya no aguantaba y me decir, oye, ¿puedo bajarme? Se le fue todo aquí en el... Todo cayó así.
2: Te vomitaron a ti, güey. Sí. No manches. No. Son historias de terror todas esas.
1: Y fue doble vomitada porque yo también vomité.
2: Ah, tú también te fuiste encima. Sí,
1: no,
2: bueno.
1: No, el olor de alcohol no. Es...
2: Es terrible, sí, no, y ajeno, güey.
0: Fermentado.
2: No, claro.
1: Fue doble vomitada.
2: Oigan, yo me gustaría que le mandaras un mensaje a todos tus compas, todos tus compañeros que están escuchándonos, güey, porque claramente hay mucho chofer de aplicación y de taxi o de donde sea que están ahorita escuchándonos. ¿Qué te gustaría decirles a ellos?
1: Pues a toda la bandita de Gabo's Drive Crew, a todos los compañeros, manejes taxi, Uber, lo que necesites manejar. La verdad es de que todos estamos en el día a día. Es difícil estar 10 horas en todo el coche. Sí. Ánimo, carnales, ánimo, hay que echarle ganas, no sean por vencidos. Todos estamos luchando una batalla el día a día para llevar un poquito a nuestra casa. Entonces, mucho ánimo, mis hermanos.
2: Eso le. Oye, nada más duda final. Entonces no has ligado tú, güey, en las aplicaciones.
1: No.
2: Se te ha dado.
0: No se ha dado.
2: Así
0: todavía.
2: Que si usted se sube con Gabo. Gabo el chofer. ¿Cómo es? ¿Cuáles son tu red otra vez? Perdón.
1: Ya Gabo el chofer más leal, así aparezco yo.
2: Gabo el chofer más leal. Entonces ahí lo pueden encontrar y mandarle un DM cachondo al güey. No en el Uber.
0: Oiga, pero vamos a seguir DM. En YouTube.
2: Sí, vamos a
0: contestando
2: más.
0: Dudas, hablando de más historias, porque hoy el Impresentema es historias de transporte. Entonces ustedes también envíenos las suyas al 5525-309100. Ese es nuestro WhatsApp. En YouTube ya están empezando a pasar varias cosas.
2: Ya, es que los ponen, véanlo en su canal. ¿Lo tiene documentado?
0: Lo tiene documentado. Y yo, pero hermano, ¿a qué te trajimos? Cuéntanos.
2: Vamos a seguir platicando en YouTube mientras vamos con una canción. Esto es Y punto.
0: Y punto.
3: Y punto.
0: Está en el canal Y punto.
2: De Natalia Jiménez.
0: Seguimos en YouTube y punto.
2: Y punto arriba. Esto es Impresentables.
0: Ahora.

0: 5580-9100.
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2: La temperatura, 23 grados.
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0: de los 40, siendo las 9:03 minutos. Saludos a todos los que ya llegaron a su lugar de trabajo a tiempo. No, yo creo que ellos no nos están escuchando, más bien los que no llegaron a su lugar de trabajo.
1: No, de hecho sí, a ver, ya saben cómo. Escuchando. A ver, ahí va un consejo, George. Dejen de trabajar en este instante. No es tan importante. George. No es tan importante todo lo que esté haciendo.
0: Pero
1: mejor.
0: Es lunes.
1: No importa. ¿Qué realmente
2: tú lo vas a mantener, George, a la persona?
1: No pasa nada, güey. A ver, ojitos. ¿Qué tabla de Excel es más importante que Impresentables?
2: Ninguna.
1: Ninguna, güey. Ninguna. ¿Estás de acuerdo? ¿Qué fax es más importante que Impresentables?
2: Ninguno.
1: Ninguno, güey.
2: Sí, yo estoy... ahora sí que seguro que usted no tiene que preocuparse. Deje su tabla de Excel. George le va a mantener por lo menos un día.
0: Exacto. Ya se está comprometiendo acá.
1: Aquí estoy yo, sí.
0: Ahí está.
1: Manden foto antes para ver.
0: Manden foto, pero manden también. Es que manden foto antes, George.
1: Ah, bueno, está bien.
0: Impresentable tu parte, pero me encanta porque de eso se trata este bello programa. Y nuestro impresentema de hoy, historias de transporte, acabamos de tener a Omar, nuestro conductor, el conductor leal. ¿Qué pasa, George?
1: Ah, perdón, no, es que me acordé. No, es que están mandando los mensajes en YouTube y le dijeron arriba, no inventes, Riva, ¿tu yogurte es de a litro? Es que veo que comes y no te lo acabas.
0: No, no es de a litro, es chiquito, o sea, pero es que obviamente no te está chambeando muy bien.
1: Pero es que si quieren ver cómo es acá en cabina, métanse al YouTube y van a ver cómo cotorreamos de este lado. Ha estado muy divertido, Riva. ¿Qué tal? Estuvo bueno el tema de cómo en YouTube nos platicó que olvidaron un bebé en el auto.
0: Sí.
1: Entonces hay muchas historias. Estamos con nuestro impresentema, que el impresentema es historias de transporte. Así que ustedes nos pueden mandar sus historias de transporte. Oh, Dios, tenemos un WhatsApp, mira, de Rubén. Justo vamos a escuchar qué le sucedió a este vato. A ver.
3: Miren, yo soy chofer de aplicación acá en Mérida. Y acá pasa mucho. Acá pasa mucho que luego los travesaños o los trabucos quieren pagar el servicio así como con Huawei, y la neta, no, ocupo más el dinero. Luego a veces hasta es molesto porque son medio insistentes. Pues sí, es muy común acá, más si te pones a chambear de noche, que luego te llegue el mensaje de que, oye, ¿te puedo pagar de otra forma? Y así, no, sácate. Ocupo más el dinero que el placer ahorita. Saludos, cuídense
1: que
3: mucho.
1: Que el placer ahorita, aparte ahorita.
0: Ahorita.
1: ¿Viste? Dijo ahorita. ¿Quién
0: qué opinas de eso, ojitos?
1: Ojitos es tuyo, sí.
2: Estoy muy, muy, la verdad es que Rubén es un impresentable.
1: ¿Impresentable?
2: Ojalá, más total. Audios, porque si alguien es, se ve que es impresentable, sí, y deleznable y que puede llegar a ser un honorable miembro de este club indestructible, es Rubén. Al que, por cierto, le encantan los travesaños.
1: Oye, que dijo ahorita, o sea, como que no se dio la oportunidad, dijo, ahorita no necesito placer, necesito el dinero.
0: Sí, ahorita, además que dijo él, ahorita.
1: No, está bien, ahorita te entendemos.
0: Pero muy bien, Manuel era, ¿cierto? Manuel.
1: Rubén. Manuel.
0: Sí.
1: Rubén.
0: O Manuel, porque ya nos quedó la duda. Era Manuel.
2: Ah, Manuel.
0: Manuel
2: Rubén.
0: Ahí está. Emanuel, además. O sea, ok. Pues muy bien, ese es nuestro impresentema. Ustedes envíenos también sus impresentaudios al 55-25-30-91-00.
1: Oye, que yo me acordé ahorita arriba. Me encontré una vez 3,000 pesos tirados en el Uber.
2: ¿En serio?
1: Te lo juro. Estaba tal cual, me bajé, agarré el cash y le dije al chofer, oye, este es tuyo. Este dinero es tuyo. Y me dijo, no. Entonces dije, ok, entonces me bajé, pero me entró una culpa porque dije, pues es el de antes.
0: Sí.
1: Entonces le escribí al chofer y le dije, oye, me quedé con un dinero que me encontré al chile. Este es mi número, cualquier cosa,
0: te
1: lo regreso y te lo doy. Y nunca me volvieron a, no, nadie lo pidió.
0: Hiciste una muy buena.
1: Entonces
0: obra,
1: sí me lo quedé, Pero creo que hice lo correcto, ¿no? Creo que fue el proceso correcto.
0: Sí.
1: Fue como de...
2: Claro, si ya investigaste.
1: Sí, claro.
2: O sea, ya indagaste, ya, y nadie apareció, pues... ¿Qué más?
0: Sí, lo dejaste a disposición.
1: Ahí está, pero pues mira, ese dinerito es, lo voy a rifar. No, no es cierto, no me dejaron rifar.
0: No, pero ¿en qué te lo gastaste?
1: Seguramente en fiesta. En fiesta. Es en lo que se gasta ese dinero, ¿están de acuerdo?
0: Sí.
1: Porque gastarte un dinero que te encuentras en pagar el gas suena aburridísimo.
0: Ay, sí.
1: Si es dinero así.
2: ¿Has pagado el gas, hermano?
1: ¿Cómo?
2: Si no has pagado el gas.
1: Si no has pagado el gas, no, pues pagas con lo que te ganaste. O sea,
2: no lo pagas.
1: El dinero que llega así,
0: el
1: se
0: gas
1: tiene,
0: no se pagó.
1: Si llegó de manera divertida, se va de manera divertida. Eso es, yo creo que la regla.
0: De manera divertida. Claro. Me parece muy, muy bien. Qué interesante impresentema el día de hoy.
1: El impresentema, mucho
0: para
1: de qué hablar.
0: Que nos manden ese
1: muertos,
0: más historias.
1: Bebés.
0: Hemos tenido de todo. ¿Sí? Pero curiosamente no hemos tenido historias de cachondeo. Todavía curiosamente, nada. Esas no han aparecido. Entonces, pues queremos que se manifiesten nuestros queridos impresentables. Y mira, Alex ya está en WhatsApp, nos va a contar una historia.
4: Con mi ex, vivía en Celaya y nos trasladábamos a la ciudad de Irapuato. Es aproximadamente una hora y media, una hora de trayecto en autobús. Y pues en una ocasión, pues como que nos ganó por ahí la calentura. Estaba haciendo mucho calor y pues aprovechamos que el camioncito iba medio vacío. Y pues que empezamos naturalmente con los cuidados respectivos. Pero pues yo creo que hubo un momento en que como que el chofer se dio cuenta. Cuando llegamos a la central de autobuses, ya nosotros, pues ya, digamos que el paracetamol hizo efecto. Se acercó a nosotros el chofer y nos dijo que podíamos viajar con él cuantas veces quisiéramos, pero con la condición de que nos grabara.
1: ¡Bien!
0: Oh, ¡wow! ¡Así de buenos fueron!
2: Es un emprendedor, ¿eh?
1: No,
2: pues, ese chofer es un emprendedor.
1: Sí. Puro boyerismo acá. Después aparecen en moteles de Tlalpan 3. Sí, ¿no? Así como
2: con
1: que.
2: En los tianguis.
1: En los tianguis. Oye, pero es que sí, seguramente es muy común. Digo, yo recuerdo haber echado unos besos con la Brávara en Uber. Sí, claro. Sí, regresando de fiesta, como no. Digo, nada tan hardcore como esto de para que nos graben. Pero pues sí, luego como que vas cariñoso.
0: Sí, uno va más cariñoso. O sea, como uno va prendiendo la llama.
1: Exactamente.
0: Te puedes ir prendiendo la llama. Sí. Entonces, sí, pero sí. No, nunca he pasado tampoco yo a mayores en un transporte público. Que me acuerde. No mentiras, no. No, no, no.
1: Que me acuerde.
0: Que me acuerde. No, eso sonó muy mal.
1: ¡Viva!
0: No,
1: ¡viva!
0: Eso sonó muy mal. Eso sonó muy mal. No, no, no. Pero pues.
1: Oye, el avión cuenta como transporte.
0: Claro.
1: Porque es el High Mile Club, ¿lo ubican?
0: Pero es que el avión con cobijita, ahí sí pueden pasar.
1: Y mira nada más. O en el camión.
2: Claro.
1: No, güey, esa está más manchada, carnal.
0: ¿Qué fue?
1: La Elvis
0: Crespo.
1: A soldado, vea, güey.
2: Suavemente. Échate pa' acá.
0: Literal. Oigan, historias de transporte es lo que estamos hablando el día de hoy.
1: Estamos hablando hoy y nos pueden ustedes contar sus versiones, sus historias y todo lo que se ha dicho. Si ustedes también son choferes, también cuéntenos justo porque seguramente han tenido muchas, muchas historias que llegan a contarle a su familia de qué creen que me pasó hoy. Es una chamba interesante, ¿no?
2: Un ejemplo de estas historias que usted nos puede compartir a través de los distintos números es este audio de WhatsApp de Mario. Adelante, Mario, ¿qué nos tienes?
5: En una ocasión trabajando de plataforma me tocó subir a un tipo y se vino aquí al lado de mí de copiloto y pues ya íbamos platicando. Me iba platicando que un día antes había peleado con otros tipos y que los había balaceado y todo.
0: ¿Qué?
5: Y yo decía, está muy fantasioso, no le creí. Y seguimos platicando y un eso me dice, sí, mira, los balaceé con esta pistola y se saca una pistola de pistolón.
0: ¡Qué miedo! No,
2: qué bueno que fue la fusca y no el pistolón.
1: ¿Qué pero ¿qué haces con esa conversación? Porque
2: ¿qué hubieras preferido tú?
0: Que te seduzcan o que te
2: sacara el pistolón. Ajá. O la pistola de que dispara.
1: El pistolón, ¿sí? Sin duda, porque qué miedo, ¿no? O
0: sea,
1: sí, o sea, ponte a pensar la ¿Qué implica ese método de intimidación, ¿no? De mira lo que hice ayer, escucha lo que hice. Es un método de control ahí de terror, ¿no?
0: Y luego ya tú tratas de bajarte la puerta cerrada. No,
1: no,
0: en serio,
1: qué horror,
0: qué miedo.
1: Pobre vato, qué feo que le tocó vivir eso. Pero bueno, vamos a escuchar ahora a alguien que creo que llevó a un avión. Hablando de aviones.
0: Ajá.
1: ¿Es llamada? ¿Daniel?
6: ¿Estás ahí?
0: Hola, Daniel, bienvenido.
6: ¿Cómo están? Excelente día.
0: Nosotros felices de escuchar tu historia. Cuéntanos historias de transporte.
6: Pues yo aquí con una historia, fíjate que hace años fui justamente conductor de plataforma.
1: Ajá.
6: Y un día, bueno, llegando al aeropuerto, voy a dejar a un usuario y me llega una solicitud.
1: Ok, está ahí todo normal.
0: Maribel.
1: No.
6: Sí.
1: No.
6: Neta que sí.
0: Y George, entonces, está enloqueciendo.
1: Estás diciendo que te tocó llevar a Maribel Guardia a su destino.
6: Sí.
1: No es cierto, güey. Rápidamente.
6: Pero déjame decirte algo.
1: ¿Qué?
6: Lo que parecía algo que dije, pues qué chido.
0: Ajá.
6: Fue la neta uno de los peores viajes.
1: ¿Por qué, güey?
0: ¿Por?
6: La neta, una experiencia, pero mala, neta.
1: ¿Pero qué pasó?
6: Muy mala.
0: Elabora.
6: Bueno, llegué ese día, digo, a lo mejor seguramente puede estar escuchando.
1: Sin duda.
6: Voy saliendo, digamos, ya me llega la
2: solicitud. Es fan de George ya.
6: Dejo a mi usuario.
0: Ajá.
6: Ella estaba exactamente en la glorieta, ahora de la terminal 1, donde está la hora de las banderas, porque había chocado su chofer.
0: Ay.
6: Entonces llego, me orillo, la recojo, se orilla su chofer, bueno, se acerca su chofer y me dice, muy amable, ¿no? La verdad, digo, me dice, oye, mira, te le encargo mucho,
1: Es vanguardia.
6: Dice, tiene que llegar rápido a su casa, dice, porque va a una entrega de reconocimientos. Si no mal recuerdo, fue cuando le entregaron un reconocimiento por no sé cuántas presentaciones en Aventurera.
1: Ah, como okay, 720 mil.
6: Entonces dije, bueno, pues ok, pero además era un viernes a mediodía.
0: Uy.
6: El tráfico estaba fatal.
1: Claro.
6: Entonces, bueno, pues la verdad es que uno como conductor, bueno, la verdad es que ni siquiera, incluso moví el retrovisor, dije, bueno, digo, yo respeto a la privacidad de la gente, de la señora, dije, bueno, para no ser incómoda, cualquier situación, moví el retrovisor, no me estará viendo, cualquier situación. Vamos en camino y me dice, ¿sabes qué? Necesito que pasemos por un café. A una tienda de la Sirena Verde.
1: Okay, me llevo un café a la tienda de la Sirena Verde. Ay, ¿qué pasó? Entonces, ¿qué pasó?
6: Dije, perfecto. Y me dice, ¿sabes qué? Vete en las entrecalles.
1: Vete en las entrecalles.
6: Camino. Y dije, perfecto, me voy metiendo.
1: Ah, perfecto, me voy metiendo.
6: Y me dice, oye, ya casi llegamos a su casa. Sí. A una zona del sur. Y me dice, oye, ¿y mi café? Y así de señora me pidió que me viniera en las entrecalles. Y esas cadenas de restaurantes jamás van a tener una sucursal en las entrecalles.
0: Pues sí, cierto.
6: Dice, no, es que hizo mi café, ¿qué? Entonces ya me fui hacia una zona del Pedregal, donde es una zona comercial. Y me dice, ¿a dónde vas? Pues por su café, señora, me está pidiendo su café. Aquí es la sucursal más cercana. No, pero que necesito que... Y así de...
1: Te regañó, güey.
6: Gritando. Wey. Sí, gritando la señora, así de... Señora, me está pidiendo
1: qué
6: su café.
1: Qué envidia, cabrón. A mí no lo quedaría porque me gritara Maribel Guardia.
6: No. Pero además, déjame decirte que parte de la experiencia tormentosa, y ahí vamos a cambiar corazones.
0: Ajá.
6: Alguien le pidió un... Alguien le mandó un mensaje y le pidió que se podía mandar un mensaje de cumpleaños, ¿no? Como claro, seguramente son okay. Ustedes, que los piden y ustedes amablemente lo hacen.
1: Todos los días.
6: Exacto, sí. La señora así de, antes de grabarlo así de, puta, me cagan estas pendejadas.
1: No.
0: ¡Ay, no!
6: Y de repente el mensaje así de, feliz cumpleaños, mi amor.
1: Era el que yo había pedido, era el
0: que yo
6: envuelva en la palma. Pero así de, que Dios te envuelva en la palma de su mano.
1: Que Dios te envuelva en la palma de su mano, era lo que me mandó, así, justo eso.
6: Así de, güey, neta.
0: Ahora sabes la verdad.
6: O sea, parece que así de, señores, no hagas nada, no dile, ¿sabes qué? No puedo.
1: Bueno, ok.
6: Entonces, neta, se me hizo. Bueno, el chiste es que llegamos a la cafetería, lenta, como traía equipaje la señora y todo.
1: Ajá.
6: Cuando llegamos a la cafetería, yo me bajé, ¿no? De inmediato me bajé, cerré el carro y esperé hasta que saliera. Dije, a ver, cuestión de seguridad, hay que ser hábiles, inteligentes. Entonces, me bajé, ya la dije. Y era todavía muy de mal, así de, no, pues es que está de mal, lo prepararon mal, que y así de, ok, está bien, señora. Y llegamos, la dije, y me dice, necesito que no termines el viaje. ¿Cuánto que lleves? Digo, tiene varios años, me dice, necesito que lleves a mi hijo por comida. Que
1: no, no funcionamos así,
0: Sí, no.
6: Necesito, señora, le dije, no, híjole, ¿qué crees, señora? Eso más bien que pida otro, ching, que le concluya el viaje.
1: Bien, sí, está bien.
0: Tú muy bien ahí.
6: O sea, la neta es que fue, o sea, ya se imaginarán la presión, digo, por traer pues a alguien,
1: famoso.
0: Pues, reconocido.
6: Famoso, exactamente. Pero la situación antes que fue muy incómoda, que, o sea, se portaba grosera, o sea, cuando se dirigía a mí, a un tanto grosero, entonces dije, miren, mejor para evitar cualquier situación y todavía tener que soportar y llevar a donde quieran o digan. Dije, no, lo siento.
1: Muy bien, Daniel, hiciste bien en darte tu lugar. Yo, en tu caso, claro, lo que hubiera hecho es, ¿usted me puede mantener presa en su hogar el tiempo que usted quiera?
2: No,
1: si es necesario que usted sea bañada por la edad, será usted dada ese servicio. Daniel, muchísimas gracias por marcarnos, carnal, que a toda madre. Y nada más voy a decir algo, si usted es conductor de alguna plataforma y ya tiene una historia con algún famoso igual,
0: ay, sí,
1: márquenos y cuéntenos igual.
0: Sí.
1: Márquenos y cuéntenos igual, porque estuvo muy interesante esto que nos platicó Daniel, que no le gustó que le hablara feo Maribel Guardia, pero vámonos a un corte y regresamos. Sí. 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
1: Impresentables de los 40, siendo las 9:26 minutos. Hoy el tema del día ha dado, estado todo que ver, chis, ¿no?
2: Muy bueno, muy bueno. La banda ha cotorreado, nos han mandado historias de todo, nacimientos, muertes, faconeos,
1: niños que se quedan.
2: Niños extraviados, de todo, carnal, ¿no?
3: De todo, vomitadas.
2: Mucho vomitadas, es cierto, sí.
3: Creo que en un transporte pueden ocurrir las cosas más impresentables, ¿eh?
2: Mole, o sea, mole con pollo. Mole.
1: Que nos ibas a
3: Yo
1: compartir.
3: Tengo una historia muy impresentable, pero no impresentable en el buen sentido, porque digo, creo que hay cosas que han sido impresentables hasta en el buen sentido, pero no, aquí lo que sucedió, a ver, yo estaba cubriendo algunas cosas, igual que George, éramos en diferentes televisoras, pero uh-huh. Estábamos cubriendo, haciendo la barra de comedia de las televisoras en el Mundial, ¿no? Uh-huh. Y fue un partido de México cuando le gana a República Chequia. Todo fue algarabía, todo fue fiesta, todo fue ángel de la independencia, borrachera, lo cual está muy bien, ¿no? Uh-huh. La fiesta, siempre y cuando no dañes a terceros. Y bueno, obviamente era un suplicio salir del estadio. Uf. Yo me tuve que poner, porque obviamente entre las fotos y entre todo el cotorreo era muy difícil salir. Y logramos salir, yo tenía hambre, el Dani también, mi manager, y fuimos a comer algo.
1: Ajá.
3: Y entonces dije, bueno, ya, hay que pedir un carro porque tengo que ir a mi casa. Y luego al día siguiente tenía que grabar temprano otra cosa para la televisora, muy temprano.
1: Uh-huh.
3: Entonces pues ya era momento de salir y se está viniendo un Phil Barrera. Se está viniendo un Phil Barrera. Y entonces. Bien,
1: competencia.
3: No era competencia. Y tardamos muchísimo en pedir el coche. Yo creo que como una hora y media. Hasta que finalmente alguien tomó el viaje. ¿Y qué creen? El carro olía a fiesta.
2: Y alcohol.
1: No.
3: A mucho alcohol. Alcohol. Muchísimo.
2: Te tocó
3: alcohol.
2: Un Uber que venía
3: ebrio.
2: No.
3: Y yo dije, bueno, a ver. A lo mejor solo es el olor, a lo mejor un pasajero. Todavía le di el beneficio de la duda.
1: Claro.
3: Pero cuando me subo, le digo, ¿qué onda? ¿Estuvo buena la fiesta, no? La verdad es... Y empezó a hablar con una ebriedad y le subió al volumen del coche y se saltaba los topes, los baches. Oh. Y yo, bueno, decía, como ciego, vengo solo, ¿cómo me bajo,
2: no? Claro, güey, sí. Claro, sí, sí.
3: O sea, ¿qué hago? ¿Brinco?
2: ¿Y qué hiciste, güey?
3: Rezar, hermano.
2: Rezar, no, pero, o sea, neta, ¿pero qué? ¿Mandaste tu ubicación? O...
3: Sí. Mandé mi ubicación, hablé con los dos Danis, con Dani mi esposa y con Dani mi manager, y les dije, oigan, la situación es esta, sabemos que ninguno me aceptaba el viaje, vengo en un Uber que está ebrio, entonces nada más para que sepan, si ocurre un accidente o algo, vengo por este lugar. Y Dani me dijo, porque ella, yo también no la quise despertar, solo le mandé el mensaje y me dijo, me hubieras marcado y yo hago lo que sea y voy por ti, ¿no?
1: Linda, sí, claro.
2: Qué linda,
3: pero
2: sí.
3: Pues yo dije, está con el pequeñín, o sea, va a la escuela, no sé, yo en ese momento no pensé, ¿no?
1: Pero qué susto, de
2: qué
1: verdad.
2: Susto, güey, ¿no?
1: Y qué impresentable, de verdad, y qué
3: no
1: irresponsable,
3: vayan ebrios.
1: Más bien.
2: No manejen ebrios. Nunca. A ver, tenemos más audios de banda, sí. Que nos ha escrito. Tenemos uno de Alex, vamos a escuchar el de Alex primero.
3: Venga, Alex.
4: Yo soy conductor de plataforma aquí en Mérida y hace como 5 meses, un sábado por la noche, como a las 3 de la mañana, pasé a recoger a una dama que trabaja en un centro nocturno para hombres. Era una venezolana. La llevé a su destino, pero al llegar a su destino me comenta que no puede bajarse porque pues es la casa de su novio no sabía que trabajaba ahí en un centro nocturno. Okay. Y me pidió el favor de llevarla a su casa. Yo le dije que no podía. Y ya aceptó su realidad y me pidió una goma de mascar y le dije que solo tengo la que tiene en mi boca. Y me dijo que se la pasara y le di un beso. Entonces, pues un beso llevó a la otra, la llevé a su casa para que se cambiara amablemente. Me bajé para esperarla, pero pues ya dentro de la casa, pues pasó lo que tenía que pasar.
3: Bien,
4: y posteriormente la llevé a su casa de su novio para que pues fui a dormir con él.
2: Bien, güey, felicidades.
3: ¿Sí le creemos o no?
2: Yo sí le creo, ¿sabes por qué? Porque es de Mérida y los de Mérida son cachondos.
1: Sí, Mérida.
2: ¿Y sabes qué? Te voy a decir algo. Gran método ese de solo traigo el chicle
1: solo traigo
2: que tengo
1: el que
2: en
1: estoy
2: la boca.
1: Comiendo. Ay, saludo a Mérida en el 96.
2: Bien, güey, todo lleno de pan.
3: Chicles y ese paquetote.
2: Bolo alimenticio ajeno.
1: Qué fuerte, ¿no, Gas?
2: Oiga.
1: Pero miren que ya se cumplió la de historia de un taxi.
2: ¡Lo logramos! ¡Impresentables!
1: Para los que no lo saben, estuvimos en YouTube durante toda la mañana contándole y relatándole, cantándole a George la letra de historia de un taxi de Arjona.
2: Sí, sí.
1: Toda.
2: Me la leyeron.
3: Y todavía no la acabamos, oigan. Qué cosa tan horrible.
1: Lo peor es que todavía nos falta.
2: Yo creo que se sintió más largo que leer mi contrato. Yo creo que fue, de verdad, estuvo. Sí, oigan, a ver, vamos ahora con otro audio, Angie. El de Angie. Vamos.
1: Angie nos manda audio.
3: Angie,
1: adelante con tu tema.
5: Un impresentable es huevísimos días. Mi historia en transporte es que en alguna ocasión fui asaltada. Obviamente, pues, como todo en transporte público, te quedan tus cosas de valor. Dos días después me dice mi hermano, oye, ¿qué crees? Tengo un amigo que te reconoció en el transporte y me pidió que te extendiera una disculpa y me mandó esto, me regresó mis pertenencias. Y yo entré y me dije, bueno, ¿con qué clase de amigos te estás juntando?
1: Ok, no,
3: wow. La asaltó el amigo del hermano. Órale.
2: Oye, es la peor suerte y la mejor suerte al mismo tiempo,
1: al
2: ¿no?
1: Tiempo. Al mismo tiempo. Pero sí, bueno, sí. Le devolvió sus cositas.
2: Le devolvió sus cosas. Qué chido tener como este paro de poder decir, mi carnal, andan mal los pasos, pero para bien en mi casa.
1: Para bien.
2: Oye, para bien.
1: Sí.
3: Pero tuvo la peor suerte y la mejor suerte al mismo tiempo. Uh-huh. Pero también nosotros, bueno, no sé si a ustedes les pasó, pero aquí pasaron dos cosas. Primero empezó como la posibilidad de un audio medio cachondón por la voz.
2: Sí, güey.
3: Y luego terminó en un asalto.
2: Ya sé, así es México.
1: Así es la banda. Sí.
2: Así es México. Sí. ¿No?
1: Muy bien.
2: Primero bonito. Empiezas cachondo y terminas en asalto. Es como la regla, güey, la regla. Vámonos con otro audio de Charlie. ¿Será un ángel?
1: Será un diablo.
6: En una ocasión a las 3 de la mañana me tocó ir a recoger a un chico a una fiesta. Ajá. Al momento de llegar no me percaté que se estaba peleando. Cuando se subió a mi coche me empezaron a apedrear.
1: No.
6: Como pude me salí. En el transcurso hacia su domicilio me empezó a vomitar la puerta por dentro y por fuera. Demasiado, no me quise ver mala onda y bajarlo, lo llevé a su domicilio, pero en camino se le cayó su equipo celular. Y al momento de llegar hacia su domicilio, le cobré lo que era el viaje, le cobré la vomitada, no quiso, se puso muy agresivo, me azotó la puerta y se fue corriendo. Yo no le dije absolutamente nada de su celular, entonces lo guardé, esperé a que me marcara para cobrarle y jamás lo hizo. Así que me quedé con celular nuevo.
3: Qué fatídico viaje, ¿no?
2: Qué horror de viaje, güey.
1: De esos viajes donde todo iba a salir mal.
2: Oye, que te reciban a pedradas ya de bote pronto es una de las alarmas más grandes,
1: sí,
2: ¿no?
1: Mucho bacán igual haberlo recogido.
2: Sí,
1: viendo que estaba
2: mala
1: copa. Luego la
3: bueno, por lo menos tuvo celular nuevo.
2: Pero che, va a tomar la copa, ¿no? También, ¿no? El otro güey que se subió, lo apedrearon.
1: Así sí, no se vale.
2: Se vomitó y luego se quejó todavía. Qué mal, güey. Para que vean las cosas a las que se tienen que enfrentar todos los días la gente que está manejando y que anda en el grind todos los días del tráfico. Que también el estar sentado tanto tiempo en el tráfico debe ser muy cansado, ¿no?
1: Yo sí, por supuesto. O sea, ahí se entiende muchísimo que es una gran labor la que hacen todos los conductores. Sabemos que la ciudad a veces puede ser súper difícil, pero ya lo decíamos, valoramos mucho lo que hacen. Gracias por llevarnos siempre a nuestros destinos bien. Y qué cool que siempre tengan historias.
2: Oye, ¿y te ha tocado a ti, Riva, una mujer conductora?
1: Sí, varias.
2: Varias veces, ¿no? Es como,
1: increíble.
2: Sí, es un viaje más tranquilo, la verdad.
1: Pues la verdad, pero sabes, no, yo no lo diferenciaría por género.
2: ¿No?
1: No, mira. Me parece que igual, o sea, ha tenido unos conductores espectaculares también.
2: De los dos lados.
1: Sí, de
2: mira
1: los
2: qué
1: dos
2: chido,
1: lados.
2: Riva, qué buena onda. Oigan, miren, hablando de qué. Si usted vive por las torres de satélite, si usted vive por las torres de satélite, seguramente le va a gustar esta canción de Miguel Torres, o sea, Mike Towers, de Carita Feliz. Si le gusta, va a poner una carita feliz. ¿Lo logré, Mebs?
3: Un poco medio
1: tambaleando.
2: No lo
3: tambaleando.
1: No, estuvo ahí como raspando.
3: Sí, tambaleando,
1: no,
3: ¿eh?
1: Ahí como por no dejar. Pero
2: ¿saben
1: vamos
2: qué?
1: A chicos
2: con
1: Riva.
2: Bueno, está bien, nos dejamos con la rola, entonces.
1: Vamos, Carita Feliz, Mike Towers, Impresentables de los 40, ya regresamos.

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2: Se prevé que entre las 16 y las 18 horas de este lunes el huracán Polo impacte los municipios del norte de Baja California Sur. La presidenta Claudia Sheinbaum hizo un llamado a la población a tomar previsiones y atender los llamados de protección civil. Además, espera un segundo impacto en la costa del centro de Sonora este martes. 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Como medida de protección, se activó el plan DN3 en el estado de Baja California Sur para apoyar a la población. A partir de las 14 horas, se suspenderán las actividades en Comundú, Mulegé y Loreto Sur. Además, se ha restringido todo el acceso a las playas y la actividad marítima. 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El primer partido de la temporada regular de la NFL en el Estadio Maracaná de Río de Janeiro tuvo un cierre dramático en el que los Ravens de Baltimore derrotaron 34-31 a los Cowboys de Dallas, pero además de lo deportivo, hubo un show de medio tiempo protagonizado por Ricky Martin y el DJ Pedro Sampaio, en donde el puertorriqueño estrenó su tema Piquito Piquito. 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Tras la jornada 10 de la apertura 2026 de la Liga MX, Toluca y América se ubican en la cima de la tabla de posiciones con 20 unidades cada uno. Le siguen Chivas, Querétaro, León, Atlas y Cruz Azul. Precisamente Cruz Azul y Toluca protagonizaron uno de los duelos más intensos con un empate a 3 goles, encuentro que también generó polémica por algunas decisiones de la árbitra Katitzel García y reclamos de Antonio Mohamed. Soy Ivette Parga Ávila.
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3: La temperatura, 24 grados.
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1: Claro que sí, presentables de los 40, siendo las 9:47 minutos. Se nos ha pasado bastante rápido este lunes.
2: Sí.
1: Y es que tenemos muchas cosas bonitas que contarles.
2: Pura cotorreo, ya saben, aquí. ¿Qué? Ya mero estamos por saber quién ganó como impresentable de la semana, oye. ¿Y quién creen que va ganando? Les recuerdo que la terna era la vaca que habla, que nos platicaban, que era una vaquita que nos decía, les decía direcciones a un señor, la brujería con caguamas, que era meter una caguama al congelador y que explotara como brujería, cosa que no tiene nada de sentido. Y por último, Riva poseída por el espíritu de Phil Barrera, y hasta ahora va ganando con un 41% de los votos, que el impresentable de esta semana es Riva Pop.
1: ¿Vas ganando?
2: Todavía, okay. Todavía
1: hay tiempo para
2: todavía
1: votar
2: hay tiempo para votar. Dos.
1: Recuérdenlos. Pero bueno, si gano, mañana prometo traer mi playera de Lolita Ayala, porque sí tengo una playera de Lolita Ayala para hacerle honor a ese gran momento.
2: Un beso en el cuello de Lolita Ayala.
1: Claro que sí, un beso en Phil Barrera, por favor. Oigan, y recuerdan que la semana pasada les conté que vinieron el señor Tom Cruise,
2: sí,
1: el señor Iñárritu, estuvo increíble. El sábado estuve en la Q&A, en la conferencia de prensa con preguntas y respuestas, que además fue conducida por Javier Ibarreche, y también les cuento esto de nota al pie, pues mis queridos Javi Cam, Javi y Gaby Cam, le hicieron una entrevista increíble que van a poder escuchar esta semana. En estreno, obviamente, pero hoy a las 5 de la tarde en YouTube va a estar al aire y disponible, pues, el Q&A y la conferencia de prensa para que no se la pierdan y vayan preparándose para ver Digger, porque sí es una película que les va a dejar con muchas reflexiones y cuestionamientos de cómo está el mundo en este momento.
2: Wow, okay.
1: Ahí está, estamos viendo en nuestra transmisión de YouTube al señor Tomás Cruz. Siendo Tomás muy Cruz. Linda persona.
2: Muy contento, ¿no? Siempre. Se veía feliz él.
1: Muy. Él se la pasa como la pasa chicles bomba.
2: Él es un rockstar. Bueno, no, es un movie star. Pero,
1: es un movie star. El presidente de Hollywood.
2: El presidente de Hollywood, decir. ¿Verdad? Oye, que justo dijiste que thumbs up, ¿verdad?
1: Digo, thumbs up. Pero thumbs mil up. Thumbs up. O sea, yo les digo, es de la película definitiva de Tom Cruise para mí. En mi opinión, esta es la película de la que millones de generaciones van a hablar luego de Tom Cruise.
2: ¡Wow! Órale,
1: y eso que él ha tenido muchas de esas como definitivas.
2: Sí. Tiene muchas, güey, tienes toda la razón.
1: Pero está brutal. Pero, ya lo saben, hoy a las 5 de la tarde en nuestro canal de YouTube de Los 40, no se pierdan la conferencia de prensa del Q&A en el que estuvimos el sábado.
2: Sin duda, qué chido, Riva, qué buena chamba te avientas, la neta. Oigan, y hablando de chambas, recordemos que toda la gente que ha estado trabajando en plataformas,
1: ¿claro?
2: Toda la gente que está en taxis, nos han contado historias. Tenemos una llamada anónima.
1: Ay.
2: Que nos va a platicar algo especial. ¿Cómo estás? ¿Estás del otro lado de la línea? ¿Cómo te llamas? Ah, no, pues no, ¿verdad? No te puedo decir tu nombre, eres anónimo.
3: ¿Puedes decir cómo se llama?
2: Sí, claro, platícanos, perdóname.
4: Hola, soy anónimo, ¿va?
2: Ajá, okay, va.
1: Lánzate.
2: A ver.
4: Mira, en primera, nadie va a contar este tipo de historias, ¿por qué? Porque la mayoría de los choferes de aplicación estamos casados.
1: ¿Qué es lo que es un taxista?
2: A ver, ok. Tienes razón, sí, la mayoría está casado, pero es para mantener a su familia, ¿no? Claro.
4: Uh-huh. Ok, mira, esto me pasó hace 3 años. Tomé un viaje en el aeropuerto. Era una señora, la señora la verdad estaba muy guapa.
2: Maribel Guardia.
4: Y la llevé a Tizapán. Uh-huh. En el camino la señora me iba platicando que le estaba cayendo sorpresa a su esposo porque cumplían 25 años de casado. Dije, ok. Llegando ya al conjunto, me dice la señora, oye, necesito que nos regrese a Polanco porque vamos a ir a celebrar, ¿ok? Pero yo en el camino le dije a la señora, oiga, debería de marcar a los esposos para avisarle que va para allá. Dice, no, le voy a quedar de sorpresa, dije, ok. Uf. Y llegando, la señora entra a su casa, tardó 5 o 10 minutos y sale llorando la señora, así, mal la señora, ¿no?
3: Ya me lo imagino.
1: No.
4: Hay una señora fea, le digo, no, la verdad. Con todo respeto, usted está muy guapo, pero...
2: Claro, con todo respeto.
3: Así dijo, soy
1: con todo respeto.
2: Qué bonito se le dibuja su cuerpo, con todo respeto.
3: Con todo respeto.
4: Y me dice, no, es que encontré a mi esposo en la cama, con mi compadre.
1: ¡Oh!
4: Y es algo que no lo puedo describir. O sea, no supe qué decir. No, en verdad no supe qué comentarle, qué decirle. Me quedé

0: callado, fueron 10 minutos en silencio total. Y agarró la acción y me dijo, ¿sabes qué? Yo vine a celebrar, yo no voy a quedar con las ganas. Y ella me dijo, no sé, que iba a hacer, que si tenía tiempo, y pues aquel que terminó celebrando fui yo con la...
1: ¡Bien!
2: ¿Qué es lo que es un taxista?
1: ¡Bien, güey! ¡Felicidades, carnal! ¿Cómo la pasaste ahí? ¿Bien, chido?
0: Tus
1: mejores 2 minutos, ¿verdad?
0: Más o menos, minuto y medio.
1: Minuto y medio, güey. Oye,
3: como
1: avena
3: instantánea, ¿no? Como sopa instantánea.
1: Muchísimas gracias por llamar. Sí, exactamente.
2: Qué buena historia.
1: Oye, buena historia. Gracias por llamarnos, carnal. Gracias por quemar a... Bueno, por no quemar, pero por contarnos, ¿no? La neta. Qué chido. Muchas gracias por llamarnos a todos. Estuvo...
3: Yo tengo que preguntarle nomás, ¿sigues con la señora?
1: Ya se fue, güey.
3: Se fue. Hola, señora Riata.
1: Oigan, gran lunes a todos. Muchas gracias por pasársela chido con nosotros, porque yo la pasé a todísima madre ya.
2: ATM, la pasamos increíble, de verdad. Ya saben que mañana estaremos de regreso con más temas impresentables, con más audios de WhatsApp, que amamos que nos envíen sus impresentaudios al 55 25 30 91 00. También que nos marquen, amamos para que anoten y ya guarden los teléfonos, 55 51 66 8101, en la Ciudad de México, fuera de la Ciudad de México, 800 00 610 00.
1: Oye, ojitos, antes de despedirnos, nada más decir algo rápido. ¿Quién creen que ganó?
2: Ay, Dios mío.
3: Sí, señor.
1: Con un 41% y un total de 1,200,014 votos, se lo lleva Riva, poseída por Phil Barrera como la impresentable de la semana. ¿Qué tienes que decir? ¿Qué tienes que decir?
2: No, pues, no me venía preparada para esto definitivamente, como ese día que me atacó Phil Barrera, pero pues mañana traeré mi playerita de Lolita Yala y veré mi cuadrito, porque ¿qué hago?
1: Ahí quedó, arriba, como la impresentable de la semana número 4, impresentable. Ojitos, muchas gracias, carnal.
3: Gracias a ti, orgulloso, nada mejor que empezar un lunes, querido George, con nuestra ganadora, con nuestra impresentable de la semana, así es, de Colombia para el mundo. Yo pensé que se iba a despedir como futbolista diciendo, bueno, trabajamos, lo intentamos todo, se ganó, se jugó, pero así es, fue contundente, arrasador. Riva es la impresentable de la semana con Phil Barrera. Gracias, ojitos de huevo, George y Riva Pop, les decimos, empezó la semana, feliz lunes, nos vemos mañana siendo más impresentables.
2: Con toda, tengan lindo lunes, se quedan con el brunch de los 40 y mañana regresamos nosotros a las 6. Bye.
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Hola, hola, hola Mexicali, ánimo Mexicali, arriba ese ánimo con el arranque de semana. Un poco lluviosa, pero feliz. Feliz lunes 28 de septiembre del 2026. Hay que manejar con mucho cuidado en los encharcamientos por las calles de Mexicali. Te saluda Hugo Víctor Ramírez, dándote la bienvenida a los 40 Classic por los 4090.7 en la web los40.com.mx y la app de los 40. Saludo fraternal a toda la gente de Mexicali, Calexico, el Centro, Broly, todo el Valle Imperial, todo el Valle de Mexicali. Gracias por sintonizarnos. Hoy arrancamos con nuestro especial de efemérides y sucesos del mundo musical, hoy lunes, donde nos espera un viaje musical sónico impecable con el pop latino de los 90. La nostalgia del freestyle, el rock en español más potente, ritmos dance europeos y hasta la elegancia del Britpop y el New Wave. Los 4090.7 Mexicali, la radio de los conciertos y el soundtrack que marca el ritmo de todas tus mañanas. Ya escuchamos Vuela Vuela de Magneto, tema lanzado en 1991, viene su álbum Vuela Vuela. En ese 91 la industria musical temblaba con el lanzamiento histórico del Nevermind de Nirvana y el fenómeno del grunge que revolucionó la radio mundial. Mientras la televisión musical vivía su época de oro. Seguimos con música más nostalgia, la fórmula perfecta en los 40 Classic, y ahora nos iremos con Vuela Más Alto de OV7. Lanzada en el 98, viene en su álbum Vuela Más Alto. La original viene en el séptimo y último álbum de estudio de la banda, con el nombre de Onda Vaselina. Transmitimos por los 4090.7 Mexicali, la radio de los conciertos. Yo soy Hugo Víctor Ramírez, estás en los 40 Classic, súbele al volumen.

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Acabamos de escuchar toda la potencia del rock en español con Abre tu corazón de Rostros Ocultos, tema lanzado en 1989, viene en el álbum Abre tu corazón. En ese 89 la industria presenciaba la consagración de la gira Steel Wheels de los Rolling Stones y los conciertos benéficos masivos que llenaban estadios en todo el planeta. El tour de los Stones fue un gran suceso financiero, recaudando 175 millones de dólares en todo un año de gira. Continuamos disfrutando de solo tus números uno en un programa cargado de nostalgia, los 40 Classic, y ahora nos iremos con la rola Mamá de los Amantes de Lola, lanzada en 1990 dentro de su aclamado disco homónimo Los Amantes de Lola. Y precisamente en este bloque tenemos estas dos bandotas que fueron la dupla encargada de encender el escenario e imponer todo el poder del rock en español el fin de semana en las Fiestas del Sol 2026 aquí en el FEX, donde armaron una noche de pura nostalgia colectiva. Y recuerda que los 40 Mexicali es la radio de los conciertos. En aquel controvertido 1990, la industria de la música se sacudía con el famoso escándalo de Milli Vanilli tras perder su premio Grammy por doblaje Lip Sync, mientras Depeche Mode paralizaba el mundo con su álbum Violator. Sintoniza los 4090.7 Mexicali. Te saluda Hugo Víctor Ramírez. Conexión total aquí en los 40 Classic. Música.

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1: 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La temperatura, 25 grados.
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Acabamos de escuchar la explosión pop que conquistó prácticamente todo el planeta, Wannabe de las Spice Girls, tema lanzado en el 96 dentro del disco Spice. En ese electrizante 1996, Girl Power dominaba las listas de popularidad en los 5 continentes, en una época marcada por el contraste de grandes movimientos musicales en MTV. Vivimos en este espacio lo mejor de las últimas décadas. Tenemos un gran recorrido por los grandes sucesos de la música y a continuación nos iremos con la contagiosa rolita Bob de los Hanson, publicada en 1997 dentro del álbum Middle of Nowhere. En aquel inolvidable 97, la historia del disco físico se reescribía cuando Elton John rompía récords mundiales con Candle in the Wind de 1997, vendiendo más de 33 millones.

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Acabamos de escuchar la sofisticación electrónica de Missing, de Everything But The Girl, tema lanzado en 1994 en el álbum Amplified Heart. En ese 94, el legendario remix de Todd Terry transformaba por completo esta canción, catapultándola al tope de los clubs y las radios de todo el mundo. Y bueno, de esta manera estamos llegando al final de nuestro show de hoy en los 40 Classic. Despedimos este lunes con la elegancia funk rock de Let's Dance de David Bowie, tema lanzado en 1983 dentro de su histórico álbum Let's Dance. En aquel mítico 1983, la industria global celebraba el estreno del icónico cortometraje musical Thriller de Michael Jackson. Y por supuesto, la monumental gira Serious Moonlight, con la que David Bowie abarrotó estadios alrededor del globo. Un saludo efusivo y sincero agradecimiento a toda la familia binacional, Caléxico, el Centro, Broly, todo el Valle Imperial, todo Mexicali y su valle. Gracias por sintonizarnos en antena por la frecuencia 90.7 de tu FM, en la web los40.com.mx y la app de los 40. Los 40 90.7 Mexicali es la radio de los conciertos. Te deseo un excelente inicio de semana. Guión, edición, producción, diseño de audio y voz, Hugo Víctor Ramírez. Selección musical, José Nieblas. Operador, Moisés Rivera. Los 40 Classic, un programa de los 40 Mexicali. Derechos reservados, Radiopolis 2026. Yo soy Hugo Víctor Ramírez. Hasta la próxima. Y

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1: La temperatura, 25 grados.
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0: 107, transmitiéndoles por acá en los 40, en Vivaldi, en directo a todo color, en Ausencia del Molleja, se anda por acá el día de hoy Marlene Sepúlveda.
1: Hello, ¿cómo están? Buenos y mojados días.
0: Sí, ¿no? Ya, acá como que, ahí viene Polo, dicen, ¿eh?
1: Ah, vaya, vaya.
0: Ahí, acá, a ver cómo se
1: o sea, no va a ser lluvia de un día, según.
0: Todo parece indicar que no.
1: Ah, qué padre. Ah, yo, qué chido.
0: Pero bueno, bien, vamos viendo el pronóstico. Bueno, el día de, bueno, ahorita a las 11 hay probabilidad de
1: lluvia.
0: De lluvia, ¿ok? Entonces, pero no, mira, ya veo que sale el sol más tarde, a la 1.
1: Ok.
0: A la 1 sale el sol. Y a ver cómo nos vaya después, si alcanzamos alguna cola de polo, algo, ¿no?
1: Vaya, vaya.
0: 45% posibilidad de lluvia ahorita a las 11. Espero que no hayan lavado el carro, ¿eh?
1: Ya sé. Pues mira, a mí sí me sale, ajá, como sí. Que...
0: ¿Qué te da, dime?
1: Como pues, que...
0: Está más actualizado.
1: Sí, como que nubecitas, probabilidad de lluvia durante todo el día, pero levesón. Dice que sale el... No, pues no me marca que salga el sol, fíjate a mí, ¿eh?
0: ¿No te marca?
1: Ajá, para mañana, pues también un por ciento de probabilidad de lluvia, pero mañana, o sea, hoy está 30, está bien rico el clima. Hoy sí, ahorita que venía subiendo las escaleras sentí así el vientecito fresco.
0: Ay, toda...
1: Porque está nublado, pero no está húmedo.
0: ¿Sentiste la rosa luz de...?
1: Sí, el viento de la rosa de Guadalupe, 100%. O sea, la diferencia, porque muchas veces está nublado, pero sientes así la humedad seco. Sí, sí, no, ahorita está muy agradable. Y durante toda la semana, hasta el fin de semana va a estar caliente. Hey, todo, o sea, okay. Mañana 34 máxima.
0: ¿El fin de semana ya nuevamente estaba caliente?
1: Sí, o sea, por ejemplo, hoy la máxima es de 30, mañana 34. Miércoles empieza a subir a 38, igual el jueves, pero ya el viernes en los 40. Viernes a 40, sábado 41 y domingo 42.
0: Ok, muy bien.
1: Pero pues hoy y mañana va a estar rico, rico.
0: Pero ya no alcanzamos, bueno, ok, tú te haces todo mismo. Porque acá según el pronóstico del iPhone dice que supuestamente la máxima va a ser el domingo a 39.
1: No, acá dice 42.
0: Ve nomás.
1: Yo creo en el de, en este.
0: Va más aquel.
1: Ajá. A ver, se supone que el chilo, a ver, es el de Weather Channel.
0: Échatelo, que te vas a convertir en la chica del clima.
1: La chica del clima por today. El Weather Channel dice que, bueno, hay que cargue, que el internet está lento, o que la... por 10 días, vamos a poner el pronóstico por acá. No, bueno, se le está amenzando esta cosa, ¿eh? Por eso es que las chicas de clima traen acá...
0: ¿No la tienen o qué?
1: No, pues traen ropa acá sexy para pa entretener, para en algo...
0: Ah, para que te apentan, te sacan.
1: Sí, sí, sí, sí, ah, sí, sí.
0: No supiste ni lo que dijo, pero tú... Ay, ya viste.
1: Claro, claro.
0: Sí.
1: A ver, vamos a ponerlos en centígrados porque lo estaba poniendo en...
0: Ah, ok, en Fahrenheit.
1: En Fahrenheit, ok. Se supone que hoy es una máxima de 31... Miércoles de 37, jueves máxima de 38, viernes de 39, igual que el otro, ¿eh? Okay. O sea, sábado 40, domingo 41.
0: Ah, ok, ahí está. Te dieron un grado menos nomás, ¿no? El domingo.
1: Ajá. Sí, ajá, 41 acá en esta, pero pues ahí está. Y ya empieza a bajar para la semana que viene a 39, 40, pero pues ese será el clima.
0: Ancina es el pronóstico del clímax aquí en los 40 en Los Tortos. ¿No ha ido a la fiesta del sol? ¿Tú ya fuiste?
1: No, iba a ir
0: en esta hermosa frontera. ¡Oh!
1: Iba a ir en él.
0: ¿Se hacen los qué día ibas a ir?
1: Ayer, el ¿no? sábado.
0: El de los amantes de Lola,
1: sí,
0: y rostros ocultos. El frontman de rostros ocultos está rebotana, ¿eh?
1: Sí, porque
0: hasta es muy en show. Como él estaba contándonos una vez que él pues estuvo mucho tiempo trabajando como muchas bandas, ¿no? Empezaron en bares de covers.
1: Sí,
0: entonces,
1: sí.
0: Entonces, pues, ya sabe, tiene un chorro de tablas en cuanto a manejar.
1: A entretener a la gente.
0: Manejar. Y aparte, hasta se vende chistoretes o hace bromas y todo el rollo. Pues, en eso, la vez que lo hizo, se me hace bien divertido el cala, se llama. El tremendo cala. En unos autocarrillas que está pelón. Entonces, uno se da carrilla y todo el rollo.
1: Ok, ok.
0: Como estando pero, güey.
1: Qué chido.
0: Rockero estando pero. Ya está bastante brutal.
1: Qué cool. A mí nunca me ha tocado verlo, fíjate, a ninguno de los dos. O sea, por eso quería ir, como que dije, seré chilo, pero pues al final la jaya no se armó y, pero no lo he ido. El año pasado no fui, creo que en ninguna fecha.
0: ¿En toda la fecha?
1: En todas las fiestas. ¿Tú fuiste este fin o algo?
0: Yo tratando de acordarme si me pasó fin en algún momento. No sé si por trabajo, pero sí creo que sí fui.
1: Yo fui el antepasado. Ajá. Y recuerdo que fui a ver a Jimena. Jimena Sariñana me gustó un buen y la vi a ver. O sea, pero ajá, no fueron las
0: personas. ¿Quién más te trae ahí? Digo, si es que tienes a la mano el calendario. Pero pues, mira, entrada sí me gustaría ver a DLD. Acuérdame.
1: Ay, dije Adele, dije ella.
0: A DLD.
1: Ay, ya los trajeron, dije, wow.
0: A DLD.
1: Subimos de Cateo, dije Adele.
0: A DLD. Ok. ¿No? La verdad es que Matiz se me anda antojando.
1: Ah, sí, sí, sí.
0: También Matiz va a venir.
1: Mira, va a estar.
0: Se me antojan, así que tú digas a mí, se me antoja este.
1: Ok.
0: Sí, que también instala, de una vez tú, ya que estás ahí. Mira. Sí, ya tienes a la mano.
1: A partir de hoy today.
0: Este. Lunes. Gratis, ¿no? La entrada del lunes.
1: Ajá, hoy está Christine de Clario.
0: Ok.
1: Christine de Clario es cristiana.
0: Ok. Ajá.
1: Sí, sí, es como
0: si están haciendo un día, ¿no? O dos así de repente, ¿no?
1: Sí, sí, sí.
0: Música cristiana.
1: Es como que si tiene acá su fandom.
0: Ok.
1: Mañana Raúl Hernández Jr. No sé quién es tú.
0: Te la debo.
1: Ajá. Es
0: por
1: que...
0: dos.
1: Sí, sí, sí.
0: Ah, espérate, es uno de los ex Tigres del Norte. Si mal no recuerdo.
1: Ok.
0: Un hijo de ellos o algo así. O el ex Tigre del Norte.
1: Ah, no.
0: ¿No trae Tejana? ¿No trae la foto de Tejana?
1: No, se ve, o sea, es que está muy...
0: Ah, está muy chida.
1: Pero se ve alguien sin Tejana y los demás tienen Tejana.
0: Ok.
1: O sea, como que él lo trae.
0: Ok.
1: Al día siguiente, este miércoles, DLD.
0: Ahí está.
1: Luego está...
0: El miércoles tengo que ir.
1: Ajá, luego está Caloncho.
0: Ah, también, ¿cómo no?
1: Luego está Kurt.
0: ¿Cobain?
1: Kurt Cobain. Luego están los chavalitos, no sé quiénes son.
0: Ok.
1: Luego lo de Abbey Road.
0: Ah, lo del tributo a Kenneth Beatles.
1: El domingo que viene.
0: ¿A ti se te tocó conocer a Juanito?
1: No.
0: ¿Cómo no? Allá cuando estamos en los pasillos de Radio Raba y Audio Raba.
1: Oh, ya, sí, sí,
0: Juanito.
1: Sí, sí, sí, que estaba medio, sí,
0: entonces ya. Él me llevaba la camiseta de Sarnaco Chido que decía Virus.
1: Ajá.
0: Y entonces dijo, Kenneth Beatles. Ajá. Y ya se inmortalizó con el Kenneth Beatles.
1: Se
0: agarró la onda, güey. Que dijo, okay. ¿Dónde está mal escrito?
1: Está mal escrito.
0: Decía los Virus.
1: Ajá. Y él, no. A mí no me van a venir a cambiar.
0: Soy alcohólico y estoy echado acá a la perdición, pero...
1: Pero, el logo de los Virus, sí, pero de los Beatles.
0: De homeless, pero...
1: El logo de los Beatles no se me olvidan.
0: Sí, porque hay una tipografía y todo está acá, ¿no? Entonces, de repente, Kenneth Beatles.
1: Y él muy...
0: Oye,
1: ya sé. Pues el lunes...
0: Ya, te lo acabas de ganar.
1: El lunes van a estar nada más y nada menos que los Muecas.
0: Ok.
1: Este...
0: Fíjate que esos los tengo escuchando... No son música. Bueno, también en parte.
1: Sí,
0: digo,
1: sí.
0: Su música desde que mis tías...
1: Igual.
0: De morrillas eran sus boys bands.
1: Ándale. Era el K-pop de ahora.
0: Sí, te lo juro. O sea, rifaban los Muecas, los Humildes.
1: Los Freddys.
0: Sí, cómo no. Los Freddys. Muchos de los sí, caminantes. Sí, sí. No.
1: Van a estar junto con la gran familia. El martes que viene, Inspector. Luego, El Gran Silencio. Luego va a estar...
0: Oye, ¿el Inspector y El Gran Silencio vienen juntos o son días separados?
1: No, Inspector es un día y El Gran Silencio el siguiente.
0: Okay. Esa nada más era mi duda, porque luego a veces ya es que juntan.
1: Sí,
0: ¿no?
1: Sí,
0: que juntaron
1: sí.
0: A Rosario Cultos y a Vivantier y a Valentín de Lola.
1: Y el jueves, la original sonora Dinamita.
0: A bailar.
1: Luego, Grupo Selectivo y Banda Renovación, no te los vengo manejando. El sábado que viene, Matiz. Y cierra, Grupo Recluta.
0: Ok.
1: Esos son los que van a cerrar. Pues ahí está la cartelera.
0: Ok.
1: Ayer sí había un gentío de gente.
0: Un gentío de gente.
1: Exactamente, porque estuvo... Ay, ¿cómo se llama este vato? En el Palenque. Estuvo la banda MS.
0: Ay, pues imagínate, la cascadero, ¿no?
1: Y con la lluvia.
0: Oye, y aparte es lo que... Porque pues hay gente que quiere ir a los juegos, evidentemente, ¿no? Llevar a niños que están a 100 pesitos cada
1: ¿qué?
0: Juego. 100 pesitos.
1: No voy a Disney.
0: Me voy a Disney.
1: Me voy a Disney.
0: Me
1: voy a Disney. Ya para gastar, hombre. Si el asunto es gastar aquí.
0: Mejor gasto allá.
1: 100 pesos.
0: Un poquito más seguro.
1: Sí, sí, sí. O sea, empezando por ahí.
0: Entonces fue lo que pensé. Dije, híjole, luego protección civil, pues evidentemente da su chamba, ¿no?
1: Claro.
0: Que es,
1: ir a revisar.
0: Cuidar la seguridad de todos los asistentes, ¿no? Y empleados. Entonces, del público en general. Entonces, tal de que dije, híjole, se me hace que sí les va a llevar. Porque luego con el agua y la electricidad, pues como que no hay buena combinación,
1: no,
0: que digamos, ¿no? Entonces, por seguridad posiblemente, quién sabe, porque ya no sé si subió el chipi chipi. porque empezó desde temprano.
1: No, sí, sí, o sea, yo estaba aquí en la radio y empezó a llover por estos rumbos desde las... pues como desde las 7, una cosa así, o sea, estuvo lloviendo todo el día, o sea, leve. Pero como a las 9, más o menos, ya empezó a llover fuerte por acá. 9, 10 ya estaba lloviendo fuerte. Cuando yo salí, o sea, a las 12 todavía había lluvia. Entonces, yo creo que sí les tocó, para la gente que fue a la feria en general, sí les ha de haber tocado feo.
0: Ok. Este, ¿cómo está el tema? Que hay un código QR que, no sé, si hay cierta cantidad de personas que pueden entrar a fiesta, al área de la Isla de las Estrellas.
1: Yo creo que por lo que pasó el año pasado, que trajeron a estos morrillos que desconozco, que también, que a lo mejor, a lo mejor algunos de los que van a estar estos días, que yo ni sé quiénes son, van a jalar ese toda esa gente. Pero justo es como que se supone, por lo que estaba viendo, que con el boleto de la entrada lo tienes que guardar porque es tu acceso a la isla. O sea, es lo que te permite acceder a... hay como unas vallas que rodean la isla, para que si tú quieres entrar a ver al grupo o a estar cerca, tienes que traer ese... pero se me hace como que encierra más a la gente. No sé, no sé, no sé, o sea...
0: Oye, que se le fue la luz al palenque.
1: Ajá.
0: ¿También supiste?
1: ¿Qué?
0: Que se le fue la luz en el palenque.
1: ¿Ayer?
0: Mira, sí, pidió para lluvia. Hay videos, me están dando una ahorita Genovevo Rendón. La raza de chiflando. Si se callan, lo hacemos a capela.
1: Claro, ándale. Wow.
0: Se le fue la luz. Pero es que aquí también se fue la luz, ¿eh?
1: ¿Aquí?
0: ¿No tenemos luz, ¿sabes?
1: ¿No?
0: Pues aparentemente sí, pero no. Nos está costando...
1: Es una realidad alterna la que estamos viviendo.
0: Nos está costando, sí, exacto. Nos está costando ahorita el diésel.
1: Está saliendo caro que nos escuchen, amigos.
0: Efectivamente, ahorita sí, valórenos.
1: Valórenos.
0: Porque... entonces, pues dije, pues de volada estamos ahorita, como la temperatura está agradable, apagamos una refrigeración de
1: paquete. Una refri.
0: Ahorita está agradable.
1: Sí, sí.
0: Entonces, pues...
1: soportable.
0: Para que no estemos consumiendo tanto diésel. Ay, que la canción, pues sí, se nos fue desde anoche. Tú posiblemente también son de los afectados. Bye. La noche en el palenque. Aquí empezó, dicen que el guardia, dicen que empezó a ver así como que chispas y tronidos y todo el rollo. Fue cuando estaba lloviendo.
1: Y el fuego es artificial.
0: Ay, mira, qué chido el evento.
1: El castillo de la feria.
0: De la fiesta del sol, mira, hasta acá se ve, hasta acá se ve.
1: Porque, ay, no, cuando yo me fui, sí había luz todavía.
0: Sí, a las 12.
1: Ajá, a las 12. Sí, sí, porque, sí. Y en la casa se nos fue la luz como 3 veces. Pero leve, pues de que un minuto o algo así. Pero pues nada más, o sea. Vaya, vaya.
0: Ay, ay, ay. Hay que la canción.
1: Así las cosas, amigos.
0: Bueno, pues que le sea leve. Por lo menos yo no lavé los carros el fin de semana, así que estoy feliz.
1: Igual, yo no iba a lavar el fin de semana y dije, nah.
0: Sí, que dije, ay, qué felicidad.
1: Me dio codo y me dio flojera llevarlo, entonces.
0: Sí, ya... es que no. Digo, sé que algunos sí tienen te venden una garantía por 100 barras más, creo.
1: Ah, sí.
0: Pero también, pues
1: bien. Por 100 pesos más de lo que te cuesta. Ah, ya lo que lavar, hombre,
0: pues, es. Ajá. Y nomás ya la siguiente nada más por fuera,
1: ¿verdad? Claro.
0: Ya si subiste el lodo es tu rollo. A los tapetes.
1: No, así no conviene.
0: Sí, es correcto. Pero bueno, en fin, acá estaremos hasta la 1 de la tarde el día de hoy en Los Torpedos. Entonces, bueno, saludos a Genoveva Ramón, que pues el día de hoy va a estar acá hablando de cine. No sé si ha sido el cine últimamente.
1: Ah.
0: ¿No se habla del perro? ¿Con Brad Pitt?
1: No, ¿cuál es esa?
0: Es una que te hace llorar, me imagino, ¿no?
1: Yo creo que hay perros,
0: en
1: ¿no?
0: En el corazón de la bestia.
1: No, no he ido.
0: Entonces, bueno,
1: la última que vi fue la de Hechizo de Amor 2, la de la Nicole Kidman y la Sandra Bullock.
0: ¿Y qué tal? ¿Qué te pareció?
1: Bien chila, pero fui con mis amigas porque nos gusta la 1, entonces ya...
0: La 1 está en Netflix, ¿no? Creo.
1: Pero
0: no sé si han cambiado de plataforma.
1: Creo que era en HBO.
0: Ya es que se acaban de dejar, que están un tiempo las licencias y luego se les acaba y se van a otra plataforma.
1: Sí, sí,
0: ahí andan pimponiendo. Oye, pero ¿y qué tal? ¿No le pierda la 1?
1: No, está bastante buena.
0: ¿Es como que 20 años después o qué onda?
1: Sí, pues ya es teniendo las hijas, ya es como más la historia de las hijas.
0: Pero sí, ¿cuántos se pasaron entre una y otra? Sí pasaron un chorro, ¿no?
1: Como 20 años.
0: Sí, un chorro de décadas, acá mínimo 2 décadas.
1: Pero siguen estando guapas las morras.
0: Ah, sí.
1: También los que se hacen, pero guapas se ven, ¿eh?
0: Sí, me imagino.
1: Sí. Hay producción.
0: ¿Cómo se llama esa onda? ¿La que se ponía de mismo? ¿La qué? La próxima.
1: Ya.
0: ¿La qué? Ay. Así se llama la película incluso, ¿no?
1: Se me fue el nombre, que es muy temprano todavía y no he tomado café. La sustancia.
0: Esa onda.
1: Sí.
0: O sea,
1: sí.
0: Ándale, algo así. Algo así. La sustancia. Entonces, bueno, pues sí te gustó. Sí, te
1: sí, sí, sí.
0: No. Es que luego sí, cuando ves a una otra secuela, y luego más cuando pasa mucho tiempo, ¿no? Que nos pasó, a mí me pasó con la de, un cuate que modelaba, hombre, que es Zoolander.
1: Ah, Zoolander, ajá.
0: La 2 no me gustó mucho.
1: No estaba tan chila.
0: Pero es que pasó mucho de tiempo y pues vas con la expectativa de que, pues, si se esperan tanto tiempo porque no había llegado un guión tal, ¿sabes, no?
1: Claro. Entonces,
0: piensas tú, ¿no? Entonces dices, ya, mira, como que este
1: va a estar bien chilo.
0: Va a estar bien chilo y no, hombre, te queda de ver a última hora, ¿no?
1: Y aparte no sé si te pasa que te cambia un poco el humor. O sea, que con los años hay cosas
0: también.
1: Que antes te daban un chorro de
0: en
1: risa.
0: Uno, ajá, exacto, estás más morrillo. Y
1: ya, todo el contexto, ajá. A lo mejor socialmente lo que pasaba ahí era nuevo. Sí. Y ya pasan los años y es como que,
0: Michael, ¿cómo se llama Michael desde medio?
1: Malcolm del medio.
0: No terminé de ver las temporadas.
1: Sí, la como nueva. Que ya es como.
0: Ay, sí, sí. Ay, mejor venda droga, señor.
1: Sí, sí, sí. Mejor vuelve
0: a su Breaking Bad.
1: Ajá. Que salió como, según The New York Times, la mejor serie del siglo XXI.
0: Sí, me enteré. La mejor serie del siglo XXI.
1: Ajá.
0: La de Breaking Bad.
1: La de Breaking Bad.
0: Que el Mollejas cayó en la trampa, güey, porque vio a este señor y dijo, y en calzones, y dijo, es una comedia. Y tomó la.
1: Claro que no.
0: No lo hacía reír, dijo, pues está raro, no me hace reír.
1: Así como que digas qué curadón estoy agarrando, pues no.
0: Como que no. Sí, como que no, sí, y este sí. Es un actor chistoso, de comedia.
1: Ajá.
0: Es el papá de Michael del medio.
1: No, hombre.
0: Pues no, eso no era de comedia. También casilla reza.
1: Cero, cero.
0: Sí. Ay, que la casi. Vamos a poner una rolilla cuando somos 11:24 acá en los 4090.7, la radio de los conciertos pendientes, porque estaremos, pues el día de hoy no, pero ya mañana nos reactivamos ahí, dando oportunidades de que anden bolitos para entrar a las fiestas del sol. Hoy ni los tíos ganaron ni los usen hoy, ¿eh? No se los quemen.
1: No.
0: No se los quemen.
1: Hoy es de grapa.
0: Sí, hoy es de grapa.
1: Y es que a ver si van a abrir, ¿no? Con la lluvia a lo mejor que...
0: Esa es otra, ¿eh?
1: Sí.
0: Hay que estar pendientes ahí monitoreando. Exacto. Y pendientes a las redes sociales de Fiesta del Sol por si dicen que...
1: Por cualquier comunicado.
0: Que chimpreño.
1: Así es.
0: Por temas de seguridad más que nada. Entonces, bueno, pues así el asunto. Y arranquemos con la rola de catálogo. Mira nada más.
1: A ver.
0: Una de Garbage que habla que habla de la lluvia. Tus manos frías sobre la lluvia. ¿Te acuerdas de esa canción? ¿Te acuerdas de la letra?
1: Lluvia.
0: Sí, ¿no? ¿Quién la cantaba? Que poco a poco fueron enfriando.
1: No fue así como la sonora de esos grupos, ¿no?
0: Pues posiblemente suena. Igual hicieron cumbia, sí, pero sí, igual sí. Era alguna balada así de esas cortavenas. No lo sé. Pero bueno, aquí arrancamos, síganos de buenos y escúchenos en Alexa, ¿verdad?
1: Así es, dile, Alexa, pon los 40 Mexicali y ahí nos vas a escuchar.
0: Y síganos de buenos porque, bueno, aparte de que tenemos oportunidades para Fiesta del Sol, vamos a tener oportunidades porque viene Yuridia. Viene Mexicali y Yuridia.
1: Es verdad.
0: Viene el Festival Península de
1: Tijuana. Altecate Península, así Península es, para el Interpol, para estar.
0: Simón, entonces va a estar bueno el asunto. Y vamos a tener también la oportunidad de que ganen para este evento. Así como para Cholos, los partidos de Cholos en Tijuas que empataron. Perdieron, ya me acordé. Los que empataron fueron los de México, pero es que me confundí porque el que metió gol es el Mora de Cholos.
1: Ah, ok.
0: Entonces, igual por eso perdió Cholos, porque no estaba Morita. No estaba el Mora, Se fue a la concentración de la selección, pero allá metió un golazo y que esos empates que ya los veías así como que había
1: perdidos.
0: Sí, porque había mucho sin albur, había como película porno, mucho palo por aquí, pero no entraba. Y entonces yo dije en un momento, se me hace que Colombia nos va a empinar por la mínima diferencia.
1: Era contra Colombia.
0: Pero no, ya en una de esas golazo de Morita sacó la casta y órale, ahí les va, no me trajeron, yo quise pasear. Y ñácatelas.
1: Poniendo en alto Baja California.
0: Sí, también el Torito, lo fue bien allá en ciclismo. Creo que fue, en Montreal, si mal no recuerdo, en Canadá, este mundial de ciclismo, y también le fue bien, no recuerdo exactamente en qué posición quedó, pero le fue muy bien. Está agotado porque pues obvio quería ganar, ¿no? Pero sí quedó en los primeros. Pero pues siempre uno yo quiere acá como cabo.
1: Claro.
0: Tranquilo, Tito, no le debes nada a nadie.
1: ¿Okay? Oye, y yo te iba a decir que si habías visto todo eso de la morra del Hyrox.
0: ¿Ubicas
1: el Hyrox?
0: Sí, ¿cómo no? Sí.
1: ¿No supiste de la que ganó?
0: No.
1: Ahorita lo platicamos.
0: Ok. No, así que ¿de qué me estoy perdiendo?
1: Ahorita
0: quiero escuchar toda esa historia. 11:27 en los 40 de los torpedos. Aquí les va Garbage, que dice que es solo feliz cuando llueve.
1: Ah,
0: ¿cómo la ves?
1: Yo también.
0: Cuando está nublado.
2: La de Cali.

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0: Los torpedos están al puro changazo.
1: Es correcto, al mero trancazo. Al mero changazo, para acá los torpedos. En ausencia del muelle que se anda Marlene Sepúlveda acompañándome el día de hoy today. Hasta la una que les entre la Cornelia.
2: Hasta la una.
1: Así es. Oye, si va Marlene, a ver, cuéntanos un poquillo qué es eso del, de que así que viví bajo una roca, de que me perdí en el Irox.
2: ¿Es Irox o...? A ver,
3: no me escucho. A ver, ahí estoy. ¿Es Irox o Irox?
1: Ok. No, la verdad te la digo.
3: Ok.
1: Lo he escuchado de las dos formas.
3: Bueno, según yo es Irox, ¿no? Así okay. Lo he escuchado aumentar. Resulta que es una competencia...
1: peor, ¿no? Irox.
3: Ajá, el Irox. Es una competencia indoor de, pues, de ejercicio, ¿no? Uh-huh. O sea, de como para... personas que ahora no me escucho,
1: no,
3: no es que ese tiene falso, ¿eh?
1: Ahí está,
3: porque yo sí le batallo con cuando tengo los
1: invitados.
3: Haz de cuenta que tiene, pues, es una competencia indoors donde tienen diferentes como
1: disciplinas.
3: Yo siento que es como si fuera el gimnasio. Es como que tuvieras que hacer todo el circuito del gimnasio.
1: Okay.
3: En Mega Pro, o sea, rapidísimo con ciertas técnicas. El punto es que ya se ha vuelto una competencia súper importante, ya genera un chorro de lana, ya se supone que hay como bastante dinero involucrado en esto, y patrocinadores de que Reebok, de que Nike, diferentes marcas, ¿no? U otras también que han patrocinado. El punto es que hubo una competencia, una de las chilas, sale una morra, que al parecer llevaba, como que es por puntaje, creo que vas haciendo puntaje en diferentes sedes a nivel mundial, y luego ya es como que...
1: Mundial.
3: No sé, ajá, o sea, como que hay una cosa...
1: Final
3: de la final, ¿no?
1: Okay.
3: El asunto es que una morra creo que es australiana, esta morra llega a competir y en una de las, creo que era una sentadilla o un burpee o alguna cosa por el estilo... la morra saca todo lo que tenía dentro.
1: No, ¿descomió?
3: Descomió.
1: ¿Y pero durito?
3: Del 2.
1: ¿Digo durito o iba dejando huella?
3: Líquido.
1: ¡No!
3: Líquido con pedacitos.
1: Ok.
3: Es que así se ve en la foto y en los videos.
1: Con pedacitos.
3: Se ve bien desagradable. El punto aquí es que, pues...
1: ¿Ella siguió compitiendo?
3: ¿Siguió? Sí,
1: no,
3: yo nada la iba a parar.
1: Mis intestinos no van a detener.
3: ¿Y a quién?
1: No van a arruinar mis planes.
3: Ajá, o sea, de okay. No vas a arruinar mis planes, estómago,
1: Mis intestinos no van a detener.
3: ¿Y a quién?
1: No van a arruinar mis planes.
3: Ajá, o sea, de okay. No vas a arruinar mis planes, estómago, ¿eh?

0: ¿cómo se llama? ¿La Terán? Desde la Terán ya estaba cerrado.
1: Para que no se...
0: Yo pasé de todas maneras por Yolo porque ya estaba abierta una parte. Dije, a lo mejor ya dejaron pasar. Y no, tuve que salir por arriba, o sea, no.
2: Ah,
0: ok,
2: al final no pasaste por abajo.
0: Exacto.
2: O
0: sea, sí. No, pues ahí
2: desvíese.
0: Tenían ahí máquinas como quitando, sacando el agua.
2: Sí, bueno. En fin, vamos a hablar de música, 11:50 en los 40, 90.7, la radio de los conciertos, Los Torpebrios.

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2: Los torpedos. 12 con 1 minuto 59 y la 1 ya casi sin la Barlady.
3: Así es.
2: No, órale. A ver, aguanta vara.
3: Hola, hola.
2: Tú tranquila y yo nerviudo. A ver. Ahí. Ah, caray. Ahora sí ya valió. Ya valió las calmadas.
3: A ver. Ahí está
2: ya. Ni le voy a mover.
4: Yo no sé si me escucho, ¿sí?
3: ¿Sabe? Sí.
2: Hola.
4: Hola.
3: Sí.
2: Ahí está. Ya, el trancazo ya.
3: Todo bien al 100.
2: Simón, ya hicimos soundcheck.
3: Ya.
5: Probando, 1, 2, 3.
2: Bebo, cuéntanos qué onda, qué.
4: Mientras no se caiga.
2: ¿Cómo has estado?
4: Soundcheck, todo muy bien.
2: Sí.
4: Muy bien, disfrutando el clima.
2: ¿Ya viste el sol tú?
4: No,
2: de aquí
4: ya.
2: Vamos
4: ya,
2: a cero.
4: Ya, que ese es el sol, tiene años que no voy. Ay, de vez en cuando, ya me tocó cubrirla 3 años consecutivos y híjole, está pesado.
2: Sí, me imagino.
4: Entonces ya si voy, pues voy así como de fan por algún artista que me guste, pero la verdad es que este año no me gusta ninguno, entonces a lo mejor voy a darme la vuelta por ahí, pero así como que
3: a pasear.
4: Okay. Fíjense que quien está paseando pues es Digger Rodwell, que es el hombre más poderoso del mundo. Y fíjate que estamos hablando de Tom Cruise, que visitó la Ciudad de México este fin de semana pasado para presentar pues justamente su nueva película Digger, esta película que está dirigida por Alejandro González Iñárritu. Y fíjate, fue chistoso porque primero realizó una conferencia de prensa que era a las 5 de la tarde.
3: Okay.
4: ¿Sabes a qué hora llegó? 10 para las 5. Lo que nunca hacen todo, la mayoría de los...
3: Que sí es muy puntual.
4: Muy,
3: ¿no?
4: Puntual.
3: Sí.
2: Okay.
4: Llegó, esta conferencia de prensa se realizó en el Auditorio Nacional, llegó 10 para las 5. Primero atendió a la cantidad de fans que había afuera del Auditorio Nacional, que pudo haberse saltado eso. Entonces, lo metes en la camioneta del estacionamiento y ya no los ves. No, él decidió atender a sus fans.
2: Okay.
4: Tomarse fotos, firmar autógrafos y demás. Y después hizo la conferencia de prensa, ya después que atendió a sus fans. En la noche fue la premier en el Parque Toreo en el Estado de México. Ahí fue la premier con alfombra naranja. Llevaron mariachis, por supuesto. Y también estuvieron miles de fans que además pudieron acceder sin costo, que eso también se agradece, porque el Diablo Viste la Moda hizo este evento que además fue más gente de moda que los meros fans, que los fans son los que pagan los boletos para ir al cine. Y aquí como que hubo truco. En esta ocasión no, fueron puros fans. Bueno, muchos fans pudieron entrar sin costo y pasó lo mismo. Llegó, atendió a cada uno de los fans, de mano, fotito, autógrafo. 3 horas se echó.
2: No.
4: Atendiendo.
3: Qué cansancio.
2: ¿Cuánto dura la película menos? ¿No?
4: Dos horas y media, échale 2 horas 40. Sí. Era tal la cantidad de gente que había, porque ya se había corrido la voz de que había estado en el Auditorio Nacional, que había estado muy accesible. Y dijeron, pues vámonos al toreo.
2: No te pases.
4: Bien accesible. Obviamente habló maravillas de México. Uh-huh. La cantidad de veces que él pues ha visitado nuestro país.
2: Un director mexicano, ¿no?
4: Claro, y expresó pues el respeto y el cariño que le tiene al país. Y dijo, pues Iñárritu dijo, pues desde ahora en adelante pues vas a ser Tomás Cruz. Te vamos a bautizar porque ya eres mexicano.
2: Me voy a cambiar el
4: nombre. Ahora sí que, hermano, ya eres mexicano.
3: Sí.
4: Y la verdad, súper bien. Las críticas han sido críticas mixtas, más positivas que negativas. Pero lo negativo es un poco más enfocado a lo que le tira. Digo, finalmente es una pelea, es una sátira. Uh-huh. Entonces él se burla un poco pues de la política estadounidense, un poco tirándole al hombre más poderoso del mundo, que ya sabemos quién es por ahí.
3: Sí.
4: ¿No? Que se cree el inmortal.
3: Ajá.
4: Y entonces la crítica es de gente que está de ese lado y que dicen, ¿cómo es posible que actores americanos hagan esta película para hacer pues una sátira de nuestro país, por así llamarlo, ¿no? Pero bueno, la actuación de Tom Cruise está entre las 5 favoritas para quedar dentro de la categoría de mejor actor.
3: Uh-huh.
4: Y dicen que hablan maravillas de ellas. Por nosotros nos va a llegar el jueves, 1 de octubre, o sea, ya.
3: Ya no falta nada.
4: Ya vamos a poder ver esta película Digger, que tanto ha tenido buena campaña publicitaria.
3: Vi que estuvo, que lo entrevistaron los de película de los 40 allá en Ciudad de México.
4: Es
3: y
4: correcto.
3: Sí anduvo así como muy... Mira, a mí Tom Cruise me... Así.
2: ¿Ah, Peta?
3: Mal. Mal me cae.
2: ¿Por qué? ¿Qué te hizo?
3: Pues porque es mala persona.
4: A ver, cuéntanos.
3: No, no, pero por todo lo que, obviamente, de parte de la cienciología, todo lo que ha hecho a sus viejas. O sea, Nicole Kidman, la otra, ¿cómo se llama?
4: Katie.
3: Ajá, o sea, todas ellas, de que neta el vato está crazy.
4: Ajá.
3: Como pareja es así pésima persona. Y en general, él, o sea, vi las fotos que sacó, no me acuerdo para qué revista últimamente, que salió así como según sexy.
4: Muy sexy.
3: Según, digo, yo aclaro el según
4: 64
3: sexy.
4: Años y dijeron ahí.
3: Sí, o sea, obviamente tiene buen cuerpo, tiene un cuerpo trabajado. O sea, pero se ve, no, mijo, no lo haga. No sé, ajá. A mí me quedé muy mal. Pero sé que es buen actor y hay películas de él que me gustan, pero él así como persona...
4: No te gusta.
3: No, para nada.
4: Bueno.
3: O sea, ha llevado mucha gente a su culto loco ahí aparte.
2: Sí, sí, es una secta, eso, ¿no?
3: Es una secta.
4: Yo me imagino, ha de ser complicado ser esposo de Tom Cruise, quiero pensar, ¿no?
3: Pues sí, digo, pero... Aparte luego se agarra viejas así como que, o sea, como que dicen que sí le, a la Kiri que sí le hizo un chorro de cosas, o sea, realmente apagó mucho su carrera.
4: A Nicole Kidman, él la escogió, acuérdate que cuando hicieron la de Días de Trueno,
2: él dijo que
4: él la vio en una película australiana que se llama Death Count, que no me acuerdo cómo le pusieron en español, pero ella era una producción australiana, él dijo, esta pelirroja yo la quiero, le dijo al director que estaba haciendo la de Días de Trueno, dijo...
3: Tráemela.
4: Hacer el cast, nada más, sí. Como para que...
3: Para no que digan.
4: Y se quedó, y de ahí... Empezaron a andar, duraron 10 años, buenos y malos, y ya sabemos la historia en que terminó, ¿no?
3: Sí, sí.
4: Pero él dijo, ella, yo la quiero, ella, para mi película.
3: Este es para mí, para más nadie, dijo.
4: Claro.
2: Sas.
3: Sí, sí, pero así. Bueno, de que es buen actor, y digo, al final genera éxitos en taquilla. Para mí, él en su persona...
2: También tuvo su bote Alex Sintek, ¿no? Bote psicótico,
3: sí.
2: ¿No? Es un programa de tele, ¿no? Que brincó en el sofá y no sé qué.
4: Sí, pero Alex Sintek, ¿cómo subió? El chistecito, lo que pasó, que todo
3: volvió a tener relevancia.
4: Volvió a tener relevancia, entró otra vez a las listas, todo.
2: Es más,
4: va a grabar un dueto con algún reggaetonero. Lo estaba leyendo, estaba viendo una entrevista con él, un reggaetonero. Ya ves que él está en contra del reggaetón, sí. Entonces digo, vamos a hacer un reggaetón más a mi manera.
2: Ya se quitó mi peluquina.
4: Ya se quitó el peluquín.
3: Lo voy a vender para ayudar a la educación. Me dijo, pues no, ¿cuánto fue eso? Ni que fuera de
4: broma. No, tiene la realidad alterada.
3: Bien alterada.
4: Pero bueno, le funcionó porque, seamos honestos, tenía mucho tiempo que Alex no pegaba un hit de él. Y tiene buenas canciones, ¿eh? Porque ya ahorita ya repasando... Dije, pues sí me la sé, no, esto también.
3: Ah, no, claro, es que fue muy exitoso en su momento.
4: Exactamente, entonces...
3: Pero no tan trascendente como él cree que es.
4: Exactamente.
3: No es esa canción que dices, nunca se me va a olvidar. Sí,
4: Él dice que ha hecho los grandes artistas británicos. No, aparte, que él, en cierta forma, digo, ha colaborado y quizás sí. Pero tampoco lo dices tan así de que es que por mí se llama Rolling Stone, por ponerte un ejemplo, ¿no? Y dices, ¿cómo?
3: Sí, ¿no? Sí, yo les
4: es que yo que... le hablé con mi compa y entonces
3: que
4: le
3: era
4: dije,
3: una piedra que rodaba.
4: Ay, cuenta, literal. Entonces, a eso les digo que se le van las cabras al monte, de
3: sí,
4: repente.
3: Sí, como bueno, la Marta Higareda, ¿no?
4: La Marta Higareda, justamente. Y hablando de cosas tétricas que nos gustan más de buen sabor, pues fíjate que...
2: Las tétricas.
4: Se va a estrenar, está cumpliendo El Cadáver de la Novia, 21 años, 21 aniversario.
3: Okay.
4: Entonces, esta película dirigida por Tim Burton y Mike Johnson. Y pues regresa todo este clásico, bueno, tú has de saber, clásico gótico, nominada al premio Oscar, al premio BAFTA, y además, pues, gracias a esta película, esta fue la primera película stop motion que hizo Tim Burton.
3: Uh-huh.
4: Entonces, pues se ha convertido como un referente cultural.
3: Claro.
4: Cuando se viene, empieza el otoño, se vienen las épocas que a mí personalmente me gustan.
3: Las mejores del año.
4: Las mejores del año. Entonces, pues va a haber un reestreno este 15 de octubre. Va a estar en las salas, obviamente, con un formato remasterizado y demás.
3: Claro.
4: Para festejar el 21 aniversario, pues, de esta película, ¿no?
3: Qué chido.
4: Sin duda fue muy exitosa.
3: Es muy bonita, me gusta
4: sí,
3: mucho.
4: La verdad que sí. Y sí, la música también, sí, la música y todo lo que hace Tim Burton en realidad. Digo, para la gente que le gusta Tim Burton y que han tenido oportunidad de verlo, por ejemplo, ahora en la exposición que estuvo en Ciudad de México, que
3: sí,
4: es una maravilla, yo también fui.
3: Yo fui
4: una
3: ahí.
4: Maravilla y demás. Pues es un mundo gótico fantástico y un poco de todo, ¿no? Oscuro, que además pues él lo sabe manejar a la perfección, ¿no?
3: Yo sufrí por su relación con Mónica Bellucci, porque Mónica Bellucci me hace guapísima.
4: ¿Cómo no?
3: Una diosa esa mujer. Uh-huh. Y se me decía que sí, era una pareja rara, pero bien, y después dijeron que era pura publicidad.
4: Algo debe haber visto a Mónica Bellucci, porque digo, ¿qué le va a ver a Mónica
3: Bellucci?
4: Sí,
3: no, así que digas...
4: Genio.
3: Es un genio, ajá, y la puso en la...
2: Está flaco
3: y
2: alto, ¿no?
3: Sí, sí. Sí, bueno, Malena, bueno.
4: ¿No? Malena hizo, creo que se llama así, Malena, la película, ¿no?
2: A ver, Malena, sí, sí. ¿Qué significa eso, flaco y alto?
3: No, es desnalgado.
2: ¿A flaco?
3: Y desnalgado, dicen por ahí. Aquello asegurado. Esa es la frase.
2: Yo flaco y desnalgado, aquello
3: asegurado. Qué grande. Sí, tres, sí, no, no, no. Flaco y desnalgado, aquello asegurado, ¿no? No sé, son cosas que la gente dice. Pero, no, pues la puso en la película, que en la última que hizo
4: de Beetlejuice, la
3: incluyó ahí en un papel que bien innecesario, pero es como que soy guapa, la voy a meter. Sí,
4: que viene a la tercera parte.
3: Ah, sí.
4: Viene a la tercera parte, vaya, también, porque le fue muy bien.
3: Sí, le fue
4: muy
3: bien. Chido.
4: Y entonces, pues viene a la tercera parte. Y hablando de éxitos así grande, pues ayer hace unas horitas inició pues la preventa de Avengers. Que fue la locura.
3: ¿Ah, sí?
4: La locura. Se cayó todo el servidor, colapsó.
2: Ah, pero es porque se fue la luz.
3: Aquí. Es por la lluvia.
4: En otros lugares de Estados Unidos y Latinoamérica, porque fue internacional, pues colapsó obviamente las páginas de servidores por la alta demanda y las quejas, ¿no? Entonces, ahora va a estar en formato Infinity Visions, que en Mexicali, básicamente tenemos dos cines que no tienen nada realmente, son estas salas que ya están, digamos, comprobadas, que tiene este formato premium de buenas salas, con audio y demás, para este tipo de películas. Entonces tiene que tener pues el sonido envolvente, la proyección láser, todo esto.
3: Okay.
4: Entonces aquí.
3: De buena calidad.
4: De buena calidad. Aquí pues tenemos solamente tres cines.
3: Ok.
4: ¿No? Entonces, no viene incluido el VIP, no sé por qué, por el VIP, pero yo creo que el VIP se lo reservaron ellos, porque si te metes tú a la preventa, no aparecen esas salas.
2: Ah, caray.
4: Van a aparecer en algún momento, pero dijeron, pues nos guardamos las salas VIP.
3: ¿En las de aquí dices?
4: En las de aquí.
3: ¿Sabes qué siento? No sé si será por eso, pero en general ha estado fallando y no sale el VIP.
4: Ajá.
3: O sea, yo quise para la de Practical Magic,
4: que yo creo que...
3: Y no está funcionando la página. A veces las ponen y a veces no.
4: Es que la página es pésima, sí, la verdad.
3: Y la app también.
4: Sí, la página, la aplicación sí, es muy, muy mala.
3: Pero te digo, como que también me dijo Karina que ella estuvo viendo algunas movies y que batallaba porque no aparecían lo de la o sea, las opción funciones, para ver cualquier función en el VIP.
4: Entonces aparece solamente en tres cines y además va a ser en 3D y 4DX.
2: Okay.
4: Entonces esos son los formatos en los que se va a lanzar. Pues mientras tanto pueden disfrutar Avengers, las de Endgame.
2: Que va a traer como 4 minutos más, ¿no? Algo así.
4: Sí, más o menos. Ay, que es la segunda película más taquillera, que ahorita ya la puedes ver, para que más o menos te vayas empapando, para que te acuerdes.
2: Ah.
4: Porque aquella, pues esa película es del 2019. Entonces, mucha gente dijeron, vamos a hacer pues la vaquita otra vez, vamos a meter la vieja, para que la gente vaya a verla después se preparen para la nueva, ¿no? Pues esa película, fíjate, 2.799 millones recaudó.
3: Oh,
4: nada
3: wow.
4: más, ahí nomás.
3: Es la segunda más taquillera.
4: Es la segunda más taquillera.
3: Okay.
4: Sí, así es. Y bueno, ya pasando a una notita, pues media fresona, local.
3: A ver.
4: Bueno, nacional.
3: Ajá.
4: Pues ya se viene la nueva serie de Timbiriche.
3: ¿Qué?
4: Se viene la serie de Timbiriche.
2: ¿Por qué es nueva serie? ¿O sea, ya tuvieron una?
4: No,
2: todavía no tienen una.
4: Ah, okay. Viene una serie de Timbiriche con 8 episodios. Esta va a ser dirigida por Humberto Hinojosa, que hizo pues la serie de Luis Miguel.
3: Mm-hmm.
4: Y tiene un elenco pues atractivo, de los
2: se
4: chavos.
2: Va a tocar el tema de Luis de Llano.
4: No, ya que viene el tema de Luis de Llano.
3: Sí.
4: No pensábamos que no, pero ¿por qué?
2: Pero ahí puede mandar, Sacha.
4: Fíjate qué curioso.
2: ¿Podría mandar Luis de Llano?
4: No, pero es curioso porque fíjate, Luis de Llano actualmente pues se encuentra en libertad, ¿no?
2: Sí.
4: Pero bajo sanciones civiles.
2: Debe una disculpa, ¿no?
4: Sí, no, y con obligaciones de cumplir medidas dictadas por la Suprema Corte. O sea, a él lo detuvieron 24 horas, porque
2: sí.
4: Tiene que dar la disculpa, que no la dio.
2: Uh-huh.
4: Entonces lo dejaron salir. Pero si no la da, lo van a meter.
2: ¿Otra vez?
4: 5 años le pueden dar. Entonces,
2: no,
4: yo creo que está ahorita como medio apelando a ver cómo puede zafarse de ahí, pero no creo que se zafe, si soy honesto.
2: Pero no perdón, o sea, lo único que va a hacer.
4: Sí, pero el ego es admitir que al final de cuentas, pues sí metió la pata.
3: Pues sí,
4: sí
3: o sea, se la pata, otras ¿no? cosas, no te
2: sí,
3: pases no de lanza con una niña.
4: Sí,
3: o sea,
2: entonces,
4: yo sigo viendo que eran otros tiempos, como
3: se elo, no te pases elo. De lanza. ¿Eh? Sí. O sea, no se pasa de lanza, mi amigo. O sea, el vato así como de que no, pues es que ella quería. Era una niña, compa. Niña. O sea, y obviamente tú tienes una posición de poder. Sí,
4: la prudencia.
3: Sí. O sea, te pueden aventar y tú, no, mijita. O sea, ya que cumples 18 y hablamos. O sea.
4: Oye, y justamente en el tráiler que sacaron, está una partecita donde está Luis de Llano y el Emilio, el tigre.
2: Ay, hay una.
4: Sí, claro, ya está el tráiler. Y le dice, me enteré que invitaste a cenar a Sasha y eso no se hace. Nada más ese pedacito, por eso sabemos que van a tocar.
3: Sí van a tocar el tema.
4: Ahora, ¿qué tan a fondo van a entrar? No sabemos hasta verla. Pero yo siento que de aquí van a salir pues varias denuncias.
2: Eso no lo podemos ver ese teaser.
4: Ya lo puedes ver en YouTube, de hecho.
3: ¿En dónde va a estar? ¿En qué plataforma?
4: En VIX, ahí va a estar.
3: En VIX, okay.
4: No sé, no tengo. Entonces pues va a estar interesante porque se estrena el 9 de octubre, o sea, ya.
3: Ya, mero. Ay, qué rápido entonces, va el año.
4: Sí, es que ya se está acabando el año.
3: ¿Qué prisa tiene?
4: Ya ahorita pasando Día de Muertos, ya se viene Navidad, ya de hecho ya. Uh-huh. Ya estamos
3: ya, pasando el Día de Muertos, al día siguiente es mi cumpleaños, no quiero cumplir años ya.
2: Ok.
3: No, ya.
4: Ya se descumple.
3: Sí, ya quiero descumplir años. Ya no estamos para esos trotes.
4: Pues así va a ser.
3: Vaya. Entonces, va a ser interesante.
4: Va a ser interesante porque va a recrear pues, los orígenes de Timbiriche, en quién está inspirado Timbiriche, los conflictos, romances, rivalidades,
3: dramas,
4: y todas las cosas,
3: ¿no?
4: Y va a llegar hasta Thalía. Porque originalmente se había nombrado nada más pues, a los 7 integrantes.
2: Originales.
4: Que conocemos los originales. Uh-huh. Pero no, también va a estar Eduardo Capetillo, va a estar Edith Márquez y va a estar Thalía. Entonces hasta ahí va a llegar el 9 de octubre. Se va a poner bueno porque te digo, por un lado, ya obviamente la prensa fue y le fue a preguntar a Paulina Edith Márquez que piensan que se habían cedido. Dijeron, pues nosotros no sabemos nada. Sabemos que va a salir la serie, aunque nadie nos preguntó si queríamos estar ahí. Pero hay que recordar que los derechos de Timbiriche, como forma, como grupo, lo tiene Televisa.
3: Sí, sí.
4: Entonces, aunque ellos patalean y demás, pues no pueden hacer nada, porque la imagen de Timbiriche, ellos pueden hacer y deshacer con esa imagen lo que quieran.
3: Sí, por eso es que han lanzado diferentes grupos, ¿no? Digo que no han vuelto a jalar.
4: No han vuelto a jalar.
3: Como los originales, obviamente, pero sí tenían ese derecho de moverlos.
2: Falta que lancen Timbiriche y K-pop.
3: Ándale.
4: Pues no tardan. No tardan, porque es la onda ahorita.
3: Sí, no tardan.
4: Sí. Entonces, pues vamos a ver qué va a pasar. Ya ves que luego ya, como Florinda Mesa, cuando salió la serie, se embroncó, porque obviamente pues ensuciaron su imagen. Aquí no sabemos qué va a pasar, porque tenemos que esperar.
2: No cambian ni los nombres por lo que estoy viendo, ¿no? Los trailers.
4: No, vienen los nombres tal cual.
2: Y yo te comí desecha.
4: Sí, de tal cual. Entonces, pues digo, va a estar interesante. Ellos tienen la seguridad de que no va a pasar nada, porque te digo, al final de cuentas, pues tienen los derechos del grupo como tal, ¿no?
3: Se pueden quejar los otros, pero pues de que puedan hacer algo legal, ahí está.
4: No va a pasar nada, ¿no? Así es.
3: Vaya.
2: Pues ahí están.
3: Interesante.
2: Es todo por hoy, estimado.
4: Es todo por hoy.
2: Muy bien, excelente. ¿Dónde te puede seguir la gente?
4: A través de las redes sociales, Bebo Rendón, Instagram y Facebook. Ahí me van a tener.
2: Ok, ¿y sigues con las plantas?
4: Sigo con las plantas. ¿Qué plantón? Ahí ahorita ya vamos a renovar. Porque ahorita que ya pasó la época de calor, pues ya se vienen las nuevas plantitas. Y además, pues nochebuenas, nopal navideño y todo ese tipo de plantas que nos gustan por la época.
2: Okay,
4: yo saco mi sección de terror, porque obviamente tengo que sacar mi sección de terror.
2: Pero son las macetas, ¿no?
4: Sí, claro, porque yo busco las macetas. Busco de Freddy Krueger, de Calavera, de todos los personajes de terror.
2: ¿Tú quieres brindar?
3: No sabía eso.
4: Ahí sígueme. Si tienes una maceta específica de algún personaje, y hay, si no se hace, ¿eh?
3: Okay.
4: Que todo se puede.
3: Excelente.
4: Si no se manda a hacer, entonces,
2: ¿qué personaje de terror te gustaría, por ejemplo?
4: A ver.
2: ¿Drácula o?
3: A mí, no, yo creo que Frankenstein.
2: Ok.
3: Frankenstein.
4: Ahí tengo una macetita de Frankenstein.
3: Sí.
4: Yo creo que la voy a enseñar. La maceta.
3: Muy bien. Me parece perfecto.
2: Así es. Que hay muchos Frankenstein.
3: El Guillermo el Toro. Ándale. Sí.
2: Y hay diferentes.
3: Pero el Jacob Elordiana. Sí, ¿no?
4: Quiero esa. De 2 metros.
3: Sí.
4: Flaco, como dijo. Flaco y desnalgado. Y de modo.
3: El Jacob Elordi no sé si está desnalgado, ¿eh? No. Realmente nunca me fijo en las nalgas de los hombres, pero y con tanta ropa que traía en el personaje menos, ¿no? Estaba muy tapado. No, pero sí luego sale medio bichi,
4: sí,
3: ¿no?
4: En las películas, antes de ser
3: Jacob
4: Elordi, ya había hecho películas Sí, sí, sí.
2: La serie, ¿no? Está...
4: Euforia, ahí Euforia. También sale.
3: Euforia no la he visto. Ah,
4: sale encuerado también ahí.
3: ¿Sí?
4: Ahí para que te des un taco.
2: Hay mucha, supone que hay mucho sexo ahí.
4: Sí, de hecho. ¿En serio?
3: Entonces,
4: la última temporada se trató de eso.
1: La última temporada es por...
3: Con la, con la Sydney que se la pasa encuerada en todos lados.
4: Así es.
3: Con su sports.
2: Bueno, pues muchas gracias. Nos escuchamos el otro lunes.
4: Ya estás, a ustedes. Gracias.
2: Continuamos con más acá en Los Torpedos.

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2: Yo en el baño. Oye, una nueva serie en Netflix que empecé a ver ayer. La Bestia en Mí. ¿Ya la viste?
3: Ya la vi.
2: ¿No te pases toda?
3: ¿Todas? ¿Ya salí hace un chorro?
2: ¿Eh?
3: ¿Ya salí hace mucho?
2: ¿Qué?
3: ¿Sí?
2: ¿Por qué apenas me voy enterando?
3: Pues yo qué sé.
2: ¿Hace cuánto salió?
3: O sea, salió este año, pero...
2: ¿Para qué me salió hace como 4 días?
3: Ay, acá no. No, o sea, hace un chorro, 2 horas. Acá. No,
2: pero apenas
3: no.
2: Está como... ¿Haciéndose tendencia o qué? ¿O por qué me va a haber salido?
3: No sé.
1: La Bestia en Mí.
2: Que es tipo...
3: Es miniserie, ¿no?
2: Ajá, que es tipo acá... Big Lies, ¿cómo se llama?
3: Salió el año pasado, 13 de noviembre del año pasado.
2: Bueno, entonces fue sin pena ni gloria en ese entonces, ¿o qué?
3: Yo creo, o sea, ahorita estuvo nominada, creo que ganó un premio o algo.
2: Y posiblemente ahí...
3: Sí, sí, pues está buenísima, a mí me gustó mucho.
2: Sí, está buena, yo apenas vi el primero.
3: Está muy estresante.
2: ¿Cuántos son, ¿Cuántos episodios? ¿No te acuerdas?
3: Perdón, aquí voy
2: Son como de una hora, ¿eh? Son,
3: sí,
2: porque prácticamente duró como...
3: 8 episodios.
2: 8 episodios.
3: Sí, okay. Sí.
2: Entonces, la voy a terminar. Entonces sí es miniserie, ¿no?
3: Sí, es miniserie.
2: No. Miniserie.
3: Ahí queda.
2: La Bestia en Mí.
3: Sí.
2: Ándale, pues. Es de raza fifí, ¿no?
3: Ajá, de gente fresona.
2: Pero mala.
3: Pero mala.
2: Sí. Mal, de mala entraña.
3: Pero al vato, o sea, el vato lo ves y dices, este vato.
2: Sí, ¿no?
3: No es buena persona. O sea. Se va poniendo muy interesante. Es una escritora depresiva y que está odiando la vida, que es la Claire Danes.
2: Uh-huh.
3: Y está el Matthew Rhys, que es el Nile Harris, que es el como, pues el vecino...
2: Incómodo.
3: Ah, incómodo.
2: Que acaba de llegar aparte, ¿no? El vecino nuevo.
3: Sí.
2: El vecino nuevo e incómodo, Entonces, bueno, pues así...
3: Que llega con sus perros...
2: Ah, perros.
3: Locos.
2: Tus perros salvajes.
3: Perros salvajes, sí.
2: Ñeca,
3: sí.
2: Ñeca.
3: Véanla, si les gusta el suspenso, el misterio y demás, está muy buena.
2: Vamos a ir a empezarla, llevo una temporada. Ya le avanzó la otra que no he terminado de ver.
3: ¿Cuál?
2: El vato este que... Ay, que me dijiste... Que te decía, no, porque luego tengo pesadillas en la noche. Ay, que... Ay.
3: ¿La de Huffman?
2: Ajá.
3: Esa. Sí. Ah, esa también.
2: Ya llevo 2 ya de esa.
3: Y tú, a Karina la tuve así en friega que la viera.
2: Ah.
3: Y dice, no, o sea, neta te necesitaba terminar de ver el episodio y ver algo bonito, o sea, algo que te relaje, o sea, te sientes bien tenso.
2: Yo toqué en el día.
3: Ya. Sí,
2: porque si no, sí tengo pesadillas luego.
3: Sí, no es una serie sencilla ni nada.
2: Hijo.
3: La que yo terminé de ver hace poco fue la de Mal de Amores.
2: Ah,
3: que
2: está
3: en Netflix.
2: Sí, que es un triángulo amoroso y algo así, ¿no?
3: Exactamente.
2: ¿Saben en qué época?
3: En la Revolución. Okay. Están los inicios de la Revolución Mexicana.
2: Ok.
3: Y es una basado en una novela de Ángeles Mastretta.
2: Okay.
3: Que es la que escribió la de Arráncame la Vida también, que es muy famosa.
2: Arráncame la.
3: Exactamente. Pero está muy... Sí. ¿Sí te acuerdas que se parece mucho?
2: Arráncame la viga.
3: No, la vida. Se parece mucho, es como una versión de Como Agua para Chocolate, pero con una morra un poco más como despiertilla, pues.
2: Ok, acá más.
3: Ajá, sí.
2: Quiere ser doctora, ¿no?
3: Quiere ser doctora, exactamente.
2: Okay.
3: Pero pues está como el amor de toda la vida, que es un chamaquillo con el que, bueno, que se conocieron los chamaquillos, y que el vato anda como creyéndose la revolucionario, él metido en la revolución. Y
2: una rebeldillo.
3: Ajá, pero cada rato la deja, o sea, se va para hacer todos esos business, pero pues la deja. Y a la par llega un doctor guapo, así guapo, de que llega ahí a Puebla, se desarrolla en Puebla. Y el vato súper la ama y todo, y le quiere dar todo, pero ella de que no, yo quiero aquel. Entonces, como que primero le dice que sea luego al otro, luego así, ay, no, pero si hay muchos muertos.
2: Decídete, amor.
3: Sí.
2: Ay.
3: Pero sus decisiones están bien mensas, o sea.
2: Que está más despierta, pero sus decisiones nomás, ¿no?
3: Sí, deja despierta en andar de libertina y todo, pero no tiene buenas decisiones. Sí, ya te hace pasar coraje.
2: ¿Cómo se llama?
3: Mal de Amores.
2: Mal de Amores, ahí está. Mexicana,
3: okay. Mexicana.
2: ¿Es también un miniserie?
3: Sí, miniserie.
2: ¿Cuántos eran? 8?
3: Creo que también eran 8, ¿eh?
2: Ok, 8
3: sí,
2: capítulos.
3: Sí, o sea.
2: Sí, luego las relaciones largas. Esos compromisos a largo plazo está bien gacho, está que sufres.
3: Luego uno termina dejando. Son 7 episodios, la de Mal de Amores.
2: Ajá. ¿Viste la de Ted Lasso o no? O sea, no la he visto.
3: No, fíjate.
2: Okay,
3: nunca la he visto.
2: No, me ha terminado de convencer la segunda temporada.
3: Hay mucha gente que dice que no les gustó
2: sí,
3: tanto, ¿no?
2: Este, he visto uno así, y luego ya después cuando me acuerdo otro así, como medio forzón, y así como que, bueno, pues, este, voy a poner esto, otra vez sí, le voy a traer otra chance, pero no me he terminado, comencé de yo como tres capítulos
3: y como que
2: Okay.
3: La de Nadie nos va a extrañar, ¿no la viste?
2: Ah, quiero ver la segunda temporada.
3: Ya vi la segunda temporada.
2: Y aparte traen un gran soundtrack, la 1, no sé, la 2.
3: Sí, también muy buen soundtrack.
2: Ok, entonces hay ya está más grande, imagino.
3: Sí, poquillo, ya es como que cuando ya van a salir de la prepa.
2: Ok.
3: Ajá, entonces
2: pero que ya se acaba el negocio, ¿te acuerdas?
3: Sí, sí, sí.
2: Y que ahora tienen que...
3: Pues ahora tienen competidores.
2: Ah, ok, la casa.
3: Ahora tienen competidores porque llegó una nueva generación de morrillos. Hambreados y inteligentes.
2: Órale.
3: Ajá, o sea, se me hizo más chida la primera, pero sí está curada esta segunda.
2: Sí, por la premisa, ¿no?
3: Sí, sí, sí. Esta es como más ese paso ya de dejar la adolescencia y ya pues irte a la universidad, o sea, empezar la vida adulta.
2: Ok, perfecto. Eso. Vamos con algo de música porque son las 12:37 y te regresamos con más. Mira, van a venir los Caifanes, hablando de buen soundtrack, porque la primera salió mucho
3: Caifanes.
2: Y no sé qué. Entonces vamos a ponerte una de Caifanes, aprovechando que van a venir ya mero en octubre, ¿ok?
3: Vámonos.
2: Échale. Y esta se llama...

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2: Órale, continuamos con más acá en Los 40 90.7, la radio de los conciertos. Ya miren, nos tenemos que ir, Marlene, ya se nos está acabando el tiempo.
3: Qué rápido.
2: Sí, sí, oye, tú lleva.
3: ¿Quién sabe? Ahí está.
2: Ahí está. ¿Tienes algún saludillo, algún comentario, algo que quieras agregar?
3: Estaba viendo por acá una imagen.

0: Dice, no todo es pumpkin spice latte, también hay que atolarle a la calabaza con leche, piloncillo y canela.
1: Ay, qué rico.
0: Jalo por dos, se me antojan las dos cosas.
1: La calabaza con leche, sí.
0: Sí. Acá dice,
1: calabaza
0: con leche, piloncillo y canela.
1: Sí, está bueno. También jalas con los frappés, ¿no?
0: Sí, claro. El otro día probé, sacaron unos de como de Snoopy. En el café verde. Sí. ¿Qué?
1: Ok, aquí es que vamos a sacar una taza de Snoopy en el café verde.
0: Ah, no sabía.
1: Sí, pero pues es que sé porque mi mujer pasó por el dating. Y dijeron, se tiene que bajar. Y le dije, le hubieras enseñado la bota. Ya es que anda con la fractura.
0: Ah, ok, sí, cierto.
1: Cuando maneja se quita la bota.
0: Pues, ajá.
1: Pero ya cuando ya va a caminar, pues se la pone. Entonces le he dicho, ¿qué onda?
0: Sí.
1: Traigo este tema.
0: ¿Y si lo consiguió?
1: No, le dio pena. O sea, le dije, pues lo hubieras dicho.
0: Sí, claro.
1: Puedes bajar.
0: Bueno, pues sí, sé que ella los colecciona, ¿no? Me ha dicho como que sí tiene sus...
1: Tiene su lana ahí invertida.
0: Su dinero bien invertido.
1: Comentario anónimo, servicio a la comunidad. Eviten pasar por Independencia y Periférico. No hay semáforos. Y también Lázaro Cárdenas y Periférico, debajo del puente Pando. Acaban de chocar un trailer y un picapón.
0: Anda, pues. Muy bien. Aquí. Y esto es todo de los días.
1: Saludos a Adán Eli Sepúlveda.
0: Adán Eli, a mi hermano.
1: Así es.
0: Saludos
1: así.
0: A Eli que nos anda escuchando.
1: Dice que está escuchando, Nivela. Saludos.
0: Saludos para el Eli. Saludos
1: al Ricardo que sabe que se anda reportando. Es que no sé si subí esta foto o no. Ya la subí, obvio, en mis redes sociales. Pero pues,
0: sí vi.
1: La foto en la que tú sales chilo.
0: Ajá.
1: Pero tu compa no sea tan chilo, ¿no?
0: Es tu compa ese.
1: No,
0: sí,
1: pero no es mi compa.
0: Ah, bueno, entonces mejor con más ganas.
1: Pero decía, la subo, no la subo.
0: Porque me encanta que tú vas con cara de super chill acá. Que, a gusto, dándolo todo. Luciéndote y el otro vato de cop.
1: Se le ocurre.
0: Sí.
1: Yo lo que vine fue esto.
0: Yo lo que vine fue a lucirme y el otro a caerse. Él dijo, voy a llegar aunque sea rodando. O sea.
1: Sí, hombre.
0: ¿Pero sí te diste cuenta que se cayó?
1: No.
0: ¿No? O sea, tú ibas en lo tuyo.
1: Ya después, pero claro. No, aparte nunca me di cuenta que ya. ¿Cómo se llama? Que habían tomado foto.
0: Que habían tomado foto.
1: Pero ya como cerca de la meta, pues siempre hay camarógrafos, ¿no? Entonces, bueno, pues así.
0: Pobrecito.
1: Así la situación con el compa este.
0: Oigan, saludos a Gloria, que nos habló para recomendarnos Adeline y la de Valle Salvaje. Dijo que es especial para el Nieblas, porque son 500 episodios.
1: No, sáquense. No, hombre, si encontramos el Nieblas. Ahorita encontramos el Nieblas miniseries. Tengo miniseries, digo, así muchas...
0: Empezadas.
1: Sí, que son miniseries, ¿eh?
0: Sí.
1: Pues imagínate, echarme un tiro esos de 500 capítulos.
0: A mí me estresa porque, o sea, hay como... Me gustan las miniseries y luego me quedo con ganas de más.
1: Oh, que la
0: y digo, estaba chido que hubieran sacado algún otro episodio. O sea, ya no tengo esa serie para ver. Pero luego, las que son así de extensas, digo, ya quiero saber en qué termina.
1: Ya, órale, mátense, ajá. Hagan algo.
0: Y no me generan tanta incomodidad las series largas que son tipo The Big Bang Theory, Friends. O sea, que si bien sí hay una historia general, cada episodio termina con la curada que haya pasado.
1: Sí,
0: pues.
1: Eso me gustaba de Doctor House.
0: Porque, ajá, o sea, sí.
1: Había algo, pero no era tan...
0: Sí, no era tan relevante. O sea, sí te puedes engranar en la historia general, pero cada episodio tenía su trama, su conflicto y su conclusión.
1: Sí.
0: Y ya decías, como que, órale, pues si no la veo, veo ahí perdida, todo bien. Pero ajá, en esas series que tienes que estar al tiro y de 500 episodios.
1: No, ahí te guacho.
0: Sí,
1: vámonos hablando, ahí te guacho. Mi nombre es Nieblas, me acompaña el día de hoy Marlene Sepúlveda. ¿Cómo nos siguen en redes sociales? Para empezar, Los 40 y luego nosotros.
0: Los 40 Mexicali en Instagram, Los 40 Mexicali 90.7 en Facebook. A mí me encuentras como Marlene SR en Instagram y TikTok y Marlene Sepúlveda en el Facebook.
1: @ José Nieblas ahí en el Instagram. 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
1: Así es, ya mañana viene el Mollejas, ¿verdad?
0: Sí, según yo sí.
1: Sí, a menos que pierda el vuelo.
0: Ándale, sí.
1: No, esperemos que no. Que sí, que
0: o con la lluvia.
1: Que llegue puntual y toda la cosa, ¿ok? O con la lluvia.
0: Yes.
1: Bueno, fuga.
0: Bye.
1: Con pura corneta. Antes, la famosa rolita que tenemos acá, que es la
0: de... La inusual.
1: Ah, sí, la inusual, me emocioné.
0: Mira, yo ya me sé más el inusual.
1: La de catálogo. Esta se llama Pablo Picasso.
0: Ok.
1: Ándale, ahí les va.
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4: ¿Qué? A ver, espérame.
2: ¿Muy bien?
4: Espérame.
2: ¿Qué pasó ahí, eh?
4: ¿Puedes poner otra vez eso que pusiste antes de empezar el programa nuevo? Porque me tomó por sorpresa. A ver, vamos a escucharlo.
1: Venga. 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
4: No, este programa no es apto para todo público. Lo demás es verdad. Sí, como compartimos nuestras opiniones con todos ustedes. Eso, si a alguien le interesa.
2: Oye, pero a ver,
4: y contiene información, también contiene información.
2: Pero no es apto para todo público.
4: ¡Niño!
2: No sé, sí, niño, ¿por qué estás oyendo?
4: Cámbiale, ponle a López Dóriga.
2: Pero, a ver, ¿qué pasa? ¿Un mundo nos observa? Digo, porque estas sutiles señales cuando llegan, estos
4: tienen que ver
2: con los derechos de las audiencias, ¿no? Y que no deben de ser expuestos a información, digamos, falsa y demás.
4: Eso está muy bien.
2: Eso está muy bien, pero esto quiere decir que entonces nos están oyendo, señores y señoras de Gobernación. Besos.
4: Siempre nos han estado oyendo. Sí,
2: los queremos mucho.
4: Un saludo, porque sabemos que el rating podrá desplomarse, pero nunca hasta cero, porque siempre estará Gobernación escuchándonos.
2: Saludos.
4: Y eso se los agradecemos. Ojalá los entretengamos en su trabajo. Tienen que oírnos por obligación.
2: ¿Hay cambios entonces en el cómo y quién y por qué nos están oyendo? En Gobernación, digo. O sea, porque el público pues ya sabe lo que puede esperar de este programa, ¿no? Es una mugre, es una basura, ya saben, lo de siempre.
4: No hay engaño, no hay engaño, es lo que hay, es la corneta, es del señor San Cristóbal y un servidor, aquí su achichincle y su
2: Me llama la atención, oh gran genio de la radio, güey, estos cambios tan raros, ¿qué?
4: ¿Pero qué es lo que te viaja o qué?
2: No, nomás digo, ¿qué? ¿Por qué tienen que andar poniendo preventivos? Estos dulces contienen azúcar, pues sí, ya sabemos.
4: Sí. Este programa contiene información y opinión. Hace mucho tiempo que tenemos eso, sí, se dice, pues está bien, ¿no? No sé en qué le beneficia al público que se le advierta de antemano. En lo que sí yo no estoy de acuerdo, creo que hay que ser muy responsables en que este no es un programa para todo público.
2: No, y tampoco es, bueno, sí es noticioso porque hablamos de las noticias, ¿no? Y hoy hay unas noticias muy interesantes, pero no es un programa de noticias, ¿sí?
4: Sí, es un programa de noticias, es un programa de información, se da información en este espacio.
2: Ah, que nos quieren ver la cara.
4: Hablamos de lo más reciente, del acontecido, del acontecer nacional e internacional, de las tonterías que de repente cometen algunas figuras públicas, casi siempre pertenecientes a la élite política.
2: Todos cometemos tonterías.
4: Sí, pero nadie las comete tan bien como Alex Sintek, güey.
2: Pero Alex Sintek ahorita es lo de menos, güey.
4: No, Alex Sintek es sensacional. Le ha ido re bien. Se han incrementado sus reproducciones, está sonando por todo TikTok, Instagram, Twitter, Spotify, todo el mundo está oyendo a Alex Sintek y eso me parece buenísimo porque tiene unas canciones enormes.
2: Sí, tiene unas canciones muy bonitas. Bueno, pero
4: tenemos más allá de la mayonesa.
2: ¿No? Aparte de Alex Sintek, que el día de hoy pues no hizo nada nuevo, no ha habido ningún desarrollo nuevo, ningún brote nuevo, ¿no?
4: No ha habido nada nuevo.
2: Yo tengo idea de que fue brote psicótico, pero no sé, a lo mejor no.
4: Pues tú no eres psiquiatra, no tienes ni idea.
2: No, bueno, lejos estoy de ser psiquiatra. Sería yo sujeto.
4: Entonces,
2: de la psiquiatría.
4: ¿No te parece una irresponsabilidad decir que tú crees que? O sea, si fuera, yo creo que tuvo un infarto, Alex.
2: Me parece.
4: Yo creo que tiene cáncer fulano. Pues no.
2: No, pero me parece.
4: Hay que ser responsables con lo que uno dice.
2: A ver, espérate, güey. Eso sí calificaría en un exabrupto de ese estilo. Sí califica de algún tipo de. Pues algún tipo de cruce de cables, algún límite al cual llegó.
4: A lo mejor es un genio, güey, y todo lo planeó y fue
2: como Dalí.
4: Una actuación. Como
2: Copérnico, creo que dijo.
4: Sí, está.
2: Jesús.
4: Como Copérnico.
2: ¿Jesús era un genio? ¿Califica de genio?
4: No lo sé.
2: ¿La Virgen era un genio? Porque también habló de la Virgen. ¿Era un genio?
4: La Virgen de Guadalupe.
2: Porque los genios salen
4: estaba
2: de la lámpara,
4: loca.
2: ¿No? Y las vírgenes se estampan en un ayate, pero, o sea, es. No sé si califica de genio la Virgen, la verdad.
4: Bueno, pues tenemos muchísima información, pero yo creo que como el estaque se le queman las habas y le urge decir esto.
2: No, es
4: que piensa que es la nota más relevante del día, en lo cual yo difiero por completo.
2: A ver, perdóname, pero allá en Suiza, en una ciudad muy bonita de Suiza, en un vecindario muy caro, encontraron escondido, porque escondido estaba...
4: No estaba escondido, estaba llevando a su hijo a la escuela.
2: Estaba en su casa, de la cual, según el reportero, porque estuve oyendo una serie de entrevistas con el reportero, que fue hasta allá a Suiza
4: a buscar... ¿Pero quién? ¿De quién estamos hablando?
2: Estamos hablando de Amílcar Olán. Oye, a ver, ¿qué pasó? ¿Algo pasó con
4: Jorge Amílcar Olán, si ustedes no lo saben, es supuestamente un amigo... Presuntamente.
2: No es supuestamente, o sea, es un socio.
4: No lo sabes. A ti no te
2: conoces. Un socio. Y estuvieron en bodas juntos.
4: Es presuntamente amigo de los hijos de López Obrador.
2: A ver, no es presuntamente. Está involucrado en un montón de actividades conjuntas. Bueno,
4: como a mí no me consta.
2: Con Andy López Beltrán.
4: Voy a ser responsable y voy a decir presuntamente.
2: No, bueno,
4: a ti tampoco te consta.
2: Bueno, ok, entonces dejémoslo en presuntamente. Pues es presuntamente, porque además de todo, saludos allá a todos los que nos
4: están viendo. Hay que ser responsables con lo que
2: Saludos, saludos. Entonces, Amílcar Olán está en Suiza.
4: Psiquiatra.
2: Yo no sé qué hace en Suiza el señor. Porque ese
4: bueno, vivir en Suiza no es delito.
2: No, y tampoco vivir en un lugar donde probablemente le cueste muchísimo dinero.
4: Pues es un
2: Las
4: empresario.
2: Escuelas privadas del hijo. Ajá.
4: Que ha sido muy exitoso, que ha tenido contratos con el gobierno.
2: Es un empresario no era exitoso hasta que llegó López Obrador a la presidencia. Y una vez en la presidencia,
4: hasta que le hizo justicia a la revolución.
2: Le hizo justicia a la 4T, como a tantos otros. Al rato hablemos de Fernanda Tapia también, saludos. Y sus
4: millones. Ahorita vamos a hablar de eso.
2: Pero bueno, primero, la cosa es que saca de pobres a los amigos.
4: Primero que nada, bueno, este hombre, Amílcar Olán, Jorge Amílcar Olán, supuesto amigo y socio de Andy y de los otros hermanos de López, de Andy, o sea, los hijos de López Obrador, fue increpado por un periodista de TV Azteca.
2: Fue abordado, no increpado porque no lo insultaron.
4: Fue abordado por... Tienes razón.
2: No lo increpó, lo abordó. Es más,
4: Amílcar Olán
2: sí trató de quitarle el teléfono y violentó al reportero. Eso sí es cierto y está documentado en el video. Le arrebata el teléfono y eso es ilegal en Suiza y en cualquier lado. Tú no puedes arrebatarle la cámara a un reportero.
4: Bueno, esto fue lo que sucedió. Ya tienes el audio, mi querido Nuevo. Es el reportero de TV Azteca caminando por Suiza, alcanzando a Jorge Amílcar Olán y abordándolo para entrevistarlo. Entrevista que, por supuesto, no concede. Lo que sí concede es una amenaza. Adelante.
2: Una amenaza, además, muy curiosa. Me hubiera encantado que la cumpliera. Adelante, vamos a escuchar esto.
0: Hola, ¿cómo estás?
5: ¿Qué tal?
0: ¿Cómo estás?
5: Muy bien.
0: Soy Jordi Pineda.
5: Muy bien.
0: ¿Te puedo robar 5 segundos? Es que fíjate que quiero platicar contigo porque hay un montón de escándalos, Jorge. Yo entiendo. Dicho nada más, si quieres dame un segundito.
5: Voy a hablar a la policía.
4: Voy a hablarle a la policía y luego le trata de arrebatar el teléfono.
2: Policía. Están preguntando, puedes decir, no voy a dar entrevistas, no quiero dar entrevistas, te detienes un momento, oye, no quiero hablar contigo.
4: No está cometiendo el reportero de Azteca ninguna ilegalidad, no había motivo para hablarle a la policía, puedes seguir caminando callado, no tienes que decirle nada.
2: Le hubieran hablado a la policía, a ver qué pasa, ¿no? Los en Suiza no se andan con cosas, ¿eh? O sea, ahí sí hablas a la policía por una cosa que no tiene nada, que no es sujeto para hablarle a la policía, ni es tema.
4: Más bien tema.
2: Ahí te metes en un problema, ¿eh?
4: No creo que pasaría nada porque seguramente Amílcar tiene buenas inversiones en Suiza. Y son suizos, ¿no? Hay que recordar que son suizos.
2: Amílcar, por allá, pues me imagino, porque además de todo dicen, y esto sí es supuestamente, se dice que se ha operado la cara, que ha variado su apariencia física, cambiándola pues, para pues pasar desapercibido. Y que al parecer, según este señor, el reportero, pues que lleva ya varios meses, digamos, metido en su casa sin salir mucho. O sea, te tienes que ir hasta Suiza, pues a esconderte.
4: ¿Qué es lo que se dice? ¿Por qué es relevante Amílcar Olán? Porque se dice que él es quien dio la cara para estos negocios que son supuestamente de los López Beltrán.
2: El Tren Maya, por ejemplo.
4: Entonces, no existe una firma, no existe un depósito a nombre de estos güeyes, de los hijos de López Obrador, porque todo el frente lo puso Amílcar. Esto supuestamente, no sé si esto sea cierto.
2: Y tenían una empresa incluso que vendió la arena que se utilizó para las vías precisamente del tren interoceánico.
4: El balasto.
2: El Maya, el balasto. Entonces... pues ahí hay un montón de cuestiones que señalan.
4: Lo relevante es que lo que se dice es que a quien van a entambar, hasta dónde va a llegar el agua, es hasta este güey, Amílcar Holland, porque nunca va a trascender a la familia de López Obrador.
2: A ver, y tenemos a la presidenta, que hoy pues como a todos, la tomó, me imagino, por sorpresa este asunto, la presidenta Claudia Sheinbaum, hablando de, pues, lo que le pregunta un reportero, ¿no? ¿Por qué no se
4: tienes toda la razón lo que dice la presidenta.
2: Espérate, todavía no hemos oído a la presidenta antes de que le des la razón.
4: De entrada te doy, yo ya la escuché.
2: Tiene la razón automáticamente.
4: Y tiene razón en lo que dice.
2: Bueno, vamos a oírla mejor.
6: Es la primera vez que Azteca levanta la mano. Ya cambió la política de Azteca en la mañanera. Cualquier persona que tenga una prueba, la fiscalía, de alguna ilegalidad, tiene que abrir una carpeta de investigación. Pero no porque lo diga TV Azteca, sino porque haya pruebas que en efecto lo vinculen con un delito. Entonces, si la fiscalía tiene suficientes elementos para abrir una carpeta de investigación, que lo haga. Y si hay suficientes elementos en la investigación, que solicite a un juez lo que corresponda. Pero no es un dicho de un medio de comunicación.
7: ¿Haría usted entonces el llamado a la fiscalía?
6: No, que la fiscalía actúe como debe de actuar siempre.
2: Ah, claro. Claro.
4: Pues claro, pues ella en papel, en teoría, no es la jefa de la fiscalía, aunque en la realidad claro sí lo es.
2: Exacto. Entonces,
4: o subjefa, no lo sé.
2: ¿Ustedes creen que Ernestina Godoy y la FGR van a abrir una investigación sobre este personaje, Amílcar Holland? Por supuesto que no.
4: Bueno,
2: a menos
4: si
2: de que ya no haya de otra.
4: Que tienes pruebas, ve y preséntalas.
2: A menos de que no
4: pero
2: haya
4: es que así
2: de
4: funciona
2: otra,
4: la justicia.
2: Como dijiste hace rato, a menos de que no haya de otra y van a tener que entregar una cabeza, será probablemente la de Amílcar Holland, pero tú imagínate. Imagínate las sopas que soltaría con tal de salvarse. Porque, de hecho, Ricardo Salinas Pliego le puso un tuit, sálvate a ti y a tu familia, ahora es cuando te van a empinar, güey. Ya se lo puso Ricardo Salinas Pliego, ahí está.
4: ¿Y eso qué? ¿Y eso qué? Bueno, o sea, Ricardo, ¿qué puede hacer?
2: No, pero es que va de acuerdo.
4: ¿De qué manera lo va a salvar? ¿Salvarlo de qué?
2: Bueno, darle un foro para que exprese, diga, dé la información, de todo lo que ha sucedido. Si es que es inocente, ¿no? O si tiene que seguir escondido y corriendo y a salto de mata hasta Suiza. Porque imagínate tú, yo no tengo mucho dinero, la verdad. Imagínate que tuvieras que irte a disfrutar el poco o mucho dinero que tengas, bien habido.
4: A salto de mata.
2: Pues no, ¿eh? No. Y digo, no estoy diciendo que así sea, supuestamente. Yo no digo que así sea. A lo mejor es un genio empresario, Amílcar Holland, y todos sus negocios son lícitos. En ese caso, pues que presente las pruebas de que todo es lícito, ¿no? Tiene oportunidad.
4: No, a él no le corresponde eso, le corresponde a quien acusa.
2: A la fiscalía, que nunca lo va a investigar, le correspondería iniciar una investigación que nunca va a iniciar, porque Ernestina Godoy evidentemente sí está al servicio de la presidencia de México.
4: No sé cómo te atreves a decir eso.
2: Verdad, aquí yo tampoco, no, es que es terrible. Presuntamente, ¿eh? Vamos, todo este programa es presunto, ¿ok? Para que no sientan feo nadie. Pero bueno, ahí está, eso es un suceso, yo digo, bastante relevante. Una vez más hay señalamientos sobre estos negocios en los cuales supuestamente, presuntamente, probablemente, a lo mejor, quién sabe, no lo sé, como decía Capulina, estén metidos los familiares de López Obrador, quien en su momento dijo que no se hacían negocios jugosos en este país sin el visto bueno del presidente.
4: Mira, yo te puedo asegurar que no van a encontrar pruebas en contra de los hijos
2: de López Obrador. Ni las van a buscar, güey. Ni las van a buscar.
4: No, eso no lo sé.
2: Tampoco.
4: Eso no lo sé.
2: Yo tampoco lo sé. Presuntamente, yo presumo, creo que no va a suceder. Pero bueno, ahí está.
4: Checa tu WhatsApp porque te mandé un mensaje. Pero bueno,
2: ahí está.
4: Esa es la información de la que supuestamente es la nota del día, según el señorito San Cristóbal. Yo creo que no lo es.
2: ¿No?
4: Yo creo que la nota del día es lo que pasó en Radio Educación con nuestra colega, nuestra querida Fernanda Tapia.
2: Otro genio de los negocios. Fernanda Tapia, una locutora muy querida. Una locutora con una carrera larga, sobre todo en medios públicos. Una mujer que pues se alió, se unió, convulgó con los valores de la 4T. Y entonces pues reporta que tiene un salario, como dirigiendo esta radio del Estado. Y entonces pues
4: su declaración
2: patrimonial es como 13 veces más de lo que ganó en el año según su sueldo. O sea, ella declara, no sé, veintitantos millones.
4: Ella está declarando un ingreso de 25 millones en el año 2025.
2: Sin embargo, su sueldo es más o menos de 1 millón al mes. Entonces, pues no dan las cuentas, ¿no?
4: No, sí dan las cuentas, güey. Es que ahí es donde está la pinche prensa.
2: 12 millones de pesos al año sería.
4: Sí, pero es que si lees la información, te enterarías que de esos 19 millones, 77,333 pesos fueron, ¿sí?, porque vendió una casa. Y sumó eso a sus ingresos.
2: ¡Qué padre!
4: Es perfectamente lícito.
2: Está bien, y no te encantan estas danzas de los millones por todos lados.
4: Bueno,
2: de pronto Fernanda entras a trabajar a una 40 radio,
4: años trabajando en los medios.
2: Que nadie oye. Porque tú trabajas en una radio que oye muchísimas personas.
4: Pero no escuchaste. Vendió una casa que era de su propiedad desde hace muchos años.
2: Sí. Pero a ver.
4: Antes de que trabajara en el gobierno.
2: Habría que ver.
4: No hizo nada ilegal.
2: Bueno, a ver, ¿de dónde sale un sueldo de 1,000,000 pesos al mes en esta radio que nadie oye? Donde no hay mucha publicidad que digamos, ¿por qué le pagan eso?
4: Su sueldo es de 1,845,758 pesos al año.
2: 1,800,000 pesos
4: al año.
2: Entonces todos los otros millones de pesos son de la venta de una casa.
4: Te acabo de decir, casi 20 millones, 19,777,000 pesos de la venta de una casa. No hay nada.
2: Una vez más, son unos verdaderos genios, unos presuntos genios. Para el dinero, estos amigos, aliados a la
4: Pero casa. Es que no hay nada.
2: Está muy bien, por eso, si no hay nada, no hay nada. Son unos genios, te digo. Es lo que te estoy dando toda la razón. Está haciendo todo por
4: completo. No, sigues deseando
2: te estoy
4: que. Primero
2: la
4: diciendo
2: razón.
4: Que ganaba más de 1,000,000 de pesos al mes. Falso. Es 1,000,000 de pesos al año.
2: Que aquí son unos genios, güey.
4: Y luego, ¿cómo tiene un ingreso de 25 mil? No tiene un ingreso. Vendió una casa.
2: O sea, no creo que ganes lo que ganó ella en una radio que nadie oye. Es que eso es lo que a mí me maravilla. O sea, es mágico esto de unirse a cualquier cuestión que tenga que ver con el gobierno. Es mágico.
4: Que el ingreso que reportó fue de la venta de una casa.
2: Sí, además no hay nada. Ahí está, no hay nada.
4: Ella transparentó absolutamente todo. Lo hizo todo bien.
2: Y no hay problema.
4: No hay nada. Es simplemente esta prensa que como tú están como buitres voraces tratando de ver qué encuentran y no encuentran nada.
2: Son genios de verdad.
4: Yo felicito a Fernanda por haber transparentado todos sus movimientos.
2: No, y además es una genialidad lo que ella hace. Le mando un saludo. Yo debería de aprender a hacer eso, a tener casas de 25 millones y venderlas. Está bien padre, la verdad, está bien padre y la felicito.
4: Fernanda tiene 40 años trabajando en los medios, güey.
2: Sí.
4: Y seguramente esa casa la compró mucho antes de trabajar para el gobierno.
2: Cuestión de aplaudir y de felicitar, y lo estoy haciendo. Ahí está.
4: Porque no te quedó de otra. Porque abriste fuego, pero con toda la información mal.
2: Está.
4: Con las ganas de joder enteras, pero toda la información mal.
2: Un genio que ya nos ha corregido.
4: No es genialidad, es leer la información completa ya.
2: Una vez más, estos son unos genios de verdad. Unos genios de las finanzas, de los negocios, de todo. Y presuntamente todo está en orden y no pasa nada raro. Está padre.
4: No, la verdad, Fernando lo hizo muy bien. No hay nada que recriminarle.
2: Muy bien. La felicito.
4: Sí, yo también. Sí. Bueno, damas y caballeros, pues tenemos más. Tenemos más acerca de la información de política de nuestro país. Vamos con Marcelo Ebrard.
2: Otro. Felicitando a las aerolíneas que pierden dinero diario.
4: Felicitando a Mexicana de Aviación
2: que nos cuesta millones de pesos cada mes, pero cientos de
4: totalmente
2: millones de pesos.
4: Números rojos.
2: Subvencionar esa, híjole, ya no puedo decir estas palabrotas, pero esa engadera de aerolínea que nadie usa, que está en quiebra, fue una idea de esas que tuvo López Obrador de vamos a tener la aerolínea del Estado, que sale carísima. Y venga, ¿por qué no?
4: Yo no sé por qué queremos una aerolínea del Estado.
2: No la necesitamos, es más. O sea, las aerolíneas son negocios o deben...
4: Bueno, se está costando, ahí sí tienes toda la razón. Estamos pagando el subsidio con nuestros impuestos.
2: Pero ahí está Marcelo cantando las loas.
4: Llegó un nuevo avión. Adelante, Marcelo, cuéntanos.
2: Un avión en una compañía aeronáutica tiene un avión nuevo. ¡Bravo! ¡Bravo, gobierno! Adelante, Marcelo, venga.
8: Felicitar a Mexicana de Aviación, que recibe su décima nave. Esa línea aérea que
4: orgullo.
8: Es de todas y de todos, es propiedad de la nación, estableciendo cada vez un servicio más amplio, más importante, cubre con esta nave y con las otras que tiene más rutas que necesitamos, y es una buena noticia. Yo quiero felicitar a Mexicana y desear el mayor de los éxitos.
2: ¡Qué padre!
4: ¡Qué padre, bravo. Marcelo! Padrísimo, felicidades bravo. A Mexicana de Aviación por la décima aeronave. Esperemos que pronto ya salga de números rojos y empecemos a tener utilidades y que no le cueste a la nación y a los que pagamos impuestos.
2: Merece un aplauso y una felicitación por parte de este programa. Felicidades a todos. los que hemos tenido en el programa el día de hoy. Unos genios, de verdad. Marcelo Ebrard, gracias de verdad por este mensaje que nos hace tan orgullosos y ufanos de ser mexicanos, porque es nuestra aerolínea, es de todos. Porque a todos nos cuesta cientos de millones de pesos al año tener esa madre funcionando que no sirve para nada. Pero bueno.
4: ¿De qué, estás en el IFA ahora? ¿A qué te fuiste?
2: Estoy solo.
4: ¿Vas solo?
2: No, pues la aerolínea esta, güey. La aerolínea esta. Que, a ver, ¿por qué necesitamos una aerolínea del Estado? Que es de todos y de todas. No es necesario. Pues
4: en teoría para tener boletos más baratos.
2: Pero no es así. Porque no son más baratos. Porque además de todo, yo estoy pagando boletos que no uso de Aeroméxico. Tú también.
4: Las aerolíneas son algo muy complejo. Sus márgenes de utilidad son de verdad mínimos. Y con cualquier cambio que venga, huracán, se compromete sus utilidades. Sube el combustible por las tonterías que hace Donald Trump con Irán o lo que ustedes quieran. Y entonces se pierde la utilidad. Entonces, el gobierno, que nunca ha destacado por ser un gran empresario, no sé cómo le va a hacer con Mexicana de Aviación para que entre a números negros, es decir, tenga utilidades y no esté perdiendo y perdiendo como está hasta este momento.
2: Ya hemos hablado de por qué es tan mal, digamos, ente de negocios el gobierno de México o el de cualquier país. Pues porque si el negocio truena, pues le echamos dinero público para rescatarlo, ¿no? Porque es una cuestión política, que es lo que sucede precisamente con Aeroméxico. Hay una subvención que hace que usted que me está escuchando, si paga impuestos, está comprando los boletos de Aeroméxico a través de esta subvención que tiene la aerolínea, porque no funciona, aunque no los use, aunque no viaje, aunque no vuele. A usted le están metiendo la mano en la cartera para un negocio que es inoperante, que no sirve, que no funciona. Y todavía tienen la desfachatez de salir, y me suena, haz de cuenta que es un niño abriendo su regalo de Navidad, Goldo, diciendo que estamos muy contentos con la nueva nave. Ya tenemos 10 aviones volando en esta aerolínea mexicana, que en realidad pues no sirve, ¿no? Entonces, me parece que una vez más estamos viendo esta perorata de que es de todos, como es Pemex de todos, está quebrada, está hecho un relajo, pero es de todos, ¿no? Es de todos los mexicanos. No sé, ahorita, por ejemplo, vamos a hablar de Dos Bocas, que también hay que celebrar, ¿no? Una cosa que salió carísima que no funciona en realidad. Pero bueno, ahí tienen.
4: Ok, bueno, damas y caballeros, vámonos a otra cosa más divertida. Parte de una terrible desgracia que ocurrió allá en Durango, en donde por cuestiones de limpieza, por mala higiene y mala profilaxis, hubo una serie de desgracias. Pero bueno, está
2: involucrando a bebés recién nacidos, ¿no?
4: Exactamente. ¿De
2: eso estás hablando? Ok, bueno.
4: Esta mujer, Lilia Margarita Valdés de Morena, nos dice de quién fue culpa. No fue culpa de las bacterias, no fue culpa de la pobreza.
2: Fueron 5 bebés recién nacidos que lamentablemente perdieron la vida en un hospital público.
4: Pero la culpa es de los neoliberales, como siempre. Adelante, vamos a escuchar a Lilia Margarita Valdés.
9: Entonces empezaron las conductas políticas neoliberales a contratar gente extraña a la clínica, al Seguro Social, a hacer la limpieza y el aseo. Nunca estuve de acuerdo, ¿eh?
10: Los subrogados.
9: Los subrogados, el famoso outsourcing. En el Seguro Social, cuando yo estaba ejerciendo, era una mística la limpieza, el aseo, donde los compañeros se tenían un compromiso de no haber una manchita de nada. Ahora son otras compañías las que hacen el aseo y
4: los
9: ya no saben cómo
4: son
9: lo hacen. Esa puede ser una de las muchas causas por las cuales las bacterias,
2: claro,
9: microbios, como la gente les dice, pueden estar ahí de
2: los neoliberales, ahí está. Es que es como el güey que salía en la tele. En la tele. ¿Te acuerdas? OVNIs, extraterrestres. No, señora. A ver, este asunto del outsourcing
4: Son las bacterias neoliberales.
2: Tú contratas a una compañía privada para hacer el aseo de un hospital, la contrata el gobierno, y entonces, bueno, pues llega esta compañía y provee el servicio. Es una cuestión que es muy común en todo el mundo, pero ahora, como alguien no se dio cuenta de que, hijo, eran los malvados neoliberales, por eso pasó lo que pasó. Estas cantaletas de verdad tan básicas, tan bobas, que nos dejan caer los representantes de esta transformación, a mí la verdad, no sé usted, pero a mí ya me tienen cansado. O sea, resulta que son neoliberales y por eso pasó lo que pasó. Háganse responsables de su relajo, de veras.
4: Bueno, por otro lado, 0 votos Ávila iba a ser el candidato de Morena para la alcaldía Cuauhtémoc e ir en contra de la terrible alcaldesa de Cuauhtémoc, Alessandra Rojo de la Vega.
2: Pero espérate, ¿no es Itlali?
4: No, ya no.
2: Algo cambió.
4: No fue.
2: No fue, ¿no? O sea, no, él quería ya tenía incluso camisetas, yo me imagino, todo listo y preparado, pero no fue el candidato, no fue el ungido, fue Citlali la que llevará esta lucha de la 4T en contra de la malvada Alessandra Rojas.
4: Pues es que si te apodan cero votos, pues no das confianza para la elección, ¿no? No, mejor dices, pues vamos con alguien que tenga pues mayores probabilidades de ganar.
2: Un perfil, digamos, más global en el movimiento, ¿no? O sea, una cuestión de reconocimiento.
4: ¿No? Reconocimiento tiene Arturo Ávila, cero votos.
2: No, no, pero muchísima tiene más gente reconocimiento. Lo conoce. O sea, tiene más peso específico Citlali. Mucho. En la 4T, o sea, peso político. ¿Sí o no? No me lo vas a negar.
4: Esto es lo que dice Arturo Ávila acerca de... pues, ¿qué pasó? ¿Por qué no? No quedas muy gallo ahí para la candidatura y de repente, pum, te quitan sin encuestas ni nada. ¡Vaya, adiós!
2: Te abren. ALB.
4: ALB, cero votos. Adelante, ¿qué dices al respecto?
10: Y si alguien ha tenido la posibilidad de ganar encuestas, soy yo. Ya ustedes recuerden, en el 2022 en Aguascalientes gané la encuesta para la gubernatura y en ese momento, por el tema de paridad de género, no fue posible que yo compitiera. ¿Qué pasó? Me uní. Lo mismo creo en la Cuauhtémoc. Esta alcaldía se ha perdido porque no hemos construido la unidad que merece el movimiento. Y la persona, insisto, que yo creo, y insisto también, no le he dicho, ¿no? Ella tendrá que tomar su decisión, pero que creo que puede representar muy bien el movimiento, si Claudia Hernández.
2: Ahí está.
4: Ahí está. Eso es lo que en el PRI llamaban disciplina.
2: Sí.
4: Es decir, acatar las órdenes, comer caca cuando te las sirven y tragártela con una sonrisa.
2: Sin hacer gestos, y así lo tuvo que hacer aquí cero votos. Bueno, pues eso se llama disciplina partidaria, ¿no? Y no le
4: queda otra. Y se disciplinó, y muy bien. Y esto seguramente...
2: Estamos hablando de que varias veces le han hecho el fuchi, ¿no?
4: Esto seguramente le va a significar un premio más adelante, porque... pues sí se agradece la disciplina partidaria, ¿no? El tragar camote y con una sonrisa y nada más.
2: Un bonito premio.
4: Yo espero que le dé consolado, digo de consolación en el momento al cero votos Arturo Ávila y que sea muy feliz. Por otro lado, el PRI se junta con el PAN y se vuelve a hacer el chingado PRIAN, el famosísimo PRIAN.
2: El famosísimo, siempre ha existido. Acuérdate, famosísimo PRIAN.
4: Pulcritud, siempre ha existido
2: el PRIAN. Pulcritud en el habla, Eduardo.
4: Ay, ¿a poco no te acuerdas cuando Felipe Calderón tenía que tomar posesión y todo el PRD tomó la Cámara de Diputados para que no le pudiera entregar Fox la banda presidencial? Uh-huh. Y bueno, ahí metieron el hombro los diputados priistas y se cerró esa alianza que ya existía desde antes. Desde el 2006, cuando le cerraron el paso a López Obrador, ya existía el PRIAN. No nos hagamos güeyes. Entonces, bueno, Fox llega y se presenta junto con Alito Moreno... con corbata roja, como si fuera priista. El hombre que sacó al PRI de los pinos ahora se disfraza de priista. Es que de verdad es de risa loca lo que pasa en la política mexicana. Y le preguntan a un priista, pues de cepa, de alcurnia priista, el exgobernador de Sinaloa y excandidato a la presidencia, Labastida. Francisco Labastida, al cual Vicente Fox le dijo mariquita, la vestida y quién sabe cuántas cosas, lo insultó en la campaña.
2: Eso
4: presidencial.
2: Mal. Las preferencias sexuales de los individuos no deben de tener ninguna cabida en la denostación política.
4: Me dijo chaparro, me dijo la vestida, me dijo mariquita.
2: Y demás.
4: Y entonces le fueron a preguntar a Francisco Labastida, oiga, ¿qué le parece que aquel hombre que lo insultó profusamente en aquella campaña del año 2000, hoy en día... se esté portando los colores del PRI, sea uno de ustedes? Miren, ¿qué opinas, Francisco Labastida?
11: Usted compitió contra Vicente Fox.
12: Sí, y me preguntaron el otro día, oye, pero ¿no te molesta que el presidente Fox o el expresidente Fox haga alianza? Por supuesto que no. Sí, en la campaña me dicen, es que él te ofendió en la campaña. En la campaña se dicen cosas, hombre. Eso ya pasó. No va a vivir uno en el pasado. Ya pasó. Yo me dedico a trabajar. Tú, por cierto, estoy viendo otro libro.
11: Sí.
12: Pero sacar pronto.
4: Eso nos vale madres.
2: Sí,
4: gracias.
2: Buenísimo. ¿Otro libro? ¿Ya tienes uno? Wow. Oye, ¿tienes el sí nuevo? Nada más ponme el sí sólido. Abuelito, ¿me cuentas un cuento de tu nuevo libro?
4: Sí, sí. Bueno, ya es un hombre mayor, Francisco Labastida. Sí, eso, sí, sí, eso que estás haciendo se llama edadismo.
2: Me dio risa.
4: No podemos caer en ello.
2: Sí, pero me dio risa.
4: Pitorrearnos de que hace chopitas Labastida.
2: Yo sí me puedo pitorrear de lo que me dé la gana. Uno, y después si hay, oigo un sí.
4: No, yo creo que hay ciertas cosas de las que no te puedes pitorrear. Permíteme.
2: Claro que puedo.
4: La libertad de expresión tiene que tener límites.
2: ¿Nos puedes contar un cuento de tu segundo libro que ya va a salir?
12: Sí.
2: Sí. No tiene nada de malo, es nada más gozar un poco. O sea, ¿tiene algo de malo? ¿Eh? A ver.
4: Sí. Oye, Francisco, ¿sí? ¿Te encanta la corneta?
12: Sí.
2: ¿Y? Exacto. Ahí está. Ahí está. Y es entretenimiento enorme, barato. Son vaciladas y tonterías. A nadie se le hace daño. O sea, no sé, güey. ¿Copo de nieve tenía rabia el perrito de Heidi, abuelito?
12: Sí.
2: ¿Y? Ahí está, güey. ¿Ves?
4: ¿Y el abuelito se daba a las ovejas?
2: No.
12: ¿Sí? Sí.
2: ¿Y?
4: No, eso está muy mal. Ex candidato Francisco Buenaventura Labastida Ochoa.
2: ¿Usted cree que Amílcar Olán está escondido en Suiza porque está involucrado en cuestiones dudosas de negocios?
12: Sí.
2: Pues,
4: ¿usted cree que López Obrador sigue gobernando México?
12: Sí.
2: ¿Y?
4: 84 años tiene Pancho Labastida, pues cómo no va a ser chopitas, güey.
2: Y después de lo que publicó la Universidad de Berkeley, pero bueno, no vamos a hablar de eso.
4: No sé a qué te refieres, pero bueno, vamos a continuar con la información de este programa.
2: Es humanidad nada más, pero bueno, no importa. No importa.
4: Bueno, y mientras tanto, aquel hombre que... ¿Ya tienes lo que le dijo Fox a Labastida?
2: Bueno, entonces, ¿no lo tienes, nuevo?
4: Vamos
2: si
4: ahora
2: lo tienes, con... dinos que sí. ¿Ya lo tienes o no lo tienes?
13: Aguántenme.
2: Ah, ok, está bien.
4: Sí.
2: Sí.
12: Sí.
2: ¿Y?
4: Es que sí parece de chiste.
2: Pues te digo, güey. ¿Y qué tiene de malo jugar con ello?
4: Bueno, es ese edadismo, güey.
2: Si no fuera se puede mi hacer voz bien. O tu voz.
4: No, no se puede, ya no se puede hablar de los cuerpos ajenos. No se puede hacer chistes de ciertas cosas.
2: Estoy nada más usando su sí para hacer una narrativa estúpida de que es el abuelito de Heidi. No le estoy haciendo
4: un
2: nada
4: un anciano
2: al señor.
4: Decrépito,
2: como
4: 84
2: yo, güey,
4: años.
2: Como tú.
4: Como tú y yo seremos, si tenemos la buena fortuna y la buena salud de Francisco Labastida.
2: ¿Llegaremos a los 80 años, abuelito? ¿Sí o no? ¡Sí! Por lo menos está ocupado haciendo otra cosa, sí.
4: Está en otra cosa, pero bueno.
2: ¡Sí!
4: Vicente Fox por su lado. Ah, esto fue lo que le di. Esta es la queja de Labastida en aquel año 2000 cuando contendieron los dos por la presidencia y ganó Fox. Adelante.
14: Me ha llamado Chaparro, me ha llamado Mariquita, me ha dicho Labastida, me ha dicho Mandilón.
2: Ok, ¿todas esas cosas?
4: No chile.
2: Sí. ¿Todo eso te dijo?
12: Sí.
2: Ok.
4: Pinche pasado de lanza Fox, güey, la verdad, qué innecesario. Pero ahora Fox tiene un nuevo discurso, está...
2: ¿Ya tienes lleno el pañal?
12: Sí, sí, ¿y?
2: Y así, ¿no? Ya.
4: Vamos a arder en el infierno.
2: Es una broma, sí. Es un chiste, no es nada.
4: Bueno, y bueno, vamos a ver qué dice la gente, qué opina la gente de Vicente Fox en las calles, ahora que anda el güey también en campaña tratando desesperadamente de sacar a Morena del poder, cosa que yo creo no va a lograr.
2: Se van a acabar sacando solitos, pero va a tomar tiempo que la gente se vaya dando mejor cuenta de quiénes son, cómo operan y qué es lo que hacen, ¿no? Porque
4: pues
2: bueno,
4: mira, ya hemos visto. Mientras la gente sienta diferencia en su bolsillo,
2: sí, sí.
4: No va a cambiar la cosa.
2: No, bueno, o sea, eso es un hecho. Bueno, y lo que hicieron, ¿qué es eso?
4: ¿Qué les pasa?
2: ¿Qué?
4: ¿Va a empezar el programa otra vez?
2: O sea, ¿quieres que nos callemos nuevo? Sí.
12: Bueno. ¡No!
4: Vamos a escuchar qué opina la gente de Vicente Fox.
15: Soy Vicente Fox, que si te daré otra oportunidad.
16: No.
15: ¿Por qué?
16: Por mami. Traidor.
15: Su madre, Fox. ¿Por qué no tiene 10,000 motivos para que Fox y a su madre diariamente?
16: ¿Y? No sé, pues estaría chido, ¿no?
15: Soy Vicente Fox. ¿Me darías otra oportunidad?
16: No.
15: ¿Por qué?
16: No.
17: Ya te va a agarrar a microfonazos no. Mi mamá.
18: Prometiste mucho y no hiciste nada. Gobernó tu mujer, o sea, la Marta. Así que abajo.
15: Pues sí, sí.
13: incluso a por López Portillo, incluso a Salinas de Gortari.
19: Sí, sí, sí, sí.
20: ¿Por qué?
19: Ay, no sé, porque te acabé de conocer, porque no te daría otra oportunidad.
21: Le daría la oportunidad, pero que regrese lo que te robaste.
22: Le daría otra oportunidad a López Obrador.
23: Y a que se dedique a la marihuana.
24: A ver, saca la mota.
13: No. Hermano, si a ti te perdonan, ¿por qué a mí no?
24: No sé, estás guapo.
2: Fíjate, a ver, ¿sabes lo que me llama la atención? La profundidad de los motivos, ¿no? O sea...
4: Pero bueno, mucha gente sí le dijo porque tuviste oportunidad y no hiciste pronto, nada.
2: Así como de bote pronto.
4: Y eso es verdad.
2: Bueno, no tuvo la misma oportunidad López Obrador el sexenio pasado y no nos hundió en una crisis de inseguridad y en una serie de elefantes blancos de tiradero de dinero y además de corrupción.
4: La gente está mejor.
2: Esa es la verdad.
4: La gran mayoría de los mexicanos.
2: Pero todo eso que acabo de decir es cierto. O sea, sí, no, nos jodió durísimo.
4: Muchas de esas cosas son debatibles.
2: Acabó con la separación de poderes. Hubo una corrupción rampante en su sexenio, probablemente, cosas que él sabía, y en las cuales, en una de esas, incluso participaron allegados cercanos a él, o incluso familiares, supuestamente, o como dices tú, como que hay que decir, presuntamente.
4: Pues presunta, hay que ser responsables, ¿no? No podemos sin acusar duda. Sin pruebas.
2: Yo soy guapo irresponsable, así que voy a hacerlo, voy a decirlo.
4: El top 10 del día de hoy se va a llamar... Si los terapeutas fueran 100% honestos.
2: Madre, si los terapeutas fueran 100%
4: Mira, cosas como
2: honestos.
4: Esta. A ver. Mira, Manu, la verdad me estoy cagando y hace 20 minutos que te dejé de poner atención.
2: Si los terapeutas. ¿O qué te parece? Bueno, a ver, ¿yo por qué siempre tengo que escuchar tus problemas, güey? Si los terapeutas fueran 100% honestos, mande lo suyo, @lacorneta.fm. Esa es la vía gratuita de este su programa, de su radio. Y nosotros, ¿ya nos tenemos que callar nuevo?
4: Sí.
2: Ok, ¿vamos un volvemos. Corte comercial?
4: Sí. Okay. Pero volvemos.
2: ¿Se te zafaron las dentaduras?
4: Sí.
2: Ok, va. Ahorita venimos.
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26: La temperatura. 29 grados. 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
26: Los 4090.7 tenemos el gusto de recibir en cabina aquí a... Luzolena Castillo, que es gerente de mercadotecnia de Grupo Autopasión y comité del Autoshow, y de Donají Hernández, que es una expertaza organizando eventos aquí en Mexicali y en muchas partes de hecho de la región. ¿Qué onda? ¿Cómo están?
27: Muy bien, Mónica, muchas gracias.
26: Oye, a ver, platícanos, traen ahorita el evento este Autoshow Baja.
27: Así es, a ver, Luz, tú empiézale. ¿Cuándo lo traemos? No, mira, sábado 24 de octubre. En los jardines e instalaciones del Sol del Niño. Y es un evento de 12 horas, Mónica. De 9 de la mañana a 9 de la noche. ¿Y qué vamos a encontrar los dos ahí? Diles qué carros van a encontrar por ahí.
28: Pues miren, este evento va dirigido para todas aquellas personas que este año tienen planeado cambiar de auto. Si tú ya traes en mente algún auto o si aún no lo conoces y solamente lo has visto en página web, es el momento. Vamos a estar reunidas todas las agencias que existimos en Mexicali en este gran auto show. Somos más de 15 marcas con no sé cuántos más autos, modelos vamos a tener en exhibición, pero... Todo lo que tienes en mente lo vas a poder encontrar así en un solo lugar.
27: En un solo lugar. Y de verdad, como dice Luz Mónica, es si ya estás pensando y no te has decidido porque tengo que darme un rol por varias agencias porque quiero comparar, ese es el día ideal. Justo. Ahí vas a poder comparar.
26: Porque cuando uno trae la mente de que, ok, quiero un carro o necesito un carro, o sea, ¿cuánto tiempo te llevas en ir a cada agencia? O sea, yo creo como una agencia por día o máximo dos.
27: Máximo. Y estás hablando entonces que si quieres recorrer por lo menos, no sé,
28: 5 marcas que quiera comparar yo. Ajá. Para ver. Y si quiero hacer la prueba de manejo, pues ya te aventaste fácil 2-3 semanitas, ¿no? Claro. O sea, porque no es como que 10 corridos puedo ir a agendar porque no voy a tener nada más que hacer. Entonces, ese día van a poder hacer la prueba de manejo, van a poder hacer todas las preguntas y comparaciones porque ahí van a estar todos los representantes de la marca atendiendo sus dudas, sus preguntas, y que verdaderamente puedan decir, a ver, quiero ir a ver a aquel y quiero ir a ver a aquel, voy a abrirlo, me voy a subir y quiero hacer la prueba de manejo.
0: Eso es muy importante, o sea, que van a tener los carros ahí físicamente, o sea, no nada de que te los van a enseñar en un catálogo, en una computadora o algo, no, ahí van a estar los carros.
28: Ahí van a estar los carros físicamente. Digo, obviamente no vamos a tener todos los de todas las marcas porque no caben, claro. Pero las marcas están seleccionando los que consideran pueden estar ahí en exhibición para que la gente vaya y se suba, pruebe y pueda comparar.
1: Y algo muy padre es que van a estar acomodados por segmento. Entonces, si a ti te gusta un SUV, tú vas a poderlo comparar con las 15 SUVs de ese segmento. Y si te gusta un pickup, con los pickups. Y si te gusta un sedán, con los sedán. Claro. Y así sucesivamente. Todo pensado para facilitárselo al usuario.
0: Me encanta. O sea, tú mismo ahí puedes platicar con cada uno de los vendedores, de los asesores. Te hacen tu cotización. Puedes dar la prueba de manejo también.
28: Así es. Eso es lo importante, que hagas la prueba de manejo.
0: Oye, ¿y qué onda con la familia? O sea, ¿cuánto cuesta? ¿La familia se va a aburrir por estar ahí esperándote a que tú hagas tu negociación con el vendedor? ¿Qué va a pasar?
28: Ok, dale, tú dale.
1: Pues es completamente gratis.
0: Yeah,
1: sí, así que gratis, desde ahí empezamos bien y vamos a tener una serie de actividades organizadas

0: los niños vamos a tener actividades tanto dentro del Sol del Niño con todas las áreas que ellos tienen ya de cajón, y vamos a tener otras más en la parte de afuera donde van a poder estar ahí entretenidos mientras papá y mamá están ahí viendo carros, eligiendo, y pueden estar pues ahora sí que divirtiéndose y haciendo que pasen un buen día en familia y que se cumplan los dos objetivos, encontrar el carro ideal y pasar a gusto.
1: Exacto, muy importante, porque hay muchos niños que a lo mejor no han tenido la oportunidad de conocer las instalaciones de Sol del Niño, y esa es una gran oportunidad, va a ser gratis también.
0: Es correcto, van a poder entrar al Sol del Niño, va a haber, obviamente todo va a ser por horarios, para que, el evento sí es de 9 a 9, pero el grueso de las actividades de los niños va a ser de las 11 de la mañana a las 5 de la tarde.
1: Me encanta.
0: Para que sí lo tomen en consideración todos los papis que ya se registraron, porque sí es gratis, pero se tienen que registrar.
1: Oye, le va a dar hambre a la familia, ¿qué va a pasar ahí?
0: Ahí también van a tener para comer y beber. Obviamente las opciones se van a presentar para que no tengan que salirse si ya están ahí todavía. Oye, todavía no me toca mi prueba de manejo, el niño ya tiene hambre, ya me dio hambre a mí también. Ahí van a poder adquirir alimentos y bebidas.
1: Y el estacionamiento me encanta, súper amplio.
0: Así es, ahí todo el frente del estacionamiento del Sol del Niño disponible para que puedan visitarnos.
1: Oye, ¿hay que registrarse? ¿Llega uno así nomás? ¿Cómo lo hacemos?
0: No pueden llegar así nomás. Sí tienen que registrarse. Entonces sí tienen que registrarnos.
1: Me encanta, porque son muy ordenados, son muy organizados.
2: Síguenos en nuestras redes sociales, primero que nada, para que se vayan enterando de todas las marcas con detalle, de los modelos, de las sorpresas y de todo lo que hay que saber para estar preparados. Y las redes sociales, estamos en Instagram y en Facebook como Autoshow Baja. Y asimismo es nuestra página web, donde pues con 3 clics te registras, dejas tus datos y te estaremos esperando. Y la página web es autoshowbaja.com.mx.
1: Y que nada, tienes que poner ahí cuántas personas van a acompañar el listo.
0: Sí, tienes que registrarte adulto, y si llevas niños, tienes que registrar a los niños para que podamos tener un control. Esa página les va a arrojar un QR para que puedan accesar, y sí es muy importante que ese día lo lleven listo y ya podamos nosotros tener una fluidez en la entrada, ¿no? Sí se va a revisar todo eso y hacer mucho hincapié. Sí va a haber un orden en cuanto a escanear el QR, pasar al área de revisión para poder accesar al área de adentro y estar todos en convivencia.
1: Me encanta. Oye, para los que tengan mucho tiempo que no hayan ido al Sol del Niño, está hermoso. ¿Cómo van a distribuir? Adentro y afuera, ¿verdad?
0: Sí. Adentro son todo lo que ya tiene Sol del Niño. Ajá. Todo va a ser funcional en cuanto a lo que... Creo que hay una o dos que están en remodelación y están haciendo lo posible por ver que sí esté activo ese día, pero pues están trabajando en ello. Pero el 80%, 85% está funcionando, como pudiste ver el otro día
1: que
0: te tocó ir. Y en la parte de afuera vamos a tener otras actividades, ya más de, digamos que, de actividad física con los niños. Ajá. Que si las sillas, que si los costales, que si el slime, las pintacaritas, y todo ese tipo de cosas van a estar en la parte de afuera.
1: Ahorita estoy entrando a la página de autoshowbaja.com, y ahí en cuando entras viene ahí la parte donde te registras. Está muy sencillo, es un evento nunca antes visto aquí en Mexicali.
0: Es la primera vez que se hace.
1: Entonces, bueno, pues algo
2: y
1: más.
2: Y hay un pabellón nuevo.
0: Sí, Mónica lo vio.
1: Acabo de conocer el pabellón del automóvil.
2: Para los que no han ido en este año al Sol del Niño, este año en marzo se inauguró una sala muy especial que es el pabellón del auto, y en este pabellón van a encontrar autos de todos los tipos y de todos los modelos clásicos, y se van a encontrar unas historias. Tuvimos por ahí y a ver si logramos tenerlo como sorpresa para, bueno, ya no sorpresa porque lo estoy diciendo, pero si logramos volverlo a tener, este auto clase 1 con el que grabó Brad Pitt la
0: película. Ya se lo llevaron.
2: Sí, pero desde ese tipo de autos tenemos una cosa padrísima. Para todos aquellos amantes de los autos, no se van a querer salir de ahí. Y a los que no conocen tanto los autos, pues va a ser un museo, un pabellón, perdón, pues más o menos como cuando vas a cualquier otra ciudad que está muy enfocada en los autos. Así, exacto, que no le piden nada a las exhibiciones de San Diego. Lo tienen que conocer porque es muy cachanilla.
1: Genuinamente, sí. Y que muchas personas dicen a veces de que, ay, no sé qué hacer. Si viene gente, no sé a dónde llevarlos. El pabellón del automóvil mexicalense es divino. Los tienen cuidados preciosos y es de verdad una gran, gran experiencia que va a formar parte del auto show.
0: Mónica salió chinita de ahí.
1: 100% me encantó, está divino. Me encantó. Bueno, pues, ¿algo más que sean agregar?
0: No, pues ahora sí que los esperamos ese día. Regístrense a la página, sigan las redes de Auto Show Baja. Verdaderamente es un evento al que le estamos apostando que la familia Cachanilla pueda tener un espacio en donde se conjunte el querer y el poder seleccionar su automóvil de la familia, o como dice Luz, los que son solteros, pues el que sigue para el soltero, claro, y poder pasar un día en familia muy a gusto.
1: Para todos los presupuestos, o sea, puede ser

0: que estás buscando tu primer carro de agencia, ajá, o uno super fancy para toda la familia, va a haber de todas las gamas.
1: Es correcto.
0: Me encanta. 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Va a haber actividades para toda la familia. Los niños van a estar fascinados. Van a tener la oportunidad de conocer el Sol del Niño si no han tenido la oportunidad. Los amantes de los carros van a poder disfrutar todos los carros de las agencias y además del pabellón nuevo. ¿Qué más? ¿Qué más?
1: No, pues ya.
2: Que vayan.
1: Que vayan. Que llegue ese día y vayan todos.
0: 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Un gusto tenerlos aquí en cabina. Don Agi Hernández, Lucilena Castillo, gerente de mercadotecnia de Grupo Autopasión y comité del Autoshow. Yo soy Mónica Román y seguimos con más aquí en Los 40.
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3: No, sabemos de todo. Oye, estuvo muy simpático cuando... fue un par de semanas. Gael García Bernal, le preguntan si va a ver la película esta de Ulises.
4: Ah, sí. Y la Odisea. Que no se lo imaginaba hablando inglés.
3: Bueno. No imagino a Ulises hablando inglés.
4: ¿En qué lo imaginabas?
3: ¿En griego?
4: ¿Griego antiguo? No sé. Mi griego antiguo no es muy bueno, la verdad. Debo de aceptar que mi griego antiguo no es bueno.
3: En español le parecería más adecuado que en inglés. O sea, los dos están igual.
4: Pues fue como decir lo que sea, ¿no? Y salió un poco... Pues rara la declaración. O sea, yo la verdad es que... Yo
3: solté la carcajada.
4: Lo hace bien, o sea, ni me cae bien.
3: Yo soy
4: no lo
3: fan.
4: Conozco personalmente, soy fan, pero sí me llamó la atención la declaración. Dije, quema mucho el sol. La verdad, un poquito. Y te digo, yo no lo conozco personalmente.
3: No, yo tampoco.
4: Pero sí dije, ay, güey, claro. ¿Cómo le haces? Ah, que la cámara me lleva el demonio contigo.
3: ¿Cómo le haces, Salama?
4: Ahí está, adelante, ya está la cámara, ya nos pueden ver las caras, ahí estamos.
5: Me pasa ahora, por ejemplo, con la Odisea. Uh-huh. Y quizás eso es medio sacrílego decir, ¿no? Pero no puedo verla.
6: Sí.
5: No puedo verla porque no puedo ver a Odisea hablar en inglés.
6: Ya. Yeah.
5: No, nunca me lo imaginé en inglés.
6: ¿Te lo imaginas en latín?
3: No, latín.
4: ¿Por qué tiene que ver en latín? Nada, absolutamente nada, güey. Nada, absolutamente nada.
3: En latín se hablaba en la Roma antigua, no en Grecia.
4: Sí, no en Grecia.
3: En Grecia pues se hablaba griego, ¿no?
4: Antiguo, además. Será una forma de griego que ya sería prácticamente incomprensible, me imagino.
3: Incluso para los griegos.
4: Los griegos contemporáneos.
3: Si nosotros oyéramos el español de hace...
4: No entenderías
3: 4.000
4: mucho.
3: Años. No sé si existía el español hace 4.000 años. ¿Quién sabe
4: qué? Bueno, pero si escucharas sido. Español antiguo o leyeras español
3: de hace
4: antiguo...
3: hace 500 años...
4: Pues sería fácil de entender, ¿no?
3: Sería trabajoso, sin duda. Sí. Pero bueno, ahora tenemos a Gael García Bernal
4: Otra
3: declaración. Oye, güey, no habíamos comentado. Tom Cruise es un verdadero héroe.
4: Ah, claro.
3: Salvó a Gaby Cam en la alfombra roja.
4: La recogió. O sea, bueno, no se alcanzó a caer. Pero evitó su caída.
3: Gaby Cam, que nos había contado que la otra vez que entrevistó iba a entrevistar a Tom Cruise y justo antes, segundos antes, se le cayó una carilla y iba a estar como la chimoltrufia en la entrevista.
4: Pues esta vez casi se cae toda ella. Casi se cae toda ella, pero...
3: Pero Tom...
4: Se estaba atorando en el vestido, traía unos tacones de aguja, yo vi, porque estuvo por todos lados,
3: vi la escena,
4: y traía unos taconcitos así muy delgaditos de aguja, y traía un vestido muy largo. Entonces, se tropezó entre los pliegues de su bonito vestido, y casi cae. Y entonces
3: Tom con un reflejo felino la detiene.
4: Sí, le quitó los dos micrófonos Tom, y luego como que ella los quiere agarrar, y dice, ¡no! ¡No toques los micrófonos ahora, bella dama! Y la escoltó hasta un lugar seguro. Muy bien, gran escena.
3: Un caballero, Tom Cruise, qué momento de Gaby Cam, qué manera de robar cámara, de convertirse en el centro del estreno de la película de Iñárritu.
4: La heroína.
3: La heroína, o sea, no fue Tom Cruise, no fue Iñárritu,
4: fue
3: Gaby Cam, el centro de la premiere de Digger, la película de Iñárritu. Tengo muchísimas ganas de verla, espero se me dé la oportunidad pronto, porque tengo ganas de ver casi Iñárritu en comedia. Porque ya ha tenido algunas cosas medio comediosas, ¿no? Por ejemplo, Birdman, pues es una comedia muy fina.
4: Medio negrón, es humor medio.
3: Impresionante. Medio rudo. Pero bueno. Estamos en otra cosa, estábamos en Gael García Bernal, o sea, no literalmente, estábamos hablando de él. Y nos va a contar acerca...
4: ¿Por qué me imaginé ahí?
3: Los dos.
4: O sea, tú y yo hablando ahí dentro. Acá.
3: El pobre Gael.
4: Todo oscuro. Todo oscuro. Y horrible. No sé, pero bueno,
3: Gael, cuéntanos, ¿querrá ver Gael la nueva película de Iñárritu?
4: Seguro, yo creo que tanto él como todo el público mexicano quiere ver esa nueva película. Yo sí creo que quiera ver Gael esa película.
3: ¿Que quiere ver Gael?
4: Yo creo que sí quiere, creo que
3: a lo mejor hasta ya la vio.
4: ¿Ya la gozó?
3: Y en una de esas ya la vio. Pero ahorita nos va a hablar de otra cosa.
4: ¿Por qué la pudo ver Gael primero, antes que nadie? ¿De qué privilegios goza?
3: La quiso ver Gael
4: la
3: película antes que nadie, ¿no? Entonces lo logró.
4: Puede ver Gael.
3: De Iñárritu.
4: Si la película antes si quiere, nada más que no nos adelante nada, que no nos spoilee, pues.
3: Pero ahorita nos va a platicar de las retas que armaba Diego Armando Maradona con él. Adelante, Gael.
7: Todo futbolista amateur tiene
5: tiene determinados sueños, ¿no?
0: Ok.
5: Y de pronto me tocó jugar muchas veces, en repetidas ocasiones, ¿con quién?
0: Ah, con Messi.
4: Ah, es con Maradona.
0: Sí, con Maradona.
5: Sí. En una época que él estaba en Argentina, yo estaba allí también, nos invitaba a jugar fútbol cada 3-4 días, así.
6: Y entonces, no es cierto.
5: Sí. Yo y varias personas ahí, con él y con varios exfutbolistas también, jugamos en el mismo equipo, en equipos contrarios.
0: ¿En qué año fuiste?
5: Le di pases a gol, él me dio pases a gol.
6: ¡Qué cierto!
5: Celebramos goles juntos, sí, lo debo, o sea, es de lo más, o sea, cada vez, cada instante con él era, sentía que estaba tocando así
6: el cielo.
5: O sea, el cielo, y pues por eso la cumbre del futbolista amateur, claro. Okay.
4: Es que sí es histórico, darle pases a Diego Armando Maradona.
3: Recibir un pase de Diego Armando Maradona era mi sueño en los 90.
4: Servirle uno.
3: Sí, servirle un pase.
4: Darle el pase y ver qué hace con él, ¿no? O sea, realmente debe de ser una experiencia increíble.
3: Ahí la pregunta es si después del partido se iban a chupar. No, ya para rendear, pues ya ven que a Diego Armando le gustaba mucho la pachanga, ¿no?
4: Pero no,
3: no sea Gael.
4: No sé si Gael sea de eso, porque era de grandes ligas, Diego Armando Maradona, en cuanto a la...
3: Sí, no se andaba con pequeñeces.
4: No.
3: Era como nosotros, pero peor.
4: No, muchísimo peor, yo creo. No, nosotros éramos unos niños,
3: No éramos unos niños.
4: No, la verdad no.
3: Pero ¿no te hubiera gustado en esas épocas, en los años 90?
4: Imagínate poder decir, yo le di un pase a Diego Armando Maradona. Yo.
3: Increíble, sí. Yo se lo piqué todo.
4: Yo se lo lancé, o sea, piqué por toda la banda.
3: Listo, y
4: piqué por toda la banda y le di el pase. Y ya él anotó, ¿no?
3: En su nariz.
4: No sé, güey. En la portería, vamos a decir.
3: ¿No te hubiera gustado en la época en la que éramos así bien atascados?
4: Sí, me hubiera encantado.
3: Una noche de conbeber con Diego Armando Maradona.
4: ¿Pero lo hubiéramos sobrevivido?
3: ¿Qué preferirías? ¿Una cascarita o una peda con Diego Armando? Pues lo segundo, ¿no? La cascarita, ¿qué?
4: O sea, Gael sí juega fútbol, hasta donde entiendo, le gusta mucho y siempre le ha gustado. Yo no juego fútbol, entonces yo...
3: Gael sabe mucho de fútbol y por eso le va a Pumas. Que por cierto, tuvo un desempeño pésimo este fin de semana, ya nos hablará de ellos Moisés Muñoz más al rato. Pero ahora hablemos de el Coque Muñiz, que nos va a cantar el himno nacional. Adelante. No, no es cierto. El Coque Muñiz, que tiene que cargar con esa pesadísima lápida de haber sido el primero en cometer un error cantando el himno. Ahora nos va a contar de algo totalmente diferente. Nos va a contar cuando casi se convierte en tío de José Eduardo Derbez.
4: ¿Qué? ¿Iba a ser tío de José Eduardo Derbez?
3: Muñiz.
4: Ok.
3: A ver. Sería bien, ¿no? Ese tío ahí en las fiestas familiares.
4: No, vamos a seguir con esto, o sea, ¿de veras? La temática va a ser esa, constantemente. Vamos a escuchar algo que Muñiz, venga.
7: Yo fui novio de tu tía. De tu tía.
4: ¿También?
7: Gaby. ¡Ah, también!
3: ¡Ah, cabrón!
7: Yo iba... No, ¿qué tú?
4: ¿Qué época fue?
7: ¿Qué pasó? No, todavía no hacía... Nada más para aclarar...
8: Vivía en el satélite.
4: ¿Ves? Ya. ¿También? ¿También? ¿Qué mes?
8: Mi abuela, a quien yo quise mucho y además siempre me trató muy bien, preparaba unas cosas que se llamaban cucarachas.
4: ¿Ah, sí? ¿Te tocó? ¿La que prendía? Sí.
8: Eso. Sí. Sí. Un día le hablo a buscar a tu tía.
4: ¿También llegabas borracho a preguntar por ella?
8: Le marco
3: por la cucaracha de la tía.
4: ¡No!
8: Y entonces le digo, señora, ¿cómo está? Y le pregunto, ¿y las cucarachas? Para ver cuando me invitaba uno. Me dice, se fueron al cine.
3: Creía que preguntaba por tu mamá y por las otras.
4: No, ¿y las otras cucarachas? ¡Guau! ¿Y las cucarachas?
3: Entonces, Victoria Rufo es hermana de Gaby Rufo, que también fue una figura de la televisión muy importante hace algunos años. No sé si sigue trabajando en televisión, yo como que no he sabido de ellos, si ya se retiró del... De la tele.
4: Bueno, en su momento eran...
3: muy famosa, muy, muy famosa y muy guapa Gaby Rufo, y andaba con Coque Muñiz, y la señora, la mamá de ambas, les preparaba una cucaracha, que la cucaracha estaba muy de moda en esa época. ¿Te acuerdas de este trago que te traían flameado en llamas?
4: Ah, ok. No, fíjate que yo nunca bebí una cucaracha.
3: Güey, bebiste conmigo muchísimas cucarachas. ¿Cómo puede ser que no te acuerdes?
4: Pues no me acuerdo. Es que son esos años que tengo borrados, perdidos.
3: No puedo creer que acabas de decir, jamás bebí una cucaracha. Yo te vi en más de una ocasión con tu vaso flameado.
4: Por cierto, el
3: cuando usabas lentes sin necesitarlos en esa época.
4: El fin de semana fui a un bar muy famoso aquí en la Ciudad de México. Y ya esta pena me da, güey, que llegas a un bar y... ¡Oh, ya llegó el experto! ¡No, espérate, preparen lo mejor! Pena me dio, güey. Llegó el borracho este, güey. Saludos, pues, a todos. Allá en la Limantur, pero bueno.
3: ¿Y por qué no revives la cucaracha ahora en un video de Bombivant?
4: Fíjate que no me acuerdo bien qué video sigue en Bombivant. Ya está el de esta semana, por cierto, pero no me acuerdo cuál sigue, porque hay uno en fila todavía. Pero mira, después les hago su cucaracha, ¿cómo no?
3: La cucaracha es un famoso y potente shot flameado, ajá, hecho con tequila y licor de café.
4: Ándale.
3: Dos terceras partes de tequila y una tercera parte de licor de café, como por ejemplo Calúa.
4: Y luego lo
3: vierte
4: prendes.
3: Licor de café en el fondo de un vaso tipo shot o caballito. Añade tequila despacio usando una cuchara de bar para que flote la capa superior debido a su graduación alcohólica.
4: Se ve bonito porque como es más viscoso el licor de café y por la graduación alcohólica no se mezclen si lo haces así con cuidado.
3: Prende fuego al tequila en la superficie con un encendedor. Bueno, con lo que quieras. Y luego se recomienda apagar la flama antes de beberlo, porque si no te puedes quemar los ojos, las pestañas.
4: Si tienes bigotes, digo, además se calienta el vaso, no sean güeyes, esto hay que hacerlo inmediatamente, porque se calienta el vaso, te lo llevas a los labios y te quemas el hocico.
3: O si te lo quieres tomar en llamas, utiliza un popote, aunque se recomienda apagarlo por seguridad para evitar
4: un popote quemaduras. De plástico, sobre todo para que se derrita y chupes plástico derretido.
3: Esa es la famosísima cucaracha, licor de café y tequila flameado.
4: Fíjate que no sé cómo es que no repara uno cuando es un borrachazo, que te estás tomando algo que prende, o sea, algo que se
3: pues
4: enciende.
3: Es alcohol.
4: No, yo sé, ¿sí? Pero entonces, ¿no será que deberías de pensarlo dos veces antes de beber algo que se enciende? Pero bueno.
3: ¿Que es flamable?
4: Que es flamable, exacto.
3: Bueno, una papa frita también es flamable, te la comes sin ningún problema.
4: Si la calientas,
3: ¿no?,
4: lo suficiente, sí.
3: Sí, si la prendes, arde, ¿no? Sobre todo por la cantidad de aceite que
4: tiene. ¿Es que los camotes ardan? Si prendes mucho un camote, ¿arde?
3: Porque se te antoja un camote ardiente.
4: ¿Te arderá un camote muy caliente? No lo sé.
3: ¿Te arderá el camote? No creo.
4: Si te arde el camote, hay que preocuparse, ¿eh? O sea, hay que ir con el gastroenterólogo, porque no debe de causar ningún efecto adverso el consumo de camote.
3: Bueno, y ahora vámonos con el truco de Shakira para que reconozcas todas y cada una de sus canciones. Adelante, Shakira.
4: Ya. Shakira.
9: Shakira tiene un truco para que tú reconozcas sus canciones antes de que suenen.
3: Joder.
9: Vamos a hacer un juego.
10: Venga.
9: Aymar, si yo te toco esta canción... Venga.
10: Estás ciega y sordomuda, ¿no?
9: Exactamente.
10: Na, na, na, na. Esta es Hips Don't Lie.
9: Madre mía, es que he tocado cuatro notas.
10: Solo con cuatro notas, ¿eh?
9: Vale, vamos con la siguiente.
10: Venga,
9: a ver si adivinas esta.
10: Na, na, na, na, na,
9: ¿cuál es?
10: Na, suerte.
9: Ay, madre mía. Esto es lo que estamos tocando en el piano.
10: Sí.
9: Se llaman riffs. Los riffs son melodías instrumentales que no tienen que ver con la letra, ni con lo que canta, sino con lo que suena, qué hacen los instrumentos.
4: Ajá.
9: Y el truco es que ella comienza las canciones, no con una intro genérica, sino con un riff. Shakira busca una melodía que no es la melodía que está cantando.
4: Esto que estoy oyendo es una tontería absoluta, pero bueno, está bien. Yo creo que terminando este truco se fueron a componer unas canciones en la flauta amarga estos dos.
3: Pero ¿cuál es el problema? O sea, está diciendo que inicia,
4: está diciendo,
3: en lugar de
4: una batea,
3: una introducción
4: de babas
3: genérica, inicia con el riff de la canción.
4: Está diciendo una verdadera batea de babas. Esto, o sea, cualquier músico, un riff. Un riff es un motivo musical. Y o sea,
3: sí,
4: la palabra riff es una cuestión ahí normal que se utiliza. Esto que acabo de oír es una obviedad, una babosada, y de verdad no sé por qué estamos perdiendo el tiempo oyéndolo.
3: A mí me resultó interesante. Tú que eres prácticamente un músico clásico.
4: No, no, pero pues es que es una babosada lo que estoy oyendo, pero bueno.
3: Amante de la música clásica.
4: Pero yo creo que estamos oyendo
3: del jazz.
4: A un par de soquetes.
3: ¿Sí eres amante de la música clásica?
4: Súper. Y me gusta mucho el jazz también. Me gustan los dos estilos, la verdad. Sí me gustan. ¿Cómo de que no? Pero bueno.
3: Bueno, vamos a olvidar el truco de Shakira. Porque
4: no diría yo amante, pero amigo de la música. O sea, la verdad, amigo.
3: Clásica.
4: No, y jazz, y el rock, y el pop también, incluso el reggaetón, hay unas que me gusta, o sea, la gasolina sí me gusta, güey, me gusta de todo.
3: Y hay algunas de Bad Bunny que ya yo te he cachado que sí te gusta.
4: Se llama un riff. Cállate.
3: Iniciar la canción con el riff, eso es lo que dice que hace Shakira.
4: Cállate.
3: Entonces ya la reconoces desde las primeras notas.
4: Trucazo, magazo.
3: Bueno, Maribel Guardia es la mujer de la belleza perenne, que simple y sencillamente sempiterna, no se acaba nunca.
4: Correcto.
3: La eterna belleza de Maribel Guardia nos comparte uno de sus secretos, pero es triste y deprimente, güey. Y es una de las razones por las cuales tú y yo nos vemos ya tan culebras.
4: A ver.
3: Adelante, Maribel Guardia.
11: Yo no tomo cada muerte de obispo una copa de vino. Pero mi marido ya sabes que no se toma una copa y soy mala, muy mala. O sea, yo veo en el teatro que se toman una copa, digo, ¿cómo harán para tomarse una copa y estar trabajando en el teatro?
3: Claro.
11: En mi vida he hecho eso, jamás. Bueno, total, para no hacerte el cuento largo y contarte.
3: ¿Por qué hablar de los mascabrones?
11: Llego y hago el primer día de la película y me dice Luis Alcoriza, ¿vamos a comer? Le digo, ah, sí, señor. Luis Alcoriza ya era un señor grande. Pide una botella de vino tinto. Y entonces le digo, ah, yo no tomo.
12: ¿Qué?
11: No, yo no tomo. Pues tienes que tomar. Es una barbaridad. Las personas que no toman no son de fiar, no son de confiar. Tomas porque tomas. Y yo, Dios mío. Y entonces, ah, sí, señor, claro, sí. Entonces ya, yo dije, Dios mío, ¿será que me quiere echar el cuento? O sea, ya me dio una desconfianza enorme.
3: O sea, sí, como...
11: Bueno, para no hacerte cuento largo, cada vez que iba a comer con él, tenía que tomar. Un día le digo que no voy a ir a comer y paró la película y se fue. Dejó la película tirada.
3: ¿Y eso?
11: Pero porque era así, esa época los directores eran muy intensos. Jamás me echó el cuento, nunca me faltó el respeto. Nunca.
3: ¿Por qué no tomaste?
11: ¿Qué hubiera hecho yo dejar la película, no? Pero no era...
4: ¿Por qué será que los borrachos siempre queremos que los demás tomen?
3: No sé, pero yo...
4: A mí sí me pasa,
3: historias, güey, de una amiga nuestra que es actriz, que estaban en Acapulco, no sé dónde, y el director le dice, estaban filmando en la ocasión, ¿no? Grabando, y le dice, quiero platicar acerca de tus textos, y la recibe en su cuarto con una botella de tequila y la trata de emborrachar, pues es que más claro ni el agua, ¿no?
4: Correcto.
3: Uy, como bueno, de esas he oído miles de historias de nuestras compañeras actrices y conductoras.
4: Esa es una cuestión que es muy común. Sí, no sé si siga siendo común, la verdad, pero lo era.
3: Ha cambiado, ha mejorado mucho.
4: Y
3: porque,
4: realmente,
3: pues, me too y así.
4: Hace muy barato, siempre se me hizo muy barato que en una posición de poder, porque pues, finalmente estás hablando del trabajo y del empleo de una persona, tratas de tomar ventaja de ello y tratas de intimar con una persona que en otras circunstancias jamás te hubiera hecho caso, nunca. O sea, eso me parece cobarde incluso. O sea, los hombres que hacen eso, que aprovechan una circunstancia de poder para conseguir favores
3: sexuales,
4: es una
3: vileza.
4: Me parece más que vil, me parece cobarde, sucio, vil, asqueroso y pinche. Perdón, pero así es. Lo es, hay que decirlo.
3: Es que está tratando de hacer un programa más libre limpio de groserías.
4: Sí, ya no quiero.
3: Entonces, ya sí, ya llegando al máximo, arriesgándose, dijo, pinche,
4: ya nada más.
3: Así como dicen, ay, me decían, pinche. Pinche estaca, de veras, pinche estaca. Pinche
4: gente, güey.
3: Pinche gente.
4: Este trapo me encanta porque lo puedo aventar y tapar la cámara, ¿sí?
3: Sí, como
4: no
3: jorobas,
4: se dan cuenta,
3: güey,
4: de lo que hago. Y ya lo quito.
3: Bueno, el top 10 del día de hoy se va a llamar...
4: Si los terapeutas fueran 100% honestos.
3: Pues mira, yo creo que no la llenas, por eso te engañó y te va a dejar. Son 2,000 pesos.
4: Si los terapeutas fueran 100% honestos.
3: Okay. Si usted tiene propuestas, háganlas llegar a través de @lacornetafm, propuestas como esta que tiene el señor San Cristóbal.
4: Mire, debería de venir con un letrero que diga frágil, che mariquita. Ok.
3: Bueno, pues se nos acabó el tiempo, me transfieres y ahí te vas a seguir valiendo ver. @lacornetafm.
4: Esto está interesantísimo, pero ya son las 3. Bye. Ok.
3: Volvemos.
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15: La temperatura. 29 grados.
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2: Bueno, y llegó el momento de recibir en este programa a el amo de la sección deportiva, el hombre que todo lo sabe en cuanto a el devenir deportivo nacional e internacional. Moisés Muñoz, bienvenido, Moisés.
3: Gracias. Hola, ¿cómo estás?
4: Bienvenido, mi querido Moy.
3: Eduardo, ¿cómo están? Un saludo enorme para ambos. Gracias.
2: ¿Cómo te va?
3: Aquí estoy. Sí me están escuchando, ¿verdad?
2: Claro. Sí, sin duda, te oímos.
3: Ténganme un poquito de paciencia nada más porque tengo retraso. O sea,
2: ¿estás en el baño?
3: No del que están pensando ustedes. No, o sea, delay
5: intestinal, o
3: sea, en el audio. No.
2: ¿De quién sospechas?
3: No.
2: Con tu retraso.
3: Un poquito de retraso en el audio.
2: Ah,
3: es lo que tengo.
2: Ok.
3: Así es, así que tengan un poquito de paciencia, pero qué gusto saludarlos a todos ustedes y también, por supuesto, a los corneteros y corneteras que nos escuchan en este espacio, un espacio pues de porquería, un espacio de
5: gracias, hermano.
2: Gracias,
3: de poca sabiduría, pero que se la pasan muy a gusto, la verdad.
2: Sí.
3: Un acompañamiento.
2: El público no sabemos.
3: También los corneteros, un acompañamiento de 2 horas, el cual disfrutan, independientemente de cuál sea la
5: corneta. Disfrutan la corneta.
3: Muy bien. También.
5: Oye, mi querido Moy, tenemos muchas cosas de las que hablar. Una de ellas sin duda no es Pumas, porque Pumas, qué bárbaro, sigue ahí dando.
3: Pumas no existe, es como
5: Tlaxcala. Sí existe Pumas.
3: No hablemos, por favor, de eso, mejor.
5: Pero terrible, ¿no? El resultado. Perder contra el San Luis, güey.
3: O sea, sí.
5: ¿Ya qué se puede esperar de nuestro equipo de la universidad?
3: Pues poco, honestamente. Lo dije, lo repito, soy muy enfático en el comentario. Pumas es la gran decepción de ese torneo, porque si lo comparamos con lo que hizo el torneo pasado, ese Pumas que llegó hasta la final, pues sin duda alguna, pues no, definitivamente no es el mismo equipo. No.
5: ¿Por qué
3: no
5: estás prendida tu cámara, Moy? ¿Por qué no te puedo ver?
2: Sí, yo te quiero ver, y la gente te quiere ver.
3: Y no estoy en condiciones.
5: Queremos ver la cara.
3: La cámara.
2: ¿No estás en condiciones? ¿Traes esos pelos?
3: De encender la cámara.
5: ¿Por qué? Okay. ¿Te hiciste un facial? ¿Un tratamiento?
3: El lugar en donde me encuentro no me lo permite.
5: ¿Te arde el cutis?
3: No, nada de eso. No cuento con la tecnología necesaria, los aditamentos para poder tener una buena comunicación visual. Solamente si de por sí auditiva tengo retraso, imagínate, la visual está peor todavía. Entonces,
2: bueno. Oye, el América, ¿qué onda, no? ¿Cómo le fue al América?
3: Ay, papá, el América siempre gana esta quinta,
2: lo sé,
3: o sea,
2: hay que celebrarlo.
3: Sin duda, América regresa a la victoria, 4-2, así es, contra el Necaxa. De hecho, el partido fue ayer por la noche.
5: El Necaxa.
2: Iban perdiendo 2-0, güey, remontaron, o sea, la verdad fue un partidazo.
3: Es que América, así es, América siempre le da esa esperanza, esa sensación de posibilidad al equipo contrario, güey.
5: Pregúntale a las Chivas, ¿no? Que los tenían 2-0 también.
3: Exacto, y siempre América termina a remontar. Bueno, no decir que siempre, porque pues es una realidad, no es siempre, pero lo hizo en el partido de ayer y efectivamente termina ganándole al equipo de Necaxa 4-2. Anotó Henry, doblete, anotó nuevamente Borja, delantero americanista. Así que bien y de buenas el equipo americanista, que regresa a la senda de la victoria, porque había tenido 3 partidos ya en los cuales no había podido ganar.
5: Dos. Pero había tenido una derrota y un empate.
3: Sí, regresa nuevamente a la victoria el equipo del Club América. Y bueno, ¿sabes qué es también de lo más importante del Club América? Que llega a 20 puntos, misma cantidad que tiene Toluca. Toluca se encuentra en el primer lugar por la diferencia de goles. Bueno, no por la diferencia de goles, tienen la misma, más 11, sino más bien porque Toluca ha anotado 23 goles y América 21. Por eso está en primer lugar. América tiene un partido menos, un partido pendiente, que ese encuentro podría...
5: Bueno, ok, gracias. Hablemos del partido de entre México y Colombia, güey. El debut de Rafa Márquez, porque ya no puede
3: contar
5: tanto
3: americanismo. ¿Lo vieron? ¿Lo vieron estaquita, Eduardo? ¿Tuvieron oportunidad de
2: ver? Yo no lo pude ver, pero se puso bueno.
3: Fue un buen partido. Arranca ganando el equipo de Colombia. A los 9 minutos, Luis Suárez anota el gol. Es un gran centro de un jugador colombiano, ahorita me voy a acordar quién es, Richard Ríos, que manda un centro preciso a la pierna de Luis Suárez, que termina anotándole, se la termina metiendo a tal Rangel, y lo hace de muy buena manera. Entonces arranca Colombia ganando el partido, pero en el segundo tiempo México Es mejor. De hecho, creo que en el primer tiempo tuvo más llegada el equipo mexicano, solamente no pudieron concretar. Y ya para el segundo tiempo, Morita, este niño maravilla, termina anotando un golazo. Quita de encima a Lokumi, defensa central de la Juventus, no de cualquier equipucho, de la Juve. Después se quita encima también al otro defensor, creo que es Sánchez, que juega también en Galatasaray. Y con la pierna derecha la manda a guardar Gilberto Mora.
5: ¡Qué ya lo golazo dijimos, de verdad, hizo Morita!
3: Un golazo de Morita, sí.
5: Y además, golazo. Yo quisiera compartirles algo acerca de este gol de Morita, que me pareció sensacional. ¡Qué temple, qué manera de cinturear al otro güey, llevárselo, definir con una calma! Hazte cuenta que estaba cascareando con sus cuates y el güey estaba jugando con un defensa de la Juve. Ni más ni menos, ¿no? Contra la selección colombiana. Y con esto, Gil Mora se convierte en el goleador más joven en la historia de la selección nacional al meter su gol a los 17 años y 347 días, destrozando prácticamente el récord que tenía como 70 años de Manuel el Chaquetas Rosas.
2: ¿Perdón? ¿Manuel el
3: Hazme
2: Chaquetas Rosas?
3: Hazme nuevamente ese comentario, por favor.
2: No, ¿quién es ese güey? ¿Quién es el Chaquetas Rosas?
5: Manuel el Chaquetas Rosas era, hasta el sábado, el hombre más joven en haber anotado con la selección mexicana.
2: ¿Y el Chaquetas de dónde salió? O sea, ¿de qué club? ¿De qué cantera?
3: ¿Por qué no me haces el favor de investigar un poco? De Jalisco, creo, ¿no? Es el chaqueta de los haces de Jalisco.
2: Es el chaquetas de Jalisco. Los haces. No se llama el chaqueta rosa.
3: Equipo, este,
2: no puede ser.
3: Amateur ya, ¿no? No, honestamente no lo sé. ¿De dónde sacaste tú esa información, Eduardo? Porque eso sí, para que veas, no lo tenía yo.
2: ¿De dónde salió el chaquetas?
5: El chaquetas no solo fue el jugador más joven, es hoy en día el segundo más joven en anotar con la selección, también marcó el primer autogol en la historia de los mundiales. En Uruguay 1930, en un partido contra Chile, el Chaquetas anotó en su propia portería. Anotó el
3: una
5: primer gol.
3: Chaqueta, entonces.
5: Sí, anotó el primer gol de tiro penal en la historia de los mundiales también, en contra de Argentina.
2: ¿Oíste lo que dijo Moisés? Todas son así. No hay una que no lo sea.
3: No, perdóname.
2: Una autochaqueta, claro, yo no sé, hay de otra.
3: No, es que yo no sé, pero yo he recibido algunas que yo no he
2: llevado a cabo, ¿eh? ¿Sabes qué? Tienes razón. Sí me han hecho unas especiales a la medida.
3: Exacto.
2: Tienes razón, sí me han hecho unas especiales desastre. Ajá.
3: Exactamente.
5: El Chaquetas fue el goleador más joven en un mundial al anotar un gol con 18 años y ese récord se mantuvo hasta 1958 cuando apareció el Rey Pelé. El Chaquetas Rosas tenía ese sobrenombre del Chaquetas porque, además de futbolista, ejercía la profesión de sastre fuera de las canchas. Era sastre y hacía chaquetas.
2: ¡Wow!
3: Ok.
2: ¡Wow, qué gran historia!
3: O sea que...
2: Es increíble.
5: Su marca como el anotador más joven con la selección mexicana cuando anotó los 18 años, estuvo vigente durante 96 años hasta el sábado, que Gil Mora reventó al Chaquetas. Lo mandó a un muy honroso segundo lugar.
3: ¿Cómo ven la historia? Bien por Gil Mora, ¿no? Bien por Gil Mora, bien por este jugador que ojalá que se lo lleve el Vasco Aguirre al Valencia. Será buenísimo, ¿no? Para que pueda darle seguimiento a este jugador.
5: Yo le veo capacidad para el Barcelona o el Real Madrid, no al Valencia.
3: Sí, bueno, pero a ver, lo que queremos es que juegue. Si se lo llega a llevar el equipo de Barcelona, Real Madrid, a lo mejor no le da ese protagonismo que merece este muchacho.
5: Está interesante eso. Y si hay probabilidades, si hay posibilidades de que Javier Aguirre se lo lleve.
3: A ver, lo puede pedir. El chiste es que no vaya a estar tan caro. No lo quieran vender tan caro Gilberto Mora para que se pueda ir. Eso sería lo más importante.
5: Que no se manchen. Pero es que sí vale una lana hoy en día Gil Mora.
3: Es correcto, señor. Seguramente. Bueno. Tiene 17 años. Carísimo. Por la calidad que tiene, seguro va a costar, yo le calculo, arriba de 15 millones de dólares.
2: ¿Tú crees que sea incluso más exitoso que el Chaquetas Rosas?
3: Sí. Sin duda. Sí.
2: Creo que es el mejor apodo que he oído en mi vida, el Chaquetas Rosas.
5: Es que aparte del color, ¿no?
2: Rosas, sí. O sea... Es como pleonásmico, el Chaquetas Rosas. Me encanta. Sí. Me gusta. Bueno, dejemos pues en paz.
3: Muy dejemos bien. Dejemos en paz las chaquetas, por favor. Y vamos a hablar acerca de Jorge Campos, porque él pide que la selección mexicana lleve más jóvenes en este proceso ahora de Rafa Márquez, que ha comenzado, creo yo, con el pie derecho con esta selección. No fue una victoria, pero fue un empate digno. Fue un buen empate contra una selección de fútbol importante a nivel mundial. Entonces, Jorge Campos le pide a Rafa Márquez y a la selección que convoque a más jugadores jóvenes para este proceso del 2030. Pero escuchemos, por favor, al arquero histórico de nuestra selección mexicana.
4: Que jueguen bien el mundial. Ahorita me dices, hay que venir con el mejor equipo.
6: Para mí sí.
4: Bueno, para ti, pero ¿por qué? Porque tienes que ganar porque es el primer juego. Eso no, no importa, porque, lo importante es el futuro. Imagen, ese es el problema en México, ese es el problema que tenemos. Bueno, ¿qué tienen ustedes? Yo vivo en Estados Unidos.
6: Entonces que jueguen con la sub-20.
4: No, que jueguen con chavos para que se fogueen. Es lo que las grandes selecciones han hecho. Y en un futuro, ahí están, ahí aparece con ese fogueo. ¿Sabes qué? ¿Qué prefieres? ¿Ganar todos los amistosos? ¿O perder todos? ¿Ganar todos los amistosos y no hacer nada en el Mundial? ¿O perder todos los amistosos y en el Mundial irte hasta la final?
6: ¿Qué garantía te da que jugar con estos jóvenes desde este momento?
4: Está comprobado, está comprobado que cuando juegan con jóvenes.
6: Entonces que no traigan a los veteranos.
4: Bueno, pues dile a la federación, porque luego corren al técnico. Vas a ver cuando empiece a perder Rafita, van a empezar todos con. No, que este sí, que este no, que hay que traer a otro. Porque es lo mismo.
6: Pero vas a empezar tú también, George.
4: Está lloviendo. Es más, ya me enojé. Está lloviendo.
2: Pues sí.
5: ¿Pero por qué no nos dejan hablar? ¿Quién lo estaba entrevistando?
3: No sé honestamente quién lo está entrevistando ahí a Jorge Campos, pero parece que es parte del mismo equipo de Teba Azteca, porque sabemos que Jorge Campos...
2: Pero sí lo interrumpen constantemente, Moisés, y eso es muy molesto.
3: Sí, no sabemos quién está ahí. Y con todo respeto, pues honestamente yo le creo más a Jorge Campos, ¿no? Entonces, claro, lo que diga Jorge Campos, yo le creo más a él, independientemente de
5: quién. Y creo que tiene razón. Y me gustó mucho lo que dice Jorge Campos de llevar jóvenes. Ese es el futuro. Tiene toda la razón. Y también hay que aguantar a Rafa Márquez cuando de repente vengan las derrotas, pues no estar jodiendo con que lo cambien y demás. Hay que darle tiempo, por lo menos que llegue al 2030, que está pues a la vuelta de la esquina.
3: Es correcto, así que estoy de acuerdo. Esperemos que Rafa Márquez lleve a más jóvenes que no nos importe tanto el resultado.
5: Es que quiero que oigas esto, porque me gustó lo que dijiste de que Javier Aguirre se lleva a Morita al Valencia. Eso pues ya de entrada estaría bien. Me gustaría más que se fuera al Real Madrid o al Barça. Pero Javier Aguirre habló acerca de ese momento que es uno de los más famosos del Mundial pasado, cuando le dice fuck you a Gordon desde la... desde afuera de la cancha, y Gordon se ríe, no se enojó nadie, todo bien. Entonces le preguntan, porque creo que Gordon juega en la Liga Española también, entonces próximamente se van a encontrar de nuevo el entrenador Aguirre y ¿cómo se llama de nombre Gordon?
2: Bueno, se llama, no tengo idea, güey.
3: Bueno, yo tampoco.
2: Gordon Saunders. El Gordon.
5: ¿El Gordon?
3: Sí. El Gordon.
2: Mándale besitos, Moisés, a El Gordon.
3: No, gracias. Yo paso redoblado.
5: Y le preguntaron a Javier qué va a pasar cuando se encuentren él y Gordon allá en la cancha. Y esto es lo que contestó.
7: ¿Qué le vas a decir a Anthony Gordon cuando reencontréis en el Camp Nou, en la segunda vuelta?
8: No, pues... No va a ser así.
5: Y se tapa la boca.
8: No, fue una tontería, una ocurrencia ahí en pleno vorágine del Mundial. Son cosas que pasan y ya está, no le doy más vueltas. Lo saludé con mucho cariño, hay una foto muy bonita. A lo mejor le pedí que me la firme, fíjate, para mis hijos. Sí, está bonita la foto, muy bonita. Habla bien castellano el güey, por cierto, ¿eh?
2: Ok. El güey. Me encanta el güey. Ok.
5: La relajación de Javier Aguirre.
3: Es increíble. Es muy mexicano, muy dicharachero, ¿no?
2: Tiene gran estilo.
3: Refleja realmente la mexicanidad, que de alguna manera nos caracteriza. Exactamente. Sí, sí. Muy bien por el buen
5: Y manejar
3: Javier
5: la prensa
3: Aguirre.
5: Española es durísimo, durísimo, y él lo sabe hacer como nadie. La verdad, mi respeto.
3: Y también con la mexicana, ¿eh? O sea, lo hace de muy buena manera.
2: Bueno, pues ya chúpasela y vamos a la siguiente nota.
3: Ok, sí, creo que ahí dijeron cómo se llamaba Gordo, ¿no? Creo que se llama Se Me Hace.
2: Pero
3: Gordo.
2: Su primer nombre es africano, es Lo Tengo.
3: Ah, ok.
2: Lo Tengo, así es su nombre.
3: Lo tengo.
5: Lo tengo, okay. Gordon.
2: Gordon.
3: Perfecto. Hablemos ahora de Rafa Márquez, que estaba en una conferencia de prensa y Rafa Márquez se le sale la palabra verífico en vez de verídico. Pero lo entiendo perfecto porque
5: es un ser humano.
3: Este dicho, no por eso, lo hace completamente a propósito, porque así decía Cuauhtémoc Blanco. Yo me acuerdo cuando nos convocaban a selección, me tocó estar en varias convocatorias con Cuauhtémoc Blanco, y era su forma como de decirlo. No sé si lo hacía a propósito o no, pero en vez de decir verídico, decía verífico. Y así se quedó. Entonces, muchas veces cuando alguien quería utilizar esa palabra, en lugar de decir verídico, decía verífico. Y
5: ya todos entendíamos.
3: Exactamente. A Cuauhtémoc Blanco. Pero escuchemos a Rafa Márquez acerca de lo que nos está platicando, donde utiliza precisamente esta palabra.
9: Has podido hablar con él.
10: Acabo de terminar el partido, no me dejó.
9: A lo mejor
10: no tengo esa información, no sé si sea o no verifica, como dicen.
7: Verídica.
10: Así dice el cuadro, digo.
2: Ok,
5: verifico.
3: Ahí está. Está hablando acerca del tema de Alexis Vega, que después del partido entre Cruz Azul y Toluca, anuncia en plena entrevista en vivo que está pensando dejar a la selección, de ya no representar a México con su selección. Así es, un tema polémico. Pues no lo sabemos. De hecho, él dijo que iba a platicarlo con su esposa y que tal vez en la semana o durante la semana iba a sacar un comunicado en donde nos explicaría ¿por qué está pensando en dejar a la selección mexicana?
2: ¿Sabes qué, Moisés?
3: De no ser convocado.
2: Esto está muy interesante, pero yo ya quiero que regreses a la Ciudad de México. ¿En qué vamos? O sea, ¿ya vas a volver a la Ciudad de México o no? Porque me dice el nuevo que no haga caras en la cámara que tengo enfrente de la jeta, pero es que te oyes todo cortado, güey.
5: Sí, pero yo lo digo bien.
2: Ya regresa, ya ven.
3: Un poco de retraso.
2: Ya diles ahí en Tulum que bye. Adiós. Se acabó.
3: Próximamente, a ver, empezar aquí en Tulum todo está muy bien. Realmente está muy a gusto.
5: El clima, ya puedo regresarte.
3: La playa está muy bien.
2: Ahí está.
3: Falta todavía un poco, cuando termine mi desempeño por acá.
2: Ya diles que ya.
3: No puedo abandonar tan bello lugar. Está muy bonito. Por cierto, los invito a todos a que vengan a Tulum, honestamente.
2: Vamos a Tulum.
3: Es un momento ideal para venir a Tulum ahorita, porque está muy a gusto todo. Pero sí, en cuanto termine, prometo que voy a regresar a la Ciudad de México. Está quita, no te preocupes.
2: Okay, por favor.
3: Próximo.
2: Te necesitamos.
3: Primero Dios, por ahí estoy.
5: Pero bueno, sí, se acaba el tiempo. Vamos rápidamente a la última nota de deporte.
3: ¿Cuál quieres? ¿Quieres la de Mohamed o quieres la de la pausa de hidratación con cerveza y alcohol?
5: No, quiero las dos, pero primero la pausa de hidratación con cerveza y alcohol, me encanta.
3: Sí, así es, porque fue en un juego de leyendas en Europa, se enfrentaron el equipo de leyendas del Werder Bremen de Alemania contra el Real Madrid de España. Y aquí, bueno, nosotros vivimos la hidratación durante el Mundial. La diferencia es que acá la hidratación no fue de agua o de bebida energética, sino fue de cerveza. Y lo más cañón fue que no la repartieron los utileros, sino fueron los meseros. Entraron un grupo de meseros a servirle cerveza alemana, por supuesto, a los jugadores que se tomaron la pausa de hidratación durante el primer y el segundo tiempo, lo cual fue pues bien recibido por los jugadores. Fue algo también inusual, el cual le encantó también la afición que estuvo presente en este partido de leyendas. ¿A ustedes les hubiera gustado este tema de la hidratación?
2: ¡Claro!
3: ¿Les gustaría?
2: Suena bien. Suena bien.
3: Eso está mejor, ¿no?
5: Cuando echábamos cascarita ahí en la estación, que éramos el equipo de la estación, y jugábamos en cancha reglamentaria, 11 contra 11, 90 minutos, y acabábamos agotados, directo a una caguama.
2: Esa era la hidratación, y no hay mejor, además. Estás cansado del partido, además, baja tan bien la cerveza helada.
5: Uf, después de hacer ejercicio.
2: Y además, como tienes el corazón andando, o sea, el efecto del alcohol es inmediato, además, porque
5: te pega tu torrente sanguíneo, se te sube de golpe. Delicioso.
2: Se te sube.
5: ¿Saben? También lo hacíamos saliendo del gimnasio al principio, ¿te acuerdas cuando nos quedamos un gimnasio que estaba ahí a la vuelta de mi casa?
2: Uh-huh. Las pesas eran botes de cemento.
5: Exacto.
2: Porque era para el que nos alcanzaba. Y un día invitamos a unas amigas, que estaban guapísimas las tres, eran tres hermanas que estaban una más guapa que la otra. Y era un gimnasio acá, de tres varos, chafísima, en un lugar además bastante feíto, ¿no? Y cuando llegamos, la cara de los demás practicantes.
5: ¡Órale!
2: Dije, güey, ¿qué es esto, güey? Pero fuimos una vez con ellas y ya no volvieron. No quisieron volver, quién sabe por qué.
3: les tengo otra recomendación, el cual sé que les va a gustar. Cuando estén tengan una amiguita y que estén teniendo, pues, llevando a cabo el acto sexual, tómense una pausa de hidratación. Échense una chela bien fría y van a regresar bien hidratados para continuar con la faena.
2: No me digas. Ah, o sea, te detienes.
5: Consejo.
2: Y no acabo un poco con el romance. A ver, espérame tantito, déjame
5: por una cerveza fría. Voy por una caguama.
2: ¿Te empujas? Ajá. Y regresas. Sí,
3: ya cuando llevas como 15, 20 minutos, te aguantas tantito, le dices, espérame tantito, ahorita vengo, vas al refrigerador, sacas una bien fría, te la tomas y regresas, continúas la faena.
2: Ok.
3: Buena recomendación.
5: Gran recomendación. Yo lo he hecho. Lo voy a poner a prueba, es en la primera oportunidad. Iba a decir este fin de semana, pero pues no depende de mí, pues ya veré.
3: Exacto.
2: En la siguiente oportunidad.
5: En la siguiente oportunidad para no comprometerme mejor. Ni comprometer a nadie.
3: Bueno, ya, exactamente.
5: Ya para terminar, mi querido Moy, ¿algo que quieras añadir o lo dices con orgullo?
3: No, eso dice Iniesta, lo dice con orgullo Iniesta. Bueno, nada más era, faltó la nota de Antonio Mohamed, que habla acerca de que estaba molesto con la árbitro, Katitzel.
5: ¿Por qué hizo mal Katitzel? ¿Por qué se enoja Antonio Mohamed?
3: Porque, a ver, él dice lo siguiente, escuchemos a Mohamed y ahorita continuamos con la opinión. Escuchemos qué es lo que dice de Katitzel.
11: Estás diciendo que Katia Itzel no está al nivel. ¿Por qué? ¿Nos podrías especificar? ¿O es un tema de género? ¿O por qué lo estás diciendo?
12: No, estoy diciendo un árbitro no está al nivel. Género lo dices tú.
11: No, es
12: pregunta. Lo estás diciendo tú, no, lo estás diciendo tú. Hazte cargo de la pregunta, sí, porque después yo respondo, claro. Y me ponen tu pregunta como algo que digo yo. Y digo, entonces, tú estás preguntando, no, es un, para mí no está a la altura, se lo dije en la cara. Para este tipo de partidos.
11: Sí, es que llevan varias veces que tienes un encuentro con ella, ¿no?
12: Tengo encuentro con... Cuando yo no estoy a la altura me critican. Así que para mí no está a la altura y le dan oportunidades.
11: ¿Qué crees que le falta?
12: Para estar a este nivel tiene que tener talento. Entender el juego. Para mí no lo entiende. Pero bueno, es una apreciación, no significa que tenga la verdad. Y de haber un árbitro normal ganábamos el partido. Nada más. Porque ustedes vieron muy clara la expulsión del Piovi. Vieron el contacto de Edita con el juez de línea, ya lo vieron todos. Mujer. Entonces, tener un árbitro normal que entienda el juego, seguramente era otro el trámite. Híjole. El árbitro le dan oportunidad.
2: Ya no digas nada, estás cavando tu propia tumba, güey, ya cállate. Le dan
12: oportunidad de este árbitro, ¿eh? Pero árbitro,
2: ya,
5: tranquilo. Él tiene derecho a su opinión sobre el talento y las capacidades.
2: En eso tiene toda la razón,
5: Katitzel,
2: pero... Si él cree que el árbitro, o en este caso la árbitro o árbitra, como se diga, no está a la altura, pues tiene todo el derecho a expresarlo de esa manera.
5: Árbitra con A de mujer.
2: Y es ella, sí, como la presidenta. Pero es ella la que mete la cuestión de género. Él no está hablando de la cuestión de género. Le parece que no es suficiente la habilidad o el conocimiento del juego. Pero
5: se está refiriendo a Katitzel como una normalidad en el arbitraje.
2: Ahí es donde la regó. Porque como que un árbitro normal, o sea, un árbitro hombre, ¿para qué te pones a hablar de eso?
5: No dijo hombre, no dijo hombre.
2: No, pero normal. Pero
3: no se refirió al sexo. Yo más bien lo veo.
2: Pero ella es anormal,
3: ¿no? Se refirió a la capacidad. No, tampoco se equivocó con la palabra. Pudo haber dicho un árbitro capaz. Tal vez. Exacto. O sea, y yo quiero pensar que cuando dijo eso. Lo que quiso decir, estoy haciendo el abogado del diablo, cuando lo que quiso decir es eso, ¿no? Un árbitro capaz.
2: Pues sí, pero sonó muy mal. La verdad, creo yo que se ofuscó un poco precisamente por el miedo de la funa y de la cancelación, porque se
3: oye el pánico en la voz. Le empataron de último minuto, o sea, Cruz Azul iba ganando el partido 2-0. Después le dieron la vuelta, ¿sí? Y termina empatando Cruz Azul el partido prácticamente la última jugada. Entonces, por eso estaba enojado, porque después de remontar un 2-0, terminan empatándole, repito, en la última jugada del partido. Yo creo que eso también lo tenía un poco molesto, ¿no?
2: Pues sí. Y con razón.
5: Yo he escuchado por ahí, no sé si sea cierto, Moy, que andan candidateando al Turco Mohamed para ser entrenador de la selección argentina, subcampeona y campeona del mundo. ¿No tienes información al respecto? ¿No lo has visto por ahí?
3: No tengo información al respecto a
5: ¿crees que tenga la capacidad?
3: Creo que turco. Sí tiene la capacidad, por supuesto que tiene capacidad, Mohamed. Claro que tiene capacidad para poder dirigir a la selección argentina. Es un gran técnico, lo ha demostrado en México. Ya fue campeón con América, con Xolos, fue campeón con Monterrey, fue campeón ahora con Toluca, con prácticamente todos los equipos que ha dirigido, ha sido campeón. Mohamed.
2: Okay. Bueno, pues,
5: contrátenlo en Pumas. Bueno, pues muchísimas gracias. Alcanza. Mi querido, no nos alcanza, lo sé, es triste.
2: Nació Popote.
5: Creció Manguera.
3: Y ya estuvo.
2: Gracias.
5: Gracias, mi querido Mauro.
3: Muchas gracias, gracias como siempre. Es un placer estar aquí con todos ustedes. Y como dijo mi gran amigo y sabio Purépecha Huangos, los dejo.
2: Gracias, muy bien, querido. Gracias, de verdad.
5: Qué amable de tu parte. Y nosotros les recordamos que hay un top 10 y el top 10 se va a llamar...
2: Si los terapeutas fueran 100% honestos, mándelos y yo robo la corneta FM. Esa es la vía gratuita de este, su programa, de su radio.
5: ¿Qué les parece esta que manda Dante Vázquez? Dice así. Si los terapeutas fueran 100% honestos. Sí, sí, ya no perdamos el tiempo. Tú y yo sabemos que las dos son una zorra, son 1,500.
3: No, por cada una, yo tengo una.
2: Por cada una, no, ya. A ver, Moisés, vas.
3: Si los terapeutas fueran 100% honestos. Mira, yo sé que esto está ya no tiene solución. Pero de todas maneras le voy a pedir que venga 3 años más cada fin de semana y le voy a estar cobrando 2,000 pesos.
2: Por dormirme mientras me cuenta sus estupideces. Sí. Bueno, vamos a un corte comercial y volvemos. No se muevan, gracias, voy.
3: Chao.
2: Bye.
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5: Ya estamos al aire, te informo.
1: Allá no me digas, pero para no andar diciendo cosas, ¿no? Horribles de las que decimos durante el corte, que
5: espero
1: nunca
5: que
1: deben de
5: no
1: salir
5: soy
1: al
5: yo
1: aire.
5: Nada, ¿verdad, no?
1: ¿Qué soy
5: no,
1: yo?
5: No, no, nada.
1: ¿Cuántas
5: nada,
1: maldiciones? Ya abrí mi cámara.
6: Ninguna.
1: Para que me vean. Ninguna.
5: Porque sí estábamos despotricando horriblemente.
1: Y hablando de personas de una
5: de gente que nos conoce y que cree que nos cae bien.
1: Exacto, que cree que sí, que no tenemos la opinión que realmente tenemos de ellos, ¿no? Y ellas.
5: Oye, ¿sí se va a dar esa reunión de este jueves, no? ¿En la mañana?
6: Oh, sí, ya estoy cerrando todo, ¿eh? Y la del próximo mes y la de... Ya no. Estamos.
5: Ah, la del próximo mes también. Está uy, bien, es que ahí vienen unas cornetas extendidas buenísimas, buenísimas.
1: Realmente buenas.
5: Yo la de este jueves me la estoy saboreando. Va a estar cotorrón.
6: Yo también.
5: Cotorrísimo.
1: Ok.
5: Sí, vamos a echar las risas, sin duda alguna. Pero bueno, ya para cerrar, tenemos una de las notas más... pues lamentables, ¿no? De la política mexicana. Cuando se acaban los argumentos e inicia la violencia física.
1: Vuelan los madrazos.
5: Y con ustedes, Lord Cachetadas, diputado del Partido Verde, que golpea a su rival allá en Puebla. De la manera más alevosa y vil y burda.
1: Pues sobre todo no puedes andar niños, golpeando gente. Pero no puedes andar golpeando gente, es ilegal. Yo no sé si va a presentar cargos la persona que recibió el golpe.
5: Por favor, no me vengas con eso, güey. Tú le has celebrado a Eduardo Yáñez el cachetadón que le dio a un pobre miembro de la prensa rosa.
1: He dicho muchas veces que lo que hizo estuvo mal. Y que me divirtió muchísimo. Y que se lo agradezco, pero estuvo mal. O sea, hay que aclararlo. Yo sé que está mal, yo sé que no se debe de hacer, sin embargo, lo gocé como pocas cosas. De verdad, o sea, me hizo toda la gracia del mundo. Que me haga gracia no quiere decir que está bien. Hay muchas cosas que me hacen gracia que francamente están mal, pero me hacen gracia, no lo puedo evitar.
5: Está mal. De verdad, que hagan esto. Vamos a disfrutarlo. Escuchas, la cachetada soy sabrosa, mira, va, sí, dale. Sí. Mala barba.
7: Tranquilo, que da coraje, nos vamos a ver la negociación para los goles, para recuperar la fuente de trabajo de todos.
1: Es que da coraje, aduce el golpeador. El hombre que lanza la cachetada, esto fue en el proceso rumbo a las elecciones de junio de 2027. Y bueno, pues Miguel Márquez Ríos, diputado local del Partido Verde Ecologista de México en Puebla, protagonizó este altercado violento que pues lo convirtió en
5: con
1: en
5: otro
1: noticia.
5: Compañero suyo del Partido Verde también.
1: Así es.
5: Y luego no se alcanza a decir, pero dice, si a ustedes les vale madre el movimiento, ese es su pedo de ustedes. Espero acá afuera.
1: Eso no está bien. Usted. Yo, o sea, si te dan una cachetada
5: lo que
1: así,
5: dijo.
1: Y hay un registro además de todo en video, pues digo yo que la persona golpeada pues levantaría cargos, ¿no?
5: Puedes proceder legalmente en contra.
1: Proceder legalmente porque es una agresión.
5: Y lo
1: es una agresión y eso no está bien. Eso no es permisible.
5: Muy bien, vamos ahora al top 10, eso que hicimos entre todos el día de hoy. Ah, pero antes.
1: Claro. Perdón, claro, se oye claro. El nuevo regañándonos. No, güeyes. A ver.
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1: ¡Trae Buda! Ya.
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1: No importa, pero está bien, ya aprendieron cómo se dice Tres Hermanos en alemán.
5: ¿Cómo se dice? 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
5: Me parece.
1: Voy a investigar cómo se dice en ruso, y en chino, en todos los demás idiomas, Tres Hermanos. Es más, voy a hacer una gran lista de distintos idiomas para decir Tres Hermanos, prometido Tres Hermanos, de aquí en adelante. Okay.
5: Bueno, vamos entonces al top 10 que se llama... Si los terapeutas fueran 100% honestos, y esta es la número 10.
1: Ah, si los terapeutas fueran 100% honestos, fíjate, te dirían cosas como, Eduardo, debes de aprender a soltar.
5: Sí.
1: Madrazos, patadas y puñetazos. Ya estuvo bueno de que te pisoteen.
5: Vamos a la que sigue, ¿qué número es? Si los terapeutas fueran 100% honestos, José Ramón. José
1: Ramón. Está terrible.
5: Después de 3 engaños, ¿crees que va a cambiar?
1: ¡Por
5: ya
1: favor!
5: ¡Ya parece!
1: Si no, nada más tienes la cara, pendejo.
5: Sea, aguas al salir, no es a raspar el techo con los cuernos.
1: Pasarás por esa puerta con esas astas que te cargas.
5: ¿De Texas Longhorns?
1: ¡Ah, qué horrible! Bueno, la que sigue es la número...
4: 8.
5: Si los terapeutas fueran 100% honestos.
1: Oye, cambia Nacho por Pancho.
5: Okay.
1: Es tiempo de que superes a Pancho.
5: Perdón, ¿cuál Pancho?
1: El que te lo dejó así de ancho. Si los terapeutas fueran honestos.
5: Sí, es tiempo de que superes a Nacho.
1: El que te lo dejó todo gacho.
5: Exacto, exacto. Vamos a la que sigue, que es la número
4: 7.
5: Si los terapeutas fueran 100% honestos.
1: Mire, señor nuevo, lo que le recomiendo ¿sí? es que aprenda a cerrar.
6: ¿Cerrar qué, señor?
1: ¡El hocico!
6: Ok, gracias.
5: ¿Ciclos?
1: ¿Ciclos?
5: No.
1: Ciclos.
5: El hocico y el trasero.
1: Cerrar ciclos.
5: Sigue la número.
4: 6.
5: Si los terapeutas fueran 100% honestos. Miren. No voy a resolverle nada, esa es la neta, pero el chisme está buenísimo. A ver, cuénteme más.
1: Cuénteme un poquito más. Es que me imagino que no se puede ser así de estúpido.
5: Los terapeutas en muchas ocasiones están entretenidísimos. En muchas están aburridérrimos, ya han oído los mismos choros mil veces. Pero de repente les han de contar unas historias, pero increíbles, ¿no? Deliciosas.
1: Bueno, ellos están ahí no para analizar la historia ni la anécdota, sino para reconocer patrones de conducta que pueden, digamos, no ser idóneos para esa persona, la persona que busca la terapia, ¿no? Eso es hasta donde entiendo lo que están haciendo los terapeutas.
5: Pero no te dicen qué hacer, te ayudan a que tú encuentres la respuesta.
1: Que tú tomes la decisión correcta para tu situación, ¿no? Pero, no sé, habrá algunos terapeutas que se curen de la hueva.
5: ¿Seguro?
1: Están oyendo a este idiota, este ya no lo soporto.
5: Me cae mal, es un pen. Y no avanzamos y no entiende nada.
1: Y es un idiota. Uh-huh. Y sobre todo me cae mal y es un idiota. Si tu terapeuta le caes mal y te considera un idiota, llegó el momento.
5: Pues no te lo va a hacer saber. Porque te está cobrando, ¿no?
1: Pero a lo mejor te dice, ya no lo puedo tratar. ¿Por qué? No le puedo decir. No, dígame. Pues porque es usted un idiota y además me cae mal.
5: Pero paga. Pero sí, pago.
1: Pero ¿qué? No será.
5: Cóbreme doble.
1: No sé. ¿Será buena praxis el seguir tratando a una persona a quien consideras un idiota y que además te cae mal?
5: Sí, pues una cosa es, o sea, hay que ser profesional, está haciendo su trabajo independientemente de cómo le caiga. Es como si vas con el cardiólogo y te dice, no lo puedo operar porque me cae usted pésimo. Lo oigo en el radio y lo que dice es pura babosada.
1: Porque es usted un idiota y lo oigo en el radio y me cae mal.
5: Entonces no le voy a tratar el soplo.
1: ¿Cuál soplo?
5: Este.
1: La que sigue es la número...
4: 5.
5: Si los terapeutas fueran 100% honestos.
1: Híjole. ¿Qué? Mis colegas han encargado de quemarte. No. Yo la verdad es que no te quiero atender, ¿eh? O sea, de veras, eres un idiota y me caes mal.
5: Vamos a la que sigue, que es la número...
4: 4.
5: La número 4 tiene 4A y 4B. Si los terapeutas fueran 1000% honestos. Mira, José Ramón. Aquí en tu caso yo te recomiendo el uso de drogas porque no encuentro otra manera de que hagas tu existencia llevadera, ¿eh?
1: ¿Qué te parece este terapeuta 100% honestos? Híjole, qué chico, qué problemón, ¿eh?
5: No. Ponte tus lentes.
1: Qué chicho.
5: ¿Qué uy, chicho, qué chichot, digo, qué problemón.
1: Uy, qué
5: tetot, digo, qué problemón.
1: Desde aquí puedo ver. Usted tiene dos problemas. Esas chich... y esas nalgo. Ya.
5: Y eso sí que es una falta de profesionalismo, ¿no? Estar ahí.
1: Habrá sucedido, ¿no?
5: Babeando por las chichis.
1: Que el terapeuta está babeando por las chichis y nada más anda bien, mire cómo le hace. Eso es lo que dice la mente del
5: psicoanalista. Vamos a la número.
4: Tres.
5: ¿Cómo se llama esto? Así. Si los terapeutas fueran 100% honestos. Mira, nuevo, es momento de tomar otro camino.
6: Ah, sí, doctor, ¿cuál?
5: El de lodo, por ejemplo, te lo recomiendo. Vete por el camino de lodo. Váyanse ustedes por el pantano.
1: Qué bárbaro, güey.
5: Sigue la número.
4: ¿Dos?
1: Si los terapeutas fueran 100% honestos. Wow. Pues mire, si a su padre le valió madres, imagínese lo que me importa a mí su problemática. ¡Estúpido! Wow.
5: Qué horrible.
1: Está terrible.
5: Y finalmente la número.
4: ¿Uno?
5: Si los terapeutas fueran 100% honestos. Ya entendí cuál es el problema que tienes para socializar, José.
1: ¿Cuál, Luis? Doctor? Me urge.
5: Hueles a madres. Báñate.
1: Hueles a madres.
5: Sí, imagínate el consultorio reducido, las puertas y ventanas cerradas, y llega un individuo y
1: se... con pobre higiene.
5: Con mal olor.
1: Llega Fernández Noroña.
5: Con su olor corporal, la cuestas.
4: No, se apesta.
1: No, no.
5: ¿Qué dices, Laida?
4: Me apesta.
1: Hasta acá.
5: Híjole.
1: Uf, qué declaración.
5: Qué declaración tan horrenda.
1: ¿Qué te qué?
4: Me apesta.
5: No, no, no tienes la otra, ¿no? La que...
4: ya esto me huele, me apesta.
5: Es todavía peor. Aún más desagradable que este programa, sin duda, las declaraciones de la gobernadora de Campeche, Laida Sansores. Que tiene un problema, tiene que ir con el médico especializado, ¿no? Para resolver eso.
1: O puede a una compañía de fumigación pedirle algo de ayuda, pero bueno.
5: Alguna solución tiene que encontrar, porque eso es algo terrible.
1: Suficiente, vamos a dejar eso ya, por la paz, y les recomendamos que vean esta noche qué importa, para que sigan, pues, tal vez divirtiéndose, entreteniéndose con un par de estúpidos hablando de la escena política nacional.
5: Va a estar bueno el programa de hoy porque tenemos muy buen contenido para el caldo.
1: Bueno.
5: Muy buena materia prima.
1: Nos vemos luego, ahí está. Ah, ¿qué tenemos? Todavía tenemos el episodio de la corneta extendida, que ahí sigue.
5: Así es.
1: Este, para que lo disfruten.
5: El episodio kosher.
1: Así es. Kosher a prueba. Oye, abuelito,
5: ¿te prueba que nos dijo todo sobre el judaísmo?
1: ¿El último capítulo de la corneta extendida?
5: Sí. Eso estuvo bueno, ¿no? Qué bueno
1: sí,
5: que te haya gustado.
1: Sí, le era muy, muy mal. O sea,
5: sí.
1: ¿Le apestará?
5: ¿A Laida?
1: Sí. ¿Y? ¿Y?
5: Como la trae, de letra, dice este Francisco Labastida. Gracias por participar en este programa. Ex candidato a la presidencia en el año 2000. Y yo creo que no queda más que ofrecer disculpas.
1: Correcto.
5: Sí.
1: Y largarnos a comer. Nos vemos al rato.
5: ¿Volveremos mañana, Pancho?
1: Sí. Bueno, perfecto. A lo mejor. No, él tiene todo garantizado. En una de esas no, ¿eh?
5: ¿Es verdad que amas la corneta?
1: Sí. ¿Y?
5: Adiós.
1: Bye. En este instante se va la meme en la corneta.
5: ¿Y este es el cierre?
1: No, este.
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0: te doy la bienvenida a este espacio en este lunes 28 de septiembre. Voy a estar contigo hasta las 5 de la tarde. ¿Y qué te parece si damos un recorrido por qué es lo que ha pasado un día como hoy en el mundo de la historia de la música?
1: Un día como hoy en el mundo de la música.
0: 28 de septiembre. Es cumpleaños de mi papá, no tiene nada que ver con el mundo de la música, pero bueno, mil felicidades a mi papá. También es cumpleaños de Hilary Duff. Ella está cumpliendo 39 años de edad. También es cumpleaños de Sienna Spiro. Ella formó parte, de hecho ayer, formó parte de la ceremonia de los Video Music Awards. Ella se ganó el premio a Mejor Artista Nuevo y es una bebecita. El día de hoy está cumpliendo 21 años de edad. Y en el mundo de la Fórmula 1, Isaac Hadjar está cumpliendo 22 años de edad. Este piloto que este sábado pasado en Azerbaiyán ganó el tercer lugar en este gran premio de la Fórmula 1. Que bueno, ya sé que tampoco tiene que ver con el mundo de la música, pero bueno, pues es su cumpleaños el día de hoy. Hay una canción de José Madero que se llama Lunes 28. Es una tradición para mí ponerla siempre que hay Lunes 28. En todo este 2026, este es el primer lunes 28 que tenemos. De hecho, en todo este 2026 solo vamos a tener dos lunes 28. Hoy es el primero y el segundo va a ser el 28 de diciembre. Así que feliz día del lunes 28 a todos ustedes. Él es José Madero, lo escuchas aquí en Los 40.

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Anoche se llevaron a cabo los VMAs, los Video Music Awards de MTV. Y estuvo bonito, fíjate, sí me gustó. Hubo muchos momentos súper, súper bonitos. Hubo un homenaje para Dolly Parton. Kacey Musgraves hizo ahí un tributo a ella, interpretó la canción, la de I Will Always Love You. Primero pusieron un videíto ahí de Dolly Parton cantando ella la canción y después continuaron con este caminito llevándonos a ver a Kacey Musgraves. Le fue súper bien a Taylor Swift. Taylor Swift, bueno, pues fue la figura de la noche. Figuras muy importantes anoche fueron Madonna, que de hecho abrieron la ceremonia con ella y con Sabrina Carpenter. Y hay un proyecto que se llama Generation. Está a cargo de... Pues está bien, bien alocado. Se cuenta que hay un rapero sueco que se llama Young Lean. Y ellos tienen esta canción y este video que se llama Storm 1 y Storm 2. Hicieron la coreografía ahí en vivo. Yo estaba impactada. De hecho, he visto tanto la presentación en vivo como el video real no sé cuántas veces, porque bueno, me quedé en shock. Por favor, si te lo perdiste ayer, tienes que buscarlo. Está súper impactante. Ellos tenían 4 nominaciones. No se llevaron ningún premio, pero sobre todo para mí es súper injusto que no se hayan llevado el premio a mejor coreografía. Tienes que verlo, o sea, no te lo quiero ni contar, pero la coreografía estuvo... Yo creo que es lo más impresionante que he visto en coreografía... Ay, quiero decir que en toda mi vida, no sé, tal vez sí en toda mi vida, estuvo impresionante. Pero bueno, total que ellos, como te cuento, tenían 4 nominaciones, no se llevaron ningún premio y... Espera un segundo nada más, que aquí me está fallando el internet. Porque te quiero dar los datos precisos de todo esto. Oye, pero bueno, total, Taylor Swift le fue súper bien. Le dieron nuevos reconocimientos. Ya te había contado que le iban a dar el reconocimiento a su trayectoria como directora durante esos premios. Y también se llevó el premio de video del año por The Fate of Ophelia, que también muchas personas están de que muy enojadas porque pues no se lo dieron a los de Generation y Young Lean. Cuando Taylor Swift aceptó su premio del video del año, también agradeció la influencia de Dolly Parton en su música. Dijo: quiero agradecer y dedicar este premio a una persona sin la cual esto no sería posible, y esa persona es la máxima diva del espectáculo, Dolly Parton. Cada canción que escribió, su narrativa era tan vívida y profunda. Escuchar sus canciones es como ver el mejor videoclip de tu vida cada vez que oyes lo que ha escrito. Dijo: manejó todo esto con tanta gracia, alegría, amor y gratitud por haber podido hacerlo, y todo lo que sucedió en su vida o en su carrera lo canalizó en amor, gratitud y aprecio por sus fans. Eso es muy cierto, ¿eh? Todas las personas que he escuchado, todas las personas que han hablado de la carrera de Dolly Parton, siempre dicen que lo único que tenía Dolly Parton para dar era un chorro de amor, que siempre trató a todo el mundo como si fueras la persona más importante del mundo. Y bueno, pues qué bonito que Taylor esté agradeciendo esta influencia de Dolly. Oye, por favor, te voy a poner la canción, la Storm 2, es lo que te voy a poner. Pero te pido por favor que lo busques en YouTube, esta presentación, ya sea la presentación de anoche en los VMAs o el video real. O sea, la coreografía que hacen los de Generation es impactante, alocada. Storm 2.

Tengo el, siguiendo un poquito con lo de los VMAs, ya te contaba, el video del año fue The Fate of Ophelia de Taylor Swift. Artista del año, Madonna. Que bueno, también tiene mucho que ver cuáles son los artistas que están ahí, los artistas que se presentan. Y bueno, ella hizo una presentación muy impresionante junto a Sabrina Carpenter y también junto a Charlie XCX. También en la categoría Mejor Pop, la ganadora fue Lisa, que también ahí estaba presente en la ceremonia. Mejor colaboración, Madonna y Sabrina Carpenter, que también ahí estaban. Bring Your Love fueron las ganadoras. Mejor Dance, Madonna, Confessions 2, The Film. Mejor artista nuevo, ella tiene mucha onda, se llama Sienna Spiro, la que te contaba que está cumpliendo 21 años el día de hoy. Y justamente la presentó el artista que vamos a escuchar a continuación, pero ahorita llegó a ese punto. Mejor alternativo, Olivia Rodrigo, The Cure, ganadora. Canción del año, los de BTS con Swim. Mejor hip hop, Cardi B, Kehlani con Safe. Mejor R&B, Bruno Mars con I Just Might. Mejor música latina, Bad Bunny con Nueva York. Mejor K-pop, otra vez BTS con Swim. Mejor country, por supuesto, tenía que ganar Elle Langley con Choosing Texas. Mejor dirección, Taylor Swift, Opalite. Mejor dirección de arte, Pink Panthers, Stateside y Sarah Larson. Pink Panthers y Sarah Larson con Stateside. Mejor cinematografía, otra vez Madonna. Fue la noche de Madonna y de Taylor Swift. Confessions 2, The Film. Mejor edición, Sabrina Carpenter con House Tour. Mejor coreografía, que te digo, es en el que toda la gente o mucha gente estábamos muy impresionados de que no ganaran los de Generation. Pero bueno, ganó Madonna con Confessions 2. Mejores efectos visuales, Ariana Grande con Hate That I Made You Love Me. Y bueno, pues ahí estuvo el resumen de lo que pasó ayer en los Video Music Awards, que fue conducido por Snoop Dogg. Dijo Snoop Dogg al principio de la ceremonia que le hablaron los de MTV y que le dijeron de que, oye, ¿puedes ser el conductor? Y que dijo, no lo voy a hacer porque no puedo salir aquí en Los Ángeles. Entonces dice él que los de MTV le dijeron, lo vamos a hacer en Los Ángeles. Entonces, desde hace mucho tiempo se hacía en Nueva York. La ceremonia de anoche fue en Los Ángeles, California. Bueno, pues vámonos ahora sí con el que te contaba, con Alex Warren, que él fue el ganador del premio Mejor Artista Nuevo el año pasado. Ahora le tocó presentarlo. Y la ganadora fue Sienna, ¿qué te dije? Sienna Spiro, que ahorita también te voy a poner algo de ella porque tiene mucha onda. Eso se llama Ordinary, Alex Warren en los 40.

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van a estar aquí en Mexicali como parte de la cartelera de Fiestas del Sol. Y justamente en mi programación viene la versión que hicieron de la canción Mi Vida, que conocimos con José José en 1982. Y dicen los de DLD que finalmente cuando... Haz de cuenta que esa canción, la de Mi Vida, sale en un tributo que hicieron muchos artistas para José José, ¿no? Entonces que según esto, que cuando les ofrecieron qué canciones podían hacer, que les ofrecieron El Triste, que les ofrecieron Payaso, que les ofrecieron 40 y 20, y que la de Mi Vida no venía para nada, pero que una amiga de ellos les dijo de que no, la de Mi Vida les súper quedaría bien, no sé qué tanto, le hicieron caso a la amiga y ha sido un exitazo la versión de DLD. Entonces, bueno, en el core, el original, esta canción escrita por Rafael Pérez Botija, que le dio título al disco número 18 de José José. Es la original.

Killers sacó un nuevo disco como solista. Se llama Thrasher. Y es una onda súper padre. Todo el disco es country western. Es el sonido que está presentándonos Brandon Flowers en este disco. Se presentó en el Tonight Show con Jimmy Fallon y estuvo súper, súper bonito. Platicó pues de cómo fue el proceso de hacer ese disco, de cómo fue la música que él escuchaba desde niño, que es la música que su papá le gusta hasta el día de hoy. Y dijo Brandon Flowers que es su obra más íntima, o sea, que son canciones de su vida, o sea, que tiene que ver con su historia. Y bueno, pues tiene todo el estilo country que mezcla pues tristeza, un toquecito ahí de humor, y bueno, pues la música country tan representativa. Para hacer este disco se fue a Nashville, que por supuesto es la cuna de la música country, y dijo que estuvo trabajando con músicos que habían trabajado con Bob Dylan, con Johnny Cash, así con los grandes de la música country. Entonces dice que cada día que llegaban a grabar, a hacer las sesiones del disco, que bueno, que tardaban un chorro porque siempre alguno de los músicos tenía alguna anécdota súper padre que contar. Y bueno, pues imagínate qué enriquecedor. Esta canción que vamos a escuchar forma parte de este disco, Thrasher. Fue la canción que interpretó ahí con Jimmy Fallon. Me encantó el feeling, la alegría que tiene Brandon Flowers en este disco, es incomparable. Y ojo, él no está diciendo que se va a alejar del rock ni nada de eso, nada más pues que nos quiere presentar esto country que vive en su corazón. Esto se llama An American Dream, me encanta, y la escuchas aquí en los 40 90.7. Brandon Flowers entrándole al country.

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tardes a todos ustedes. Doy la bienvenida a La Dama y el Vagabolas sin el Vagabolas. Mi compañero Moisés anda en un mandadito y si Diosito quiere mañana regresa. Pero hoy permíteme entretenerte con lo siguiente. Fíjate que está viendo la noticia de que John Mayer se va a presentar en The Sphere. Hoy, hace 7 horas, puso el anuncio en su cuenta de Instagram y pues puso justamente pues una imagen de The Sphere, esta estructura súper llena de tecnología en Las Vegas, Nevada, y donde grandes artistas se han presentado ya. Y bueno, pues anuncia John Mayer que se va a presentar en The Sphere en el 2027. Se va a presentar en sus 3 diferentes facetas, como solista, con toda la banda y con su trío, con el John Mayer trío. Va a estar el 8, 10, 11, 15, 17 y 18 de abril del 2027. Dice John Mayer que te puedes ya anotar para la preventa, para que puedas ser de los primeros en tener esos boletos. El miércoles 7 de octubre a las 10 de la mañana empieza esta preventa y puedes anotarte en johnmayer.com. Y bueno, pues ahí después hacen los anuncios de los boletos VIP y todo esto, ¿no? Dice, no puedo esperar para que veas el espectáculo que estoy armando. Te veo en la esfera. Entonces, pues ya sabes, ya te quedó ahí la información. La preventa, como te digo, empieza el 7 de octubre. La venta general, pues para todo el público, el 9 de octubre de este 2026 a través de Ticketmaster. Entonces, eso me dio la idea de hacer... Ahorita ya salió el sol, ¿no? Pero hace ratito que estaba nubladito y eso. Pensé, podría hacer un especial de artistas y sus guitarras. O sea, artistas tipo Onda John Mayer. Hacer un tipo un 2x1, 2 de cada uno de ellos. Y pues ya que está esta oportunidad y este anuncio de ver a John Mayer en la esfera... ¿qué te parece si escuchamos esto que se llama Gravity, versión en vivo desde Los Ángeles, artistas y sus guitarras? John Mayer aquí en los 40.

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97.7, esta es la del Vagabolas sin el Vagabolas. Mi compañero Moisés tiene un mandadito, pero mañana regresa si Diosito quiere. Te estoy presentando artistas y sus guitarras. Empezamos con John Mayer por la noticia de que va a tener una residencia en Las Vegas, en The Sphere, en abril del 2027. Así que ponte trucha, son 6 fechas nada más. Y pues eso fue lo que me dio la idea para el día de hoy con esta onda de artistas y sus guitarras. Hay un artista de Vermont que se llama Noah Kahan. Él tiene 29 años, pero desde los 8 años empezó a escribir canciones. De hecho, ahí en Vermont le publicaron las canciones y todo eso. Y su papá desde chiquitito lo enseñó a tocar guitarra. Su primera guitarra así formal, ya la de él, se la dieron a los 10 años de edad. A los 12 años empezó con su primera banda. Y bueno, es un artista súper, súper talentoso. Ahorita trae una gira, que es ya una gira de estadios. Se presentó en el Petco Park hace algunas semanas y le está yendo increíble con esto que se llama The Great Divide Tour. Justamente esto que vamos a escuchar a continuación en este especial de artistas y sus guitarras son estas dos canciones que te voy a poner de Noah Kahan. Primero, The Great Divide, y después, Stick Season. Los escuchas aquí en los 40, Noah Kahan.

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3: Vamos a escuchar ahora. Daniel.
4: Sí, ¿cómo están? Excelente día.
2: Cuéntanos historias de transporte.
4: Pues un día, bueno, llegando al aeropuerto, me llega una solicitud.
5: Ok, está ahí todo normal.
4: Como Maribel.
2: Maribel.
5: No. ¿Estás diciendo que te tocó llevar a Maribel Guardia a su destino?
4: Sí.
5: ¡No es cierto, güey!
4: Lo que parecía algo que dije, ah, pues qué chido, fue la neta uno de los peores viajes.
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4: El tráfico estaba fatal. Alguien les mandó un mensaje y le pidió que le, que si podía mandar un mensaje de cumpleaños antes de grabarlo, así de puta, me estás
5: pendejando.
4: Y de repente el mensaje así de feliz cumpleaños, mi amor.
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0: 90.7, se llama El Vagabolas sin El Vagabolas. Te estoy presentando este especial de artistas y sus guitarras, todo inspirado por el anuncio de la residencia de John Mayer en Las Vegas. Se va a presentar en abril del 2027, 6 presentaciones programadas para los días 8, 10, 11, 15, 17 y 18 de abril. Va a tener la combinación de los tres formatos pues en los que participa John Mayer, él como John Mayer como solista, también acompañado de su banda completa y también con el formato John Mayer Trio. Entonces, ahí está la información y eso me inspiró para hacer este especial de artistas y sus guitarras. ¿Qué te parece si nos vamos con este éxito de Johnny Cash? Esto es algo de 1955, una canción que en mi opinión ha envejecido hermosamente. Se llama Folsom Prison Blues y es la versión en vivo donde se presenta el mismo Johnny Cash.
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aquí el especial de artistas y sus guitarras. Por supuesto, una artista que es súper relacionada con su talento tocando la guitarra es Taylor Swift. Esta canción está cumpliendo 20 años de existir. Se llama Teardrops on My Guitar. La escuchas en los 40.

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